0: vez que libramos la barrera del cuarto partido. Esta es la décima ocasión.
1: Y México hoy, enfrentándose a Ecuador, a las 19 horas, esperando que la lluvia no haga de las suyas. Ha llovido desde algo así como las 5:30 de la tarde. El pronóstico es que dejará de llover. En unos 20 minutos más, si hubiera tormenta eléctrica, replantearía el inicio. Juégatela por México y por 20 millones de pesos en cada partido de la selección mexicana. 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Una pausa, volvemos al Coloso de Santa Úrsula.
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8: Mi nombre es Luis Mario Sauret y esto es Crónicas Mundialistas. La fase de grupos del Mundial de Qatar 2022 era un gran reto para México y para la primera jornada se enfrentaba a Polonia, una selección que destacaba por sus individualidades lideradas por Robert Lewandowski. La segunda parte le marcaron un penal al polaco y en ese momento uno de los mejores centros delanteros del mundo se enfrentaba a Francisco Guillermo Ochoa para definir el penal.
9: Se mueve la línea Memo, brinca Memo, va del lado Lewandowski, va a la punta de fuego, Ochoa.
8: La selección mexicana terminó empatando sin anotaciones contra Polonia, en gran medida por la tajada del arquero azteca.
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10: Hola, ¿qué tal? Mi nombre es Fabricio Domínguez y estos son los Astros Mundialistas. Luka Modric se despedirá de las Copas del Mundo en este 2026. Con 40 años, Modric se caracteriza por su visión de juego, recorrido incansable y control de balón, cualidades que lo sitúan como uno de los centrocampistas más completos en la historia. Luka se colocó en el plano mediático en el Tottenham. Sin embargo, su leyenda se consolidó en las filas del Real Madrid, levantando 6 títulos de Champions League y ganando el Balón de Oro en 2018. Modric es el jugador con más apariciones en la historia de Croacia. Su experiencia lo convierte en una pieza clave para que los croatas compitan con ambición en la Copa del Mundo del 2026.
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1: Mientras sale la mascota mexicana Sayu, quien hace equipo con Clutch estadounidense y Maple o Maple canadiense, la gente entra en efervescencia, pero el partido de momento...

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¿Qué tal? Muy buenos, bendecidos y madrugadores días, Oaxaca. Gracias a Dios por la vida, por la salud, por cada uno de todos ustedes. Aquí estamos saludándole con mucho gusto en vivo y en directo. Como siempre, le damos la más cordial de las bienvenidas a este espacio informativo a través de la gran cadena nacional e internacional.

Nacional W Radio, transmitiendo desde la muy leal y noble verde Antequera, desde el corazón de Oaxaca, desde la tierra donde Dios nunca muere. Estamos en vivo y en directo antes que nadie, antes de que salga el sol, antes de que cante el gallo. Sean bienvenidos como siempre a esta capital mundial del chocolate en este ya miércoles mitad de semana. Es 1 de julio de este 2026 y como siempre les saludamos con muchísimo gusto a través del 95.7 y de 6 estaciones de radio en toda la entidad, llegando a parte de Veracruz, Chiapas y Guerrero. 951-306-6574, como siempre, la vía de comunicación. 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

Y aquí estamos, como cada mañana, listos para llevarle a usted la información más importante y más sobresaliente. Sean bienvenidos. Y sin más ni más, aquí comenzamos con la música del recuerdo, la música del ayer.

0: Y aquí está precisamente esta melodía que habla sobre un mensaje. Y es que a diferencia de muchas canciones, de muchas melodías de pop de la década de los 80, que precisamente hablaban del desamor, esta expresa una promesa de lealtad y compromiso incondicional. Esta letra gira en torno a una persona que asegura que nunca abandonará, decepcionará, ni tampoco traicionará a la persona a la que decidió entregarse, a la que decidió amar durante toda su vida. Esa declaración de fidelidad es precisamente la razón por la que la melodía, pues, ha estado vigente durante años, durante décadas, ha permanecido en el gusto, ha resaltado precisamente esa parte que tan reconocible es que transmite este mensaje positivo de confianza y permanencia en una relación. Así que ahí está Rick Astley con el Never Gonna Give You Up aquí en Despierta Oaxaca en esta mañana ya de miércoles 1 de julio. Como siempre les saludamos con muchísimo gusto, sean bienvenidos, bienvenidas a este espacio para despertar conciencias, para despertar con dignidad y para comenzar bien informados. Como siempre les saludamos con muchísimo gusto en esta mañana y aquí está también ya con la playera de la selección mexicana. Listo para el festejo de este 2-0 ante Ecuador, el licenciado Jesús Bamán. Muy buenos días, Luke.
1: ¿Qué tal, Iván? Buenos días, estimados amigos. Muy buenos días. Mire, nada más todavía vengo afónico de tanto grito, de tanta emoción. Y es que la verdad no era para menos lo vivido anoche. Creo que vale la pena resaltarlo de las cosas que nos van pasando y que vamos celebrando día con día. Este partido de ayer sí despertó mucha expectativa y sobre todo el resultado creo que nos posiciona ya de frente a los nuevos retos que tiene la selección nacional. Pues hoy es miércoles 1 de julio del 2026. En estos momentos la temperatura aquí en la capital 14 grados centígrados, con una sensación térmica de 14 grados. Un día muy especial para Aarón, para Esther, Julio y Teodorico. Si usted conoce a alguna persona que lleve cualquiera de estos nombres, por favor felicítelo, hoy es su día. No perdamos las buenas costumbres de llevarnos bien con los vecinos, con los amigos, felicitarlos. Son detalles que valen para toda la vida. Pues aquí arrancamos, estimados amigos, con la mejor información de lo acontecido en Oaxaca, México y el mundo en las últimas horas.
0: Bienvenidos, gracias por acompañarnos. Esto es Despierta Oaxaca, la información que marca la agenda de este miércoles. En los próximos minutos le vamos a presentar los hechos más importantes de Oaxaca, de toda la entidad, de todo el país y del planeta. Así que sean bienvenidos. Comenzamos con los titulares de las 5, las noticias más calientitas que el comal de las clayudas aquí en Despierta Oaxaca. La Auditoría Superior de la Federación presenta 21 denuncias penales por presunto daño al erario, superando los 600 millones de pesos.
1: Estados Unidos sanciona a mexicanos y empresas por una presunta red de huachicol vinculada al cártel Jalisco Nueva Generación.
0: En más información, precisamente, que estaremos abordando este día y lo invitamos como siempre para que usted participe. Otra explosión más en la refinería de Salina Cruz. Ahora dejó a 3 trabajadores con quemaduras durante labores de mantenimiento. ¿Qué es lo que está pasando allá en Pemex?
1: Tendremos también toda la información sobre el clima de este miércoles en Oaxaca y sus diferentes regiones.
0: Denuncian retraso de una cirugía de urgencia, esto en el ISSSTE Oaxaca, por la falta de quirófanos disponibles. Esto ya llegó a algo grotesco, grosero, por parte del ISSSTE.
1: Colapsa un puente en la región de la Mixteca y 8 comunidades han quedado prácticamente incomunicadas tras las lluvias intensas en la zona.
0: La sección 22 confirma que sí realizará su llamada Guelaguetza Popular 2026. Ya hay fechas para el convite, la calenda y, por supuesto, en esta máxima fiesta magisterial.
1: La Secretaría de Marina pone en marcha el operativo Salvavidas Verano 2026 para reforzar la seguridad en las playas de la costa de Oaxaca.
0: En Santa Cruz y Tundugia, habitantes denuncian constantes fallas en el suministro de energía eléctrica y advierten que podrían dejar de pagar dicho servicio. Anoche no pudieron ver el partido de la selección mexicana y se les echó a perder todos los artículos perecederos.
1: Y también fíjese usted que tendremos la información completa de cómo los estudiantes normalistas marcharon para exigir justicia tras las agresiones denunciadas contra alumnos de la Escuela Normal de Río Grande.
0: Sean bienvenidos como siempre desde muy temprano a el espacio de noticias que tiene para todos ustedes la información de verdad. Todo lo que usted quiera decir lo puede denunciar a través del 951-306-6574.
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0: Y bueno, pues aquí estamos como todos los días, desde muy temprano en el 951-306-6574, para que comencemos a interactuar las llamadas telefónicas, los mensajes de texto, de voz, fotografías y demás. Sean bienvenidos. Como siempre, les acompañamos en este miércoles, el primer día precisamente de este mes de julio. Comenzamos un nuevo mes y con él llegan nuevas oportunidades para avanzar y aprender y también para cumplir metas. Julio abre sus puertas para quienes todos los días se levantan con la firme decisión de trabajar, de salir adelante, de construir un mejor futuro para sus familias y también para Oaxaca. A usted que ya está en camino al trabajo, a su negocio, en el campo, en la oficina, al volante, en el hospital, en un salón de clases o en casa, donde quiera que se encuentre. Gracias por permitirnos acompañarle en este 1 de julio. Su esfuerzo diario mueve precisamente al Estado y merece todo nuestro reconocimiento. Que este nuevo mes llegue cargado de salud, de esperanza, de buenos resultados, de esa fuerza necesaria que necesita usted para enfrentar precisamente cualquier desafío. No importa cómo terminó junio, hoy comienza una nueva página y siempre es un buen momento para escribir una mejor historia. Gracias por estar con nosotros. Prepárese, pues, tendremos la información más importante. Bienvenidos y bienvenidas. 1 de julio y juntos arrancamos este nuevo mes con toda la energía y con todo el entusiasmo. Así que gracias por estarnos acompañando. Sin más ni más, aquí comenzamos.
1: Aquí comenzamos con la información que nos presenta Liz Arroyo con los grandes temas que trae la presidenta en la mañanera. ¿Cómo estás, Liz? ¿Cómo te va? ¿Cómo pasaste la celebración? Muy buenos días. Adelante, por favor.
0: Saludamos con muchísimo gusto a nuestra compañera Liz Arroyo, que todos los días nos tiene los detalles de lo que platica la presidenta en esta mañanera y que, como siempre, son temas que vamos abordando y que vamos desmenuzando. Hay gente que está precisamente muy al pendiente de lo que diga la mandataria y, bueno, pues aquí no es la excepción. Tenemos precisamente a Liz Arroyo, que está allá en la Ciudad de México, como siempre, muy al pendiente de todos aquellos temas que precisamente se presentan. Así que adelante, vamos a hacer contacto contigo. Adelante, Liz Arroyo, te escuchamos. Muy buenos días, como siempre, desde la capital del país. Bueno, me dicen que en estos momentos todavía no está Liz Arroyo. Bueno, pues entonces vámonos directamente con todos nuestros amigos que se reportan al 951-306-6574 y la cartelera Cinemex, la cartelera que nos presenta los mejores estrenos de la semana.
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0: 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Y bueno, pues aquí estamos, como cada mañana, invitándolo también para que usted participe, para que usted se comunique precisamente a través de la línea de comunicación 951-306-6574.

0: Las 5 ya con 16 minutos, 5 con 16. Vámonos directamente ya con nuestro estimado amigo Eduardo Núñez Lotito, el uruguayo más oaxaqueño. Buena mañana, buena Matías, atenti, atenti, la información deportiva al momento aquí en Despierta Oaxaca a esta hora de la mañana. Como siempre, los invitamos para que nos acompañen en este recorrido con toda la información deportiva.
1: Hola, ¿qué tal? ¿Cómo les va? Buen miércoles para todos. Un gusto, un placer de saludarlos a todo este gran auditorio W Radio Despierta Oaxaca. Iván y compañeros, los saludo con mucho gusto. Nosotros comenzamos a rodar la información deportiva. El norte de Estados Unidos será testigo de uno de los mejores juegos en los octavos de final. Brasil-Noruega, el juego se disputará el próximo domingo 5 de julio en New Jersey, Nueva York, a partir de las 2 p.m. hora del centro de México. Ronald Koeman no es más técnico de la selección de Países Bajos. El neerlandés renunció a su cargo. Termina su segunda etapa de 3 años al mando de la selección de la Naranja Mecánica. En la Europa del 2024 llegó a semifinales. En la Copa del Mundo llegó hasta los 16avos de final, siendo la peor actuación de la Naranja Mecánica en toda su historia de una gran justa mundialista. La selección de Francia elimina caminando sin mayor problema a la selección de Suecia. Kylian Mbappé sigue haciendo historia en su país y son serios candidatos al título de esta gran justa mundialista 2026. Me despido, pero regreso mañana jueves, ya lo saben, W Radio Despierta Oaxaca. Vuelvo a cabina con Iván y con todos los compañeros. Informo para todos ustedes su gran amigo Eduardo Núñez Lotito. ¡Vamos que vamos! ¡Chau, chau!
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0: Muchas gracias, Eduardo Núñez Lotito, el uruguayo más oaxaqueño, como siempre, en este primer tiempo. Bueno, pues ahí está lo que viene siendo ya el partido entre México contra Ecuador. Anoche sorprendió una selección mexicana y bueno, pues no terminó con más goles porque realmente se estuvieron salvando una y otra vez. Pero el tricolor ayer mostró carácter, personalidad y bueno, pues así puede enfrentar a Inglaterra o a quien le pongan enfrente. Creo que van muy fortalecidos para el siguiente encuentro. Estarán esperando si es Alemania o la República del Congo. Así que maestro, bien por la selección mexicana. Ayer fue el festejo, no se dejaron precisamente los seguidores de la selección mexicana. Salieron a las calles en el centro de la ciudad, allá en la Fuente de las Ocho Regiones. No se diga en cualquier plaza de la República Mexicana, en el Ángel de Independencia. Bueno, ¿qué podemos decir? Ayer México salió precisamente a celebrar esta victoria de la selección mexicana.
3: Una victoria muy justa, esperada también por toda la afición. Fíjate que se jugó el partido número 79. México jugó anoche el partido 79 de la Copa del Mundo. Hoy en la cartelera están el partido 80, 81, 82, Inglaterra contra el Congo, Bélgica contra Senegal, Estados Unidos contra Bosnia y Herzegovina. Es la cartelera de hoy, justamente hoy, primero de julio. Así es que todavía hay mucho por delante que disfrutar, que decir y que esperar de la selección nacional.
0: Bueno, pues ayer vimos muy bien al tricolor, bien con los jugadores a quienes mandó como titulares, después los cambios excelentes. Me parece que fue un partido perfecto. Realmente no esperamos que la selección mexicana jugara así, contundente, frente a un Ecuador que había derrotado precisamente en su partido previo a la selección alemana. Y bueno, pues ayer creo que les faltó todavía mucho a los ecuatorianos para derrotar en el Estadio Azteca al tricolor. Las 5 con 21 minutos. Bueno, ese en el mundo futbolístico. Sin duda alguna, esto, pues hay mucha gente que celebra, que festeja, que se emociona, que grita y que, bueno, vive esta euforia. Pero después de la selección hay algo más. Hay un país que atender, hay un país por el cual trabajar y, bueno, pues hay muchas necesidades. Y comenzamos precisamente con las intensas lluvias que continúan dejando afectaciones en la región de la Mixteca. Pues ahí colapsó un puente en Santa Magdalena, Jicotlán, dejó ya incomunicadas a varias comunidades, complicando sin duda alguna el tránsito y el acceso a los servicios básicos. Vamos a escuchar precisamente a Héctor Bautista, precisamente con este reporte. Adelante, Héctor.
4: ¿Qué tal? Muy buenos días. Las lluvias que se han presentado en los días recientes provocaron el derrumbe de un puente vehicular que comunica al municipio de Santa Magdalena Jicotlán, perteneciente al distrito de Coixtlahuaca. Durante varios días, la corriente del río estuvo erosionando la tierra que sostenía al puente, hasta que finalmente la estructura de concreto y acero colapsó, dejando incomunicada a esta población mixteca. El puente dañado forma parte de la carretera estatal que conecta la carretera federal 190 con la carretera de cuota 135D entre la villa de Tamazulapan del Progreso y Tepelmeme, Villa de Morelos. Además de Santa Magdalena Jicotlán, esta vía comunica a Teotongo, la Trinidad Vistahermosa, Santiago Huitlán Plumas y Concepción Buenavista de forma directa, mientras que indirectamente es la ruta para llegar a San Mateo Tlapiltepec, San Pedro Nopala y San Francisco Teopan. Sin embargo, el daño no fue repentino. La erosión de los recientes días terminó por debilitar el terreno, pero desde hace más de 6 años, pobladores y autoridades ya le habían solicitado al gobierno del estado la reparación del puente al detectar problemas en su construcción. En este tiempo, en estos 6 años, el gobierno estatal realizó 3 levantamientos topográficos, pero ningún trabajo de reparación o reforzamiento de la estructura. Para Despierta Oaxaca, desde la Mixteca reportó Héctor Bautista Mairén.
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0: Muchas gracias, Héctor Bautista Mairén, como siempre. Bueno, pues ahí está, lo pueden ver las imágenes de cómo colapsó precisamente este puente a través de la página web despiertaoaxaca.com, a través de Facebook, Twitter, Instagram, de todas nuestras diferentes plataformas. Ahí pueden encontrar precisamente esta carretera que colapsó precisamente y bueno, pues que mantiene incomunicadas a varias comunidades. Habitantes denuncian pues que durante más de 3 años han solicitado la rehabilitación de la estructura, pero simple y sencillamente no han obtenido una solución definitiva, pues el deterioro acumulado terminó precisamente por provocar esta fractura de este puente ubicado en esta carretera estatal. Y bueno, pues ahí están hoy incomunicadas todas estas poblaciones. Son impactantes la forma en que, pues simple y sencillamente, se ve la carretera partida en 2 separadas por un espacio, por un hueco que se vino abajo. Ya lo puede usted checar en nuestras páginas de redes sociales. Vámonos con información internacional.
3: Con información internacional es Areli Paz, que nos presenta.
0: No, tenemos a quien, ya en este momento a Paco Ortiz.
3: Paco, adelante por favor. Paco, ¿cómo estás? Muy buenos días.
0: Adelante, Paco, te escuchamos.
5: Compañeros de Despierta Oaxaca, muy buenos días. Informarles esta mañana que en una decisión trascendental para los derechos civiles y la comunidad migrante, la Suprema Corte de Justicia de los Estados Unidos emitió un fallo histórico este 30 de junio al bloquear de forma definitiva el intento del Ejecutivo de eliminar la ciudadanía por nacimiento. Con una sólida mayoría de 6-3, el máximo tribunal ratificó la vigencia plena de la 14ª enmienda constitucional. El fallo del caso resolvió que cualquier persona nacida en territorio estadounidense adquiere automáticamente la ciudadanía estadounidense, independientemente del estatus migratorio o la situación legal de sus padres. Con esto, los magistrados frenaron una polémica orden ejecutiva que buscaba despojar de este derecho a los hijos de personas en situación irregular o con visados temporales. La resolución ha sido recibida con gran alivio por organizaciones de derechos humanos y colectivos de defensa de los migrantes, quienes señalaron que este dictamen preserva un principio fundamental de la equidad y la legalidad en el país. Mi reporte esta mañana para Despierta Oaxaca desde San Diego, California, Paco Ortiz.
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0: Muchas gracias, Paco Ortiz, gracias por este reporte. Como siempre, estuvo de paso unas horas precisamente aquí en la ciudad de Oaxaca. Regresa pues a todas sus actividades normales allá en la Unión Americana. Gracias, Paco Ortiz. Las 5 ya con 26 minutos desde la Ciudad de México, la voz oficial de Despierta Oaxaca con las breves nacionales. Arely Paz, muy buenos días. Adelante con la información.
6: En W Radio, Marco Antonio Franco, subcoordinador nacional de socorros y líder del equipo Urban Search and Rescue de la Cruz Roja Mexicana desde La Guaira, Venezuela, nos contó cómo van las labores de rescate. Dice que ha sido muy difícil por la cantidad de destrucción que hay en este momento, que trabajan en un edificio que se colapsó sobre una caseta de vigilancia y desde hace 72 horas están guardando la esperanza de sacar, pues, de entre los escombros a un hombre llamado Hernán.
7: Nos dimos cuenta que el paciente podía hablar y que se podía comunicar. Desde hace 3 días hemos estado comunicándonos con él. Apenas ayer le pudimos pasar agua en el orificio y se ha estado recuperando. Ya te podría decir que hasta nos ha explicado que es una persona delgada y piensa que por ser delgado puede salir más rápido, pero está con humor a pesar de las circunstancias y estamos ya nada más a la espera de algunos metros más para poderlo ya liberar.
8: Hernán se llama, ¿verdad?
7: Sí, Hernán tiene 42 años, es lo que nos dice, que es el residente de aquí de la zona de la parte costera de Vargas, que es el estado donde se encuentra la mayor destrucción, y pues bueno, nos dice que no quiere que le avisemos a su familia hasta que se encuentre liberado.
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0: Muchas gracias, Arely Paz, la voz oficial de Despierta Oaxaca desde la Ciudad de México. Todos los días participa con nuestro compañero Carlos Loré de Mola en Así las Cosas en W. Y bueno, pues gracias por comunicarse con nosotros a través del 951-306-6574. Le informo que la sección 22 de la CENTE ya anunció la realización de lo que viene siendo su glaguetza magisterial y popular en el marco de estos 20 años del movimiento social nacido precisamente del 2006. Las actividades iniciarán el 18 de julio con un convite, continuarán el 19 de julio con una calenda y concluirán el 20 de julio con lo que viene siendo la glaguetza magisterial y popular a realizarse en el estadio del Instituto Tecnológico de Oaxaca. Hay que recordar que durante varias ediciones, esta edición magisterial, la cual es completamente gratuita, pues ha abarrotado, ha estado completamente lleno. Esperemos que esta vez sea así, pero en lo que se refiere a la Guelaguetza, pues no solamente se centra en el auditorio, ahora también se suma pues la Guelaguetza magisterial. Pero si a eso le unamos, maestro, todas las poblaciones que están en los valles centrales que realizan la Guelaguetza, pues la gente ya tiene más alternativas porque no caben precisamente en este escenario que es el auditorio.
3: Y yo creo que es para bien también de nuestra propia economía porque justamente se bifurca toda la actividad turística para muchas poblaciones de los valles centrales en diferentes puntos. Ya se realiza en Salchila, en Cimatlán, en diferentes puntos, en Etla también hay expresiones artísticas de nuestros paisanos allí que vienen de otras partes. Muchos de los grupos que se presentan también son de los que forman parte de la Guelaguetza oficial y se los llevan también para esas presentaciones, y esto lógicamente que da posibilidades para tener recursos en esas poblaciones. Así es que bienvenida a la Guelaguetza. Todos están haciendo su esfuerzo en sus comunidades, en sus lugares de origen, participando pues para dar la mejor versión de lo que somos, del pueblo que somos, que formamos. Somos un pueblo que tiene historia, que tiene tradición, que tiene cultura, que se proyecta al mundo, que tenemos cuestiones propias que nos dan identidad y que nos presentan al mundo como un pueblo que ama la cultura, que ama la paz y que ama esos valores universales que nos permiten ser hermanos propiamente. Así es que en todas partes habrá, y luego la Guelaguetza magisterial que surge como una contrapropuesta a la versión oficial, bueno, pues también tiene sus propias características y son los maestros los que presentan los bailables, maestros de danza, maestros que en sus pueblos también están aportando su talento.
0: 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Es una producción dirigida por el maestro Sergio Santamaría que promete convertirse en uno de los grandes eventos culturales de la temporada con motivo de las festividades de la Guelaguetza, pero que además nos decía precisamente por ahí en un desayuno el maestro Sergio que pues esta puesta en escena podría recorrer diferentes escenarios y otros teatros de América Latina. Así es que la calidad, sin duda alguna, hablará precisamente por sí misma. El mundo mágico de los Vinigunlaza. 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
3: Fíjate que el maestro Andrés Enestroza, en su obra Los hombres que dispersó la danza, nos habla justamente de esta palabra vinigulaza y nos dice que es una palabra mágica porque depende de en qué sílaba pongamos el acento, va variando el significado. Vinigulaza. Vinigulaza, vinigulaza, vinigulaza, vinigulaza. Y va variando el significado y justamente él hizo esta exploración de la palabra hasta encontrar lo que él proyecta en su obra Los hombres que dispersó la danza.
0: Muy bien, maestro, las 5:34, vámonos precisamente a esta hora de la mañana, como siempre los invitamos para que nos acompañen aquí con sus comentarios. Al 951-306-6574.

0: Y aquí estamos, como siempre, transmitiendo en vivo y en directo en esta mañana. Los invitamos, como siempre, para que participen. Y bueno, pues nos vamos precisamente con la rendición de cuentas que vuelve a colocarse en el centro del debate nacional. La Auditoría Superior de la Federación informó sobre estas nuevas acciones legales derivadas de presuntas irregularidades en el manejo de recursos públicos. Hay que recordar que también, así como señaló en esta ocasión, hace algunos años también le señalaron los millones y millones de pesos que no estaban muy claros, que cómo había sido su manejo. Y en aquel entonces el expresidente Andrés Manuel López Obrador se enojó, se molestó, hizo berrinche, desapareció varias instituciones, incluyendo, maestro, esta de transparencia.
1: Fíjate que en el centro de la discusión y de la investigación está, ¿qué crees? El Sistema Nacional de Salud. Ya lo comentamos el otro día de una de las prácticas nocivas en esta institución es que se han escondido los medicamentos. Y no piense usted que es uno o dos. No, son miles de medicamentos que se han escondido. ¿Quién en su sano juicio puede estar viendo que la gente se está movilizando por medicamentos contra el cáncer, por ejemplo? Y se dio el caso en el Estado de México de que justamente ese medicamento ha caducado y son toneladas de productos. Así es que se está investigando para llegar a fondo en esta situación. Y qué bueno, porque justamente las auditorías es lo que hace que la transparencia se haga realidad y se sancione a quienes actúan de mala fe. Héctor Montiel tiene la información. Adelante, Héctor, buenos días.
2: La Auditoría Superior de la Federación informó que presentó 21 denuncias penales ante la Fiscalía General de la República y 30 procedimientos por responsabilidades administrativas graves por un presunto daño a la hacienda pública que supera los 600 millones de pesos. El anuncio fue realizado por el auditor superior Aureliano Hernández durante la entrega del primer informe de la cuenta pública 2025, correspondiente al primer año de la administración de la presidenta Claudia Sheinbaum. Explicó que esta primera revisión se enfocó únicamente en el ejercicio de recursos transferidos a estados y municipios. Como parte del proceso, se auditaron las 32 entidades federativas y 2,478 municipios, revisando cerca de 30,000 transferencias realizadas por la Secretaría de Hacienda. El auditor señaló que las denuncias penales corresponden a irregularidades detectadas en cuentas públicas desde 2020, aunque no detalló qué dependencias o gobiernos están involucrados. Asimismo, indicó que los 30 expedientes administrativos derivan de posibles casos de colusión en procedimientos de contratación pública. Aureliano Hernández adelantó que la auditoría modificará su esquema de fiscalización para realizar revisiones integrales en todas las dependencias, en lugar de auditorías por sectores o proyectos específicos. Para Despierta Oaxaca, Héctor Montiel.
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0: Muchas gracias, Héctor Montiel, gracias por este reporte. El día de ayer, sismos de magnitud 6.1 y 5.3 movilizaron a las autoridades en alguna parte de la República Mexicana. La tarde de ayer, precisamente, dos sismos registrados con apenas un minuto de diferencia activaron los protocolos de protección civil en el noreste de México sin que se reportaran personas lesionadas ni daños de consideración.
1: Bueno, pues esta situación lo dio a conocer el Servicio Sismológico Nacional, que informó que el primer movimiento telúrico ocurrió a la 1 de la mañana con 45 minutos, perdón, a la 1 de la tarde con 45 minutos, con una magnitud de 6.1 grados en la escala de Richter y epicentro a 116 kilómetros al suroeste de Guasave, Sinaloa. Un minuto después se registró un segundo temblor con magnitud preliminar de 5.3 grados, cerca de El Salto, Durango. El movimiento fue percibido en diversas localidades de Sinaloa e incluso en La Paz, Baja California Sur. Tras los sismos, autoridades de Protección Civil realizaron recorridos de inspección para descartar afectaciones. En municipios como Culiacán, Los Mochis, Novolato y Angostura, algunos inmuebles fueron evacuados de manera preventiva mientras se llevaban a cabo las revisiones. Horas más tarde, el Servicio Sismológico Nacional reportó una réplica de magnitud 4.9 con epicentro nuevamente en las inmediaciones de Guasave. De tal manera que los sismos también se han resentido. Fíjese usted, después de lo que pasó allá en Venezuela, en China, en otras partes del mundo, en Afganistán, bueno, en nuestro país, en el caso de Oaxaca, vivimos en una zona 100% de sismos, así es que hay que estar prevenidos, hay que tomar precauciones. Acuérdense usted de las reglas. ¿Qué hacer antes, durante y después del sismo? ¿Qué estamos haciendo antes? Bueno, pues prevenirnos, buscar los lugares más seguros, tomar acciones preventivas. Eso es lo más importante para hacerle frente a un sismo de cualquier magnitud.
0: Lo que a muchos les extraña es que en algunos estados de la República donde no se tiembla tan de forma continua, pues ahora sí se resintieron. Hay que recordar que se suma a lo que vivimos precisamente en Venezuela, en Japón, en el sur de los Estados Unidos. Ahora tiembla en esta magnitud en otras partes de México. Y bueno, pues nosotros nos encontramos en una zona sísmica, maestro. Hay que recordar la historia de Oaxaca, que pues inclusive se ha levantado de aquellos grandes terremotos que hemos tenido y que habitualmente se presentan cada 100 años. No es una regla, pero esa es más o menos la cantidad de años que pasa entre un sismo que ha devastado inclusive Oaxaca.
1: Sí, porque justamente nos encontramos ubicados en el punto donde convergen placas tectónicas y se va acumulando la energía, y por eso dicen los sismólogos y los estudiosos de los sismos que es bueno que tiemble, cada ocasión. En el caso de Oaxaca todos los días tiembla, pero qué bueno que se libere esa energía, porque de lo contrario, si se acumulara sería catastrófico. Hemos vivido momentos muy difíciles en la historia contemporánea de nuestra ciudad, de nuestro estado. 1931, por ejemplo, Oaxaca vivió una devastación terrible, casas de aquel entonces cayeron, hubo mucha necesidad de reconstrucción en Oaxaca, la capital, en pueblos. Acuérdese usted también que en Huajuapan de León en 1984, por ahí en 1980-81, el 24 de octubre fue un terremoto también que afectó la estructura de la iglesia, hubo necesidad, los templos también han sufrido bastante en este tipo de movimientos telúricos. De tal modo, pues, estimados amigos, que este tema no es nada más de las autoridades, es de todos, porque la protección civil, como dice ese eslogan, es responsabilidad de todos.
0: Muy bien, maestro. Cambiando de tema, las autoridades estadounidenses endurecen su ofensiva contra las finanzas del crimen organizado. El Departamento del Tesoro anunció ya sanciones contra ciudadanos mexicanos, contra inclusive empresas presuntamente vinculadas en una red de contrabando de combustible, los cuales dicen, señalan las investigaciones, que habría beneficiado a cierto cártel. Vamos a escuchar precisamente a nuestra compañera Isabel Aranda.
4: El Departamento del Tesoro de Estados Unidos anunció sanciones contra dos ciudadanos mexicanos y 9 empresas señaladas de participar en una red dedicada al tráfico ilegal de combustibles, presuntamente relacionada con el cártel Jalisco Nueva Generación. Entre los sancionados se encuentra Oscar Guillermo Juraidini Silva, identificado por las autoridades estadounidenses como presunto operador financiero encargado de falsificar documentos aduaneros para facilitar el traslado de combustible de Estados Unidos hacia México. También fue sancionado Refugio Ruiz Villagómez, a quien se le atribuye el pago de sobornos para permitir el transporte del combustible ilícito en zonas controladas por grupos criminales. De acuerdo con el Departamento del Tesoro, ambos mantienen vínculos con diversas empresas que presuntamente fueron utilizadas para realizar operaciones relacionadas con esta actividad ilegal, incluyendo movimientos financieros por varios millones de dólares. Como parte de las medidas, el gobierno de Estados Unidos ordenó el congelamiento de todos los bienes e intereses patrimoniales que los sancionados tengan bajo jurisdicción estadounidense y prohibió realizar transacciones con ellos. En México, la Unidad de Inteligencia Financiera informó que también incorporó a los dos señalados a su lista de personas bloqueadas, luego de detectar indicios de posibles operaciones con recursos de procedencia ilícita e inconsistencias en sus movimientos financieros. Las autoridades estadounidenses señalaron que estas acciones forman parte de la estrategia para combatir las fuentes de financiamiento del crimen organizado y el tráfico ilegal de combustibles entre ambos países. Para Despierta Oaxaca, Isabel Aranda.
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0: Muchas gracias, Isabel Aranda. Gracias por este reporte. Bueno, maestro, pues, ¿y por qué de repente no escuchamos durante un sexenio hablar del huachicol y cuando se soltó pues había dicho el expresidente que ya se había acabado, pero resulta que se le había acabado a algunos, porque en ese entonces también había una mega empresa con tanques, carros tanques, con gente que trasladaba millones y millones de diésel, y que nadie se daba cuenta hasta que, pues bueno, se levantó y les explotó precisamente en sus manos.
1: Es un tema que trae Petróleos Mexicanos. Pues es una de las razones por las cuales también Petróleos Mexicanos está totalmente endeudado. Ya ves que debe a muchos proveedores, algo así como 300 mil millones de dólares. Es un mecanismo de desfalco a las finanzas de esta empresa paraestatal. Y qué bueno que se están descubriendo todas esas. Y como tú dices, no, pues sí llama la atención de que por muchos años han operado esas, ese tipo de empresas guachicoleras, y que muchos de los dueños, de los traficantes de combustible bajo ese esquema, pues andan libres, están totalmente libres, y solamente se detienen pues a los conductores de los vehículos, al señor que está deteniendo la manguera, al que está rentando el inmueble, etcétera, etcétera. Pero bueno, hay que ir a fondo, hay que ir a fondo, y en este tema pues hemos visto algún avance en las investigaciones, pero falta muchísimo. Yo creo que son miles de tomas clandestinas que opera el huachicol todavía, a pesar de los esfuerzos por desmantelar este tipo de prácticas en nuestro país. Pero mire, hablando de prácticas y de condiciones de seguridad, un nuevo accidente vuelve a encender las luces rojas, azules, amarillas, verdes, todas las luces que hay para decir que son condiciones de inseguridad las que se viven en la refinería de Salina Cruz. Una explosión registrada durante labores de mantenimiento dejó 3 trabajadores lesionados con quemaduras. La información con nuestro compañero Esteban Vázquez.
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0: Y bueno, como siempre, ayer estaba a reventar precisamente los restaurantes de Mayordomo, todos viendo el partido de la selección mexicana y de verdad, bueno, se vivió con emoción, con mucha alegría, todo esto que representó ayer la euforia por parte de todos los oaxaqueños que se dieron cita para ver los partidos. Estaban en la terraza, en la planta alta, en la parte de abajo, ahí en los portales, de verdad, de maravilla. Les enviamos un saludo al chef y a todo su equipo que se la rifaron precisamente anoche atendiendo a cientos de personas que desde muy temprano se dieron cita precisamente para disfrutar de este partido. Ahora sí, hacemos contacto con Esteban Vázquez, que nos habla de este tema de la refinería, y seguimos preguntando qué es lo que está pasando aquí en Salina Cruz, en la refinería, bajo qué condiciones está de seguridad, están laborando pues muchas personas. La explosión alcanzó a 3 trabajadores, los cuales resultaron con quemaduras. Adelante, Esteban.
1: 3 trabajadores resultaron lesionados con quemaduras luego de una explosión registrada la tarde de ayer en la planta de alquilación de la refinería Antonio Dovalí Jaime, ubicada en el puerto de Salina Cruz. De acuerdo con reportes de trabajadores petroleros, el incidente ocurrió alrededor de la 1 de la tarde, mientras un grupo de empleados realizaba labores de mantenimiento en instalaciones del área de tuberías. Una explosión alcanzó a 3 de los aproximadamente 10 obreros que participaban en los trabajos. Los trabajadores heridos fueron atendidos de inmediato y trasladados al hospital de Pemex para recibir atención médica. Hasta el momento no se ha informado oficialmente sobre la gravedad de sus lesiones. El accidente vuelve a poner en el centro de la atención las condiciones de seguridad dentro de la refinería, que a lo largo de su historia ha registrado diversos incidentes relacionados con explosiones e incendios. Trabajadores señalaron que la planta de alquilación donde ocurrió el percance utiliza sustancias como ácido sulfúrico y ácido fluorhídrico, empleados en la producción de gasolina de alto octanaje y considerados materiales de alto riesgo por su peligrosidad. Hasta el cierre de esta información, Petróleos Mexicanos no había emitido un comunicado oficial para precisar las causas del incidente ni el estado de salud de los trabajadores lesionados. Para Despierta Oaxaca, reportó Esteban Vázquez.
0: Bueno, pues ahora le pasó a Pemex lo que le pasó a los servicios de salud IMSS-Bienestar, que recientemente en una publicación que también hicimos con nuestro equipo de corresponsales, donde Roosevelt Rasgado mostraba los tubos, los ductos, todo esto que liberaron y que contaminó precisamente algunas playas de Salina Cruz, pues resulta que al más puro estilo hoy de un descarado, una descarada autoridad, con una especie de boletín o de información diciendo que no era verdad, que era falso, que estos derrames no habían sucedido, pues resulta que se los presentamos con videos, con fotografías, con las entrevistas de los propios pescadores, ni para decir que era inteligencia artificial, ni para decir que fue en otro año, ni para decir nada. Lo único que hizo Pemex fue, como los servicios de IMSS-Bienestar, que trataron de desacreditar la información, pero no se puede desacreditar a tantos pescadores perjudicados, y menos cuando los mismos contrataron una empresa para que fuera a limpiar días previos. Lo peor de todo es se ven exhibidos sus amigos de Pemex con los videos de la contaminación, pero también al momento en que estas empresas fueron a limpiar pues parte de lo que ya habían ensuciado. Así es que, bueno, muy complicado el tema con respecto a Pemex. Le recordamos que estamos en vivo y en directo, como siempre, a través del 951-306-6574 desde la Ciudad de México. Memo, muy buenos días. Adelante con los datos mundialistas.
2: La Federación Internacional de Fútbol Asociado, mejor conocida como la FIFA, se fundó en el año de 1904, dando inicio con ello al fútbol profesional de manera oficial. Sin embargo, no fue sino hasta 1924 que su inclusión en los Juegos Olímpicos de París despertó el interés interés y también la necesidad de organizar un torneo independiente a nivel mundial, ya que en 1928 para los Olímpicos de Ámsterdam la participación fue casi nula, por lo que en marzo de 1929 la FIFA en el Congreso de Barcelona tomó la decisión de llevar a cabo la primera justa mundialista en Uruguay. Parte de su razón fue que en la final de 1924 Uruguay había vencido a Suiza y esto le daba relevancia a la escuadra charrúa por ser los campeones olímpicos, comentó para usted Guillermo Flores.
0: Muchas gracias, Memo Flores, gracias por estas cápsulas mundialistas para Despierta Oaxaca. A las 5 de la mañana ya con 52 minutos.
3: Y retornamos con la información que nos tiene nuestro compañero Paco Ortiz. Paco, adelante, por favor. Y bueno, pues a ver qué es lo que nos tienes, porque la información que manejas siempre es muy interesante de todo lo que ocurre, de todo lo que pasa más allá de nuestras fronteras.
4: Iván, les saludo con gusto en esta mañana. De acuerdo con un reporte de la agencia Reuters, la administración del presidente estadounidense Donald Trump declarará formalmente este miércoles 1 de julio que no extenderá el tratado entre México, Estados Unidos y Canadá, conocido como el T-MEC. Esta decisión activará una cuenta regresiva de 10 años para la expiración del pacto comercial, abriendo un complejo periodo de revisión formal. La negativa de Washington a renovar automáticamente el acuerdo por otros 16 años busca presionar a sus socios comerciales. Las demandas principales de los Estados Unidos se centran en endurecer las reglas de origen en el sector automotriz, exigiendo hasta un 50% de contenido estadounidense específico y frenar la triangulación de productos originarios de China. Expertos consultados por Reuters señalan que esto colocará al tratado en un limbo de revisiones anuales hasta su potencial fin en julio del 2036, a menos que las tres naciones alcancen un consenso. Mi reporte esta mañana para Despierta Oaxaca, Paco Ortiz.
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0: Muchas gracias, Paco Ortiz. Vámonos con mensajes del auditorio que nos llegan al 951-306-6574, como siempre a toda la gente que se reporta y que nos envía sus denuncias, todo lo que esté pasando en su casa, calle, barrio, población o municipio.
3: Bueno, pues efectivamente tenemos ya el reporte que nos envían nuestros amigos. Buenos días, amigos. Para hacer una denuncia pública en contra de una señora que revisa los documentos de la subdelegación de prestaciones del ISSSTE, ya que acudí por el trámite de una pensión que dejó mi esposa y cumpliendo todos los requisitos que piden. No admitió a trámite mis documentos por el hecho de ser concubino, lo cual quedó acreditado con las diligencias de un juzgado civil que exhibí, concretando dicha persona a decirme que no aparezco en la plataforma, situación que vulnera los derechos de acceso a tener una pensión por parte de mi esposa. Ojalá pudieran hacer algo con el director del ISSSTE en Oaxaca. Bueno, pues ahí está la denuncia pública, se están vulnerando derechos de esta persona y ojalá que intervenga directamente el director de esta institución. Sobre los trabajos que están haciendo en el Fortín, por favor que alguna autoridad los revise, porque los conos no los ponen a una distancia considerada y es zona de curvas. No hay una patrulla o alguien que pues avise antes que están trabajando ahí en esas peligrosas curvas del Cerro del Fortín. Que por favor las autoridades sean responsables en este tema. Las curvas lo vuelven pues más peligroso y gracias porque de un momento a otro puede uno verse involucrado en una situación difícil.
0: Muy bien, también nos llega esta denuncia donde circula un video donde un ciudadano es golpeado, robado y detenido por policías municipales de Oaxaca de Juárez solo por grabar. Dicen que pagó 1,759 pesos para ser liberado. Y bueno, nos envían precisamente el video en el cual, pues bueno, pues se puede escuchar lo siguiente. A ver si podemos sacar el audio. Ahí está, precisamente. Hay una persona que está grabando lo que, pues al parecer, tienen ahí dos elementos de la policía en un vehículo que está detenido. No sabemos si detuvo el vehículo o detuvo a la persona. Después se ve en el video cómo camina uno de los elementos de la policía hacia la persona que está grabando.
6: Estoy grabando y no pasa nada. Estoy grabando, no pasa nada. No, estoy bien, güey.
7: Tranquilo, güey, tranquilo, bro.

0: ¿Cuál es tu problema? ¿Cuál es tu problema? ¿Cuál es tu problema? Por eso, ¿cuál es tu problema, cabrón, güey?
1: Graba bien.
0: No manches.
1: Por eso, ¿quieres grabar? Graba bien, pues. Para que veas qué anda haciendo tu amigo.
0: ¿Solo por estar orinando es delito o qué?
1: Estar orinando es una...
0: Por eso, está, pero no es para que me golpearas, me vinieras y me hicieras esa mamada, cabrón, güey.
1: Graba bien.
0: Estás así, eres un abusador, cabrón, güey. Tu madre, cabrón, güey. Eres un abusador. Estás haciendo un daño, cabrón.
2: Bueno, pues ahí están escuchando.
3: Un verdadero troglodita, un hombre primitivo con un arma, increpa a un joven. Y fíjate que la conducta, pues si bien es cierto, no es una conducta propia. Digo, porque el joven finalmente estaba pues haciendo una necesidad en ese punto donde es increpado por los policías. Pero no es para que el policía adjunto llegara hasta esos extremos de poder golpear, quitar la cámara, amedrentar con su armota esa que tiene ahí, parece una escopeta de la revolución, que finalmente ni sirve para enfrentar a los delincuentes, pero la verdad la policía queda muy, pero muy mal parada. Es noticia nacional y ha dado la vuelta al mundo de cómo se comportan esos trogloditas que no tienen, pues vamos, la forma para poder solucionar un problema tan simple.
2: Bueno, pues esto pasó en Oaxaca. Nos relajamos un minuto antes de las... Bueno, de irnos con la segunda hora. Todavía faltan 2 minutos y medio para que den las 6 de la mañana. Pero ¿qué les parece esta rolita? Nos la preparó la producción sobre un montón de estrellas, que es un mensaje que habla de una verdadera y de una verdad muy humana. El amor no puede sustituirse por bienes materiales.

Las 6 de la mañana en punto. ¡Qué rolita! Con esto nos vamos a la identificación y regresamos inmediatamente con más información. Le invito para que usted participe con nosotros. Ya conoce la línea de comunicación, 951-306-6574 en esta hora del chocolate de Chocolate Mayordomo.

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2: ¿Qué tal? Muy buenos, bendecidos y madrugadores días, Oaxaca. Gracias a Dios por la vida, por la salud, por cada uno de todos ustedes. Continuamos. Muy buenos días. La segunda hora de Despierta Oaxaca en este miércoles 1 de julio. Gracias por acompañarnos en este espacio donde la información se cuenta con responsabilidad, con oportunidad y también con un gran compromiso. En los próximos minutos le vamos a presentar el seguimiento de las noticias más importantes de Oaxaca, además de nuestros enlaces en vivo, reportes de vialidad, seguridad, política y todo lo que ocurre y que usted necesita escuchar para iniciar bien esta jornada, pero sobre todo bien informado. Así es que vámonos con los titulares de las 6, las noticias más calientitas que el comal de las clayudas a esta hora de la mañana. 951-306-6574, la vía de comunicación para que usted también se comunique con nosotros y comparta también las opiniones. La de usted es para nosotros la más importante, así es que lo invito para que participe. Vámonos con los titulares. Otra explosión más en la refinería de Salina Cruz. Ahora deja a 3 trabajadores con quemaduras durante labores de mantenimiento. ¿Qué está pasando allá en Pemex?
3: Le diremos cómo estará el clima este miércoles en Oaxaca, la capital y las regiones de nuestro estado.
2: Denuncian retraso de una cirugía de urgencia en el ISSSTE, Oaxaca, esto por falta de quirófanos disponibles.
3: Colapsa un puente en la región de la Mixteca y 8 pueblos están incomunicados tras las intensas lluvias que se registran en la zona.
2: La sección 22 confirma que sí realizará su tradicional Guelaguetza Popular 2026. Ya hay fechas para el convite, la calenda y así celebrar la máxima fiesta magisterial.
3: La Secretaría de Marina pone en marcha el operativo Salvavidas Verano 2026 para reforzar la seguridad en las playas de nuestras costas. Así es que están poniendo en marcha el operativo Salvavidas 2026.
2: En Santa Cruz y Tundugia, habitantes denuncian constantes fallas en el suministro de energía eléctrica y advierten que podrían dejar de pagar dicho servicio. Anoche no pudieron ver el partido de la selección mexicana y se les echó a perder todos los artículos perecederos.
3: Y estudiantes normalistas marcharon para exigir justicia tras las agresiones denunciadas contra alumnos de la Escuela Normal de Río Grande.
2: Quédese con nosotros en unos momentos, toda la información a detalle. Gracias a nuestros amigos del interior del estado, gracias a nuestros compañeros de locución, también operativos, a toda la gente que nos acompaña en las 6 emisoras de Grupo Encuentro que llegan a parte de Veracruz, Chiapas y Guerrero y a toda la entidad. Lo invito para que los acompañe.
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2: Bienvenidos, como siempre, a esta hora de la mañana. Y bueno, pues damos comienzo precisamente con la información desde el amanecer, la información que sí te despierta, te acompaña y te informa primero. Choco.

0: Y comenzamos con toda la información, maestro.
1: Bien, pues arrancamos ya con el pronóstico de las condiciones que habrán de imperar durante las próximas horas. Mire usted, aquí en la capital hemos amanecido hoy en 14 grados centígrados, un ambiente un poco fresco. ¿Cómo amanece allá en su pueblo, en su colonia, en su barrio? Coméntenos, por favor, para que seamos partícipes de este nuevo día, porque las luces de un nuevo día iluminan ya la ciudad de la Verde Cantera. Carolina Juárez tiene la información.
2: Buenos días, Oaxaca. Este miércoles 1 de julio continuará el temporal de lluvias en gran parte del estado, con precipitaciones de moderadas a fuertes, acompañadas de actividad eléctrica y rachas de viento, principalmente durante la tarde y noche, debido al ingreso de humedad del Océano Pacífico y condiciones de inestabilidad atmosférica. En valles centrales se espera ambiente templado por la mañana, con una temperatura máxima cercana a los 28 a 30 grados y lluvias vespertinas. En la Mixteca, Sierra de Juárez, Sierra Sur y Sierra de Flores Magón se prevén lluvias fuertes, bancos de niebla en zonas altas y riesgo de deslaves o crecidas repentinas de ríos y arroyos. Para el Istmo de Tehuantepec, la costa y la cuenca del Papaloapan dominará un ambiente caluroso durante el día, con temperaturas entre 31 y 35 grados, incrementándose la probabilidad de chubascos y tormentas eléctricas por la tarde y noche. Las autoridades recomiendan extremar precauciones por posibles encharcamientos, reducción de visibilidad en carreteras, deslaves en zonas serranas y crecidas de ríos, además de mantenerse atentos a los avisos de Protección Civil y evitar cruzar cauces durante las lluvias. Cuídese mucho y nos escuchamos para la próxima.
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0: Las 6:07 ya con 7 minutos, 6:07. Muchas gracias, Carolina Juárez, gracias por este reporte. Y bueno, pues aquí estamos en vivo y en directo, como siempre, transmitiendo desde Oaxaca Capital. Lo invito para que se reporte a través del 951-306-6574. Saludamos con muchísimo gusto también al maestro Alejandro Edi Rivera, que como siempre está aquí muy al pendiente. Vámonos precisamente con las efemérides correspondientes a este día. ¿Qué sucedió? Una fecha como hoy, pero de otros años, en este primero de julio. Aquí están los detalles.
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4: Hoy es primero de julio y estas son las efemérides que nos deja este día. En el mundo, en 1997, Hong Kong regresó a manos de China tras más de 150 años de dominio británico. En México, un primero de julio de 1823, se instaló el Congreso Constituyente, que daría forma a la primera constitución del país. En el arte y la cultura recordamos que en 1961 falleció Louis Ferdinand Céline, uno de los autores más polémicos e influyentes de la literatura francesa contemporánea. Y en el mundo del entretenimiento, el 1 de julio de 2004 se estrenó Spider-Man 2, considerada una de las mejores películas de superhéroes de la época.
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0: Muchas gracias, como siempre, al maestro Alejandro Edi Rivera. Bueno, nos están enviando un montón de videos de los festejos de la selección mexicana, bueno, de los seguidores de la selección mexicana, maestro, que en todas partes se dieron anoche, ¿eh?
1: En todas partes.
0: En cada rincón de México, en todas las plazas, parques,
1: los
0: calles.
1: Los gritos, la alegría, la celebración, ¿no? Pues la gente estaba muy feliz, todos felices y contentos de poder ver ganar a nuestra selección.
0: Bueno, pues vámonos con algunos mensajes del auditorio que nos llegan al 951-306-6574.
1: Fíjate que nos envían una fotografía de un camión de los Minibus con placas 368-195-S. Fíjate qué complicada la placa. 368-195-S. Dice que el conductor de este camión no respeta el uno por uno. Esta fotografía fue tomada justamente el día 30 de junio a las 17 horas con 20 minutos y estaba en el semáforo del cuartel de Iscotel y ya traía pues una abolladura producto de que este señor pues no respeta el uno por uno.
0: Muy bien, vámonos directamente hasta la región de Matías Romero, allá en la zona del Istmo de Tehuantepec. Está nuestro corresponsal Romualdo Santiago. Santiago, con este reporte. Adelante, Romualdo, muy buenos días, te escuchamos.
5: ¿Qué tal, Iván? Jesús, buenos días desde Matías Romero, Ciudad Ferrocarrilera. Este es mi reporte. El pasado sábado quedó formalmente inaugurado el C2 en esta cabecera municipal, así también un módulo móvil con cámaras de seguridad, el cual se colocará en puntos estratégicos del municipio, informó el alcalde Edwin Antonio. Esa tecnología con cámaras de videovigilancia se suman como herramienta con la seguridad municipal y elementos de la Marina asignados a este municipio. El presidente municipal reconoció que han disminuido la incidencia delictiva en la población desde que se comenzaron a instalar estas cámaras, por lo cual agradeció en invertir en esta tecnología que ya está funcionando en beneficio de los Matías Romerenses. Para Despierta Oaxaca, Romualdo Santiago Santiago.
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0: Muchas gracias, Romualdo Santiago, nuestro corresponsal, precisamente allá en Matías Romero, en esta zona ferrocarrilera. Les mandamos un saludo cordial a todos nuestros amigos allá también, de todas las zonas aledañas. Ahí está precisamente Cruz Azul.
1: Sí, es cierto, Ciudad Cruz Azul, con ese impacto social y económico y con ese modelo que trajeron también de la planta original de Jaso Hidalgo, y creo que nos fue muy bien allá en el Istmo de Tehuantepec con esta planta de Cruz Azul.
0: Les mandamos un saludo, por cierto. Pues sí, este año se coronó campeón del fútbol mexicano.
1: Pues claro, pensé que no me lo ibas a reconocer porque es un triunfo de mi equipo, carambas. Bueno, tú eres americanista, ¿no? 100% americanista.
0: Bueno, la Máquina Celeste, que bueno, pues realmente pues tiene un arraigo muy fuerte. Este año, inclusive allá en el Foro Cultural, se había suspendido debido a toda la inseguridad que se ha presentado en la entidad. Y después, inclusive ahí a 15 minutos de Lagunas, en esta comunidad de Lagunas, la Cementera, donde le decía yo en anteriores ocasiones que es muy grande, muy amplia, tiene zona preescolar, primaria, secundaria, bachillerato, hasta, bueno, la preparatoria. Sí. Y bueno, pues se practican pues casi todos los deportes, o sea, no solamente es fútbol, es el básquetbol, el frontón, el gimnasio, la natación, maestro.
1: Pues de esta zona está uno de los jóvenes talentosos del fútbol mexicano, no recuerdo su nombre, pero que llegó hasta las grandes lides en la selección nacional.
0: Bueno, saludos con muchísimo gusto a nuestros amigos que ya nos acompañan a través de la emisora de Matías Romero, allá en Palomares, en Donají, en Chivela, antes de llegar precisamente a la Cementera. Les mandamos un saludo a nuestros amigos de la Qué Buena 90.5 de FM, encabezada por nuestro amigo Romualdo Santiago. Vamos a una pequeña pausa, maestro, y regresamos con más en esta hora del chocolate, de Chocolate Mayordomo, porque sabe
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2: Las 6 de la mañana, ya con 18 minutos, 6 con 18. Gracias por estarnos acompañando. Anoche, qué hermosa luna. Maravillosa, espectacular, de verdad. Son de estos escenarios que se puede uno dar el lujo de disfrutar. Y lo más bonito es que es gratis, maestro. No sabe cómo se siente, sí, mirar al cielo, ver las estrellas.
3: Un espectáculo nocturno extraordinario.
2: Bueno, pues le mandan algo, ¿eh? No sé, creo que es la luna, dice. Así sí. Se ve desde el barrio de La Noria. No sé si le puede dar usted play allá a su pantalla para ver si se puede observar. Pero qué maravilloso. De verdad, el escenario de anoche con esta luna. Gracias por sus mensajes. 951-306-6574. Vámonos directamente también con otros comentarios que nos hace llegar el auditorio. Saludos para todos nuestros amigos taxistas que nos vienen escuchando, que vienen en sintonía y que saben perfectamente que aquí les decimos la verdad. Todo, desde cualquier punto de vista. Aquí no hay compromisos con ningún político, con ningún partido, con ningún funcionario, con ninguna dependencia. Aquí decimos lo que usted realmente necesite decir. Si hay algo que esté mal en su colonia, denúncielo aquí, en Despierta Oaxaca.
3: Buenos días, amigos de Despierta Oaxaca, amigos locutores de este servicio de comunicación. Una pregunta, ¿por qué siempre avalan todo lo que dice Estados Unidos? Lo que ellos dicen se hace ley. ¿Por qué no hacen una investigación a fondo de las autoridades que también están coludidas con los narcotraficantes en México? ¿Acaso también en Estados Unidos no hay mafias? ¿Quién distribuye la droga? ¿No hay muerte de indocumentados? ¿Trata de personas, tráfico de armas, balaceras en centros comerciales y escuelas? Nunca he visto una investigación por parte de todos los periodistas que viven en México que traten estos temas. Que tengan un excelente día, estimados amigos. Muchas gracias.
2: Gracias por su comentario. Bueno, déjeme decirle que la exigencia de justicia volvió a las calles de Oaxaca. Ahora fueron los estudiantes normalistas quienes realizaron una marcha para condenar estas agresiones, las cuales denunciaron contra alumnos precisamente de la normal de Río Grande y están exigiendo garantías para su seguridad. Alondra Olivera, muy buenos días, te escuchamos con los detalles.
4: Integrantes de la Coordinadora Estudiantil Normalista del Estado de Oaxaca marcharon este martes para exigir un alto a las agresiones luego de los hechos violentos de la Secretaría de Marina en contra de alumnos de la normal de Río Grande. Luego de partir de la Fuente de las Ocho Regiones al Zócalo de la ciudad, denunciaron que los estudiantes de Río Grande fueron víctimas de represión, donde llegaron los elementos de la Marina con armas de grueso calibre, quienes ingresaron a sus instalaciones y los atacaron, provocando incluso lesiones de consideración a uno de sus compañeros. Por ello exigieron que se apliquen las leyes y que el caso no quede impune, ya que no se tenía motivo alguno para que fueran investigados por las Fuerzas Armadas.
5: Queremos reiterar del Centro Regional de Educación Normal Río Grande, CRENRG, damos un mensaje claro. En la madrugada del 25 de junio, a las 3 de la madrugada, fuimos brutalmente reprimidos por la Secretaría de la Marina en las instalaciones de la normal del CRENRG, donde compañeros fueron perseguidos, golpeados, fueron hostigados por parte de elementos de la Marina.
4: Dijeron que la situación es grave, ya que este tipo de casos se puede repetir en cualquier momento, lo que vulnera sus derechos, además de que se genera temor ante las agresiones que se puedan presentar. Exigieron que se lleve a cabo una investigación del caso, que se atienda a la situación, que se cite a declarar a quienes dieron la orden de este ataque para que se deslinden las responsabilidades. Para Despierta Oaxaca, Alondra Olivera.
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2: Muchas gracias, Alondra Olivera. Gracias por este reporte. Vámonos con más información.
3: Más información, y es nuestro compañero Henry Santiago desde la región de la costa nos informa esta mañana que, bueno, pues ya está iniciando la temporada vacacional y hay que evitar accidentes, hay que prevenirlos, sobre todo en los puntos más importantes donde llega el turismo. Por eso, la Secretaría de Marina puso en marcha el operativo Salvavidas Verano 2026 para brindar seguridad y atención a los visitantes a nuestras hermosísimas playas que tenemos. Hay que recordar que tenemos en Oaxaca 500 kilómetros de playas. Adelante, Henry Santiago.
7: Hola, ¿qué tal, Iván Jesús Auditorio? Buenos días. Arrancó oficialmente el día de ayer, 30 de junio, el plan Operación Salvavidas de la Secretaría de Marina. Este operativo para salvaguardar la seguridad de los visitantes y locales en la mar, en las diversas playas de la costa oaxaqueña, habrá un despliegue importante de elementos de la Secretaría de Marina, principalmente en las playas de mayor afluencia. Del 30 de junio al 30 de agosto se estará llevando a cabo este plan de la Secretaría de Marina, Operación Salvavidas 2026. La vigésima zona naval con sede en Santa Cruz, Huatulco, hará lo propio en las playas de mayor afluencia como Santa Cruz, Huatulco, la playa La Entrega, la playa Maguey, la playa de Tangolunda, además de los elementos de protección civil municipal también que estarán participando en esta operación, pero por parte de la Secretaría de Marina ha arrancado la Operación Salvavidas 2026 para salvaguardar, repito, la seguridad de los visitantes a la costa oaxaqueña. Para Despierta Oaxaca, en W Radio 95.7, reportó desde la costa oaxaqueña Henry Santiago.
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2: Muchas gracias, Henry Santiago, desde la región de la costa. Vámonos ahora con lo que las lluvias continúan provocando. Son estragos en diferentes puntos de la entidad y en la región de la Mixteca. El colapso precisamente de un puente ha dejado incomunicados a 8 comunidades. Ya lo puede checar en nuestras páginas de redes sociales. Ahí están las fotos precisamente de este puente devastado, y el acceso a los servicios y el abastecimiento de los productos básicos es lo que está preocupando precisamente a los habitantes de esta región. Adelante, Mónica Mota, con los detalles.
8: Las intensas lluvias registradas durante los últimos días en la región mixteca provocaron el colapso de un puente sobre la carretera Tamazulapam-Tepelmeme, a la altura de Magdalena-Jicotlán, dejando incomunicadas a por lo menos 8 comunidades. De acuerdo con autoridades municipales, la creciente del río socavó la estructura el pasado domingo, ocasionando su desplome. El puente, ubicado en el paraje Inguirjo, en el kilómetro 22+400, ya presentaba un avanzado deterioro desde hace varios años y no había recibido trabajos de mantenimiento. Además del puente colapsado, existe otra afectación en el mismo tramo carretero, en el paraje El Chabacano, donde otra estructura también presenta daños y representa un riesgo para quienes transitan por la zona. El presidente municipal de Magdalena Jicotlán, Yair López Peralta, señaló que esta carretera es la principal vía de comunicación para que habitantes de diversas comunidades se trasladen hacia Tamazulapam a realizar trámites, recibir servicios y abastecerse de productos básicos. Aunque vecinos habilitaron un paso provisional en uno de los puntos afectados, las lluvias impiden su uso cuando aumenta el caudal del río, por lo que el acceso queda totalmente interrumpido. Ante esta situación, autoridades municipales solicitaron la intervención urgente de Caminos Bienestar y del Gobierno de Oaxaca para reconstruir los puentes y rehabilitar la carretera, al asegurar que el deterioro del tramo había sido reportado con anticipación sin recibir atención. Mientras continúan las precipitaciones en la región, Protección Civil recomienda evitar transitar por la zona afectada y mantenerse atentos a los avisos oficiales, ya que persiste el riesgo de deslaves y nuevos daños en la red carretera. Para Despierta Oaxaca, Mónica Mota.
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2: Tiene más de 3 años que les decían que se venía abajo, que se va a caer, que ya estaba completamente deteriorado, y no hicieron caso. Ahora, ahogado el niño, quieren tapar el pozo. Esperemos que por lo menos lo tapen.
3: Bueno, y esto que ocurre en esta comunidad puede repetirse en otras localidades si es que no se toman las precauciones correspondientes. Habría que ver cuándo se hizo ese puente, porque mire, bajo la misma estructura que puede tener este puente, pueden estar otros en otras partes del estado, porque ya ve usted cómo se contratan en las obras y son las mismas constructoras con los mismos criterios, los mismos errores. Y lógicamente, pues que también están en riesgo. Hay que recordar que esta zona del estado, fíjese usted, tiene un programa especial que determinó la presidenta de la República para atender el tema de las carreteras,
2: maestro,
3: el tema de las escuelas.
2: Pero hábleme de cosas reales, eso del bachetón realmente, o de las carreteras que iban a pavimentar, están horribles, dése una vuelta. Dígame usted qué carretera está bien.
3: Bueno, por eso precisamente lo estamos subrayando, de que si para esta zona hay un programa especial, que debe haber resultados justamente en lo que estamos solicitando para nuestras comunidades.
2: Ahorita las calles de Oaxaca están destrozadas. Viene la Guelaguetza, por lo menos como cada año, que le den al mundo la idea de que vivimos bien. Bueno, no importa, pero que sea de mentiritas, en una burbujita chiquitita, ay, no, o que nos digan en un TikTok que todo está bien, que todo está muy bonito. No importa, lo creemos si quieren ustedes. Claro, nos hacemos los tontitos, pero pues no tanto.
3: Fíjate que observé, y esto que debe repetirse, digo, como algo positivo, mire, hay algunos lugares en donde le han puesto cemento. Creo que puede funcionar este tema si se aplica la autoridad para tapar todos los hoyos, los baches que tenemos en el centro histórico. Y bueno, ya no decimos las colonias que están horribles, horribles.
2: Ayer nos decía el gallito todas las colonias y los megabaches que había, a ver si le pedimos. Está en este momento el gallito, está allá por la zona militar, adelante ahí por el columpio, creo, me parece, veo en el video. Acaba de suceder un choque. Adelante, gallito, te escuchamos en vivo y en directo, hacemos el enlace contigo. Adelante, producción.
9: Buenos días, muy buenos días. Ahí nomás para el reporte vial, para todas las personas que llegan. Pues aquí la muchacha que venía en la camioneta, pues se acaba de, en el coche chocado, se acaba de ir en la camioneta, y por acá llegan los demás compañeros, pero el coche pues sí, nuevecito, se deshizo, hasta la marca trae ahí del carro que está nuevecito, y ya el otro pues es un viejito. Es uno de un año más atrasado, pero el golpe fue fuerte, ¿no? Por ahí aquí mero, en la zona militar, en la 190. Pues ese es el reporte vial del Gallito Feliz desde Cabina Móvil. Muy buenos días.
2: Muchas gracias, Gallito. Bueno, pues este accidente acaba de suceder hace unos cuantos minutos, ahí precisamente en el crucero de la zona militar. Tome sus precauciones, amigos automovilistas. Vámonos directamente, a ver si nos da tiempo, producción, a ver si tenemos a Eduardo Núñez Lotito, como siempre, el uruguayo más oaxaqueño, que nos tiene toda la información deportiva. ¿Qué sucedió ayer en esta jornada mundialista? Eduardo Núñez Lotito, adelante con tu reporte, te escuchamos en esta mañana.
10: Hola, ¿qué tal? ¿Cómo les va? Buen miércoles para todos. Un gusto, un placer de saludarlos a todo este gran auditorio W Radio Despierta Oaxaca. Iván y compañeros, los saludo con mucho gusto. Nosotros comenzamos a rodar la información deportiva. Cruz Azul reactivaría negociaciones por César Montes después del Mundial. El defensor de la selección mexicana es la prioridad celeste para reforzar la saga tras el Mundial, mientras que el club mantiene firme su postura sobre Eric Lira. La selección de México está en octavos de final del Mundial 2026. Eliminaron de manera justa a la selección de Ecuador, que nunca fue más que el anfitrión dentro del terreno de juego. Un gran juego de la selección mexicana que hizo vibrar el Estadio Azteca. La selección mexicana sueña con este gran triunfo. Lo gana 2-0 frente a la selección de Ecuador. Me voy, me despido, pero regreso mañana jueves, ya lo saben. W Radio Despierta Oaxaca. Vuelvo a cabina con Iván y con todos los compañeros. Informo para todos ustedes su gran amigo Eduardo Núñez Lotito. ¡Vamos que vamos! ¡Chau, chau!
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2: Muchas gracias, Eduardo Núñez Lotito, el uruguayo más oaxaqueño. Y sí, sí se pudo. Y sí, el esfuerzo de tantos años, tuvieron que pasar 40 años para que ganara la selección mexicana un partido de eliminación directa. Y finalmente consiguió ese triunfo. Y sí, los sueños más grandes que estaba esperando la afición mexicana se están cumpliendo. Y bueno, pues ayer nos sorprendió precisamente con esta victoria de 2-0 sobre Ecuador.
3: Que pudo ser más si los aciertos hubieran llegado en el justo momento. Mire usted, un cabezazo, luego otro tiro, dos tiros más. No, una goleada tremenda, pero bueno, ahí queda en el 2-0. ¿Cuál es tu pronóstico para el día de hoy, Inglaterra contra Congo?
2: Voy con Inglaterra. Ojalá para que enfrente a la selección mexicana, ojalá los que ingleses ganar. Frente a los mexicanos, que nos muestre una vez más, sigue a través de un partido de fútbol, y solamente sé que es pasajero la emoción, el mundial y después volvemos a nuestra realidad y volvemos a los baches y volvemos a que no hay medicamentos y volvemos a que no hay absolutamente nada. Pero ahorita la gente está embalada. Hoy México, la selección nos enseña que no solamente se necesita de talento, se necesita de disciplina, de ese trabajo que usted hace ahí todos los días, de esa labor que usted realiza, amigo taxista, amigo automovilista, nuestros amigos albañiles, a la gente que está en la central de abasto, a la gente que todos los días se levanta y hace un esfuerzo. Que nadie nos vuelva a decir que nuestras metas son imposibles, porque los imposibles existen solo para quienes de verdad no hacen absolutamente nada para alcanzarlo, pero nosotros nos han dado una muestra de que sí se puede soñar, pues, y sí, claro, se puede hacer realidad.
3: Claro, los sueños están acompañados de disciplina, de talento, de eficiencia, de autocrítica, de ver la vida justamente en esa dimensión de la lucha diaria. Cuando construimos con talento, con emociones, con dedicación y sobre todo honestamente, con honestidad en términos personales y colectivos, creo que nuestra sociedad avanza. Por eso es el gran reclamo de la sociedad para quienes dirigen este país, por eso es el gran reclamo de la sociedad para quienes tienen la posibilidad de hacer los grandes cambios también al lado de la sociedad y no lo hacen, y se sientan en sus laureles y se sientan en las comodidades, en la corrupción y demás. Bueno, pues así está este tema.
2: Gracias, Eduardo Núñez, con lo del tema de la selección mexicana. Vámonos rápidamente a una pequeña pausa. Regresamos inmediatamente con más información. 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
2: Las 6 de la mañana con 37 minutos en el espacio de noticias más mañanero, más tempranero en toda la entidad. 6 estaciones de radio en todo el estado, llegando a parte de Chiapas, Guerrero y Veracruz, con las ondas hercianas de las diferentes emisoras de Grupo Encuentro. Le mandamos un saludo a todos nuestros amigos que nos acompañan en diferentes regiones de la entidad. Vámonos con algunos mensajes del auditorio que tenemos a esta hora de la mañana. Buenos días, amigos. En Teotitlán del Valle voy a recrearme a un terrenito, a cuidarlo, a podarlo. Amaneció muy fresco desde ayer, les mando unas fotografías, se sintió el frío y el patio, el pastito también tiene rocío, el ambiente de neblina también, y nos manda unas fotografías maravillosas del terreno, del espacio, de los árboles, del cielo. Bueno, muchas gracias. Y la luna sale más allá, dice, y ahí les mando esta postal. Muchas gracias a toda la gente que nos envía estas fotografías al 951-306-6574.
3: Otro comentario, buenos días, estimados amigos de este servicio de comunicación. Ayer fui al hospital de especialidades. De veras, las señoras que venden comida, aparte de caro, pues tienen un genio del diablo, pesadísimo, tienen una mala vibra, háganse una limpia. Y ya son dos locales que fui, y nada más, pues me pongo a pensar, uno que va de vez en cuando, imagínense las que pasan, los que van todos los días, pues la verdad es mucho dinero lo que se paga por comprar comida. Vas, bueno, es gente que le falta humanidad para poder atender a los clientes. La gente no está por gusto, está por necesidad. La gente viene de fuera y cobran que le sacan a usted un ojo de la cara. Muy caro para bañarse y lavar la ropa y cargar tu celular en el lugar, en el local donde estás. Así es que están quejándose del trato que reciben los que van a el hospital de especialidades.
2: Vámonos con más información. La inconformidad de transportistas mantiene afectada la circulación en Oaxaca. Por segundo día consecutivo realizan un bloqueo sobre la carretera hacia la capital del estado. Esto para exigir la intervención de las autoridades y una solución precisamente a sus demandas. Vamos a escuchar el reporte que nos tiene nuestro corresponsal allá en Guajuapan de León, Álvaro Medina.
4: Gracias, compañeros. ¿Qué tal? Muy buenos días. Reciban un saludo desde esta hermosa ciudad de Guajuapan de León. Queremos decirles que persiste el bloqueo carretero aquí en la zona de la Mixteca oaxaqueña. Este martes se cumplieron dos días de bloqueo derivado del conflicto por la venta de material pétreo destinado a la construcción del tramo de la desviación de Tezoatlán-Santiago-Yolomecan. La inconformidad entre las partes involucradas ha impedido el avance normal de los trabajos, mientras que las empresas encargadas de la obra han manifestado que podrían retirarse del proyecto si no se alcanzan acuerdos que permitan garantizar las condiciones para continuar con la ejecución. Por otra parte, integrantes del sindicato Confederación Internacional de Trabajadores mantiene el bloqueo desde hace dos días como parte de la disputa relacionada con la obra. Hasta el momento, las negociaciones continúan y se espera que en el transcurso de las próximas horas puedan intervenir las autoridades correspondientes y le pongan fin a este conflicto, sobre todo para que los trabajos del reencarpetamiento de la desviación a Tezoatlán-Santiago-Yolomecal pueda continuar. Desde la Mixteca oaxaqueña para Despierta Oaxaca, informa Álvaro Medina Sánchez.
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2: Muchas gracias, Álvaro Medina. Vámonos ahora con las festividades de la Guelaguetza.
3: Bueno, pues un aplauso para el Magisterio Oaxaqueño que se está organizando para presentar la versión de la Guelaguetza Popular 2026. ¿Cuántos años han pasado desde la primera ocasión? Pero mire usted, también hay que comentar y ojalá solicitar también al Magisterio que tome acuerdos importantes para evitar que ya en la fiesta, en la pachanga, pues no haya también dificultades en relación de unos contra otros, porque luego Zongo le da Borondongo, Borondongo le da Bernabé y se arma la trifulca. Ojalá haya acuerdos también en este tema de seguridad en la Guelaguetza Popular. Vero Carrasco tiene la información.
6: La sección 22 de la Coordinadora Nacional de Trabajadores de la Educación confirmó que este año sí realizará la Guelaguetza Popular, la cual se llevará a cabo el próximo 20 de julio en las instalaciones del Instituto Tecnológico de Oaxaca. De acuerdo con el Magisterio, las actividades iniciarán a las 9 de la mañana y contarán con la participación de delegaciones representativas de las 8 regiones del estado. Como parte de esta celebración alterna a la Guelaguetza oficial, como parte del programa, el 18 de julio se realizará el convite magisterial y popular, con un recorrido que partirá del Carmen Alto hacia el Zócalo de la ciudad a las 3 de la tarde. Un día después, el 19 de julio, se efectuará la tradicional calenda magisterial, también con salida del Carmen Alto y el mismo recorrido hacia el centro histórico. La dirigencia sindical invitó a la ciudadanía y a los visitantes a asistir a las actividades culturales y reiteró que este espacio también servirá para expresar sus demandas en materia educativa y en retorno a la reforma de la ley del ISSSTE. Para Despierta Oaxaca, Verónica Carrasco.
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2: Muchas gracias, Vero Carrasco, gracias por este reporte. Así es que estaremos pendientes de la Guelaguetza Popular Magisterial 2026, ahí en el estadio del Tecnológico, en el estadio de lo que el equipo se había pensado, los alebrijes de Oaxaca, que cuando ganó el campeonato, pues simple y sencillamente porque el estadio no tiene la capacidad, el aforo para lo que pide la primera división, pues simple y sencillamente no se ascendió. Terminaron dándoles una lanita y le dejaron el espacio a otro equipo que sí tenía un estadio a la altura de lo que pide la Federación Mexicana de Fútbol. Pues ahí va a ser la Guelaguetza Magisterial. Vámonos ahora con nuestro corresponsal Héctor Bautista. Hay descontento por las fallas del servicio eléctrico. Esto ahora en la región de la Mixteca. Los habitantes de Santa Cruz y Tondúja denunciaron constantes interrupciones en el suministro de energía eléctrica. Es una tras otra con nuestros amigos de la CFE. Advierten que podrían dejar de pagar el servicio. Esto como manera de presión. Anoche se echaron a perder la leche, la crema, todos los artículos perecederos. Y también no se pudo ver el partido de la selección mexicana.
3: No vieron el partido, no disfrutaron de esa emoción.
2: Vamos a escuchar el reporte. Adelante, Héctor.
8: ¿Qué tal? Muy buenos días. Mientras millones de mexicanos veíamos anoche el partido de fútbol entre las selecciones de México y Ecuador, habitantes de Santa Cruz y Tundúgia no pudieron disfrutar la transmisión debido a fallas con el suministro de energía eléctrica. Pero el problema no es solamente quedarse sin ver un partido de fútbol, una serie o una película. El desabasto también afecta la iluminación pública, la conservación de alimentos, de medicamentos que requieren cadena de frío, la realización de actividades productivas que necesitan herramientas eléctricas y diversas actividades cotidianas. El problema no es reciente. Desde el año 2006 se reportaban problemas con la energía eléctrica. Cada que llueve, los habitantes se quedan sin luz. La solución que propuso en ese tiempo la Comisión Federal de Electricidad fue construir una subestación eléctrica. 20 años después, con la subestación ya construida, el problema persiste. Ante tal situación, los afectados han planteado no pagar el recibo de CFE correspondiente al presente bimestre, así como manifestarse en las oficinas que tiene la paraestatal en Chalcatongo de Hidalgo. Para Despierta Oaxaca, desde la Mixteca reportó Héctor Bautista Mairén.
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2: Pues ojalá y se pongan las pilas nuestros amigos de la CFE. En la zona del Istmo también han bloqueado, ahora en la Mixteca, ¿qué más falta? Bueno, también los del Centro Histórico, cada vez que llueve se va la luz en el primer cuadro de la ciudad, se queda a oscuras, y lo decimos por nuestros amigos que están precisamente con sus tiendas, con sus restaurantes, y que la carne y todo lo demás tiene que ser precisamente refrigerado. Bueno, las 6 ya con 46 minutos, vamos a la última pausa, vamos a regresar todavía con más información, y por supuesto sus comentarios a 951-306-6574 en esta hora del chocolate de Chocolate Mayordomo, porque sabe y emociona.

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23: Las 6 de la mañana, ya con 49 minutos en la recta final de este espacio informativo. Todavía tenemos muchísima información. Gracias por sus mensajes que nos llegan, como siempre, al 951-306-6574. Como siempre, agradecemos mucho su preferencia y su sintonía. Dice: muy buenos días, amigos de Despierta. Bueno, pues ayer citaron a las madres viudas, a las madres solteras y de la tercera edad en Santo Domingo, Tomaltepec. Les iban a dar una despensa a las 12 del día. Pero bueno, se las entregaron hasta las 4 de la tarde. Dice: bueno, pues así engañan con frijol y gorgojo, como decía su presidente Andrés Manuel López Obrador.
24: Tu expresidente.
23: Ah, tu expresidente.
24: Buenos días. Buenos días, amigos. Feliz inicio de mes. Que tengan un mes espectacular. ¿Cómo es posible que en Santa María Petapa el diputado local Oliver quiere ser candidato a diputado federal? No tiene vergüenza. Ya fue presidente 6 años, diputado local, tiene 8 camionetas de pasaje, un taxi, maquinaria pesada, la conciencia negra, volteos, ranchos, y ahora quiere ser diputado federal. ¡Qué barbaridad!
23: La yo creo que no va a haber gente capaz en su partido, ¿eh?
24: Pues yo
23: pues
24: creo
23: para
24: que no.
23: Para que sean siempre los mismos, o son muy chingones, o hay muchos tontitos, porque siempre son los mismos.
24: La presidenta Claudia Sheinbaum dijo que ya no permitirá que haya más abusos de los candidatos, pero este señor es compadre del gobernador y por eso quiere seguir y seguir con el puesto.
23: No creo que el compadrazgo define eso, pero bueno, gracias por su opinión. El reporte vial a esta hora de la mañana: la circulación está fluida en la carretera federal 190, sin embargo, si se traslada por Riberas del Atoyac, especialmente en los taxis foráneos, salga con tiempo. Tras el reordenamiento vial, el congestionamiento pues se concentra ahora pues en esa zona. En horas pico, por ejemplo, el tráfico pues avanza a vuelta de rueda desde el Instituto Tecnológico de Oaxaca debido al flujo de vehículos provenientes de Santa María Tzompa que buscan incorporarse al Cerro del Fortín, así como quienes circulan por Riberas del Atoyac desde la Central de Abasto para incorporarse a la carretera 190. Maneje con precaución y considere tiempos adicionales precisamente de su traslado. Vamos a escuchar precisamente el reporte que ya nos tiene Adriana García. Adelante con la información. Déjeme decirle precisamente sobre este tema de Adriana, el cual había quedado pendiente hace unos momentos y les habíamos comentado, pues es que la falta de infraestructura hospitalaria vuelve a generar preocupación en Oaxaca. Familiares de una paciente denuncian que una cirugía de urgencia, pues simple y sencillamente no había en el hospital del Issste, pues quirófanos. Así como lo oye. Adelante, Adriana, te escuchamos.
6: Familiares de una paciente denunciaron que una cirugía de urgencia permanece sin realizarse en el Hospital del Issste de Oaxaca debido a la falta de quirófanos disponibles, situación que aseguran ha complicado el estado de salud de la mujer. A través de un video difundido en redes sociales, los familiares señalaron que la paciente permanece hospitalizada desde el pasado jueves en espera de ser intervenida. Pese a que presentó un cuadro de sangrado, se requiere atención quirúrgica inmediata. La denunciante afirmó que recorrió distintas áreas del hospital, entre ellas coordinación de cirugía y la dirección, sin obtener una respuesta clara, y aseguró que permaneció más de hora y media esperando ser atendida por autoridades del nosocomio. Según el testimonio, el hospital tendría únicamente un quirófano en funcionamiento, el cual se mantiene disponible para atender emergencias ginecoobstétricas, lo que ha provocado la suspensión y reprogramación de otras cirugías urgentes. Los familiares hicieron un llamado a las autoridades de salud para atender el caso y garantizar la atención médica necesaria, al considerar que la demora pone en riesgo la vida de la paciente. Hasta el momento, la dirección del Hospital del Issste en Oaxaca no ha emitido una postura oficial sobre la denuncia ni ha informado si existen medidas para resolver la falta de espacios quirúrgicos. Para Despierta Oaxaca, Adriana García.
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23: Muchas gracias, Adriana García, gracias por este reporte. Vámonos con algunos mensajes del auditorio que nos llegan al 951-306-6574. Buenos días, amigos de Despierta. Por favor, si nos pueden ayudar a reportar una gran fuga de agua desde ayer por la tarde. Es una lástima, tanto desperdicio de agua y no la están limitando en el fraccionamiento Colinas de Monte Albán. Ya tenemos nosotros 20 días sin agua. Esto es sobre la avenida Monte Albán, justo frente a la bomba de agua del fraccionamiento Colinas Monte Albán. Les envío la fotografía precisamente para que vean el tamaño de esta fuga.
24: Y nos están enviando también fotografías y videos de cómo está el tráfico en la zona militar. Está muy lento el tráfico y pues ya se imagina usted que hace uno más tiempo. Luego, por otra parte, dice, muy buenos días, amigos. Por favor, si nos ayudan a reportar esta gran fuga de agua.
23: Esa es la que cae.
24: Sí, justamente es la que se acaba de mencionar. También nos están reportando que no pasa el camión de la basura por la colonia Estrella. Ojalá nuestros amigos del servicio de limpia atiendan este asunto. También hay un bache, dice, entrando a la calle Tinoco y Palacios. Si usted viene del Issste y entra a Tinoco y Palacios, por ahí hay un tremendo bache. Por otra parte, también nos envían una fotografía.
23: Otra más
24: del tráfico que se está generando muy pesado en la zona militar.
23: Es por el accidente que les habíamos comentado. Ese accidente que les reportamos hace más de 30 minutos, ahí en el semáforo donde está precisamente la zona militar. Ahí se dio un percance y, bueno, desafortunadamente, pues la gente ahora tendrá que recorrerse o hacer un solo carril en lo que las autoridades pues mueven estas unidades. Vámonos con Areli Paz hasta la CDMX, la voz oficial de Despierta Oaxaca, como siempre una periodista de talla nacional, todos los días con nuestro compañero Carlos Loré de Mola, en Así las Cosas en W. Vámonos precisamente con este reporte.
8: 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En la mañanera, el secretario de Salud, David Krasenovich, reconoció que en el Hospital Infantil de México se detectaron 18 millones de medicamentos caducados.
9: Fueron caducados durante un periodo de varios años. Entonces, al llegar a la administración, el nuevo director del Hospital Infantil hizo una evaluación de los medicamentos que se habían acumulado durante varios años y estaban caducos. esa cifra que usted trae es correcta y existe una investigación en proceso precisamente para determinar por qué se fueron quedando esos medicamentos.
8: La presidenta enfatizó que hay una investigación en curso sobre este caso.
0: En el caso del infantil, lo primero que hay que ver es de cuándo estaban caducados los medicamentos y cuándo se adquirieron. Segundo, si hubo dolo, digamos, que se compró de más medicamento que no iba a ser utilizado, o si era un mecanismo en donde medicamentos que caducaban en un cierto rango, pues sencillamente no pudieron sacarlos de los almacenes. Entonces, tiene que revisarlo quién, la Secretaría Anticorrupción y de Buen Gobierno. Y una vez

0: millones de medicamentos no llegaron justamente a los enfermos que lo estaban requiriendo en los hospitales, en las diferentes clínicas y todo. Hay que saber,
1: o sea, caduco,
0: por qué,
1: o ¿sí? por el trámite, por lo que sea, simple y sencillamente ahorita el sector salud está de cabeza. No hay ningún hospital que esté a la altura, menos lo que decía el expresidente, que íbamos a estar mejor que Dinamarca. Buenos días, queridos amigos. Mi pregunta es, ¿qué va a pasar con el funcionario del municipio de Oaxaca de Juárez que fue precisamente encontrado ahí en las primeras filas del Estadio Azteca en el partido de México contra Ecuador? ¿Quién les va a poner un alto? Nos dice una persona del auditorio y dice, para muestra basta un botón. Les envío precisamente el momento en el cual, precisamente en la toma que hace la transmisión de Televisión Azteca, aparece el secretario de Obras, dice Facundo Alcocer, que fue captado disfrutando en primera fila del partido de anoche en la CDMX. Los boletos superaron, nada más las entradas, más de 100,000 pesos. Y hacen una toma, hacen un acercamiento y pues hacen un círculo donde señalan precisamente este funcionario. Quiero aclarar qué es lo que nos está enviando el auditorio. Habría que ver si realmente es la persona, el funcionario. Y también, pues, ver qué hará, porque me imagino que o que ayer él no trabajó, o igual y no trabaja cuando juega la selección.
0: No, pues piden permiso, total, la gente está con el fútbol, se van.
1: Ajá, pero es el de Obras. ¿Y nosotros con los baches qué hacemos?
0: Bueno, pues aguántate, aguántate, no. Vas a pasar un bache, aguántate. Y no tienes derecho a quejarte, además, ¿no? Así es que...
1: O sea, él sí puede ir a gastarse la lana.
0: Ah, no, sí, claro, él sí puede ir a gastarse la lana.
1: Y nosotros aquí...
0: Pues aquí viendo nada más el partido y escuchándolo a través de esas transmisiones extraordinarias.
1: ¿Qué hizo W Radio?
0: Sí.
1: Bueno, no, sí, pero bueno, la gente está reclamando, dice, a ver si con eso les alcanzó la venta de la calle de las Rosas, dice, se ve que les va muy bien. Pues le digo, si se constata que es el funcionario... Uno como servidor público, si fuera usted servidor público, maestros, le aseguro que usted presentaría su renuncia.
0: Hay responsabilidades, hay responsabilidades. Y mira, se trata del honor del servidor público, que tenga vergüenza, que tenga honestidad, que tenga ética para desempeñar el cargo con que se ostenta.
1: Bueno, pues si es él y sabe que es él, que presente su renuncia, sería algo digno de él. Y decir, bueno, mientras la ciudad de Oaxaca está jodida, está entre baches y está entre todos, sin semáforos que no funcionan, sin nada, pues yo aquí disfrutando de la Bon Jovi, siguiendo al tricolor.
0: Pues sí, esperamos que tenga dignidad y que renuncie al cargo. Pero bueno, hay de jefes a jefes también.
1: En lo ideal.
0: Pero
1: falta que, pues, que diga él, no soy, es inteligencia artificial, no era yo. Es alguien muy parecido a mí.
0: Yo estaba en mi casa viendo ahí, ¿no?
1: Aquí están los testigos. Bueno, nos vamos, nos despedimos. Llegamos a la recta final de este espacio informativo. Como siempre, agradecemos mucho que nos haya acompañado en esta emisión. Siga checando las redes sociales de Despierta Oaxaca y transmisiones de los videoreportes de todo el equipo de reporteros y corresponsales. Sigue en sintonía con W Radio. Que Julio llegue con salud, con mucho trabajo, con esperanza y muchas oportunidades para usted y su familia. Nos reencontramos en nuestra próxima emisión con lo más relevante de Oaxaca, México y el mundo. Vámonos, Lick.
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1: ¡Bueno, miércoles 1 de julio! Así es como estamos arrancando este mes. Y el segundo semestre del año, por supuesto, después del triunfo el día de ayer de la selección mexicana 2-0 ante Ecuador, pero sobre todo de ver un partido como el que vimos. Y sobre todo de ver esa primera parte del partido que fue espectacular. La segunda también, pero la primera fue espectacular. De esas veces que uno dice, wow, qué bonito está jugando la selección mexicana. Emociona muchísimo y emociona al millón de personas, literal, que está en las calles todavía algunos, pero ayer en la noche hasta la madrugada de hoy, pues por ahí también celebrando. Y está por acá Nayeli Roldán, que todavía trae algo de confeti encima, Nayeli.
2: Todo, sí, y espuma, y espuma en el cabello, todo.
1: ¿Cómo estás? Buenos días.
2: Muy bien, Gaby, buenos días.
1: ¿A dónde te fuiste ayer?
2: Al Monumento a la Revolución.
1: ¿Y ahí viste el partido?
2: Ahí vi el partido, amontonada, porque sí se llenó. Fue impresionante, Gaby. O sea, bueno, si nos han escuchado en otras ocasiones, sabrán que no soy nada pambolera. Pero bueno, ayer, por supuesto que salté de alegría con cada gol. Es impresionante el ambiente, es impresionante la vibra. La felicidad es indescriptible, definitivamente.
1: Y el himno y todo se siente diferente, ¿no?
2: Sí, no, todo. O sea, bueno, el abucheo, por supuesto, ¿no? Las porras de apoyo. O sea, haz de cuenta que estábamos en el estadio, por supuesto. Como si el equipo contrario escuchara los bus y como si el equipo mexicano escuchara las porras, sí, ¿no?
1: Entonces, ay, sí, no, qué impresionante. Qué bueno que te lanzaste por ahí. ¿Hasta qué hora estuviste?
2: No, hasta las 11, Gaby. O sea, tenemos hoy que estar temprano. Yo sí fui responsable en regresar a las 11 a casa y todo el mundo venía. Yo,
1: claro,
2: yo iba de salida y todo el mundo estaba,
1: sí, todo
2: llegando.
1: Sí, todo el mundo había dicho, ¿y esto por qué se va?
2: Exacto,
1: exactamente,
2: no, de locura.
1: Es lo que pasa cuando trabajamos en estos horarios extraños. Pero bueno, pues qué bueno que fuiste por ahí. Yo la verdad es que la vi en casa, pero también muy divertida. Y sí, mi querido Víctor Sandoval, tú estuviste así que recorriendo por todos lados. Víctor, ¿cómo estás? Buenos días.
3: ¿Qué tal, Gaby? Empezamos ayer en la mañana en el Ángel, al mediodía en el Estadio Azteca, en el Estadio Ciudad de México, y bueno, ya por la noche, tras de la tarde y parte de lo que es la noche, pues en lo que es el FanFest en el Zócalo Capitalino, pero sí, es bastante complicado por dentro para entrar, para salir, muchísimas personas, iba personas sobre todo con bebés en carriolas, pero bebés muy muy pequeños, e incluso que pues los arriesgaron por la lluvia, por el ruido, y estuvieron en ese lugar. Lamentablemente, Gaby, el saldo que tenemos hasta el momento son 3 personas muertas.
1: Sí, hombre.
3: De una jovencita de 19 años, de otro hombre de 48 años, otra señora de 44 años, y hubo muchísimas personas con fracturas, con lesiones diversas, a consecuencia de la avalancha humana, y pues murieron aplastados precisamente en las cercanías del Ángel de la Independencia. Fue necesario que los cargaran hasta Florencia, muy cerca de la avenida Chapultepec, para que pudieran llegar los servicios de emergencia. Nada pudieron hacer por esas 3 personas que fallecieron en este punto. Además, hubo muchas riñas, hubo también personas picadas por arma blanca, derrapados de motos, choques a lo largo de toda la madrugada, y lamentablemente estos excesos pues no son festejos, simplemente no se sabe sobre todo comportar las personas. Y yo creo que, no sé, a mí me tocó trabajando ya desde el 94 cubriendo mundiales, que el 94 fue en Estados Unidos, y de ahí para acá, los festejos que nos ha tocado, en el 86 ya me tocó como aficionado en el estadio y trabajando, y ahora este también, y quiero decirte que la verdad el comportamiento ahora simplemente es muy diferente, de manera no se saben comportar, y eso es lo que lamentablemente, si pasan la siguiente etapa, eso se puede complicar aún más en una tragedia de grandes dimensiones. Ojalá no ocurra, Gaby, porque la invitación a que vayan a las pantallas, la invitación es a que salga la gente a desbordarse, y pues ojalá tomen otras medidas pues para controlar las masas, que sí, lamentablemente han enlutado 3 hogares y pudieron haber sido mucho más por esta avalancha humana. En realidad, informarte que en este momento, pues sí, está todavía tranquilo en algunos puntos, pero vamos a quedar parte de lo que recogimos ayer por la tarde en los festejos.
4: ¿De dónde vienen?
5: Irlanda.
4: Irlanda. ¿Y vienen a apoyar a quién? Para México.
5: México. Ah, claro. México también, también. Ya. Yeah. Irlanda y México somos hermanos.
6: Hermanos.
4: Sí, sí, sí. Hermanos.
6: Están de visita, viven aquí.
4: Estamos aquí para la Mundial y para ver la cultura y el fútbol.
6: Bueno.
4: Sí.
6: Que lo disfruten.
4: ¿Perdón?
6: Que lo disfruten.
4: Muchas gracias. Gracias.
7: Me encantó, estuvo genial, la pasamos muy, muy bien. Y los goles los disfrutamos como nunca.
6: ¿Sí? ¿De dónde vienen?
7: De Iztapaluca. Gracias.
8: De lo mejor. ¿Sí? De lo mejor, 2-0. Esperaba más, pero estuvo perfecto. ¿Sí? No hay más.
9: Excelente, ¿sí? Magnífico, y era lo que nos esperábamos porque nos merecemos pasar a la siguiente ronda. Estamos más que felices, contentos y orgullosísimos de ser mexicanos.
3: Pues sí, algunos de los festejos que afortunadamente pues la mayoría sí estaban comportando, buscando salidas para ir a regresar a domicilios, muchos más. Sobre todo lo que nos llamó la atención, Gaby, mi compañera Cintia Sánchez y yo que estuvimos en el Zócalo, informarte que prácticamente al terminar el primer tiempo, que ya iban 2-0, se empezó sobre todo a salir muchas personas. O sea, al principio estábamos solos en una orilla, en una esquina, precisamente buscando puntos de seguridad por las cuestiones de una avalancha humana que pueda suceder en cualquier momento. Y nos llamó la atención que se salían las personas buscando ya la avenida Chapultepec para irse al Ángel. Desde prácticamente el segundo tiempo se inició, había muchos espacios en lo que es la plancha del Zócalo, que también ayudó a desahogarse ya al final, pero sí, cuando iban ganando 2-0, las personas empezaron a enfilarse ya hacia lo que era el Ángel, y esto pues complicó sobre todo más la movilidad en aquella zona, donde todavía cuando tuvimos que caminar a lo largo de Izazaga, Tlalpan, hasta San Antonio Abad, para buscar este transporte público por el metro era insuficiente, y hicieran ríos de personas por todas las calles que estaban buscando, unos buscar hacia el Ángel, otros buscar hacia Tlalpan, hacia el sur, otros hacia el oriente, pero eso fue el saldo de ayer. En este momento, toneladas de basura que todavía hay en Paseo de la Reforma, cerrado Reforma, esto desde la Diana Cazadora, se van a retirar, o quizá ya no se mantengan cerrado por las pantallas que seguirán colocadas en este punto, pero las laterales de Reforma son las que se utilizan desde la zona de Lieja hasta lo que es la zona de Avenida Hidalgo, por metrobuses y por transporte público y privado, y las alternativas son Chapultepec, Río de la Loza. David, la información, la lluvia por no fue impedimento para que llegara la gente a estas zonas del primer cuadro capitalino. Mi reporte.
10: Oye, Víctor, muy completo tu reporte y, por supuesto, extraordinario el trabajo el día de ayer a lo largo de horas y horas y horas. Felicidades a ti y a todo el equipo de W Radio, por supuesto. Pero me llama la atención varias cosas, y ahora sí que apelando a tu experiencia que ya estás comentando, es, a ver, ayer muchísima gente, eso queda muy claro, pero señalas dos cosas. Uno, la cantidad de pantallas que hace, según tú, que vaya más gente de la que tal vez hubiera ido, Víctor.
3: Sí, definitivamente. En el 86, punto, en el 86 habían colocado pantallas en el momento de la Revolución, en el Zócalo. En el Zócalo, no se llaman Panfest, se tenía otro nombre, no recuerdo, en el Zócalo y en las alcaldías. Solamente Zócalo, Monumento a la Revolución, se colocaron, y en las alcaldías, en las, bueno, antes eran delegaciones, ahora son alcaldías, se colocaban. Para precisamente para que se fueran muy muy locales ya las pantallas. Ahora colocaron cerca de 29, 30 pantallas, y aparte también la llamada de cerca, que es una tomada de pelo, la venta de alcohol en todos lados, de manera clandestina, pero sobre todo yo creo que si quieren hacer una seca, si quieren evitar una tragedia, que la venta de alcohol sea en toda la Ciudad de México, como cuando hay elecciones, Gaby.
10: Sí.
3: Cuando hay elecciones definitivamente se tiene que hacer eso, incluso no tiene caso que los restaurantes, los bares, sí tengan venta de alcohol con el consumo de alimentos, porque además se retrasó el partido una hora, una hora más de alcohol, entonces las personas salen de los restaurantes, de los bares, y pues eso, o sea, provoca más accidentes. Muchas personas, muchos choques, la mayoría daños materiales, algunos con lesiones, pero sobre todo las de las motos, muchos derrapados ayer por el piso mojado, por la espuma que prácticamente provocaba una capa jabonosa, y muchos derrapados, y nos tocó ver a Cintia y a mí personas que se caían precisamente por la capa jabonosa que habían caído del centro histórico. Había que pisar fuerte y de preferencia por las pegadas hacia la pared, porque se resbalaban, parecía que estábamos caminando en una pista de hielo.
10: ¡Híjole! A ver, eso es un dato que me parece muy importante. Y luego, bueno, pues el otro que dices, la gente, si se sabe comportar o no, es obviamente una cantidad de alcohol la que está allí. Eso es como muy claro a pesar de estas supuestas restricciones. Pero pareciera que hay algo que identificas también en el festejo que es diferente, Víctor.
3: Sí, de hecho, la diferencia es que ahora las redes sociales, el estar transmitiendo Facebook Live, el estar transmitiendo a sus redes en vivo, el llamado quiero volar, y sí, que las personas se caían prácticamente, se golpeaban en la cabeza cuando no los alcanzaba por el peso a sostener. También hubo lesiones de este tipo, y pues sí, no sé, o sea, creo que algo tiene que hacer las autoridades, tienen gente en inteligencia para poder evitar el próximo domingo una tragedia de grandes dimensiones, como ha ocurrido quizá en otros países, con las llamados hinchas, con las avalanchas, con los que han ocurrido en otros lados, y ojalá no se den, pero sí es algo tienen que hacer, sobre todo para contener. Creo que el punto bien importante es no colocar tantas pantallas, sí, no colocar tantos hoteles, sí, tantas pantallas, y sobre todo extender el cordón de seguridad y de vialidad. Porque una vez que terminó el partido, abrieron todas las vialidades para que todo el mundo fuera al ángel. Entonces, claro, hacer cordones para que realmente quien está en Benito Juárez se quede en Benito Juárez, quien está en Iztacalco, y o sea, las alcaldías más cercanas que no se acerquen, que permitan salidas, pero no entradas. Sí. Entonces, yo creo que ahí algo tiene que hacer las autoridades.
10: No, pues importantísimo. Gracias, querido Víctor Sandoval. Ahora sí que el reporte, sí, 3 personas fallecidas aquí en la Ciudad de México. Luego nos vamos a ir a Morelos, porque también por ahí hubo una balacera en Morelos, pero bueno, 3 personas fallecidas, pues por esto. Y estabas también asintiendo, Nayeli, mientras escuchabas a Víctor Sandoval, además estuviste por ahí también, sí, en las calles, y percibiste esto que dice Víctor.
2: Absolutamente, Gaby. O sea, mi impresión cuando iba atravesando sobre Reforma es, estamos en la cantina más grande. O sea, la gente llevaba botellas, literalmente, de tequila, de lo que fuera. Bueno, bolsas de hielo. O sea, no era de alguien escondiéndose tomándose un vasito de cerveza. No, era en serio la fiesta absoluta. Efectivamente, había pantallas en todas partes. Y eso finalmente sí es cierto. Invita a la gente a ir. O sea, también es una estrategia para que no todos se concentren solamente en el Ángel o solamente en el Zócalo. Y como que se dispersó la gente a lo largo de Reforma, a lo largo de la explanada del Monumento a la Revolución, y digamos que eso evita la aglomeración en el momento. Pero es cierto lo que dice Víctor, o sea, en cuanto acabó el partido, incluso estábamos en el monumento y la gente así, vámonos al Ángel, ¿no? Y efectivamente, había muchos que iban hacia allá, y la verdad es que la cantidad de alcohol y la gente realmente alcoholizada, en serio, sí es una combinación bastante complicada.
10: Sí, no estamos siendo quitarrisas ni mucho menos, sino más bien diciendo, esto fue lo que sucedió, 3 personas fallecidas aquí en los festejos, ya sé, en general es muchísima gente, 1 millón de personas, dice la jefatura de gobierno de la Ciudad de México, muchísima gente, bueno, pero 3 personas fallecidas, y sobre todo esto que dices, yo también, la verdad, igual y porque ya soy una señora de adulta muy mayor, pero cuando empiezan a aventar a la gente para arriba en el quiere volar, a mí sí me empieza a dar el hijo, bueno, no lo van a cachar, mano. Y no lo van, ya escuchamos, y pues no lo cachan, o se les va para abajo. La presidenta ayer estuvo en
2: el Parque Tezozómoc, Gaby, en Azcapotzalco, exacto, con la jefa de gobierno, Clara Brugada. Ahí vieron el partido nuevamente. Hay que recordar que la inauguración también la vieron en la GAM, fanfest de la GAM, y luego en los siguientes, pues la presidenta estuvo en Palacio Nacional, bastante sola. Sí.
10: Bueno, con su marido.
2: Bueno,
10: no seas así.
2: Bueno, la efusividad de Jesús,
10: sí,
2: tampoco.
10: No, no, Jesús no es demasiado efusivo, pero ahí estaban ahí. Pero bueno, pues ya el día de ayer lo dejó solo, yo creo. Exacto. De haber hecho, mira, así es como celebras tú. Yo me voy con la jefa de gobierno y ahí estuvieron celebrando. Pero bueno, pues esta fue la experiencia. En fin, estamos felices por el resultado, estamos felices por el partido. Pero además me parece muy sensato lo que están diciendo tanto Nayeli Roldán como Víctor Sandoval, sobre todo pensando en el partido que viene, para pues una ciudad que verdaderamente enloquece. Vamos a ver si también qué sucedió en otros estados de la República, porque veíamos ayer imágenes, obviamente en Guadalajara, al ratito nos vamos a ir a Guadalajara, también en Monterrey, en cualquier cantidad de lugares, en diferentes ciudades de Veracruz, en todos lados la gente estaba celebrando, lo cual, insisto, está increíble, qué bueno que se celebre. obviamente donde yo estaba, estábamos celebrando también. Pero sí, esto creo que se tiene que repensar y vamos a ver si podemos hablar con las autoridades de la Ciudad de México en estos días para ver cómo le van a hacer. Porque sí, si todo mundo quiere ir al Ángel, sí, pues no todo mundo cabe en el Ángel. Y sí, las imágenes son preciosas. Hoy estábamos viendo en medios internacionales, uh-huh, en el mundo entero, estaban diciendo qué manera de celebrar en México. Sí. Estas imágenes del río de personas ahí en Reforma son preciosas, eso sí, nadie lo niega. Pero bueno, pues sí, esto trae por supuesto lo suyo. En fin, gracias también querida Nayeli. Y así se escucharon los goles el día de ayer narrados por el extraordinario equipo de W Deportes.
11: Y ahora la tiene Quiñones, parece que no hay fuera de lugar. Quiñones se va a meter al área, Quiñones recorta, Quiñones dispara, Quiñones anota. ¡Gol de México! Raúl Quiñones se metió al área, levantó la cara, hizo un recorte, venció al arquero. ¡Gol de México!
10: Bueno, pues este fue el primer gol en donde ya estábamos todos no emocionados, sino lo que le sigue. Y luego, así lo cantaron en W Deportes.
11: Otra vez Jiménez fuera del área. Jiménez no puede disparar porque le llegan dos. Llega Quiñones, está de atrás. ¡Jiménez! ¡Gol! ¡Gol! ¡Gol de México! ¡Raúl Jiménez! En una jugada con Quiñones. Y en una jugada de riñones. Llega Raúl Jiménez y está metiendo el segundo.
10: Bueno, pues así, la parte espectacular del partido de ayer, Francisco Javier González, me imagino que igual que todos nosotros te emocionaste, en serio. ¿Cómo estás, Francisco? Muy buenos días.
12: Hola, Gaby, muy bien, muy buenos días. Sí, me emocioné mucho, muchísimo. Es que no hay manera de no emocionarse, Gaby. Me ensombrece el ánimo lo que escuchamos con Nayel y con Víctor Sandoval. Por sí, cosas que creo que se que eran totalmente evitar, previsibles,
10: sí,
12: ¿no?
10: Sí, es que se pueden evitar, esperemos que lo eviten de verdad. Pero un partidazo el día de ayer, ¿no, Francisco? La verdad. Ah, se nos fue, se puso triste y se fue, Francisco.
2: Se emocionó demasiado.
10: Se emocionó y se fue, Francisco. Está hasta ronco el pobre Francisco Javier González.
2: O más bien, ya le quitamos la risa, Gaby.
10: Sí,
2: vez.
10: Exactamente. ¿No está, Francisco? ¿No está? Ah, bueno, ahorita vamos a irnos al corte. Yo creo que eso es lo que vamos a hacer. Y vamos a regresar con Francisco Javier González. No sé si tengamos... A ver, ahí los veo, los veo... poco más lentos que Ecuador, muchachos, el día de ayer, pero no lo tenemos ahorita, ¿verdad? No, se cortó Francisco Javier González. Vamos a recuperarlo ahorita, porque por supuesto sí queremos hablar con él de lo que sucedió también, a ver si también Octavio García nos va contando de lo que vivió precisamente en el Ángel. Vimos a Octavio García bañado de cualquier cantidad de sustancias también el día de ayer, pero bueno, pues así es como arrancamos. Vamos a ver si a ver si no se le fue la luz, ya una vez nos pasó. ¿Se acuerdan que estábamos al aire con Francisco y de repente, pum, se le fue la luz? Y así es como quedamos un poquito así de qué buen partido, pum, ahí se nos acabó. Pero bueno, vámonos al corte. Vamos a recuperar a Francisco Javier González. Gracias a la gente que nos está escribiendo hoy desde tempranito, muchísimas gracias. Y sí, el tema también de la, ¿cómo se llama? De la basura, que es un temazazo impresionante, la cantidad de basura que seguimos tirando por todos lados. Aquí me dicen quiénes ganaron del audio del día de ayer, que nos llegaron muchísimo. Al ratito les decimos quiénes fueron los que ganaron el día de ayer, tanto la playera como el balón, las playeras como el balón que estuvimos regalando. Pero bueno, así arrancamos, señoras y señores, 7:21, vámonos al corte y volvemos con Francisco Javier González, así le tengamos que mandar por ahí un teléfono de pilas. ¡Vámonos!
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18: Hola, ¿qué tal? Muy buenos días, es un gusto saludarlos esta mañana. Hay que tomar precauciones, continúa cerrada la circulación en ambos sentidos de Paseo de la Reforma, entre Lieja y la Avenida Insurgentes. Esto por retiro de logística, para evitar este punto de conflicto te recomendamos tomar Circuito Interior y Avenida Chapultepec. También un corte más sobre el Eje 1 Poniente Bucareli, entre Atenas y General Prim. Esto por presencia de manifestantes te recomendamos tomar como alternativa todavía el Valderas. En materia de vialidad, hallarás tránsito lento en calzada Ignacio Zaragoza, desde el metro Galatao y con dirección al eje 4 Oriente. Buen desplazamiento en calle Liverpool, desde Avenida Insurgentes hacia Avenida Chapultepec. Es lento el desplazamiento en viaducto Tlalpan, desde calzada Coxpa y con dirección a calzada del Hueso. Este fue el reporte desde el Centro de Orientación Vial de la Secretaría de Seguridad Ciudadana.
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19: Bueno, son las 7 de la mañana con 27 minutos y el grito de y sí, sí, lo que se va a quedar de este mundial, y sí, sí, el pato Merlín y algunas de las cosas que han estado sucediendo, como con todos los mundiales, que siempre está lo no oficial que termina haciéndose oficial. Ahora sí, Francisco Javier González, ya te tengo de regreso. Francisco, ¿cómo estás?
0: Bien, Gaby, enojado con mi internet que se emocionó mucho.
19: Sí, para vos estuvo buenísimo. De bueno, ahora sí cuéntame del partido, pum. Y yo dije, bueno, si no quieres, no, pero no. A ver, Francisco, ahora sí entremos al tema del partido. A mí me gustó mucho el partido, pero pues yo solamente como una espectadora. Cuéntame cómo lo viviste y cómo lo viste tú.
0: Lo vi igual que tú, Gaby, igual que tú. Ver un partido de la selección mexicana en Copa del Mundo a esas alturas, ¿no? En 16avos de final por el formato actual, sin sufrir, eso ni en los mejores sueños, Gaby, ni en los mejores. Y fíjate que yo creo que el primer mensaje que manda Javier Aguirre es la alineación. Sí, el ver a Gilberto Mora abriendo el partido, sacando al capitán Edson Álvarez de la alineación, no jugó, uh-huh. Y atacando, es decir, lo que hace México es envolver a un equipo que te envuelve. ¿Y cómo lo hizo? Con una solidaridad brutal en el estadio que tienes la posibilidad de ver la cancha completa, que además estuvo en un estado excelente. Te das cuenta de los movimientos y ves cómo de veras unos corren para cubrir al otro, y si uno se cae, el otro va y lo levanta y siguen corriendo. Y le quitaron la pelota a Ecuador, un equipo que suele morder arriba, suele tapar la salida, fue tapado y a contragolpes. El primer gol, ya escuchábamos con Toño Moreno, un contragolpe, porque eso jugó también el equipo mexicano, en volver por la derecha fue un espectáculo. Ya lo dijiste hace un ratito, dio gusto ver jugar a la selección mexicana. ¿Por qué cuando estamos empalagándonos con el dulce nos lo quitan? ¿Por qué sale Gilberto Mora? Porque estaba exhausto. Lo dijo Javier Aguirre en la conferencia. Estaba cansadísimo, igual que Julián Quiñones ya traía una molestia. Todos los cambios que se hicieron de inicio, a los pocos minutos del segundo tiempo, fueron por cansancio. Y es que fue una batalla. Yo, mira, después de tantos años, Gaby, de verdad es que nunca vi algo parecido en un estadio, en cualquiera, uh-huh. y más aún en el nuestro, ¿no? En el de la Ciudad de México, tantas sonrisas juntas, festejar el 2-0, comprender por qué el equipo, de repente, lo habrás percibido, se tira para atrás, porque Ecuador mete más delanteros para el segundo tiempo, porque se la tenía que jugar,
19: pues sí.
0: Y México lo sabía, y contuvo de una manera que no veías por dónde salir. Una tajada de Tala, que fue el único disparo a puerta, Ecuador no tenía por dónde entrar. Y entonces México aseguró y todavía tuvo chance de meter por lo menos un gol más en contragolpes, pero digo, con el 2-0, para que no nos empachemos, creo que fue suficiente.
19: Oye, y el, bueno, también otra vez, así como Víctor Sandoval decía hace rato, de todos los mundiales en los que ha estado, bueno, pues tú también en todos los que has estado, pero obviamente el ambiente ahí adentro en el Estadio Azteca, Estadio Ciudad de México, debió haber sido una cosa espectacular, Francisco.
0: Mágico, mágico, Gaby. Mira, el estadio quedó muy bien. Hay una cosa que ayuda de una manera impresionante, que es el audio que tiene el estadio, la lista de canciones que ponen, pero la gente llegó muy temprano y con el retraso de una hora por la amenaza de tormenta eléctrica, pues tuvo que aguantar más. La gente se divirtió, cantó, bailó, esperó pacientemente el partido. Eso, la cancha y las luces. El sistema de iluminación quedó de veras del otro mundo, y la gente juega al ritmo de las luces, etcétera. Entonces, sí fue mágico y fue crece el ambiente en el estadio. O sea, se llegara a ese punto de ebullición con los dos goles de la selección mexicana y luego con el aplauso final. Me pareció muy conmovedor cómo el equipo festeja y cómo se acerca a la tribuna para despedirse de la gente. Un final feliz de los que pocas veces vemos, francamente, ¿no?
19: Sí, y que emocionan, y la verdad es que emocionan y emocionan muchísimo. A ver, algunas dudas nada más de la gente que nos está preguntando, porque hay reglas nuevas también en estos tiempos. Este asunto de al que expulsan de Ecuador, que además se apellida Hincapié,
0: lo cual Piero
19: me encanta que alguien se apellide Hincapié, la verdad, a mí me pareció un apellido extraordinario que alguien se pueda apellidar Hincapié. Se tapa la boca y le está diciendo algo a Santi Jiménez, ¿no?
0: A Santi, es correcto,
19: a ver,
0: sí.
19: ¿Por qué es esa expulsión? Nos lo están preguntando.
0: Porque hubo un incidente hace algunos meses, recordarás, de Prestiani, un jugador argentino que va sobre Vinicius y algo le dice tapándose la boca. Y Vinicius dice, me está lanzando insultos raciales. A partir de ahí la FIFA implementó esta modificación en la regla. Si hay una situación confrontativa entre dos jugadores y uno de ellos se tapa la boca, quién sabe qué habrá dicho, pero ese simple hecho, el de la actitud de ir contra el rival y decirle algo ofensivo, es motivo de expulsión. Y Santiago Jiménez no se enganchó, lo hizo muy bien, porque se ve en la toma claramente como Piero Hincapié, que además es un jugador internacional valiosísimo, que raro es que haya caído en esto. Ecuador estaba impotente, estaba muy caliente, no sabía ya qué hacer con el partido, y pierde la cabeza Hincapié, y Santi lo que hace en lugar de engancharse es ir con el juez de línea, reportarlo, y en el bar el árbitro vio que sí. Los equipos fueron totalmente aleccionados de los cambios de reglamento antes de que esto empezara, antes de que empezara el Mundial, y esta era de las reglas nuevas que todo mundo sabía. Y así funciona.
19: Ok, ahí está, porque sí era, mucha gente me decía, pues qué extraña, pero bueno, pues está bien, al final son las reglas y ahí están, ¿no? Estas son las nuevas reglas y pues hay que atenerse a ellas. ¿Qué sigue, Francisco? Es decir, ¿contra quién vamos a jugar? Todavía no sabemos, ¿verdad?
0: Todavía no, pero lo sabremos al ratito, porque el partido más tempranero de hoy es entre Inglaterra y la República Democrática del Congo. Se supone, pero en ese mundial ya no sabes, que debe ganar Inglaterra. Entonces sería México-Inglaterra, imagínate, el domingo en el propio estadio de la Ciudad de México, que así se despide del mundial. Ese estadio es el último partido que va a recibir. Okay. Entonces, a ver cómo
19: se portan los ingleses. México seguro juega en el estadio Ciudad de México el domingo.
0: Sí, eso seguro. El domingo. Sí, ya. sí, segurísimo.
19: Eso segurísimo. Okay.
0: Ayer me asomé, Gaby, por cierto, dije, no, a ver, aquí la señora Tutocaya, Gaby, no puede faltar ese partido.
19: No, le mandamos besos.
0: Pero vi los precios.
19: ¿Y?
0: En el más barato, 96,000 pesos.
19: ¿Para este domingo?
0: Para este domingo. No, y el más caro, en 350,000 pesos.
19: No, pues no. No, pues
0: en,
19: no.
0: En plataformas de reventa, ¿verdad?
19: No, pues no. No, pues yo.
0: Y yo creo que no se va a poder.
19: No, pues no. Yo creo que en esta ocasión no se va a poder.
0: Exactamente.
19: No, qué cosa, mano. No, pues no. Ya, pues ahí en mi casita, sin problema, dile a mi tocaya que la invito, que armamos ahí un asunto.
0: Algo armamos.
19: Algo armamos, sí. Porque la verdad es que sí está tremendo. Pero bueno, pues qué maravilla y qué rico que te haya tocado además estar ahí, qué buena oportunidad, Francisco, y sí, creo que es un gran momento y la verdad es que qué bonito ver jugar a la selección como está jugando en estos momentos, y a ver si en otro momento, un poquito más adelante, nos cuentas la historia de Quiñones, muy al estilo Francisco, claro. Javier González, pero claro. Creo que vale la pena la historia y algunos de los jugadores de la selección, un poco para entender quiénes son y cómo están ahí. Te mando un abrazote, querido Francisco, gracias.
0: Igualmente, Gaby, buen día a todos.
19: Buen día, es Francisco Javier González, y ayer, por cierto, cuando terminó el partido, Javier Aguirre, no sé si lo pudieron escuchar, pero Javier Aguirre, pues ya saben, ahí está en la conferencia de prensa, no sé qué, y entonces pues ya le dijeron, oye, ¿cómo se siente? ¿Qué es lo que le hace falta? No sé qué. Y esto fue lo que contestó Javier Aguirre. Vamos a escucharlo.
15: Hoy está desbordado toda la ciudad y todo el país festejando esto. Acabas de ser otra vez abuelo.
20: Sí.
15: ¿Qué más te falta ahorita en la vida?
20: Un whisky. Ahorita mismo un whisky. No, cortito, con hielo, un regabulín. Es lo único que me falta hoy. Y no tengo en la habitación, se me acabó. Bueno, ni modo. No le digas a nadie, güey.
19: Bueno, tengo que reconocer que me cae bien, Javier Aguirre. Y sí, después de este momento, pues ahora sí que es lo que le falta, un whisky. Está a punto de comenzar la conferencia de todas las mañanas de la presidenta. Y ya saben, si hubiese algo que decirles, pues aquí se los vamos a tener. Seguramente comenzará celebrando el triunfo el día de ayer de la selección mexicana. Y pues sí, todo lo que ha sucedido. Hay asuntos que no fueron tan buenos el día de ayer. Ya lo escucharon, la cantidad de gente que andaba por ahí, nos lo decían Ayeli Roldán, nos lo decía Víctor Sandoval, y sobre todo, pues las personas que fallecieron, las tres personas que fallecieron aquí en México. También al rato nos vamos a ir a Morelos, en donde pasaron algunas cosas, y luego también lo que pasó ayer, el enfrentamiento entre los colectivos de madres y padres buscadores que estaban manifestándose el día de ayer y que, bueno, pues tuvieron ahí un enfrentamiento con la policía. También estaremos hablando, por supuesto, de ello, pero bueno, pues hay celebración y así sonó en Guadalajara.

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1: Pues así celebraban en la Minerva, que también las imágenes son preciosas, el día de ayer allá en Guadalajara. Y saludamos a Víctor Ramírez de nuestro equipo de W Radio Guadalajara. Víctor, pues ¿qué tal se puso el día de ayer? Ahora sí que ustedes tuvieron sus partidos, ya se les acabaron los partidos en Guadalajara, pero la celebración no. Víctor, cuéntanos, buenos días.
2: ¿Qué tal, Gaby? ¿Cómo estás? Buenos días a nuestros radioescuchas. Pues aquí el que no bailaba, Gaby, volaba. Y es que los festejos previos a este partido iniciaron desde muy temprano en la zona del FanFest, aquí en el centro de Guadalajara, en donde se reunieron alrededor de 45,000 personas, tanto en lo que es la zona restringida como en las plazas aledañas, en las que se tuvo que poner algunas pantallas extras debido al intento de portazo que se dio en uno de los partidos de México y en donde pues se intentó tirar estas vallas metálicas. Sin embargo, al inicio del partido, una vez que se dio este retraso por las malas condiciones del clima y en donde aparentemente había apagado los ánimos de los asistentes, se volvieron a encender en cuanto sonaron los acordes del himno nacional. Ahí todo el público parado, la mayoría jóvenes de entre 18 y 29 años, muy pocas personas mayores de 45, 50 años estaban presentes. Y bueno, ya te imaginarás el ambiente que se dio aquí después del primer gol de Quiñones, en donde pues prácticamente lo hicieron un héroe aquí en Guadalajara. Empezaron a gritar su nombre todos los asistentes porque abría la puerta a la alegría de ese pase a la siguiente fase. Esa parte que siempre ha sido una maldición para la selección finalmente fue superada y eso se vio reflejado aquí, sobre todo en la Minerva, Gaby, donde se reunieron más de 100,000 personas, que junto con las del centro fueron casi 170,000 las que estuvieron festejando el triunfo de la selección. Ya muy entrada la noche, la Minerva, allí donde se llevaron a cabo los conciertos de Maná y Alejandro Fernández, también ya está cansada de tanto festejo, Gaby, porque ha tenido cerca de 6 en menos de 2 semanas, lo que no había ocurrido en mucho tiempo. Hubo ahí algunos detenidos tras un intento de volver a vulnerar los espacios restringidos, sin embargo, no pasó más a lesiones a alguno de los policías. Fue un saldo blanco en general lo que se tuvo aquí en Guadalajara. La Minerva quedó como siempre hoy, esta mañana, ya limpiecita de la basura. Se han recogido hasta 50 toneladas de basura después de estos festejos, Gaby. Sin embargo, pues los jóvenes se divirtieron de una manera muy sana aquí en Guadalajara. No te puedo negar que sí voló mucho alcohol, mucho refresco y muchas personas.
1: Pues sí, sí, sin lugar a dudas. Pero bueno, gracias, querido Víctor. Pues eso sucedió allá en Guadalajara. Me encantó. La Minerva ya está cansada, está diciendo, hey, ya está cansada. Bueno, pues aquí me imagino que el pobre Ángel ya debe estar diciendo, oigan, bueno, la victoria alada, que en realidad es una victoria alada, ya debería estar también diciendo, híjole, qué difícil está esto. Bueno, estamos viendo, justo hablando de la basura, en estos momentos los trabajos de limpieza ahí sobre el Paseo de la Reforma. Sigo pensando que verdaderamente qué cochinos somos, ¿eh? Lo voy a decir una y otra y otra y otra vez, y no me salgan con que es que no hay suficientes botes de basura. No hay botes de basura que puedan tener tanta basura como la que se tira en uno de estos festejos con tanta gente. Pero bueno, pues claro, si están así, se ponen de esa manera, pues lo fácil es aventar la basura por todos lados. La verdad es que sí es una vergüenza la cantidad de basura que se tira absolutamente por todos lados. Ya lo he escuchado, no solamente en la Ciudad de México, porque sí, siempre tenemos la sensación de alguien más va a limpiar detrás de mí. Bueno, a ver, ¿qué sucedió en Morelos? Luis Alberto Beltrán, nuestro corresponsal, rápidamente. Escuchábamos por ahí, también tuvimos información de, hubo por ahí, no sé si un ataque armado o algo, tú nos lo cuentas, Luis Alberto, adelante.
3: Gaby, muy buenos días. Efectivamente, una celebración se convirtió en tragedia, y es que sujetos armados dispararon en contra de familias que se encontraban en una cancha deportiva del municipio de Yautepec, viendo el partido precisamente de México contra Ecuador. Los sujetos llegaron en una motocicleta y dispararon en contra de los asistentes y también de los organizadores. Uno de ellos, Miguel Tijera, asistente del diputado federal de Morena, Agustín Alonso Gutiérrez, falleció en este sitio. Sandra Fernández, su pareja sentimental, exsecretaria particular del actual presidente municipal de Yautepec, también resultó lesionada. Otra mujer identificada como Fernanda, una menor de edad, también perdió la vida. Comentarte que los mismos asistentes, Gaby, comenzaron a subir videos a redes sociales en los que daban cuenta que había niños y familias enteras viendo este encuentro cuando de pronto ocurrió este ataque. Cerca de la medianoche, Gaby, la Fiscalía General del Estado confirmó 3 decesos y 9 personas lesionadas por disparos de arma de fuego en este centro deportivo. La Fiscalía del Estado aseguró que se agotarán todas las líneas de investigación y se investigará principalmente si fue un ataque directo en contra de los organizadores de este evento. La gobernadora Margarita González Saravia también lamentó lo ocurrido y aseguró que ya instruyó a la Mesa de Seguridad de Coordinación para la Paz y Seguridad para que también actúe en consecuencia y se dé con los responsables. Lamentablemente, Gaby, así fueron las celebraciones en el municipio de Yautepec.
1: Pues sí, desgraciadamente, pero bueno, pues también es el México que es. Gracias, Luis Alberto. Luis Alberto Beltrán, nuestro corresponsal allá en Morelos. En fin, estamos celebrando todo lo que se tenga que celebrar, pero pues no podemos dejar de ver lo que sucede también en nuestro país. De hecho, la presidenta arrancó la conferencia esta mañana hablando precisamente de lo que pasó aquí en la Ciudad de México y se refirió sobre todo pues a las personas fallecidas de las que ya hablábamos hace un rato. Dice, manifestó su solidaridad y apoyo a las familias por las 3 personas fallecidas por la celebración el día de ayer. Dice que la jefa de gobierno, Clara Brugada, va a dar una conferencia y que cuando se tenga más información se va a dar y que también la jefatura de gobierno está en contacto con los familiares. En fin, esto es lo que sucedió. Pues sí, estamos felices, por supuesto, de que ganó la selección mexicana, pero bueno, pues obviamente preocupan también estos otros sucesos. Oigan, el día de hoy, y ahorita lo vamos a platicar, por supuesto, también con Enrique Quintana, el día de hoy comienza estas conversaciones entre México, Estados Unidos y Canadá sobre el T-MEC. El día de ayer les dábamos esta primicia de lo que se había publicado, de si continuaría o no, qué es lo que haría Estados Unidos o no con el T-MEC. La presidenta de la República se refirió a ello y esto fue lo que dijo.
0: Más tarde, a las 9 de la mañana, va a haber una reunión virtual entre el embajador Greer de USTR de Estados Unidos, el secretario o ministro LeBlanc de Economía de Canadá y el secretario de Economía de México, Marcelo Ebrard.
1: Bueno, eso fue lo que dijo la presidenta y ya estaremos viendo a ver qué sucede. En fin, así las cosas. Gracias a la gente que nos sigue escribiendo. Nosotros al corte y volvemos con Enrique Quintana.
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1: 7 de la mañana con 51 minutos, mi querido Enrique Quintana, ¿cómo estás? Muy buenos días.
36: Muy buenos días, Gaby, muy bien, afortunadamente.
1: Qué bueno, querido Enrique, ustedes no están para saberlo, pero ya nos encontramos, Enrique y yo, y lo más rico en la vida, darnos un abrazo, querido Enrique. Así
36: sí,
1: que
36: desde
1: estuvo
36: luego.
1: Muy bonito.
36: Qué bueno
1: eso.
36: Que ocurrió.
1: Así es. Oye, Enrique, a ver, vamos a escuchar tantito, si te parece, lo que acaba de decir la presidenta. No
36: claro.
1: Solamente dijo que hoy va a ser la reunión de los jefes de la negociación del T-MEC, México, Estados Unidos y Canadá, sino explicó también algo más. Vamos a escucharla y ahorita lo comentamos.
0: Si el día de hoy no hay la decisión de Estados Unidos de prorrogar 16 años, el tratado se mantiene por los próximos 10 años, que es su vigencia, hasta el 2036, y se revisaría cada año. Las características de esa revisión se pueden definir en los próximos meses. Si después de ese tiempo, o después de 3 años o de 4, deciden las partes prorrogar por 16 años, se puede prorrogar por 16 años y a los 6 años de esa prórroga vendría nuevamente la revisión. Es decir, no se acaba el tratado, sino continúan los 10 años con revisiones que serán definidas por el trabajo que se va a hacer conjuntamente a partir del día de hoy.
1: Bueno, pues esto es lo que está diciendo la presidenta. El día de ayer te buscamos nuevamente cuando salió pues esta información de lo que podría estar haciendo Estados Unidos. Entonces, a ver, explícanos, Enrique, ¿en dónde estamos parados ahorita con el T-MEC?
36: Mira, en la decisión de esta disyuntiva, estos dos caminos, si de entrada hay un acuerdo para extenderlo 16 años, o bien si nos vamos por el otro camino, que es 10 años de vigencia, con revisiones anuales. Con la posibilidad, como decía la presidenta Sheinbaum, de que en cualquier momento de ese trayecto, el próximo año, en dos, en cinco, podrían los tres países decir, bueno, siempre sí, nos vamos a un lapso de 16 años. Y digo, ¿por qué de dos, de tres, de cinco? Porque pues en esos 10 años que tiene la certeza de permanecer el tratado, pues ya no estarán los actuales mandatarios, particularmente el señor Trump, pues sí, que es quien de manera visible se ha opuesto a esta extensión. México y Canadá ya presentaron documentos para solicitar la extensión a los 16 años. Es la posición de ambos países. Y Estados Unidos no ha dado una respuesta formal. Digamos que eso es lo que hoy se esperaría. No conocemos el formato que tendrá esta reunión virtual, pero uno podría imaginar que van a ser intervenciones de cada uno de los representantes comerciales. Hablará el señor LeBlanc de Canadá, el señor Ebrard de México y el señor Greer de Estados Unidos. Y en lo que diga el señor Greer, pues seguramente se va a estar contenida la respuesta a si nos vamos a la extensión o seguimos en esta negociación. Bueno, ese va a ser el primer punto. Es decir, ¿seguimos 16 años o lo dejamos 10? Esa es la disyuntiva. En caso de que lo dejemos 10, el tratado establece que vamos a tener que estar en una revisión regular cada año del tratado, comenzando pues por este 2026. Una revisión que de hecho ya comenzó. México y Estados Unidos ya han tenido dos reuniones formales, dos rondas de conversaciones, tendrán otra el próximo 20. Canadá y Estados Unidos, o los tres países juntos, pues también tendrán que programar próximas reuniones. Y ahí está un poquito oscuro, Gaby, no hay en el tratado ninguna definición de si estas reuniones van a realizarse a lo largo de todo este año, si se van a prorrogar hasta 2027, en qué momento pueden decir, a ver, ya acordamos estas modificaciones. Digamos que en esa parte es el propio documento no establece cómo serán las cosas. Eso será otro de los elementos de interés para el día de hoy. Si se establece ya con más claridad lo que se denomina una hoja de ruta de la revisión. Y digo esto porque se da por un hecho que Estados Unidos no va a aceptar la extensión. Sería una verdadera sorpresa. Nos iríamos para atrás en nuestras sillas si el señor Greer dice sí, vamos a 16 años. Porque ha mostrado pues inconformidad con diferentes tópicos del tratado. Entonces, si no se resuelven esos tópicos, pues sería casi imposible pensar que van a optar por la extensión. Así que la definición de esa hoja de ruta será probablemente uno de los elementos centrales de esta conversación del día de hoy. Y yo escribo, esto ya no es sorpresa, lo anticipamos, lo esperamos, y no desde ayer, sino desde hace ya bastantes meses. Pero lo relevante el día de hoy va a ser la forma, el modo, lo que quede contenido ahí en el comunicado, si es que hay algún comunicado conjunto, si hay una declaración conjunta. Eso va a ser lo que en alguna medida marque el tono de una negociación que va a continuar y que ya tiene fecha para el próximo 20 de julio, que va a realizarse, bueno, en esa semana, no necesariamente el 20, ya se precisó en la semana del 16 al 20, una conversación entre México y Estados Unidos aquí en la Ciudad de México. Así que es lo que podemos esperar en un ratito, a las 9 de la mañana, casi en una hora, pues va a comenzar este encuentro.
1: Sí, justo escribes, te estaba leyendo en este momento, y tu último párrafo es importantísimo, dice dos elementos que sí importan, más

0: de los empresarios, son varios sectores los que el INEGI investiga. Pues mira, hoy salió mixta, que ya es ganancia, porque había salido parejita a la baja ya por varios meses. Y hoy al menos nos salió tutti frutti. Uh-huh. Un incremento ligero de la confianza en el sector manufacturero, 0.5, muy poquito, pero es positivo respecto al mes de mayo. Ese es el primer elemento. En el sector de la construcción, ahí no. Ahí otra vez tuvimos una caída de 1.5%. Y lleva este sector 22 meses en tono pesimista, el de la construcción. En comercio, ahí al revés, salió positivo, 0.6 arriba respecto a mayo. Es decir, mejoró el ánimo empresarial en el comercio. Y en el sector de los servicios, aquí otra vez también cayó 0.3% y lleva 9 meses en tono negativo. Entonces, como ves, pues está variadito. Es decir, algunos sectores, en algunas actividades de la industria, comercio y servicios, hay tono positivo y en otras no. Digo que es mejor porque habíamos tenido varios meses donde lo que dominaba en los 4 sectores que el INEGI analiza era el tono negativo. Claro. Uh-huh. Hoy por lo menos en manufacturas y en servicios, pues las cosas se fueron ligeramente para arriba. No es tan relevante porque es muy poquito el incremento como el signo, como el hecho de que cambió del tono negativo al tono positivo. Vamos a ver cómo sigue en los próximos meses y cómo afecta en el mes de julio, que estamos comenzando. Hoy es el primer día de este mes y del segundo semestre del año. Vamos a ver cómo siguen las cosas en esa materia.
1: Bueno, pues ahí está también esta información. ¿Y nuestra moneda, querido Enrique?
0: Nuestra moneda. Pareciera que ni nivel fútbol sí, ni sigue el tratado.
1: Ni nada.
0: No se mueve. Estuvo un rato al principio de este año en 17.30, por ahí. Ahora se ha estacionado en 17.50 y prácticamente casi no se mueve. Hoy justo 17.50 en este momento.
1: Bueno, pues así las cosas. Gracias, querido Enrique. Pues ya platicaremos mañana después claro de que lo que hoy salga de esta información. Te mando un abrazote.
0: Igualmente para todos.
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5: Muy buen día, auditorio de Encuentro. Qué gusto poder estar con ustedes. Llegamos a este 1 de julio 2026. Nos están dando las 8 de la mañana en Oaxaca. Les saluda Francisco Vázquez Jiménez, a nombre de todo el equipo de producción de Noticiarios Encuentro a través del Grupo Encuentro Radio. Desde la ciudad de Oaxaca, 95.7 de FM. Gracias de verdad porque participen con nosotros en esta emisión informativa que tenemos en la cobertura para el interior del estado, a Pinotepa Nacional en la señal 98.1 de FM, a Matías Romero Avendaño, 90.5 de FM, la ciudad y puerto de Salina Cruz, 97.1 de FM, desde la heroica Juchitán de Zaragoza, 91.7 de FM, al resto de la República y al extranjero, EncuentroRadioTV.com, por supuesto en redes sociales, Encuentro W Radio Oaxaca. Una mañana que debe ser bastante alentadora.

0: Ahora, una mañana que espero genere pues muy buenas expectativas. Estamos iniciando un nuevo mes. Hemos dejado atrás la primera mitad de este 2026. Que sea con mucha satisfacción, que sea con mucha bendición, que se mantenga firme la fe, la esperanza. Y claro, vamos a continuar con el esfuerzo diario para sacar adelante nuestros mejores planes. Que disfrute usted de mucha salud, que tenga usted muchas motivaciones, mucho aliento. Así que gracias porque permanecen en sintonía con nosotros después de una noche pletórica, después de una noche de mucha algarabía, después de una noche de celebración por, claro, el Mundial de Fútbol, que sigue siendo un gran fenómeno, que sigue generando muchísimas historias a su alrededor, y una de ellas nos dice que desde hacía 40 años México no llegaba, la selección mexicana no llegaba a estas instancias para jugar el quinto partido de todo este proceso mundialista. La reunión, la concentración, no solamente en casa, con las familias, entre amigos, las presencias masivas en los diferentes puntos de las ciudades a lo largo y ancho del territorio nacional, pues dan cuenta de lo que representa esta afición al deporte de las multitudes. Y ahí tiene usted lo que representa también el triunfo de la selección mexicana entre tantos y tantos y tantos aficionados. Le digo, anoche sí me dio una escapadita, me fui a uno de los lugares en donde se instalan las pantallas de estas gigantes para, pues, entre mucha gente disfrutar el partido allí entre amigos y entre la gente que, pues, se vuelve una sola familia, ¿eh? Los anteriores partidos los había visto en casa, o bien todavía en algún otro lugar fuera de casa, pero sí como parte del trabajo por las noches. Pero anoche sí se dio la oportunidad y que me lanzo allá a la cancha del Calvario en la ciudad de Juchitán de Zaragoza, en donde, bueno, qué ambiente, la verdad, qué ambiente, gratamente sorprendido y pues muy, muy satisfecho de haber sido parte de toda esa algarabía, como seguramente se amanece mucha gente hoy en la capital oaxaqueña, en las diferentes regiones del estado, qué decir en el centro del país, qué decir en la Ciudad de México, ¿no? Una verdadera, pues, locura, las calles. Pero bueno, ahí está, otro pasito más, y pues vendrá Inglaterra, muy probablemente, a menos que ya nos hayamos amanecido y esté definido todo, y pues lo que resulte de aquí en adelante, pero ya se habrá hecho historia en un partido donde los jugadores de la selección todos pusieron su mejor esfuerzo. Fue, de hecho, o ha sido, de hecho, el mejor partido de la selección en lo que llevamos de este Mundial. Eso, pues, es indiscutible. Bueno, no todo es fútbol, por supuesto, hay muchos otros temas que resolver, además de enfrentar al próximo rival en este Mundial. México tiene todavía mucho tema que resolver, así que esta mañana también hablemos de eso, vamos a informarnos, así que gracias de verdad que se queden con nosotros de aquí hasta las 9 de la mañana. Y Lilu Martínez nos tiene avances y algunas notas que les presentaremos a detalle de aquí hasta las 9, les digo. Gracias, son las 8:07. Lilu, muy buen día.
1: ¿Qué tal, Francisco? Y estimado auditorio, excelente día miércoles primero de julio de este 2026. Iniciamos un nuevo mes, Francisco, con nuevas oportunidades, con mucha esperanza y la fuerza para comenzar de nuevo. Que cada día te acerque a tus metas y que nunca le falte la salud, el trabajo y las personas que hacen especial nuestro camino. Julio, el mes de la Guelaguetza, tiempo de compartir, de celebrar nuestras raíces, nuestras tradiciones y recordar que unidos siempre somos más fuertes. Les presento el avance informativo para esta primera emisión de los noticiarios encuentros. Son las noticias de última hora que estarán marcando la agenda en este inicio de mes. Las intensas lluvias que se han registrado en la región de la Mixteca provocaron el colapso de un puente sobre la carretera de Tamazulapan a Tepelmeme, dejando así incomunicadas a al menos 8 comunidades desde el pasado fin de semana. La afectación ocurrió a la altura de Magdalena Jicotlán, donde la creciente del río socavó la estructura ubicada en el kilómetro 22+400. Las autoridades municipales han señalado que este puente ya presentaba deterioro desde hace varios años y carecía de mantenimiento. La Secretaría de la Marina, a través de la 10ª Región Naval, puso en marcha la operación de salvavidas de este verano 2026 en las principales playas de Salina Cruz y Santo Domingo Tehuantepec, con el propósito de reforzar la seguridad de turistas y los habitantes durante la temporada vacacional que ya se avecina. Estudiantes normalistas del estado de Oaxaca realizaron el día de ayer una marcha en la capital del estado para condenar los actos de represión que, afirman, sufrieron sus compañeros de Río Grande. Una trabajadora del Hospital Regional de Alta Especialidad de Oaxaca denunció que el Hospital del Issste de la capital oaxaqueña no cuenta con quirófano para atender a pacientes graves, lo que afectó directamente a un familiar cercano. La sección 22 de la Coordinadora Nacional de los Trabajadores de la Educación anunciaron la realización de su tradicional Guelaguetza popular de este 2026, que estaría programada para el próximo 20 de julio en la ciudad de Oaxaca de Juárez. Parte de la información que le tendremos a detalle en esta primera emisión de los Noticiarios Encuentro. 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Atendemos su denuncia ciudadana al 951-308-1361. Con muchísimo gusto le damos seguimiento. Francisco, avanzamos con más información en esta mañana de encuentro.
0: Muchas gracias, gracias Lilu. Vamos por supuesto de inmediato con las noticias, 8:10, y en el panorama nacional, el Instituto Nacional Electoral informó que se publicó en la Gaceta el acuerdo del Consejo General que contiene las resoluciones aprobadas en la sesión celebrada el pasado 25 de junio, el cual establece que el registro de las organizaciones que obtuvieron una resolución favorable para constituirse como nuevos partidos políticos nacionales surtirá efectos a partir de hoy, 1 de julio. A través de un comunicado explicó que, como parte de la ejecución administrativa derivada de las resoluciones aprobadas por el Consejo General, las personas representantes de las organizaciones que obtuvieron el registro podrán acudir este 1 de julio a recibir las oficinas correspondientes y se les hará entrega de constancias. Detalló que la publicación en la Gaceta Electoral pone a disposición de la ciudadanía la versión definitiva de las resoluciones aprobadas por el Consejo General y forma parte de las actuaciones institucionales previstas para el procedimiento de registro de nuevos partidos políticos nacionales. En ese sentido, destaca que con estas actuaciones el INE da continuidad a la ejecución de las resoluciones aprobadas por el Consejo General, conforme a las etapas previstas en la normatividad aplicable y en el estricto apego a los principios de legalidad, certeza, objetividad, imparcialidad, independencia y máxima publicidad que rigen la función electoral. De esta manera, México tendrá a partir de hoy 8 partidos políticos con registro. Ahí les va: Morena, Partido Acción Nacional, Partido Revolucionario Institucional, Partido Verde Ecologista de México, Partido del Trabajo, Movimiento Ciudadano, Somos México y Construyendo Sociedades de Paz. Estos son los dos nuevos, Somos México y Construyendo Sociedades de Paz. Ahí tiene usted, 8 partidos políticos tenemos a partir de hoy ya. Todas las formalidades se han cumplido y bueno, lo que venga a partir de ahora estarán en condiciones de contender incluso ya para las elecciones próximas que serán en el 2027. En otro tema, la Auditoría Superior de la Federación presentó 21 denuncias penales ante la Fiscalía General de la República por un posible daño de más de 600 millones de pesos en los que están relacionados 31 funcionarios públicos. Las denuncias las presentó el máximo órgano de fiscalización el pasado 26 de junio sobre las probables irregularidades cometidas entre 2020 y 2024 en contra de la Comisión Federal de Electricidad, en contra también de la Comisión Federal para la Protección contra Riesgos Sanitarios, que cuenta con 3 denuncias, Talleres Gráficos de México, y 5 denuncias contra autoridades del gobierno de Nayarit. También se presentaron querellas en contra de la Universidad Autónoma Benito Juárez de Oaxaca, los municipios de Valle de Bravo y Donato Guerra, ambos del Estado de México, 5 para la Alcaldía de Alvarado, Veracruz, 1 contra el Edil de Matehuala, San Luis Potosí, y 1 más contra el municipio de Marabatío, Michoacán, en los que se observan responsabilidades administrativas graves. Sobre los resultados de las auditorías efectuadas a cada una de las 32 entidades federativas y a la Secretaría de Hacienda y Crédito Público que se dieron en esta entrega, respecto a la distribución y pago de las participaciones federales a los municipios y alcaldías, con los que se verificó 29.736 transferencias de recursos correspondientes a todos y cada uno de los 2.478 entes. Señaló que se logró recuperar en favor de los municipios los recursos que no les habían sido efectivamente transferidos, por lo que de manera inédita únicamente quedó pendiente de aclarar la transferencia de 1.4 millones de pesos de los más de 300 mil millones de pesos a distribuir. En este marco, el auditor superior de la Federación resaltó que un México sin corrupción es posible y garantizó que en su gestión llevará a cabo el 100% de revisión de los entes públicos de los 3 órdenes de gobierno para que cada peso público sea utilizado en beneficio del pueblo. Agregó que se ha dado inicio a 31 expedientes de investigación respecto de entes de los 3 órdenes de gobierno. Se han presentado 21 denuncias penales por un posible daño de más de 600 millones de pesos. A su vez, también se presentó ante la autoridad sustanciada 30 expedientes de responsabilidades administrativas graves derivados de la detección de colusiones y de contratación indebida en procesos de contratación pública. Respecto al informe sobre el primer año de gobierno de la presidenta Sheinbaum, el auditor superior precisó que como parte de la reestructuración de las auditorías, será hasta las entregas del próximo mes de octubre y febrero de 2027 cuando se presenten los resultados de las revisiones realizadas a los entes y dependencias del gobierno federal. 8:15 a.m, las 8:15, vamos a regresar después de anuncios. Déjeme darle este dato. La presidenta de México, Claudia Sheinbaum, informó que una vez concluido el Mundial de Fútbol, el gobierno federal impulsará una discusión nacional para establecer reglas sobre el uso de teléfonos celulares por parte de menores de edad, así como para analizar la regulación de las redes sociales y la inteligencia artificial. Durante su conferencia matutina, la mandataria señaló que el objetivo es definir mecanismos que contribuyan a proteger la salud y el acceso adecuado a la información de niñas, niños y adolescentes, sin que ello represente medidas de censura. Sheinbaum adelantó que se convocará a especialistas y expertos para participar en foros y espacios de análisis que permitan construir una propuesta sustentada en evidencia. Entre los temas a revisar se encuentra la posibilidad de establecer restricciones al uso de teléfonos móviles dentro de las escuelas en todo el país. La presidenta explicó que la propuesta tomará en cuenta encuestas realizadas a madres, padres y tutores sobre el impacto del uso de dispositivos electrónicos y plataformas digitales en la población infantil. Asimismo, sostuvo que la discusión busca atender riesgos relacionados con el acceso de menores a contenidos sensibles o inadecuados, además de promover entornos digitales más seguros. La titular del Ejecutivo Federal rechazó que la juventud tenga una eventual regulación y tenga fines políticos o implique limitar la libertad de expresión, al afirmar que el propósito es generar condiciones de protección para la infancia y la adolescencia. 17. Ahora sí, vámonos a los anuncios. Volvemos de inmediato con más información. Les recuerdo que con muchísimo gusto atendemos sus mensajes, comentarios, opiniones, algún otro dato al 951-308-1361. Ese es el de los WhatsApp. Gracias de antemano por ser parte de este encuentro. Vamos a estos mensajes. Volvemos de inmediato.
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0: En este momento nos están dando las 8 de la mañana con 20 minutos, 8 con 20. Avanzamos en la emisión Encuentro. Y vamos a lo que es noticia importante esta mañana aquí en el estado de Oaxaca. Iniciamos con la información que nos trae Álvaro Morales, que tiene que ver con un caso que fue denunciado al interior del Hospital Regional del Issste, donde presuntamente no fue atendida una persona, una paciente, que debería ser incluso llevada al quirófano de manera tal que pudieran ir resolviendo su problema de salud. Pasaron muchas horas, según el familiar de la paciente o del paciente, sin que se programara la cirugía. Y esto lo asumieron como pues una negligencia por parte de los doctores, los responsables de este hospital del Issste. El Issste dio una respuesta a este caso. El Issste salió a aclarar la situación del paciente. Mi compañero Álvaro Morales nos tiene la crónica, los datos, el caso completo. Adelante, Álvaro, muy buen día.
1: ¿Qué tal, Francisco? Buenos días. En efecto, no sé si aclarar, Francisco, pero sí a crear más polémica, al menos por parte del Hospital Presidente Juárez del Issste, porque, como bien lo dices, Francisco, a pesar de que los allegados de la paciente involucrada en esta situación de denuncia hecha pública ayer a través de redes sociales, donde se afirma que su paciente y su hermana, para ser específicos, estuvo esperando ser intervenida quirúrgicamente durante varias horas, a pesar de estar en condiciones graves de salud y no recibir esa atención con el argumento de que no había quirófanos, a pesar de este señalamiento hecho por la familia de esta persona, y vale también la pena decir, Francisco, que hay una serie de condenas y también versiones que respaldan la primera versión, la versión dada por la ciudadana denunciante. Anoche, el Instituto de Seguridad y Servicios Sociales de los Trabajadores del Estado, el ISTE, en Oaxaca, afirmó que la derechohabiente, cuyo familiar denunció la falta de atención en el interior del nosocomio, pues que no pasó los exámenes previos para ser atendida en el quirófano. Mientras decenas de ciudadanos han condenado los hechos, el ISTE aseguró que la paciente en mención requería de un lavado posquirúrgico y que el 28 de junio, tras la valoración médica correspondiente, se determinó que en ese momento no reunía las condiciones, Francisco, clínicas necesarias para ser sometida al procedimiento. En este sentido, también te comento que, de acuerdo con la institución, al día siguiente, al 29 de junio, el ISTE también programó una nueva valoración médica. Sin embargo, la institución afirma que el 29 de junio el familiar de la paciente decidió no esperar la atención y solicitó el alta voluntaria, la cual quedó debidamente registrada. El ISTE también indicó que en el caso de la información referida, la derechohabiente había sido intervenida previamente en un hospital privado y acudió el domingo 28 de junio al Hospital Regional Presidente Juárez para la realización de este lavado quirúrgico. Tras la valoración médica correspondiente, estoy citando textualmente esta argumentación del ISTE, se determinó que en ese momento no reunía las condiciones clínicas necesarias para ser sometida al procedimiento. El 29 de junio se programó una nueva valoración médica, sin embargo, el familiar de la paciente decidió no esperar la atención y solicitó el acta voluntaria, la cual quedó debidamente registrada. La institución afirmó que el pasado 27 de junio comenzaron los trabajos de adecuación del piso de los quirófanos 1 y 2 del Hospital Regional Presidente Juárez, que tendrán esta rehabilitación una duración de 5 días, por lo que se notificó oportunamente a los derechohabientes, así lo afirma el ISTE, y se les informó sobre la reanudación de operaciones prevista para el 1 de julio, es decir, este día. El 29 de junio se habilitó un quirófano extra, además del que ya se encuentra en el área de tococirugía, para atender casos de urgencia y salvaguardar en todo momento la seguridad de los pacientes. Las cosas, Francisco, vale la pena mencionar que la trabajadora denunciante es parte del sector salud. Ella labora en el Hospital Regional de Alta Especialidad de Oaxaca y denunció que en el Hospital del Issste de la capital de Oaxaca no cuentan con quirófano para atender a pacientes graves, lo que afectó severamente a un familiar, quien a pesar de estar en riesgo de morir, no fue intervenida en ese nosocomio. Esta denuncia fue hecha el 29 de junio a través de redes sociales y ante las súplicas de la mujer, de la familia, del familiar de esta paciente, la institución para la que labora, es decir, el Hospital de Especialidades de Oaxaca, le permitió llevar a su familiar a este nosocomio para ser atendida en un intento por salvarle la vida. Esta denuncia, Francisco, fue hecha días después de que trabajadores del Hospital Civil de Oaxaca, otro de los hospitales más importantes de la entidad, denunciara que aquella institución opera prácticamente bajo colapso técnico ante la falta de equipos para esterilizar insumos y medicamentos. Francisco, este es el reporte que tenemos.
0: Gracias, gracias, Álvaro. Pues mire, se dan casos muy preocupantes y más allá muchas veces de solo preocupantes en todo el tema de salud en el país, ¿eh? En el país. No es caso privativo de Oaxaca y este que le hemos presentado, como ya escuchó usted en voz de mi compañero Álvaro Morales. Bueno, ¿qué le digo? Que se confirmó la acumulación de más de 18.4 millones de piezas de medicamentos caducos, insumos médicos y material de curación en el Hospital Infantil de México. ¿Sabe cuánto cuesta todo este medicamento caducado? Y hasta el momento no tenemos una explicación de por qué se mantuvieron allí guardados, almacenados, estos medicamentos. ¿Recuerda usted que miles de personas, de padres de familia, han reclamado la falta de medicamentos en los hospitales para sus hijos que enfrentan diferentes problemas de salud? Mientras esta medicina e insumos permanecía en los almacenes y terminó por caducar. Mire, más allá de lo que cuesta, lo que pudo haber servido, lo que pudo haber evitado, lo que pudo haber aliviado, 121 millones de pesos, 121 millones de pesos en medicamentos caducos, 18.4 millones de piezas de medicamentos caducados en los anaqueles del Hospital Infantil de México. El desabasto afectó a miles de familias mientras estos insumos permanecieron guardados en almacenes durante años. Las autoridades correspondientes ya dicen estar llevando a cabo una investigación para deslindar responsabilidades. Por cierto, en la conferencia de la presidenta Claudia Sheinbaum, el responsable de los servicios de salud o el secretario de salud en México, pues trató de dar una respuesta, quitarse mientras tanto el problema de encima, diciendo que están realizando un proceso de investigación para saber quién es el responsable, por qué se quedaron estos medicamentos ahí. 18.4 millones de piezas, 121 millones de pesos cuesta, pero le digo más allá de lo que cuesta, más allá del valor económico, lo que representó en su momento, pudo haber representado en su momento esos medicamentos para tantos niños en el Hospital Infantil de México o en algunos otros nosocomios a donde debieron haber llegado. Escuche usted.
2: De medicamentos caducados en el Hospital Infantil de México, 18.4 millones de piezas con un valor superior a 121 millones de pesos. Sabemos que hay denuncias que hizo el exdirector. Me gustaría saber cuál es el estado, si sabe cuál es el estado de las investigaciones y a qué atribuyen que pudieran haber estado almacenados estos medicamentos.
3: Ese medicamentos fueron caducados durante un periodo de varios años. Entonces, al llegar a la administración del nuevo director del Hospital Infantil, hizo una evaluación de los medicamentos que se habían acumulado durante varios años y estaban caducos. Esa cifra que usted trae es correcta y existe una investigación en proceso precisamente para determinar por qué se fueron quedando esos medicamentos.
2: Había en ese mismo periodo padres que denunciaban la falta de medicamentos. ¿Qué mensaje les da a ellos?
3: La lista de medicamentos es amplia, no es un solo medicamento ni unos cuantos. Son medicamentos, son dispositivos, son material de curación, etcétera. Pero está en un proceso de investigación para saber las responsabilidades y determinar cuál fue el motivo que se fue acumulando esos medicamentos y dispositivos y material de curación.
2: Muchas gracias.
3: Este medicamento caducos se hicieron cuando se revisó el almacén en el año de 2023 a 2024 y hay de varios años en la lista, por eso está precisamente la investigación en proceso para tratar de determinar cómo se fueron acumulando ese tipo de medicamentos.
0: Bueno, pues ahí tiene usted el dato, lo que informó. Bueno, hasta el momento, no sé si esto es lo que necesitamos saber. Por supuesto que asumen que hay una investigación en proceso. Esto dijo el doctor David Karsenovich Stalikovich, quien es el secretario de Salud de México. Imagínense usted de quién es la responsabilidad. Por todos lados se escucha la falta de medicamentos, la necesidad de coberturar esta falta de medicamentos, de solucionar este problema de falta de medicamentos, de evitar que niños y niñas mueran a falta de medicamentos, o que pues las familias tengan que recurrir a diferentes mecanismos o formas de obtener los recursos para comprar los medicamentos, ¿no? Mientras ahí caducaron 121 millones de pesos en medicamentos, 18.4 millones de piezas. Increíble en México. 8:33 minutos. Vamos a los anuncios. Volvemos de inmediato con más información en este 1 de julio.
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0: 8:36, en la cobertura de Noticiarios Encuentro, de inmediato nos ubicamos al interior del estado y con mi compañero Antonio Villaseñor, precisamente desde la ciudad y puerto de Salina Cruz. Muy buen día, Villaseñor, te escuchamos.
1: Francisco, un gusto poderte saludar desde el puerto de Salina Cruz. Te comento rápidamente que, bueno, derivado a este tema y el seguimiento que le hemos dado a través de las autoridades por esas dos elementos de la Armada de México que se produjeron una descarga eléctrica que, bueno, dejó con quemaduras de más del 80% de su cuerpo. Se sabe, Francisco, que continúan en el área de urgencias y sobre todo en el área de atención para poder salvaguardar integridad y su vida. Se sabe también, Francisco, que ya está por canalizar y mandar al padre de Banchés a una persona más, a uno de los elementos que también salió con quemaduras en el más del 80% de su cuerpo, y que, bueno, sus familiares están pidiendo también el traslado para poderlo atender en un hospital naval del estado vecino de Veracruz. Mientras tanto, también te comento, Francisco, que, bueno, ayer se dio a conocer otras personas heridas. Esto derivado a unos trabajos que estaban haciendo de cerrar unas bridas a lo que es la planta de alquilación. Esto generó una explosión, un flamazo que le llaman ellos, y generando quemaduras de consideración. Hay que recalcar que Petróleos Mexicanos dio un comunicado que estos tres trabajadores de esta empresa de México fueron trasladados al hospital de la misma institución, aquí en el puerto de Salina Cruz. Se reportan como estables, pero siguen internados dentro de este nosocomio. Mientras tanto, pues bueno, otro accidente más, ya para culminar el mes de junio. Hay que señalar que durante todo este mes de junio tuvimos cuatro derrames en diferentes puntos, Jesús Rasgado, parte alta, 15 de septiembre, deportiva, tuvimos explosiones dentro de la misma refinería y el tema de la contaminación que también se dejó allá en la agencia municipal de Ensenada, allá en la Ventosa, y este hecho, ya para cerrar, con 6 incidentes este mes de junio de 2016 dentro de las, tanto de las tuberías, conductos, y dentro de la refinería, ingeniero Antonio Valentín Jaime, de ese puerto de Salina.
0: Gracias por el reporte, Villaseñor. Continuamos. Buen día.
1: Gracias, buen día.
0: 8:39. Las intensas lluvias registradas en la región mixteca y chocholteca provocaron el colapso de un puente sobre la carretera Tamazulapan-Tepelmeme, dejando incomunicadas al menos 8 comunidades desde el pasado fin de semana. La afectación ocurre a la altura de Magdalena Jicotlán, donde la creciente del río socavó la estructura ubicada en el paraje Inquirio, en el kilómetro 22+400. Autoridades municipales señalaron que el puente presentaba deterioro desde hace varios años y carecía de mantenimiento. El presidente municipal de Magdalena Jicotlán, Yair López Peralta, informó que además de este colapso, existe una segunda afectación sobre la misma vía en el paraje El Chabacano, lo que complica aún más la movilidad de los habitantes de la zona. De acuerdo con las autoridades locales, esta carretera representa la principal ruta de comunicación para que pobladores de diversas comunidades se trasladen hacia Tamazulapan a realizar trámites, compras y otras actividades esenciales. Ante la emergencia, habitantes y autoridades hicieron un llamado a Caminos Bienestar y al gobierno federal, también al gobierno del estado, para acelerar la rehabilitación de los puentes y la reconstrucción de la carretera, cuya condición, aseguran, ha sido denunciada en repetidas ocasiones sin recibir atención suficiente. Mientras continúan las lluvias en la región, las autoridades recomiendan evitar el paso por la zona afectada y mantenerse atentos a posibles deslaves o nuevos daños en los caminos debido al riesgo que persiste por las condiciones meteorológicas. Y mire, seguirá lloviendo, de hecho, en el estado de Oaxaca, por supuesto. El periodo que hemos cursado hasta el momento de la temporada de ciclones es bastante breve y ya hemos tenido afectaciones importantes. Y el registro, por lo menos, de una persona que habría perdido la vida al tratar de cruzar un río crecido con su automóvil, con su camioneta. Después de un periodo de tregua que se observa en la mayor parte de la entidad, vendrán seguramente los días más álgidos de esta temporada de ciclones. por lo que se tienen que ir tomando todas las precauciones necesarias para evitar precisamente mayores problemas, para evitar precisamente mayores afectaciones. Y si hay afectaciones, que sea solo, pues como en este caso, ¿no?, de alguna infraestructura, pero siempre privilegiando la vida humana, privilegiando también el patrimonio, ¿no?, parte del patrimonio de las familias que podría estar en riesgo en zonas, como siempre, muy vulnerables. Mientras tanto, la Secretaría de Marina, a través de la 10ª Región Naval, puso en marcha la Operación Salvavidas Verano 2026 en las principales playas de Salina Cruz y Santo Domingo Tehuantepec, con el propósito de reforzar la seguridad de turistas y habitantes durante la temporada vacacional. El operativo permanecerá vigente hasta el próximo 30 de agosto y contempla acciones de vigilancia, prevención y auxilio en coordinación con autoridades de protección civil y los tres niveles de gobierno. De acuerdo con la Secretaría de Marina, participan alrededor de 70 elementos navales entre personal operativo y administrativo. Además, se desplegaron 5 unidades de superficie, incluyendo 3 buques destinados a tareas de vigilancia marítima. Las acciones también incluyen 2 embarcaciones menores para labores de rescate en el mar y 10 unidades terrestres que apoyarán en recorridos de vigilancia y atención a emergencias en zonas de playa. La operación contará con el respaldo de la Estación Naval de Búsqueda, Rescate y Vigilancia Marítima, integrada por personal especializado en atención de incidentes marítimos y rescate de personas en riesgo. Como parte de las recomendaciones para los visitantes, la Marina exhorta a respetar la señalización colocada en las playas. La bandera verde indica condiciones seguras para ingresar al mar, la amarilla señala la precaución, mientras que la roja advierte que no es seguro nadar debido a las condiciones del oleaje o corrientes. Las autoridades hicieron un llamado a vacacionistas y prestadores de servicios turísticos a seguir las indicaciones de seguridad para prevenir accidentes durante el periodo vacacional de verano. 8:44 minutos en la región del Istmo de Tehuantepec. No es la primera vez, pero y esto nos indica que se siguen llevando a cabo inspecciones en torno a la explotación de material pétreo en los diferentes ríos de la zona, sobre todo en el río Las Nutrias y en municipios como Ixtaltepec y Ciudad Ixtepec. Recientemente se dio otra clausura de un sitio en donde, al parecer, sin contar con los permisos correspondientes, pues había empresas que estaban aprovechando a lo máximo el material, como arena principalmente, que sacan del río, pero sin los permisos y sin los procedimientos correspondientes, provocando con esto afectaciones al medio ambiente, afectaciones a toda esta, aparte de esta cuenca, ¿no?, del río Las Nutrias en la región del Istmo de Tehuantepec. Por lo que, bueno, también hay un exhorto por parte de las autoridades a que todas aquellas personas que pues tengan esa actividad empresarial puedan estar de alguna manera siendo proveedores de las diferentes obras, ya sea públicas o privadas, en la región del Istmo de Tehuantepec, puedan regularizar la situación que en este momento guardan para evitar ser sancionados o también en relación a las afectaciones, al daño que estaría causando a este afluente. 8:46 al interior del estado de Oaxaca hay otros conflictos, los conflictos agrarios. Hay uno que data de hace más de 15 años y esto ocurre en Tilzapote y San Francisco Coatzacoalcos. Ahora se encuentran en una etapa final de resolución al estar en análisis de la Suprema Corte de Justicia de la Nación. Hubo una Asamblea General de Comuneros donde los representantes comunales dieron a conocer que confían en que el máximo tribunal del país emita una resolución favorable para el núcleo agrario al considerar que la población mantiene la posesión legal y material de los predios. Esto le digo de San Francisco Coatzacoalcos. en este conflicto que mantienen desde hace más de 15 años con particulares por tierras de Tilzapote. De acuerdo con el proceso jurídico, quienes se ostentan como propietarios particulares promovieron recursos legales al dejar de reclamar la posesión de las tierras y actualmente exigen una indemnización superior a los 6,000 millones de pesos. Y este monto corresponde determinar únicamente a las autoridades competentes. Durante la asamblea también se abordó la situación de una bodega ubicada en la comunidad de Santa Elena, inmueble que pertenece al patrimonio comunal y que actualmente es utilizado mediante un contrato de comodato para el resguardo de apoyos destinados a municipios de la región. Bueno, mientras sea por la vía legal, mientras sea por la vía jurídica, mientras sea por ese mecanismo en donde las autoridades correspondientes están haciendo su trabajo, pues seguramente podrá tener una definición, ¿no?, que puedan todos además respetar. Es lamentable cuando se da en otras condiciones las discusiones, se dan en otras condiciones las definiciones, estos conflictos agrarios o territoriales que tenemos, muchos todavía, por cierto, al interior del estado. 8:48, vamos a hacer otro corte de anuncios y volveremos de inmediato con más noticias. Estamos en el 951-308-1361. Gracias porque siguen con nosotros.
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0: Nos están dando las 8 de la mañana con 51 minutos, 8 con 51. Dos días antes de ser asesinada a tiros, la adolescente Perla Arely, de 17 años, utilizó por primera vez sus redes sociales. La publicación que compartió en Facebook no aparece, pero sí su última frase. 48 horas después, el domingo pasado, el cuerpo de la joven, que en redes sociales llevaba el nombre de Arislady, fue localizado en el centro comunitario del barrio La Cruz de Santa María Huatulco, tras haber sido atacada a tiros. El crimen consternó a los habitantes de esa población perteneciente a la región de la costa de Oaxaca. Con el asesinato de Perla Arely, Consorcio para el Diálogo Parlamentario contabilizó en Oaxaca 41 crímenes de mujeres durante este año solamente. 8 de los eventos de violencia extrema se registraron durante el mes de junio en los municipios de Villa Putla de Guerrero, Santiago Yosondúa, Santo Domingo Tehuantepec, Pinotepa Nacional, Santa Catarina Loxicha, San Antonio de la Cal, Ejutla de Crespo y Santa María Huatulco. La organización no gubernamental agregó que durante mayo se registraron 9 crímenes más de mujeres, 5 durante abril, 11 en marzo, 3 en febrero y 5 en enero. 41 crímenes de mujeres en lo que llevamos de este año. Eso es la situación que muestra el estado de Oaxaca, ¿eh? La suma al interior de la República Mexicana, pues sí, podría resultar, de hecho, es escalofriante. Mientras tanto, tras lamentar que en México hay 135.105 personas desaparecidas, más de 72.000 restos humanos sin identificar y miles de fosas clandestinas, la presidenta de la mesa directiva de la Cámara de Diputados, Kenia López Rabadán, sostuvo que la magnitud de esta crisis exige acciones inmediatas y coordinadas. Señaló que las instituciones tienen la responsabilidad de brindar respuestas oportunas, fortalecer las investigaciones, mejorar las capacidades forenses y garantizar verdad, justicia, reparación y garantías de no repetición. La diputada presidenta afirmó que ante este panorama es necesario que el Estado mexicano haga una mayor inversión en tecnología, presupuesto focalizado para encontrar a las víctimas y garantías de seguridad para las madres buscadoras, quienes realizan labores que corresponden en muchas ocasiones a las instituciones públicas. López Rabadán subrayó que también es indispensable atender de manera prioritaria y sin sesgos políticos a los colectivos, organizaciones y víctimas. Hay que escuchar sus demandas como un paso importante, pero el objetivo debe ser traducirlas en resultados concretos, advirtió la diputada Kenia López Rabadán. Recordó que la crisis de las desapariciones en nuestro país está en la agenda internacional, pues el Comité contra la Desaparición Forzada de la ONU ha advertido indicios fundados de que las desapariciones podrían estar ocurriendo de forma generalizada o sistemática, además de señalar niveles alarmantes de impunidad. Y por ello, dijo, la Comisión Nacional de Búsqueda, las comisiones locales, las fiscalías especializadas y las instituciones forenses deben actuar con urgencia y coordinación. Finalmente reconoció que se haya recibido a madres buscadoras y planteó la necesidad de dar más pasos hacia adelante, como ampliar el diálogo para conocer de primera mano sus demandas y sobre todo atender sus planteamientos con acciones concretas. Entre pues los escenarios que se denuncian, que se delatan, entre las situaciones que siguen ocurriendo, por supuesto, en nuestro país y que tienen que ver con una tragedia, la de desapariciones. Al parecer, no hay otro país que tenga ese dato tan lamentable, tan duro, tan escalofriante en cuanto a personas desaparecidas. ¿Cómo llegamos a esto? ¿Y cómo se va a resolver, sobre todo? Vamos con Lino Martínez, el dato que nos trae Lulu Martínez sobre las condiciones del clima para las próximas horas.
1: Les informo que para este día miércoles, circulaciones ciclónicas y vaguadas en niveles medios y altos de la troposfera, sumado a un canal de baja presión, estarán favoreciendo para este día cielo parcialmente nublado, con aumento de nubosidad y de lluvias ligeras a moderadas aisladas durante la tarde y parte de la noche. No se descartan algunas tormentas aisladas, en especial en zonas montañosas de la Sierra Sur, Sierra de Juárez y algunos municipios de la cuenca del Papaloapan. Por otro lado, permanece el calor durante las horas centrales del día, con periodos de bochorno para la tarde, con mayor énfasis en la costa y el istmo. Seguirán soplando vientos del sur y sureste asociados con mar de fondo a lo largo del litoral oaxaqueño, esto desde Pinotepa Nacional hasta San Mateo del Mar, con oleaje elevado y fuertes corrientes de resaca. Mientras tanto, una nueva onda tropical se estará aproximando este día a la parte oriental del territorio oaxaqueño y se mantiene en vigilancia. Cuídese mucho y que pase un excelente día miércoles.
0: Muchas gracias, gracias a Lilo Martínez. Y bueno, este 1 de julio, además, marca el inicio del mes de la Guelaguetza. Y para poder disfrutar de un calendario con más de 100 eventos, no solo en la capital, en los municipios vecinos, también tendrán lugar exposiciones, ya sabe usted, diferentes eventos, gastronomía, música, la indumentaria, los textiles, la danza, todo el folclor de los pueblos que pues no tienen, no

0: acompañar todas estas actividades para poder blindarle las garantías a las personas que participen en cada uno de estos eventos. Todo el mes de julio prácticamente, ¿eh? Ahí tendremos música, gastronomía, exposiciones artísticas, la conectividad aérea tan importante que sigue teniendo mejores resultados. La primera gran actividad este 1 de julio con el gran convite inaugural, considerado el arranque oficial de las festividades. Tómelo en cuenta, por la tarde de este miércoles habrá un recorrido que inicia a las 4 de la tarde en el acueducto del barrio de Xochimilco y avanzará por José López Alavés, Rufino Tamayo, García Vigil y Morelos hasta concluir en la Plaza de la Danza. El tradicional convite inaugural de este mes de la Guelaguetza. Ahí habrá participación de la banda de música de la Secretaría de Seguridad y Protección Ciudadana, las chinas oaxaqueñas de Genoveva Medina, delegaciones de Villa de Xochila, Tlacolula de Matamoros, Puerto Escondido y Ocotlán de Morelos. Los días 10 y 11 de julio habrá dos convites que partirán de la Cruz de Piedra a las 6 de la tarde. Ahí están todos invitados. Ánimo y que todo sea para bien en este arranque de mes, mes de la Guelaguetza en Oaxaca, particularmente un mes con mucho, mucho brillo para nuestra entidad. Insisto que todo sea para bien en todas las regiones del estado. Cuídese mucho, quiérase más. Estamos llegando al final de esta emisión Encuentro. A nombre de todo el equipo de producción, les recuerdo que hoy por la tarde tendremos una segunda cobertura informativa en punto de las 15 horas por estas mismas frecuencias de radio. Mientras tanto, síganos en redes sociales Encuentro W Radio Oaxaca y en nuestro portal EncuentroRadioTV.com. Soy Francisco Vázquez Jiménez, son las 9 de la mañana en Oaxaca. Hasta pronto.
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0: 9 de la mañana con 5 minutos. Muy buenos días, bienvenidas, bienvenidos. Así estamos iniciando y recibiendo con toda la actitud y con toda la buena vibra esta segunda mitad del año 2026. Es 1 de julio, es miércoles, mitad de semana. Qué gratificante estar compartiendo con todos ustedes, a quienes nos sintonizan desde muy tempranas horas. Muchísimas gracias. Estamos en Encuentro W Radio 95.7 FM a través de internet, llegando en www.encuentroradiotv.com y avanzando rápidamente pues en todo lo que va generándose en las últimas horas. Andamos alegres, felices, contentos porque lo hicieron de nuevo, aplicando la gran frase "y si sí", que por cierto ya está haciendo tendencia en muchísimos otros aspectos, pero hoy ocupándola pues en este Mundial 2026. Estamos iniciando también con un tema musical icónico de la banda Survivor, el tema Eye of the Tiger, 1982, y este que fue un himno de motivación por excelencia. Hoy lo disfrutamos para también celebrar lo que nos ha regalado la selección mexicana la noche de ayer, para cerrar también de muy buena manera el mes de junio, pues este encuentro que se dio México versus Ecuador, quedando 2-0. Mucha emoción, sí, recordarle que nosotros estamos transmitiendo los partidos más importantes de este Mundial 2026 a través de esta frecuencia en el 95.7 FM Encuentro W Radio, que es la casa del Mundial. Pues de bien y de buenas iniciamos este mes, aunque por ahí hubo algunas situaciones pues lamentables allá en la Ciudad de México, que por cierto vino a desencadenar hechos trágicos, 3 muertes que se generaron después de toda la euforia que terminó pues en luto. Tras el silbatazo final, las calles de la capital se inundaron de miles de aficionados. El Ángel de la Independencia, el Monumento a la Revolución y el Zócalo, que se convirtieron en ríos de personas vestidas de verde. Desafortunadamente, pues a pesar de los esfuerzos de contención que las autoridades estuvieron aplicando y que le compartíamos, por cierto, la semana pasada, incluyendo la ley seca en varias colonias céntricas, pues la celebración escaló a niveles sin medida. El descontrol, las riñas, la mezcla de velocidad y el alcohol provocaron hechos lamentables, con la dolorosa pérdida de 3 vidas humanas en distintos puntos de la ciudad, y lo que pues también debió ser un festejo netamente familiar e histórico se tiñó de luto por la imprudencia y la falta de moderación. Eso pasó allá en la Ciudad de México. Mientras tanto, aquí en la capital oaxaqueña, que también no dejamos de lado toda la celebración y toda esta emoción, todo este fervor mundialista, se vivió con igual intensidad. El punto, como ya es un clásico, allá la reunión fue en la emblemática Fuente de las 8 regiones, donde cientos de oaxaqueños pues se concentraron para ondear banderas, para entonar cánticos y compartir también esa alegría que nos caracteriza por el pase a la siguiente fase del torneo, bajo el color único que caracteriza también las celebraciones en el estado, que por cierto tuvimos oportunidad de compartir, de escuchar y de disfrutar este gran partido. Ya veíamos al término de este mismo en las calles pues que toda la emoción, todos celebrando y también yendo a la Fuente de las 8 regiones, pitando en las calles. Sin embargo, pues habrá que mencionar la pasión por el fútbol, sí, por supuesto que nos está uniendo en este año 2026, en lo que vamos, que muchos por ahí decían, no, definitivamente yo creo que aquí terminó la historia para México, y pues no, ahí se aplicó la de "y sí, sí", y este triunfo de nuestra selección, pues es un orgullo que merecemos disfrutar plenamente. Sin embargo, pues ninguna victoria deportiva vale más que la integridad o la vida de un ser humano, y hacemos ese llamado de verdad a toda la ciudadanía, tanto en Oaxaca y en algunos otros estados, en algunas otras regiones que nos escuchan a través de internet, a moderar el consumo de alcohol, a evitar conductas de riesgo en los festejos venideros, y seamos responsables, muy responsables al volante. Respetemos los espacios públicos, cuidemos también a nuestras familias y demostremos que somos, sí, una gran afición, no solo en la tribuna, sino también en las calles. Celebremos de manera pacífica, civilizada y en santa paz. Lo que está trascendiendo, por otro lado, que pues también el ingenio mexicano se ha dado a conocer por este baño de realidad de nuestra economía formal, En este sentido, mientras el optimismo pues está al 100%, la Cámara Nacional de la Industria Textil, Canaitex, puso los números fríos sobre la mesa, demostrando que pues este ingenio mexicano también se va hacia la informalidad, y resulta que el 70% de las playeras de la selección que usted ve en las calles, en los tianguis, en los estadios, en donde usted se concentre con los amigos, con la familia para compartir estos pues partidos, bueno, la declaración ha sido de que no hay forma de competir, reflejando esta realidad brutal, los costos de producción, telas, derechos de la playera original de marca, que pues fácilmente ronda entre los 1.800, 2.500 pesos, no puede competir contra el ingenio de los talleres locales que venden la réplica, es decir, estos clon, idéntico, entre 250 a 300 pesos, y que pues usted puede llevar ahí portando en cada partido de la selección mexicana. Así que pues sí, México está viviendo un mundial donde el corazón dice y sí, sí, pero el bolsillo claramente pues dice me llevo esta para la que me alcanza. Esto es lo que está pasando pues en sentido de lo que viene a generar el mundial. Pues sí, para algunos bien recibido, para otros no tanto. Los que se suman y compártanos cómo le fue a usted la noche de ayer, hizo alguna apuesta, usted desde los apáticos que decía no, yo ya ni siquiera veo el partido, ya no lo escucho a través de la radio porque no quiero llevarme un disgusto. Pues esto es lo que está pasando, pero vamos también a compartir lo que realmente estamos viviendo en el día a día aquí en la capital oaxaqueña, lo que se va generando de últimas horas, la información, las celebraciones que se vienen a generar en este mes de julio, que por cierto ya le compartíamos pues mes de la Guelaguetza, como le han llamado, la máxima fiesta de las y los oaxaqueños. Ya hay calendario, el día de hoy inicia pues toda la actividad, así que muy pendiente porque por la tarde habrá afectaciones a la circulación en calles céntricas de la capital oaxaqueña, y de eso pues le vamos a dar a conocer más al ratito. Mientras tanto nos vamos a ver también cómo están nuestras calles aquí en Oaxaca en este momento para que usted pueda ir tomando previsiones si viene circulando hacia el centro. Le compartimos que se está llevando a cabo en la carretera federal 190 a la altura del crucero de Viguera. Ahí he implementado acciones de movilidad para fortalecer seguridad vial y el orden también en la circulación, así que atienda las indicaciones del personal. Hay también un dispositivo de seguridad vial sobre la carretera 175 y 131, esto a la altura del crucero de la Y, y pues aquí también hay que respetar las indicaciones de vialidad. Recuerde que su seguridad pues es más importante. Por trabajos de mantenimiento, el tránsito se encuentra reducido a un solo carril sobre el Cerro del Fortín, esto a la altura del Ojo de Agua con dirección al Monumento a la Madre. El exhorto para los automovilistas, para motociclistas, es a tomar precauciones, a respetar la señalización y evitar también distracciones al volante para mantener la seguridad vial. Se le da a conocer que pues el día de hoy está saliendo un comunicado por parte de la Secretaría de Medio Ambiente. Se ha informado a la ciudadanía que hoy, 1 de julio, los centros de verificación vehicular permanecerán cerrados debido al cambio de semestre. Así que para ello, pues está dando a conocer que se reanudan operaciones este jueves 2 de julio y viernes 3 para evitar cualquier complicación. Y que, por cierto, esto ha dado de qué hablar, pero más adelante le compartimos esta información. Encontrará carga vehicular en el periférico, esto a la altura del puente de la colonia Alemán y el paso peatonal del DIF, así que respete también a las personas con discapacidad y a los adultos mayores. Recuerde manejar con muchísima precaución. Encontrará circulación pesada también a la altura del Parque del Amor, así que respete la luz del semáforo y los pasos peatonales. Recuerde seguir las normas y reglas de tránsito, respete también los límites de velocidad, no utilice el celular mientras conduce, evite conducir cansado o bajo los efectos del alcohol, use el cinturón de seguridad para usted y sus ocupantes y revise el vehículo antes de salir de casa. Para los motociclistas, evite accidentes. Si viaja acompañado, recuerde que ambos deben portar el casco. Y recuerde que los menores de edad, menores de 12 años, no deben viajar en motocicleta. Le compartimos la información para que usted también vaya tomando previsiones. Si en el transcurso de esta hora se va generando alguna complicación, a la vialidad, le daremos la información. Y si también usted puede comunicarse, si usted va circulando por alguna carretera y ya hay afectación, si hay carga vehicular a su paso, compártanos. Estamos en el 951-308-1361, recibimos sus mensajes, sus notas de voz y a través de la línea directa a cabina en el 951-516-3896. Redes sociales también activas y presentes en todas las plataformas digitales. Estamos como W Radio Oaxaca. Interactúe con nosotros, será gratificante leerle, ver también la evidencia de lo que usted tiene a bien de compartir, alguna denuncia, algún comentario, alguna opinión de lo que vamos mencionando en este espacio. Recordarle también que esta mesa es para darle voz a lo que usted vive en el día a día y que quizá nosotros no tenemos esa perspectiva de lo que está pasando en su calle, de lo que está pasando en su colonia, de lo que está pasando en su municipio. Y también compártanos cómo recibe este mes, qué propósitos tiene por ahí para retomar lo que quizá en el primer semestre ya no se pudo generar, que este día sea para bien y para todos muy productivo de bienestar general. Damos a conocer en otra información y de las buenas noticias que también hay que ir compartiendo. Resulta que Lila Downs recibirá el premio a la excelencia musical en este año 2026 por parte de la Academia Latina de la Grabación. Este reconocimiento que forma parte de los premios especiales del Latin Grammy y que distingue a intérpretes cuya trayectoria han realizado aportaciones creativas de sobresaliente valor artístico a la música latina y a sus comunidades. Y para Oaxaca, el anuncio celebra el camino de una artista nacida en Tlaxiaco, allá en la región mixteca, cuya voz ha llevado al mundo las raíces, lenguas, sonoridades y memorias de México, creando también esta oportunidad musical profunda vinculada con su origen. Recordará que también en este año estuvo participando ahí en el Mundial. Afortunadamente, Oaxaca sigue poniendo en alto lo que tenemos tanto que compartir en estos últimos años y desde siempre. Creo que somos un estado rico en todos los aspectos: gastronomía, cultura, música. Y esto es lo que estamos haciéndole saber también para celebrar lo bueno que tenemos a compartir en este mes de julio. Con esto hacemos la primera pausa, regreso para compartir más información. Hay mucho de qué hablar en este día. Vienen cambios para todo, redes sociales, lo que le hemos venido dando a conocer también en las últimas horas. Resulta que hay nueva información. Recordará que el mes pasado específicamente se dio una situación en regular, que los menores de edad utilicen el teléfono en las instituciones. Por ahí nos hacían llegar los comentarios, tanto tutores como padres de familia, los cuidadores, que dicen, no, es que definitivamente ya es una medida o el teléfono celular tiene que llevarse sí o sí, porque también es una forma de mantenerse comunicado con los padres ante cualquier situación que se pueda presentar. Sin embargo, ha salido ya la presidenta Claudia Sheinbaum a informar que después del 19 de julio, terminando el Mundial, pondrá sobre la mesa la regulación de las plataformas digitales y la inteligencia artificial. Habrá que comentar y preguntarle también a usted como padre de familia, como cuidador, ¿qué tanto pone límites en casa? Viene la temporada vacacional, está ya la temporada de clausuras para este cierre del ciclo escolar 2025-2026. ¿Y cuántas veces dice, una hora? Una hora puedes utilizar el teléfono, la computadora, el videojuego, pero ¿cuántas veces también, todo el día podrán pasarse jugando, viendo redes sociales, entrando a alguna plataforma que usted no tiene ni conocimiento? Así que de eso vamos a estar compartiendo más adelante. Además, todo lo que viene en cuanto a inseguridad o seguridad para este año, en lo que va del año, lo que se está percibiendo también aquí en Oaxaca, las afectaciones que se han tenido. ¿Usted qué opina con este tema? ¿Cuáles son los puntos donde desafortunadamente se siente o se siente más inseguro? Está llevando a cabo en lo que va de este año y desde finales del mes pasado, del mes de junio, que acaba de culminar, la Operación Cazador, que le han llamado, pues que pues con esto se pretende evitar cualquier situación e incidencia delictiva. Sin embargo, pues los reportes se siguen generando en estas últimas horas. Así que le invitamos a participar. ¿Qué está viviendo usted? ¿Qué está pasando en su calle? ¿Qué está pasando en su colonia? Lo recibimos con mucho gusto en el 951-516-3896 y en el 951-308-1361. Hacemos la pausa, regresamos con más de Contenidos W.
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0: 9 de la mañana con 22 minutos, estamos de regreso con más Contenidos W. Agradecemos participación, escucha a través del 95.7 FM. Estamos también llegando a través de www.encuentroradiotv.com. Recordarle que puede visitar el portal, escucharnos donde sea que usted se encuentre a través de esta plataforma, además de enterarse pues de todo lo que acontece en el panorama local, nacional e internacional. Vamos actualizando información minuto a minuto, asimismo en las redes sociales, donde estamos presentes en todas las plataformas digitales. Búsquenos, interactúe con nosotros, presentes como W Radio Oaxaca. Nos están haciendo llegar una denuncia ciudadana la noche de ayer. Nos comparten, así tenemos que caminar los que trabajamos en el centro histórico para tomar nuestro transporte foráneo. ¿Cómo es posible que no piensen en quienes salimos tarde de trabajar? Yo me pregunto, en verdad, se preocuparon por todos los usuarios, pero tenemos la necesidad de este servicio de colectivos y nos adjuntan por acá un video caminando en las calles del centro. Esto, pues, refiriéndose al tema del reordenamiento del transporte foráneo que lo hemos venido compartiendo y también dándole seguimiento porque es parte de lo que se viene pues a generar en estos últimos días aquí en la capital oaxaqueña y bueno, que inició allá por el mes de mayo, pero cuando dicen las autoridades, sobre todo la Secretaría de Movilidad y la secretaria Yesenia Nolasco, que estas pláticas ya se venían dando desde hace meses y que era parte de lo que se tiene que hacer. Sí o sí, ¿cómo le va a usted con este aspecto, en este sentido, con el tema del transporte foráneo, donde pues anteriormente tenían sitios instalados en el centro histórico, ahora ya no se está teniendo acceso, y para las terminales que sí están establecidas, pues recordarle que ya no puede usted ir tomando y haciendo paradas en cualquier punto a cualquier cuadra, que también esto es parte de ir pues teniendo esta educación, decían y nos comparten también a través de las llamadas telefónicas. Es que esto pues es parte de esto, se tenía ya desde hace años, simplemente que algún gobierno pues dio preferencia o dio posibilidad de o facilidad en este sentido de pues que pudieran entrar, y ahora pues ya lo ven como obligatorio. Entonces esto es parte el pro y el contra, ¿no? De quienes sí lo utilizan en el día a día, de quienes definitivamente dicen no, pues a mí ni me afecta ni me beneficia, para mí que soy automovilista, pues por supuesto que al tener libre la circulación en el periférico llego pues con tiempo, o lo que me hacía anteriormente quizá media hora, quizá una hora, ahora puedo tener pues hasta en 10 minutos el traslado, la llegada al trabajo, la llegada a algún sitio, y en este sentido pues ahí están las diferentes perspectivas de la ciudadanía, pero la queja también pues se ha hecho por parte de quienes viven y quienes tienen que cruzar la ciudad, los que vienen de San Martín Mexicapan, los que vienen de San Juan Chapultepec y toda esta zona, que ahora dicen pues ahora el caos lo han movido al puente Valerio Trujano, a Riberas del Atoyac, y en este sentido, pues toda la razón, moviendo toda la situación y el tema del tráfico de un lado a otro sin tener una solución pues efectiva, una solución bien planeada y con infraestructuras que puedan realmente ser la solución a tanta situación que viene a generarse en los últimos años. Y le decía, no solamente es en una administración, porque luego pues creen que tenemos preferencia y no es así, simplemente pareciera, y se lo he compartido, que se va heredando de una administración a otra, y esto es lo que vamos viviendo. Pero en otro sentido, pues también toda la situación de inseguridad, y que esto aunado a lo que tenemos ahora pues con este nuevo establecimiento para las terminales de los sitios foráneos, cuando también la preocupación es en este sentido, la inseguridad que se tiene y que sabemos que específicamente en este punto de la central de abasto, pues es un punto donde ha faltado quizá más seguridad, más iluminación en este sentido. Y bueno, la situación es que en este año, específicamente en días pasados, al cierre del mes de junio, pues el gobierno del estado, junto con los ayuntamientos de la zona metropolitana, como es Oaxaca de Juárez, Santa Lucía del Camino y Santa Cruz Jojocotlán, pues relanzó la operación cazador, que le han llamado como una estrategia permanente para pues cuidar muchísimos aspectos, sobre todo temas de seguridad. Esto que se ha dado a conocer y que se anunció con participación de elementos de distintas corporaciones, como lo es Policía Estatal, Policía Vial, PAVIP, Agencia Estatal de Investigaciones y Policías Municipales, y que en este sentido pues se ha enfocado al tema de lo que se tiene en la realidad ciudadana y también lo que vamos viviendo al día, la complicación, y aquí también la otra parte o la otra cara de la moneda con lo que se tiene en discurso, porque a pesar de que las cifras globales coloquen al estado en una posición estadística favorable respecto a estados con crisis extremas, como lo son Guanajuato, como lo son Chihuahua, pues la delincuencia común y la violencia local tocan directamente el día a día de los habitantes en la capital oaxaqueña. Y los datos duros recopilados por el Secretariado Ejecutivo y organizaciones civiles en lo que va de este año 2026 muestran pues otra cara. En cuanto a homicidios dolosos, de enero a mayo 2026 el estado acumuló 378 homicidios dolosos. Tan solo en el mes de abril se registraron 81 casos, lo que pues metió a Oaxaca temporalmente en el top 10 de estados con más homicidios en ese periodo. En cuanto a situación de violencia de género y robos, colectivos como Consorcio para el Diálogo Parlamentario reportaron que al menos 33 mujeres han sido asesinadas en el estado en lo que va del año, y varias de ellas pues de manera colateral o directa durante asaltos violentos a comercios, como esta situación que se dio aquí en el Centro Histórico, y usted recordará hace algunos meses en la calle Trujano específicamente. ¿Y qué pasa ante esta situación? Pues queda ahí en el olvido. Aparentemente se tomaron cartas en el asunto, pero pues hasta ahí quedó la situación. Ahora, en las agencias de la capital, en el centro, los vecinos han señalado ya que pues los delincuentes burlan los megaoperativos operando en motonetas, asaltos a transeúntes, a plena luz del día y desapareciendo antes de que las patrullas o los drones de la operación Cazador puedan reaccionar. El problema aquí es pues la baja en la incidencia delictiva general que presume el gobierno suele incluir delitos de bajo impacto o que también se basa pues en denuncias formales. Sin embargo, la cifra negra, los delitos que no se denuncian y que por eso le decimos externe su voz, externe lo que está pasando en su calle, lo que está viviendo en su colonia, lo que está viendo en su municipio. ¿Por qué? Porque en robos a transeúntes y transporte público pues sigue alimentando el reclamo de mayor seguridad real en las colonias. Y sobre todo ahora con esta situación, y lo ligaba con este tema del reordenamiento, porque es uno de los puntos que pareciera que dicen algunos y comparten, pues nos metieron a la casa del lobo, a la boca del lobo, ¿no? En este punto también con los senderos seguros, cuando dicen, pues más que seguros, yo me siento muy inseguro, porque a cualquier horario del día ya no puede uno caminar tranquilo ni siquiera en las calles del primer cuadro de la ciudad, y esto se sigue viendo. Recientemente también trascendió, sobre todo a través de las redes sociales, donde pues se exhortaba a tener cuidado porque vecinos de distintas colonias de la capital pues alertaron sobre un intento de asalto registrado en la zona cercana al puente Guadalupe Victoria, donde presuntamente dos jóvenes a bordo de una motocicleta intentaron despojar de su unidad a unas personas que circulaban por el lugar. De acuerdo con testimonios difundidos por habitantes de la zona, los hechos ocurrieron en las inmediaciones de las colonias Vicente Suárez, Unión y Francisco y Madero, donde los afectados lograron pues evitar el robo con el apoyo de la reacción inmediata de vecinos que se percataron de la situación. Cuando le decimos, ¿qué pasa cuando uno pues toma acción por propia mano? ¿A qué se arriesga? El reclamo aquí pues es mayor seguridad. Tras este incidente, habitantes señalaron que este tipo de situaciones han generado ya preocupación entre quienes viven y transitan por ese sector al considerar que los intentos de robo representan pues un riesgo para la población y no están mal en este sentido. Los vecinos también han afirmado que pues ya se han registrado hechos similares en esa zona, por lo que pues hacen este llamado a las autoridades municipales a fortalecer los recorridos de vigilancia y atención preventiva. ¿Qué pasa ante esta situación? Bueno, personas que presenciaron este hecho señalaron también que los presuntos involucrados pues serían identificados como habitantes de la colonia Unión. Sin embargo, no podemos afirmar nada. Ante todo, pues están las flamantes cámaras. Pero ¿qué pasa? Que cuando ocurre alguna situación resulta que no están funcionando, resulta que es un punto ciego. ¿Y a quién entonces recurres? Cuando deberíamos estar seguros y sentirnos y caminar a cualquier hora del día con seguridad, sin ninguna complicación, pues no se está viendo. Así que, pues afortunadamente podemos externar en este sentido, tomar evidencia, y por eso le decimos la importancia de que usted también nos comparta lo que está viviendo en el día a día. Desafortunadamente, pues a través de la presión social, a través de las redes sociales se puede evidenciar este tipo de situaciones, pero cuando no es así, ¿y qué va a pasar con la regulación que viene próximamente? Pues en este mes también, lo que se ha dado a conocer ya por parte de la presidenta Claudia Sheinbaum, cuando pues en este sentido ya va a haber por ahí quizá hasta alguna limitación de lo que podamos o no compartir en nuestras propias plataformas, donde la presidenta Claudia Sheinbaum pues ha anunciado que abrirá una discusión nacional sobre la regulación de las redes sociales y la inteligencia artificial, la cual arrancará formalmente después del 19 de julio de este año 2026, una vez concluido el Mundial. El análisis que se centrará, esto es lo que se está dando a conocer hasta el momento, en los riesgos que implican los contenidos violentos, el acceso o fraudes, así como el control que pues un pequeño grupo de empresas tecnológicas tiene sobre la información. Es lo que dice la presidenta Claudia Sheinbaum, es que se va a estar invitando a especialistas, a legisladores, a expertos en salud para analizar el impacto de la adicción digital en niños y jóvenes. Y pues en este sentido también enfatizó que el objetivo es proteger los derechos de los ciudadanos y la salud mental, asegurando que el proceso no limitará la libertad de expresión. Casualmente tocó el tema porque por ahí en algunos, pues en ciertos momentos, pues nos han tachado hasta de mentirosos, ¿no? Así que pues esta discusión nacional se conecta de forma directa con lo planteado, como le compartí hace un momento, meses atrás, por parte del secretario de Educación Pública, Mario Delgado, quien puso sobre la mesa la necesidad también de limitar el uso de teléfonos celulares en las instituciones educativas, donde se aclaraba que la SEP no buscaba implementar un veto autoritario desde el poder, sino coordinarse también con maestros y padres de familia para crear un uso consciente, crítico y responsable de la tecnología. Y ante esto, pues nuevamente recalcan que pues la iniciativa de la SEP responde a indicadores alarmantes de ansiedad, ciberacoso y la distracción que provocan las pantallas en las horas de clase. Y esto pues tomando como referencia modelos internacionales donde los alumnos guardan sus dispositivos al ingresar y los recogen al salir. Así que veremos si esta estrategia de verdad va a funcionar. Sin embargo, pues los internautas no han hecho esperar comentarios. Algunos padres de familia que están a favor, los docentes que también apoyan la regulación en escuelas para mejorar la atención de los alumnos y reducir el aislamiento social durante los recreos. Pero las opiniones en contra, donde algunos sectores expresan preocupación ante el temor de que la regulación de la inteligencia artificial o de las plataformas digitales pueda derivar en mecanismos de censura o limitaciones al derecho a la información de los jóvenes. Asimismo, pues, se está cuestionando qué tan viable y efectiva resulta esta medida en la práctica sin una educación digital previa. Así que esto es lo que vamos viviendo, a esto nos vamos enfrentando posteriormente. Ya veremos si después nos van a decir también qué ver, qué no ver, qué leer, qué no leer. ¿Usted qué opina de esto como padre de familia, como cuidador? Le compartía también hace un momento. Viene la temporada vacacional y el tema de las pantallas en casa. Porque muchas veces, pues sí, estamos a favor de todas las iniciativas, las estrategias que se vienen implementando. Y decimos, en las escuelas está perfecto. Pero ¿qué pasa cuando llegamos a casa? ¿Qué pasa cuando salimos de las instituciones? ¿Qué pasa cuando salimos del centro de trabajo? Porque no se trata de esta doble cara, ¿no? En un lado sí y en otro no. ¿Cómo lo aplica usted? ¿Pone restricción? ¿Pone un límite? ¿Un horario donde diga, pues una hora tienes al día para estar de ocioso? Y posteriormente, pues habrá que ir también ejecutando algunas actividades y ayudando en casa, haciendo, pues también, o informándote de otra manera, recurriendo a lectura en libros físicos. ¿Cómo le hace usted para tener y para también llevar la formación de sus menores de edad y no tan menores, los jóvenes? ¿Qué está pasando también con los que ya están en media superior? Así que pues esto es lo que vamos viviendo en los últimos días y le vamos informando también para que usted tenga el contexto de lo que pasa tanto en el panorama local como nacional. Hacemos la pausa, regresamos con más contenidos W, porque hoy también tenemos sección de educación, hablando que es mitad de semana, aprendiendo un poco más de cualquier tema que pongamos sobre la mesa en este espacio. Y hoy, pues, un tema importante también es inicio de mes, cómo podemos ir aplicando nuevas estrategias para tener capacidad de gestionar personas y resolver problemas, no solamente en casa, sino también en nuestro centro de trabajo. Así que de esto va a estar hablando Rebeca Muñoz en un ratito más. Quédese, hay mucho que compartir y mucho también de qué saber. Le invitamos a compartir con nosotros en el 951-516-3896, 951-308-1361.
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0: Estamos de regreso con más contenidos W. Agradecemos la participación, la escucha. Estamos en el 951-516-3896 vía telefónica directa a cabina, en el 951-308-1361 es a través del WhatsApp, y recibimos sus mensajes, sus notas de voz. Recordarle y exhortarle a que nos haga llegar su comentario, su opinión, su denuncia, lo que está pasando en su calle, en su colonia, en su municipio, y qué opina también de todas las situaciones que se van generando en las últimas horas, en diferentes momentos aquí en la capital oaxaqueña, de esta percepción también que tiene con estos temas que traemos a poner sobre la mesa y que abordamos también de lo que acontece en el panorama nacional. Nos comparten a través de la línea directa, agradecemos la participación allá al señor Luis. Nos dice, pues sí, definitivamente más de que regular las redes sociales, el contenido que vemos quizá puede terminar en censura, y sí, definitivamente que depende mucho también de que pueda funcionar quienes tienen menores de edad en las instituciones educativas, de que al inicio o al entrar a las mismas aulas se les recoja el teléfono, pero ¿qué pasa afuera? ¿Qué pasa también con los padres? ¿Qué les están permitiendo y qué no? Así que ahí está el comentario y agradecemos la participación. Nos vamos con información de última hora. Hay una denuncia por parte de taxistas de la Central de Abasto. Nos están haciendo llegar esta información hecha, pues que nos hacen llegar a través de este medio por trabajadores del volante. Señalan inconformidad por el proceso de reubicación de los espacios para taxis en la ciudad de Oaxaca. De acuerdo con testimonio recibido, operadores del transporte público aseguran que personal de la Secretaría de Movilidad, acompañado por elementos de la Policía Vial y personas identificadas con una organización sindical, acudieron a la zona de la Diagonal de Mercaderes para notificar cambios en la ubicación de los sitios. Los denunciantes afirman que durante estas acciones pues se generó un ambiente de intimidación hacia los trabajadores, situación que consideran preocupante y que aseguran merecen ser aclaradas por las autoridades correspondientes. La principal queja de los taxistas es que, pues, pese a que pues han realizado el pago correspondiente por el uso de cajones autorizados en la zona de Mercaderes para lo que resta del año, actualmente se les estaría impidiendo operar en este espacio. Y pues ante esto también los trabajadores sostienen que la reubicación les está, pues los están enviando a zonas con menor afluencia y condiciones que consideran inadecuadas para desempeñar su actividad, lo que también impacta directamente sus ingresos y la prestación del servicio. Esta situación que abre nuevamente el debate sobre las políticas de movilidad en la capital oaxaqueña, el trato que reciben quienes diariamente dependen de un trabajo al volante para sostener a sus familias, y mientras pues los taxistas denuncian que son desplazados de espacios estratégicos hacia áreas que consideran desfavorables, pues esperan que las autoridades expliquen los motivos de estas decisiones y presenten también alternativas que no afecten su economía. Y agradecemos que usted nos haga llegar este comentario de lo que está viviendo en estos últimos días, y de verdad desde este espacio informativo damos voz a las denuncias ciudadanas de las y los trabajadores, al tiempo que mantenemos abierta la invitación también para que la Secretaría de Movilidad, para que las autoridades involucradas pues presenten su postura sobre estos señalamientos. Los espacios están abiertos aquí en Encuentro W Radio, y que usted también pueda sumarse a lo que va viviendo en estos días. Usted como usuario, usted como conductor, usted como concesionario, ¿cómo le está yendo con esta situación? ¿Nos siguen haciendo llegar los comentarios? Pues sí, ahora resulta que quieren que les ayudemos, ahora que quieren que la ciudadanía respalde a estos operantes del transporte foráneo, pero ¿cuántas veces nos dejan tirados? Pues casi que a medio camino, donde se les da la gana, dicen aquí hasta aquí llego y hágale como quiera, por el mismo pasaje, y nadie reguló en su momento esa situación. Ahora que están pues viviendo otra situación, pues quieren que sea la ciudadanía quien los respalde, que están también haciendo los municipios, es lo que nos comparten a través de los llamados en el 951-516-3896, porque quieren, dicen que el Ayuntamiento de Oaxaca de Juárez les dé un espacio digno, porque no se unen con los municipios. Esa es otra perspectiva que nos están compartiendo y que quizá nosotros no lo hemos planteado, no lo hemos puesto sobre la mesa. Agradecemos que usted tenga a bien de compartir y de verlo desde otro punto. Nos vamos a ir a la pausa, regresamos con más contenidos W, mucho que compartir, mucho que mencionar. Nos están también haciendo llegar a través de los mensajes, nos dicen vandalismos ellos de los normalistas, luego de marchar de la fuente de las 8 regiones al Zócalo, los normalistas realizaron pintas en el corredor del Palacio de Gobierno. Esta situación que se dio el día de ayer, así que pues ahí está la denuncia, nos hacen llegar este comentario, agradecemos la participación. Tenemos otro mensaje en cuanto a los trabajos del 20 de noviembre, dice, ¿cuándo van a abrir estas calles? Ya se tardaron demasiado, pues esto que se tenía previsto, recordarle desde el mes de mayo, bueno, después que no, que en junio, ahora pues ojalá ya en este mes de julio quede, rehabilitaron banquetas, dejaron intacto el deficiente pavimento, y hay espacios vacíos para colocar jardineras. Si usted ha transitado por esta zona, bueno, sabrá que ya empezaron pues a recoger todo el escombro que estaba pues ahí afectando a la circulación, que por cierto sigue cerrada, pero esperemos que en estos últimos días o previo a la Guelaguetza por lo menos, pues ya estén habilitados estos espacios. Esto es lo que tenemos en las últimas horas, y hablando de esta situación, pues del tema de Guelaguetza, ya próximos estamos a pues iniciar con las actividades. El día de hoy inicia julio e inicia también el llamado mes de la Guelaguetza, que es pues también así conocido. Hoy tenemos convite, así que pues esto estará ya dando inicio allá en el acueducto del barrio de Xochimilco, 4 de la tarde, y pues estará culminando el fin del recorrido allá en la Plaza de la Danza. Así que la invitación y el exhorto a que usted vaya tomando previsiones si va a realizar alguna actividad en el centro histórico, para que pueda tomar sus tiempos de traslado y también, pues de preferencia, tomar alguna ruta alterna. Hacemos la pausa, 10 minutos, 12 minutos nos separan antes de las 10 de la mañana. Regresamos ya para dar inicio también con la sección de educación que tenemos para compartir en este día miércoles.
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0: 9 de la mañana, 51 minutos, solamente 9 nos separan antes de las 10 de la mañana. Vamos cerrando esta emisión de Contenidos W1, sin antes compartir también la sección de educación. Tenemos algo que aprender en este miércoles iniciando el mes. Vamos a escuchar a Rebeca Muñoz, que nos habla hoy de las habilidades que hay que tener en el día a día para aplicar tanto en la vida personal, pero más en la vida laboral. Así que vamos a escuchar esta información.
31: Hay cuatro habilidades que es importante, lo voy a hacer súper rápido, que todo ejecutivo o ejecutiva debe de poder tener para poder desarrollarse de una manera eficiente en cualquier organización. Habilidades técnicas, comerciales, conceptuales y humanísticas. Las habilidades técnicas son todas aquellas habilidades que te permiten, valga la redundancia, hacer técnicamente tu gestión. Si eres un abogado, pues saber de leyes. Si eres un contador, saber de las actualizaciones de la contabilidad. Si eres un dentista, bueno, de eso se trata. Entonces, habilidades técnicas, habilidades comerciales es, por supuesto, vender, prospectar, dar servicio de venta y posventa. Y no solamente hacia la parte externa, sino también internamente. Todos vendemos ideas, todos nos vendemos a nosotros mismos. Tenemos que negociar, tenemos que hacer una actitud de tener de venta y posventa, es un servicio. Pues bueno, entonces eso es importante. Otro tema son las conceptuales. La capacidad de ver cómo tus decisiones no solamente afectan tu área o tu gestión, sino comienzas a afectar, y no afectar quiere decir mal, las diferentes áreas de una organización. Y finalmente, las habilidades humanísticas, las habilidades blandas, en donde estamos hablando de inteligencia emocional, liderazgo y comunicación. Seguramente ustedes han visto personas que técnicamente pueden ser muy poderosos, pero sus habilidades humanísticas son muy malas. O sea, no se saben relacionar, no saben negociar, son totalmente, a lo mejor ellos hacen todo y no permiten que los demás hagan las cosas. Hay personas de lo contrario, que pueden ser muy buen relacionamiento, muy buena capacidad de conocer a todo mundo, pero técnicamente no son poderosos. Y hay gente que puede tener una gran capacidad de gestionar individualmente en su área, pero no se preocupa por lo que está más allá. Entonces, estas cuatro habilidades son un previo a las cinco competencias que necesitas para que te pongas a apuntar. Hay cinco competencias que hoy las organizaciones están buscando, no solamente en la parte técnica, sino en habilidad de gestión. La primera, sí o sí, aprendizaje y adaptabilidad. Son personas que tienen esta competencia que normalmente están aprendiendo continuamente. Buscan poder aprender de los demás, se recupera de los errores y sobre todo asume proyectos desconocidos. La segunda competencia se llama pensamiento estratégico. Es alguien que tiene la capacidad de ser responsable de un equipo, no solamente haciendo una tarea, sino haciendo varias tareas. Tiene la capacidad de ver más allá de lo que le es común y le es natural. cultural, ve sistemas, ve conexiones, no solamente ve el resultado, sino se da tiempo de decir por qué esto no salió bien. Busca la causa, no tanto al culpable. Por supuesto es importante saber quién lo hizo y por qué lo hizo mal para poderlo enseñar, pero no solamente ve el resultado, sino se va hacia atrás. ¿Cuáles son las conductas observables de una persona que tiene la competencia de pensamiento estratégico? Anticipan problemas. Conectan información que es dispersa. Piensan a largo plazo. Esto es importantísimo. La gente que piensa en un corto plazo y toma decisiones en eso, seguramente va a tener errores y malestares en el largo plazo. Y también comprenden el negocio más allá de su área. Vamos a la tercera competencia: influencia y liderazgo sin autoridad. Son personas que tienen la capacidad de influir en los demás sin autoridad. O sea, no tiene que ser el jefe de alguien como para poder hacer que las cosas sucedan. Sobre todo, es esta capacidad de movilizar personas antes de recibir un cargo. La gente las escucha, las sigue, están pendientes de ellas. Son personas que cuando estás hablando con ellas, dices, yo no sé, pero yo le creo a ella y lo que me dice me hace sentido. Construye relaciones a largo plazo. Las personas que tienen influencia y liderazgo sin autoridad tienen una habilidad para generar relaciones públicas extraordinarias. Y no solamente son transaccionales, sino las sostienen. La cuarta competencia, por supuesto, tenía que hablarlo, inteligencia emocional. Y una palabra, Marta, que a ti y a mí nos encanta, que se llama autogobierno. Estoy evolucionando a soberanía emocional. Autosoberanía emocional. Especialmente, entre más arriba estás en una organización, más solo estás. La emocionalidad que conlleva estar arriba de una organización es tomar decisiones de una manera emocionalmente sólido y objetiva. ¿Cómo reaccionas bajo presión? Emocionalmente tienes esta soberanía emocional de la que estamos hablando, o sales corriendo, gritas, te enojas, ya le echaste la culpa a alguien más, sí. Tú nunca eres el responsable de lo que está sucediendo. Bueno, las personas que tienen esta solidez en la inteligencia emocional son personas que manejan muy bien la presión, escuchan activamente, regulan sus emociones y reciben el feedback sin ponerse a la defensiva. Y finalmente, la quinta competencia que hoy en día, de verdad se los digo con la mano en el corazón, muchas organizaciones están buscando, es orientación a construir y a multiplicar. Porque esto es muy fácil. En una organización, si no sumas, restas. Si no estás multiplicando, estás dividiendo. Es la verdad. Hay gente que es equipo y hay gente que es equipaje. Y la gente que es equipaje no sabe multiplicar, no sabe construir. Tiene que tirar lo que hizo el otro para entonces yo construir sobre lo mío. Esto ya no se puede. Las personas que buscan construir sobre lo que hay, con lo que tienen, con el equipo, con la situación, con el jefe, el gobierno, esas son las personas que realmente valen la pena en una organización.
0: Aplicando pues estas recomendaciones que nos comparte hoy Sofía Muñoz, estamos iniciando el mes y podemos ir también generando pues nuevos hábitos en el día a día, aplicándolos tanto en la vida personal como en la profesional. Próximo miércoles tenemos un tema más para compartir con todos ustedes y para ir aprendiendo de algo que nos puede sumar para nuestra vida. Y vamos cerrando así esta emisión. No sin antes darle salida súper rapidísimo también a los mensajes que nos están haciendo llegar a través del WhatsApp. Dice, respecto a lo de redes sociales, así como lo están manejando el gobierno, es mejor ya ignorarlas, dejarlas de usar y solo quedarse con la información o noticias de los medios de comunicación, radio y TV, como estábamos, y tanto menos nos afecta a la vista, porque si se da cuenta, ya vemos muchos que necesitamos lentes, pero pues ahí está, nos está perjudicando las pantallas, dice por acá. Dice, aunque los medios también de radio, televisión, igual los van a censurar, y como ya también la gente no protesta, nadie dice nada, pues estamos dando toda la libertad a ellos. Gracias, buen día, dice por acá, muchísimas gracias. Nosotros somos taxistas que trabajamos de base a base y nos afecta demasiado. Esto es lo que tenemos en cuanto a información, en cuanto a la participación también del auditorio. Agradecemos que se sumen a esta conversación, que externen también lo que está pasando, lo que están viviendo en el día a día. Recordarle que este espacio es para darle voz a usted y a los suyos. Nos vamos a conocer cómo están las condiciones del clima para este miércoles, mitad de semana. Lilu Martínez se suma para darnos esta información en este miércoles, pues, mitad de semana.
2: Les informo que para este día miércoles, circulaciones ciclónicas y vaguadas en niveles medios y altos de la troposfera, sumado a un canal de

0: con oleaje elevado y fuertes corrientes de resaca. Mientras tanto, una nueva onda tropical se estará aproximando este día a la parte oriental del territorio oaxaqueño y se mantiene en vigilancia. Cuídese mucho y que pase un excelente día miércoles.
1: Muchísimas gracias, Arilo Martínez. Ahí están las recomendaciones también para que usted tome previsiones en esta mitad de semana. Le exhortamos y le recomendamos a tomar previsiones también por la tarde. Recordarle que hoy es el primer convite de Guelaguetza 2026, esto que estará dando inicio allá del barrio de Xochimilco a la altura de los arcos en el acueducto de Xochimilco. Estará recorriendo calle de José López Alavés, calle Rufino Tamayo, calle García Vigil y sobre avenida José María Morelos, donde será final del recorrido en la Plaza de la Danza, 4 de la tarde, para que usted tome previsiones, tome rutas alternas o de preferencia, pues evite la zona y evite también cualquier complicación en cuanto a la vialidad se refiere. Y así llegamos al cierre de esta emisión de Contenidos W. Muchísimas gracias a usted por la escucha, por la preferencia. Recordarle que está en Encuentro W Radio 95.7 FM, que también es la casa del Mundial. Hoy hay partido, 6 de la tarde, se enfrenta Estados Unidos versus Bosnia, 6 de la tarde en punto, pero 5:30 inicia la previa, así que quédese en la programación. Yo soy Susy Cruz, nos escuchamos mañana y qué mejor manera de cerrar el micrófono que dándole la bienvenida a este mes de julio. Así que este miércoles para usted sea el inicio de un mes espectacular, lleno de buenas vibras y de pasos firmes hacia sus metas. Así que a sacudirse la pereza, a ponerse la camiseta también de los ganadores y a decretar que este segundo semestre será de grandes logros. Que siga pasando un excelente día y nos escuchamos también en próxima emisión.

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4: Todo el estadio. Me encontré muchos cuentavientes en el camino. Me tomé fotos con todos los cuentavientes. Luego llegamos y como llegué a las 3 de la tarde, porque todo el mundo me dijo, vete súper temprano, yo salí de mi casa, cuenta bien, a las 2 de la tarde. Entonces, había muy poca gente y hay muchos como checkpoints, o sea, te van revisando los boletos para que gente que no va a entrar al estadio, pues no esté en esa área, ¿no? Y ya en como la serpentina para entregar tu boleto, sorpresa, usted no puede pasar ese penacho. Y luego vi un chorro de gente con penacho adentro. Hay por ahí una amiguita me prestó uno, pero bueno, me quitaron el penacho, entramos y les voy a contar otra cosa. Nosotros teníamos boletos para una cosa que se llama Hospitality, que es un Hospitality que está afuera del estadio. Entonces, sí. Es un Hospitality donde hay música, hay mesas, hay comida, una comida como de avión. Me comí un pan, una coca y hasta ahí llegué. Pero les digo una cosa, por si alguien va a comprar boletos, brínquense lo del Hospitality. No vale la pena, te lo cobran carísimo y me parece que es un gasto, la verdad, innecesario. Estuvimos en el Hospitality como 3 horas, vi a muchos cuentavientes, saludos a todos los que nos saludamos ese día, nos tomamos fotos, mucha alegría, mucha felicidad. Subo por la rampa 7, estábamos en una zona, a ver si ubicas, Toño, 223, algo así. Teníamos de frente la cancha, estaba yo justamente a la mitad, veía perfecto el lado izquierdo y el lado derecho, y les voy a decir que me impresionó muchísimo, Rebeca y Toño.

0: cuentavientes.
1: ¿Qué?
0: No puedo creer cómo se ve la cancha, Toño.
2: Uh-huh.
0: O sea, está tan bien iluminada que hagan de cuenta que están viendo una foto. Es una cosa rarísima, porque la cancha se ve verde, verde, verde, verde, y la iluminación del estadio me pareció espectacular. Y luego, cuando están los jugadores, hagas de cuenta, yo sentía que estaba viendo un futbolito virtual, o sea, una cosa bizarrísima, impresionante. Segundo, todavía no vamos a ir con el partido, eso se lo vamos a dejar a Toño. Pero me impresionó, yo creo que de lo que más me impresionó en cuanto a infraestructura, yo no sé si es nuevo, Toño, ahora sí que te desconozco, no podía yo dejar de ver la cámara. Hay una cámara central, cuentavientes, que está suspendida en el aire, que no sé en la tele si se alcanza a ver, pero está suspendida por unos cables. Y esa cámara se mueve. ¿Qué dijiste, Rulo? Ajá, no, son como unos cables. Y la cámara se mueve por todo el campo. Impresionante. Toño, ¿esa cámara qué onda?
2: Esa cámara existe ya. Bueno, primero, buenos días, Marta. Ya seguirás platicando la experiencia, por supuesto, a Rebe. Sí, esa cámara ya se ha utilizado en partidos también de la Liga de México. Como dices tú, está suspendida en la parte alta de la cancha, que efectivamente pareciera que fuera fluorescente de cómo se ve la cancha. Y la cámara se va manipulando para que la cámara recorra por arriba. Vaya, no es un dron, pero es una cámara arriba, sostenida por cables, como bien dices, que puede cubrir las cuatro esquinas.
0: Es que no puedo creer la cámara. Rebeca, tú que eres de producción, no puedo creer la cámara. O sea, no puedo creer la cámara. Es más, me encantaría saber quién es el operador de esa cámara. O sea, Jan, deberías averiguar quién opera la cámara, porque es una cosa impresionante. ¿Gol de quién? ¡Gol
1: de
0: Congo! Cuentavientes, gol de Congo.
1: ¡Órale!
0: Más rápido, Toño. Ahorita están jugando Inglaterra-Congo, cuentavientes. A través de la XX730 pueden escuchar el partido. Lo estamos narrando, así como el resto de todos los partidos. A ver, todo el mundo está diciendo, hay que ir con Congo porque es mejor que nos toque Congo el domingo a que nos toque Inglaterra. Danos tu apreciación, Toño.
2: Bueno, primero les comento, sí, ahora iremos con lo de México. Inglaterra es el favorito. O sea, Inglaterra tiene jugadores como Bellingham, como Harry Kane, es el favorito para enfrentar a México. Pero Congo es una selección que varios jugadores están en la Premier. O sea, 4 o 5 jugadores de este equipo de Congo están en la Premier. Yo te diría que sorpresa relativa sería si gana.
1: Okay.
0: Pero, ¿qué nos gustaría, o sea, con quién nos gustaría jugar? ¿Con Congo o con Inglaterra?
2: Mira, yo desde que dijeron lo de Ecuador, que mucha gente decía, nos hubiera tocado Escocia u otro, en un mundial es contra el que venga. Si viste ayer a México, México está haciendo lo que nunca antes en la historia, haber ganado de 4-4, no haber recibido gol. Yo te diría, si algún día le podemos ganar una potencia, que ya lo hemos hecho en mundiales, le ganamos una vez a Alemania, otra vez a Francia, que nos echen al que gane.
0: Ay, Dios mío. Bueno, a ver, les sigo contando. Luego entonces, necesito saber quién es de la cámara. Luego me quedé muy triste que a mí nadie me pidió que yo hiciera la voz del estadio, porque hay una persona, Rebeca, que dice,
1: ¿sí?
0: 5 minutes will be added, 5 minutes will be added, 5 minutos más serán agregados. ¿Por qué no se me dio ese trabajo, Toño? ¿Por
2: pues
0: qué no intercediste por mí?
2: O sea, por un error de la FIFA, evidentemente. Exacto, por un error de la FIFA. Oye, pero te faltó decir algo en esta crónica que sigues haciendo. Ajá. Nos dijeron que íbamos a pasar una hora antes de que empezara el partido, que no es lo normal. O sea, debido a la lluvia, en el partido se retrasó una hora. ¿Qué hiciste esa hora?
0: Ah, no, fíjate que, gracias a Dios, nosotros llevábamos como impermeables y todo, o sea, íbamos preparados. Pero donde estábamos sí nos cubría el techo. Entonces, no, hay muy mala señal en el estadio. No sé si lo has visto, Toño, muy mala señal.
2: Sí, sí, sí.
0: Entonces, Rebeca me escribía que se va a atrasar, que tormenta eléctrica, y sí, estaba cayendo un aguacero. No nos mojamos, pero sí veíamos los rayos. Y entonces nosotros, desesperados, yo le decía a Rebeca, googleé, infórmame, porque en el estadio como que no supimos bien. Llegó una alerta de la FIFA diciendo, por favor, siéntense en sus lugares, que es el lugar más seguro. Y era, pues, básicamente lo único que sabíamos. Y,
1: claro,
0: y creo que empezó, porque a mí se me fue el tiempo.
1: A las 8.
0: Una hora tarde.
2: Una hora.
0: Una hora tarde.
2: Una hora.
0: Pero sí, a la media salieron el equipo de Ecuador y el equipo de México a empezar a calentar. Me causó mucha gracia ver cómo calientan los árbitros, que estaban todos de rosa, y levantan una patita, y levantan la otra, y menean la caderita para un lado, y la menean para el otro, y entonces pues vimos todo el entrenamiento. Yo dije, mire, le atiné, traigo la camiseta correcta, porque yo traía la camiseta de entrenamiento. Y me dice, no, ahorita se la van a cambiar. Y dicho y hecho, cuando terminan de entrenar, se meten todos, y el túnel estaba de mi lado. Entonces los vimos meterse, y luego ya salieron con la otra camiseta. Y bueno, pues sí, empezó a las 8, pero adentro del estadio siento que como que no sabíamos bien cuánto faltaba ni a qué hora iba a empezar. Volteábamos al cielo a ver si con la luz alcanzábamos a ver si estaba lloviendo o no estaba lloviendo. Y bueno, pues ya, en fin, empezó a las 8 de la noche. Ahora, ahí les va una otra cosa que me llamó muchísimo la atención de estar en el estadio. Uno tiene que ser muy cauteloso de no ponerse borracho, porque siento que es muy fácil que te caigas de las escaleras del... O sea, si nunca han ido al Estadio Azteca, hagan de cuenta que están bajando la pirámide de la luna. ¿Estás de acuerdo?
1: Como las del... Sí, como la del toreo. Claro.
0: A ver, las escaleras son muy angostas. O sea, tienen muy poco fondo. Entonces, ni mi piecito, que está ya 2.5, terminaba de entrar. Y esto es como que uno baja de perfil. No, yo dije, aquí borracha, te vas hasta la cancha. Y dicho y hecho, fíjense que se arma una hermandad que yo desconocía con toda la gente que está sentada a tu alrededor. Entonces, junto a nosotros estaba un señor, pues que ya traía sus copichuelas.
1: El que entonces, se durmió, ¿sabes? El que después me mandaste la
0: oye,
1: foto.
0: ¿Eres o te pareces? Y yo, no, pues soy. Estás más guapa en persona, ya ves que los borrachos y los niños siempre dicen la verdad. Corte a el señor ahogado, dormido. Entonces yo pensaba, qué barbaridad que este hombre fue a pagar este dineral en este boleto y se perdió el partido, porque en el primer gol del minuto 22 de Julián Quiñones, o sea, gritaban gol y el señor volteaba sus ojitos como astronauta, pues para ver dónde era la cancha, porque estaba ahogado, Toño, ahogado. A tal punto que en el medio tiempo se fue, regresó el pobre hombre pipiciado, todos lo ayudamos a volverse a sentar en su lugar, y de repente al final, cuando se para irse, se tropieza, casi se va para adelante, y hagan de cuenta que yo estaba en un muro de concreto, que ya lo de adelante ya son las gradas de abajo, las que están al aire libre. Y, ¿sí? Y entonces todos lo agarramos, ya sabes, de sus caderitas para que el señor no se fuera a desmarimbar. Pero eso estuvo muy chistoso. El señor de adelante tomaba videos y entonces yo salí atrás y entonces me dijo, oye, ahorita que sube en Instagram te puedo taguear. Nos moríamos de risa. Los gritos de la gente, el himno nacional.
1: Con a ver, el himno, pausa ahí. Una locura. ¿Cómo lo escuchaste?
0: Una locura. O sea, eran creo que 80,400 personas, creo que fue lleno total. Entonces, cuando cantan el himno, se los juro, es de llorar. O sea, es una cosa muy impresionante cómo se escuchan 80,000 voces, que obviamente en la televisión no alcanzas a escuchar cómo se oye. Ahora, lo que sí les voy a decir es que tiene toda la razón Bricio Carter y Archundia. Obvio no escuchan al director técnico, no saben el ruido que hay en el estadio. ¿Estás de acuerdo, no, Toño?
2: Absolutamente.
0: Y entre en el... Y sí. Y luego, bueno, una risa, porque cada vez que traía Ecuador la bola, solamente todo el mundo... ¡Bú! Y entonces una amiga con la que yo iba la volteó a ver con cara de... ¿No seas grosera? ¡Ay, ya, Marta! Y yo, no seas grosera. Y luego, ¡ulero! ¡Ulero! Y mi amiga igual. Y yo, óyeme, no. Un respeto al equipo contrario. ¡Marta!
1: Oye, pregunta, Marta, de entre los gritos. Pregunta. Porque yo escuché, ya estaba prohibido el cuando despejaba el portero del rival. Toño, confírmame esa información. Escuché como dos veces la palabra fea.
2: Sí, es cierto. ¿Puto? O sea, no con la fuerza de todo el estadio. Sí, mira, nosotros estábamos, ya ubiqué dónde estabas, detrás de la zona donde salían los jugadores a la mitad del campo.
0: Ajá,
2: nosotros, exacto. El palco de transmisión estaba frente a ti. O sea, era el otro lado, la otra tribuna,
0: ya.
2: También al centro. La verdad, la ubicación de las cabinas para transmitir es excelente. Y sí, la gente traía yo una animadversión, porque ayer platicábamos lo de la serenata. Sacaron un comunicado, los de la Federación de Ecuador, quejándose con la FIFA, porque consideraron que era antideportivo el hecho de que no los hubieran dejado dormir. Pero resulta que ayer también la gente, desde que salen a calentar los ecuatorianos, como dice Marta, y después de la hora que hubo que esperar y todo, salen primero que los mexicanos, los ecuatorianos. Y cuando salen se lleva una rechifla y la gente como que ya los vio, como que se quejaron, como que no nos gustó. Había, eso sí, un 8% de ecuatorianos en el estadio, porque por reglamento la FIFA tiene que apartarle al visitante ese porcentaje, pero nada más. O sea, el resto, el 92%, como dice Marta, era verde. Y otra cosa, Marta, también la música. Se convierte en un palenque el estadio. Porque cierto, te ponen a José Alfredo Jiménez, a Juan Gabriel, el sonidito, el ta-ta-ta, y toda la gente es un... O sea, vas a un concierto antes, exacto, de un partido.
0: Tienes toda la razón. Creo que tú me habías dicho que el DJ muy bien. Y claro, ponen todas estas canciones muy mexicanas, muy latinas. Y aparte, el DJ, Rebeca, hace como... Ok, señores, ahora... ¡Vamos, muéstrenos los bailes! Y ponen como la dance cam y entonces todo el mundo se pone a bailar para ver si lo sacan en la tele. Y luego, ¡ahora vamos a hacer la ola! Y entonces ya todo el mundo hace la ola. O sea, si hay animación, si hay animación.
1: Sí,
0: y luego,
1: sí, un animador en vivo.
0: Hay una pareja que yo no los he visto en la televisión, una pareja de hombre y mujer que presentan a un mariachi que estaba ahí en vivo, como con una tambora, y hacen como animación esa pareja que no, yo no los había visto en la televisión, no sé si salieron en la tele, pero ahí estaba una pareja, siento que eran como gringos, o sea, son puestos por la FIFA. Y luego, para que tú te diviertas, Rebeca, en el campo, en la periferia de la cancha, hay 4 cámaras, porque ya sabes que tú y yo estamos enfermas, entonces me puse a contar cuántas cámaras había. Son 4 cámaras las que están abajo, y ves a los camarógrafos, ya sabes, moviendo la cámara, y pues me imagino que alguien ahí atrás haciendo el switch, pero mucho es de la cámara aérea esa que está suspendida.
1: Sí, 100%. Ahora, otra cosa, sí, como preciosa, 16 cámaras en el estadio.
0: Ajá. Daniela Basso, la esposa de Raúl Jiménez, me dijo, oye, nada más, cuando haya gol, tú voltea para atrás, porque siempre va a echar agua. Claro. Entonces, cada vez que había gol, yo me tapaba con la gorra, así con una capucha que traía de un impermeable, y sí, pues echaban cerveza, nadie echó vasos, porque de hecho durante el partido en el estadio, la voz dice, por favor, nadie esté aventando vasos, porque puede haber un accidente, y si alguien lo avienta, va a ser removido de las instalaciones. No aventaban vasos, pero sí aventaban agua, y cariñosamente mi amiguito de enfrente, cuando iba a terminar el partido, me dijo, ponte tu impermeable, porque ahorita que termine el partido, todo el mundo va a echar el agua, la cerveza, la coca, lo que estaban tomando. Y dicho y hecho, me puse el impermeable y a los 30 segundos empezó a llover agua. La verdad es que ir al estadio es una cosa espectacular. La verdad es que salimos bastante rápido. Yo en 20 minutos ya estaba fuera del estadio, pero hoy me desperté todo como si yo hubiera jugado. O sea, devastada, devastada.
1: ¡Todos!
0: El nervio, la tensión, la emoción, súbete, bájate, ve al baño, haz cola, vete al coche, camina de regreso. O sea, sí, yo imagino que todo el mundo esta mañana devastado. No pensar los que eran las 6 de la mañana y se estaban yendo del Ángel, ¿eh?
1: No, seguro. Seguro, te voy a contar algo, porque eran todas las calles. Mi colonia es relativamente tranquila. No sabes, tengo un parque enfrente. No sabes los gritos, la gente, la euforia. Después fui a dejar a mi mamá cruzando Insurgentes parado, Insurgentes Sur parado, banderas, todos los restaurancitos. Estaba saliendo la gente del bar, los dueños de los bares, los meseros de los bares y restaurantes a regalar drinks. No, nunca antes locura. Visto en todos los restaurantes y bars de Insurgentes estaban regalando drinks para los que se perdieron Insurgentes Sur. Luego, como Clara Brugada, nuestra jefa de gobierno, dijo claramente, ya por favor no vengan al Ángel, o sea, no sé si le hicieron caso o no. Luego se fueron a parques y se fueron a rotondas de otras colonias. Estaba México afuera en sus calles, toda la Ciudad de México. Impresionante.
0: Impresionante. Oye, Toño, regresando, nos das tu reporte médico.
1: Ahora sí, el reporte de nuestro querido, que lo vivió, lo sufrió y lo disfrutó.
2: Les daré mi parte, pero me encantó porque sí tenía mucha curiosidad, Marta, el hecho de cuál había sido tu experiencia, ya la platicaste, y solo te puedo decir una cosa, jamás lo vas a olvidar.
0: Exacto. Ay, no, estuvo espectacular, qué emoción, qué ilusión, abrazos a todos los que estaban con nosotros ahí alrededor, porque de verdad hicimos un hermano. Bomba, reímos sin parar, sufrimos, en fin. Hacemos una pausa y regresamos.
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14: Hola, soy Mari Carmen Lara y esto es Generación 2026. La selección de los Países Bajos buscará hacer una gran Copa del Mundo con Roland Koeman en el banquillo. La escuadra neerlandesa cuenta con una generación de futbolistas jóvenes de gran nivel y uno de ellos se llama Xavi Simons. En su corta carrera, el mediocampista de 22 años ha pasado por clubes de renombre como el PSV, el Paris Saint-Germain y ahora el Tottenham, siendo pieza clave gracias a su velocidad y desequilibrio al frente. Las aspiraciones de la selección neerlandesa pasan, en gran parte, por lo que Xavi pueda hacer en el terreno de juego, actuando detrás del centro delantero pegado a la banda. Ahora, el actual futbolista de los Spurs tendrá la tarea de llevar a la naranja mecánica a pelear cosas importantes en busca de su primer título de la Copa del Mundo.
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0: En este felicísimo primero de junio. Ya, ya les mi primera vez. Está con nosotros el gran Toño Moreno, un extraordinario narrador de radio y televisión. Ha cubierto 11 Copas del Mundo, narrando el partido el día de ayer. Y ya que les conté todas mis peripecias, que les digo algo, si es una experiencia que uno tiene que vivir una vez, 100%. Toño, me oigo muy mal.
1: Muy mal. Pero vamos, Toño, tu narración espectacular.
2: Gracias, Rebeca. Mira, la verdad es que, a ver, empecemos por las sorpresas en la alineación. Ayer teníamos una gran duda, ¿quién iba a jugar la media cancha de la selección mexicana? Y acababa arrancando el niño, no me atrevo a decirle el gran jugador, sí es un gran jugador, pero me refiero, es un niño. De hecho, las bromas de los compañeros, ustedes saben que todos los jugadores salen acompañados a la cancha con un niño, van de la mano, es un tema ahí que para escuchar los himnos y todo, tiene un niño junto. Bueno, Gilberto Mora parecía de los niños que acompañan a los jugadores, y los jugadores lo bromeaban al momento incluso de colocarse para el himno, como sí, diciéndole, tú vas aquí junto, no eres jugador. Bueno, este muchacho, este niño, este joven, dio un gran partido. Fue una sorpresa que iniciara Gil Mora, el de los 17 años. Lo hizo con Eric Lira, con Luis Romo. Y adelante ya nadie tiene duda que la delantera titular de México es con Raúl Jiménez como el 9, como el centro delantero, acompañado por el Piojo Roberto Alvarado y por Julián Quiñones. De Quiñones me acuerdo que antes de que se dieran todos estos partidos, en el primer enlace que hice con ustedes, les platicaba la historia. Él nació en Colombia, empezó a jugar en México, se naturalizó, actualmente juega en Arabia, le ganó el goleo a Cristiano Ronaldo en Arabia Saudita, y como que Aguirre lo llamaba, no lo llamaba en el proceso, y se ha convertido en una pieza fundamental. Hay que recordar que México jugó contra Sudáfrica, metió gol Quiñones, jugó contra Chequia, metió gol Quiñones, ayer metió gol Quiñones, pero además baja, consigue balones, ayuda, pone los pases, se ha ganado, yo te diría que en esos jugadores de palomita, el reconocimiento de toda la gente. Hay cosas que nunca habían pasado. A ver, México nunca antes había ganado 4-4, jamás, en el mejor de los sueños. Vaya, nos quedábamos, ayer se los platicaba, decían, es que nos vas a echar a perder con tus números lo que viene en el partido, porque les decía que de 10 veces con la de ayer, México habiendo llegado al cuarto partido, solamente había ganado en el 86 y ahora también ya ayer. O sea, pero de 10 veces el cuarto partido, solo ahora con la de ayer, 2. 8 no, en 8 nos quedamos. Y ahora va a venir el quinto. Otra situación, que no te hayan metido un solo gol, no le ha pasado a ningún otro equipo en esta Copa del Mundo. O sea,
0: a ver, pero dinos por qué pasó eso, Toño, ¿qué piensas?
2: Bueno, porque está jugando muy bien la defensa de México y porque los primeros rivales estuvieron a punto. Si se acuerdan, en Guadalajara contra Corea, la última jugada del partido es el famoso tal Arangel, el portero titular, el portero que ayer estaba de rosa, que hace una jugada en donde con una doble atajada, una con la rodilla, otra con la mano, evita que cayera el gol. Y ayer tuvo dos oportunidades Ecuador. Tuvo dos jugadas en las que pasó cerca, pero el dominio fue de México. Y esa sensación de que ya metieron el primero y viene el segundo, en nuestros pronósticos yo ayer decía 1-0, porque yo sabía que la selección ecuatoriana en nómina es el doble. Los jugadores de Ecuador juegan en ligas que los mejores de los mexicanos no han llegado. Son campeones de la Champions, tienen jugadores cotizadísimos, y sin embargo, Ecuador decidió llegar horas antes del partido, ni 24 horas antes del partido, estaban en su famoso hotel de Santa Fe. Yo creo que todo eso les termina cobrando factura y por eso la selección mexicana se vio tan entera. No es lo mismo, les comentaba, que estés todo el tiempo jugando en México y tu único viaje en 3 semanas fue ir a Guadalajara y regresar al mismo lugar. Mientras Ecuador estuvo pimponeando por allá en estadios en Estados Unidos, haciendo un viaje un día previo antes al estadio, y mal que viene el tema de la altura, y así como Marta describió cómo te impone un estadio como el Azteca, así se hace el jugador que sea. Tú entras al Azteca, donde sabes que ganó Pelé, Maradona, es el templo de fútbol, por supuesto, no quiero decir te achica, pero te impresiona, y eso también tiene
1: impone.
2: Que ver.
1: Impone. Impone 100%. Impone.
0: Oye, pero
1: yo
0: a ver,
1: me tranquilicé, explícale. Perdón, Marta. Yo me tranquilicé, Toño, y dime la. Yo desde espectadora tele, ¿ok? En el momento que pisan, que empieza el partido, la manera como jugó México esos primeros segundos, dije, me tranquilizó. Espectacular, sí. Todo ese primer tiempo.
2: Sí, pero tú ves a un equipo de fútbol que cada quien sabe lo que tiene que hacer. Cuando ves a un jugador, por ejemplo, como Mora, como Romo, que son los mediocampistas, que saben que voltean y atrás ya va a venir Jorge Sánchez, o atrás viene Gallardo, o adelante está Raúl Jiménez. O sea, los jugadores no salen a dar pelotazos, salen a hacer lo que han estado entrenando. Y a balón parado también la selección mexicana, cuando los tiros de esquina sufría mucho en contra. Era nuestra debilidad, que te cobraron un tiro de esquina y nuestro portero salía, no salía, los defensas se hablaban, no se hablaban, y casi el 60% a ese nivel de los goles que nos hacen en partidos importantes se dan a balón parado. Aquí ha habido muchas semanas de trabajo. Mira, Aguirre le pegaron, Aguirre fue un bombero, Aguirre llegó para que no hiciéramos el ridículo. El proceso después de hace 4 años, que sí hicimos el ridículo, quedando fuera en la primera ronda, bueno, allá en Qatar, fue ahora el siguiente mundial, sí vamos a trabajar bien. No han trabajado bien. Ojo, que no se maquille con eso que está pasando en la selección mexicana y que digas, el fútbol mexicano está perfecto. No, en nuestra liga hay muchas cosas que no están funcionando. Hay muchísimos extranjeros, no hay ascenso, no hay descenso. Hay muchas cosas que se pueden mejorar. Pero Javier Aguirre llegó como un bombero y casi ninguno, afortunadamente, de los directivos se le pegó para decirle vete por aquí, vete por allá, como que lo dejaron y dijeron, ese cuate trae experiencia, ya ha dirigido 2 mundiales, es el tercero, no hay alguien que se le ponga el tú por tú hablando de fútbol Aguirre entre los directivos, entonces lo dejaron trabajar y fue lo mejor.
1: Claro, y oye, traían ahí un par de jugaditas súper ensayadas, ya la traen bien dominadas, que a mí me pareció también fenomenal.
0: A ver, es que les digo algo, ahora sí que ese primer tiempo, ahora sí que yoga bonito, ¿no? Como que, pues uno que no sabe mucho de fútbol, más bien nada, yo vi que hicieron unos pases, ahora sí que bien bonitos, Toño. Bien
1: ensayados.
0: O sea, el famoso sueltes, ole. O sea, yo vi un juego entre ellos, se pasaban la pelotita, él respondía el otro, ahí estaba el otro y gol. O sea, como que muy bien, yoga bonito.
2: Mira, en el fútbol se habla de la técnica y la táctica. ¿Qué es la técnica? Que el jugador sepa bajarla con el pecho, pegarle con la derecha, pegarle con la izquierda. O sea, la técnica individual. Pero la táctica es cómo ya acomoda a cada uno de esos 11 jugadores el entrenador. Porque no se trata que metas a 11 buenos y échenle ganas. Se trata de que tú planeas quién es tu rival, cuáles son tus fortalezas, cuáles son sus debilidades, y por ahí tratas de hacerlo. Te tocó ayer a ti, Marta, el tema de que la gente va a echar fiesta. A ver, la gente coreaba el ole al minuto 5, que es cuando los jugadores comienzan a pasarse un balón de un lado a otro y nadie se las quita, y van de un lado, y van para arriba, y van para atrás, y te la doy, y me la das, y te la presto, y me la regresas. Y a la gente le gusta, y ese es el famoso ole, ole. Como que estás toreando, como que estás ahí jugando con el rival, y evidentemente el jugador va tomando confianza. Si tú no tienes confianza en lo que vas a hacer, si no tienes confianza en el compañero, pero ya las ensayaste. O sea, yo siempre hago el reflejo de un partido de fútbol y una obra de teatro. En la obra de teatro todos los actores ya saben en qué va a acabar la obra. A mí me toca decir esto, a ti aquello. Y la obra acaba en que yo lloro y tú me abrazas, o tú ves. Bueno, en un partido de fútbol no hay guión. Puede pasar cualquier cosa, puedes planear 1000 cosas y te expulsan a uno y te cambia todo, puede haber 1000 factores. Entonces, lo único que te ayuda es que confíes en tu técnica, en tu táctica y que tengas la confianza. Y a México le ha sobrado las tres cosas en estos partidos.
0: Impresionante, impresionante.
1: No.
0: Aparte, a ver, dime una cosa, Toño, nuevamente, en esta sección de fútbol humilde pero honesta, después de que salieron del segundo tiempo, yo me quedé pensando, ¿no será que ahorita el Vasco les dijo, a ver, ya no tratemos de meter gol, ahorita concéntrense en defender nuestra portería, en que no nos metan gol? Esa es la misión de este segundo tiempo. Así pues lo
2: leí. Si les dijo eso, no le hicieron caso. Porque yo siempre tuve la sensación que cada vez que México la tenía...
1: Iba para adelante.
2: Hace cinco cambios, que son los que ya se pueden. Hay que recordar que desde la pandemia, antes eran tres el máximo. Ahora son cinco. O sea, si un equipo es de 11, estás quitando casi al medio equipo. Evidentemente ya cambian las cosas. Ya el suplente que entra, ya no se entiende igual que los 11 que iniciaron, etcétera. Pero esta selección, todos pelean, todos luchan, todos suben, todos marcan, todos bajan. Es muy normal que en un partido, cuando un jugador no le da bien la pelota al otro, vengan un poco los reclamos, ¿no? De te la pedí allá, me la pusiste acá, o estaba yo solo, no me la diste. Y aquí ves, ¿sabes qué? Yo decía en la narración, estaba con Beto Lati, con Joaquín Beltrán, con Alex Orbañanos, casi nos quedamos sin voz todos ayer de tanto grito, pero yo decía que México juega como un acordeón, que van todos para abajo, todos para arriba. Si están defendiendo, defienden todos, pero cuando tienen el balón, atacan todos. O sea, hay un bloque que a lo mejor se comprime en 25 metros, que ves a todo el equipo mexicano junto. Si tomas una foto de 25 metros y están atacando, defendiendo, casi ves a los 11.
1: Claro, claro. ¿Y qué le habrá dicho el ecuatoriano a nuestro jugador cuando se tapa la boca y es la roja? ¿Qué le habrá dicho?
2: Está muy mal. Ese jugador hincapié, se apellida. Resulta ¿sí? que todos saben ya que en este mundial hay nuevas reglas. Unas, la mayoría, son para evitar hacer tiempo. Si te sacas, tardas el saque de manos, si te tardas el tiro de esquina, si te tardas el despeje de la portería y te lo penalizan ahí. Pero otra cosa, que a partir de un caso que se dio en Europa con Vinicius, el jugador brasileño, pues resulta que tú sabes que los jugadores que ya saben que lo siguen miles de cámaras, y digo miles porque no son las 40 de la transmisión, son miles, el público es camarógrafo, y todo el mundo tiene tomas, y cuando vino una vez un insulto racista a Vinicius, aunque el jugador que lo insultó para que no se notara se tapa, pues todo el mundo hicieron la investigación, sabía que eso se aprovecha para decirle algo que no deberías decirle, claro, a un rival, y la FIFA en este mundial dijo, si alguien lo hace, lo expulsamos, y se quedaron con 10.
1: Claro, revisó el VAR, ¿verdad?
2: Sí, porque el árbitro de entrada, y lo entiendo, el árbitro no puede estar en 22 jugadores simultáneos, pero para eso está el VAR. O sea, el VAR está para que cuando te digan la puntita del zapato estaba adelantada, anúlalo. O tal jugador, o en fin, y para eso el VAR le dijo al árbitro, ven a checar cómo no te diste cuenta de esto, y el jugador ya ni protestó.
1: Claro, sí, se dio cuenta perfectamente que vámonos.
0: Pero oye, pero a ver, Toño, le da igual que lo hayan puesto, ya no va a jugar.
2: No, ya están fuera, ahora van de regreso los ecuatorianos, una gran selección. Digo, esto es como la canción de los perritos, ¿no? De los 48 que tenía, te van quedando cada vez menos. Están padrísimos los enfrentamientos, ya vieron, ¿no? Porque ahora están jugando Inglaterra-Congo, pero ya después de los partidos, ayer ganó Francia, es Paraguay-Francia a vivir o morir, uno de los dos, Paraguay o Francia. Canadá-Marruecos, otra serie que se va a jugar. Brasil-Noruega, es otra super serie, un gran partido, o Brasil o Noruega, uno vive, el otro se va, y México esperando lo que pase ahorita con Inglaterra y Congo.
1: ¡Wow!
0: Bien. No sé si Rebeca me permita hacer una pregunta, porque como no me ha dejado hablar en toda esta intervención.
1: ¿Vas? Wey,
0: Toño es mi amigo.
1: También mío.
0: Entonces cállate.
2: De las dos.
0: Ok. No, eso, Toño.
1: Bien, Toño.
0: No, Toño. Tú sí, y yo, Toño. Desde chiquitos, íntimos. Oye, a ver, ¿qué dijiste? Quiero que le explique a los cuentavientes. ¿De que lo que ganan los ecuatorianos no es lo que ganan los mexicanos?
2: No, para nada. A ver, es casi el doble, Te voy a decir, los jugadores de Ecuador, hincapié al que expulsaron, juegan en el Arsenal de Inglaterra. Ningún mexicano está a ese nivel de equipo del Arsenal, que es finalista de Champions. En el PSG, que ha ganado dos veces la Champions, hace un mes acaba de ganar la segunda, juega el defensa central de Ecuador, William Pacho. En el equipo de Chelsea juega el número 23 de los ecuatorianos, Moisés Caicedo. Otro juega en el Flamengo, otro juega en el Sunderland, otro juega en Venecia, otro juega en el Brujas de Bélgica. Y todo esto hace que se tasen, como decimos, se evalúen los jugadores. Y yo te diría que a lo mejor la nómina de México, que está en un promedio de 180, 200 millones de dólares, cuánto estarían cotizados los jugadores, pues en el caso de Ecuador son más de 400. O sea, si te ibas a cuánto cuestan los jugadores y cómo están cotizados, la ventaja era totalmente para Ecuador.
1: Claro. Oye, Toño, ¿cómo viste la participación del árbitro? Porque yo traía ahí mis, o sea, yo de pronto decía, ¡hombre!
2: Se tardó mucho en sacar tarjetas. Ajá. O sea, ¿sabes qué pasa? Eso lo habrá notado también Marta en el estadio. La gente silbaba porque había acción y Aguirre se desesperó, ¿eh? O sea, Aguirre nosotros lo teníamos de nuestro palco abajo y lo veías como un papá que estaba esperando en la sala de espera que le digan si fue niño o niña. O sea, estaba de un lado a otro, nervioso, en fin. Pero cada vez que había un roce, el árbitro los marcaba a favor de los ecuatorianos o ¿sí? no la marcaba. Y al minuto 15 hay una entrada cerca de las bancas que hace cuenta que se iba a armar la bronca, ¿eh? Se paran las dos bancas, pero así como diciendo, pues órale, pues yo. Y entonces ya a los 15 minutos el partido estaba caliente. Ahí necesitas un árbitro que sepa controlar. Si tú sacas la primera tarjeta, la primera entrada dura, los demás están advertidos. Este es como los maestros. Este es barco, este es duro. Se dieron cuenta los jugadores que este árbitro no sacaba tarjetas y le empezaron a dar a México.
1: Claro, concuerdo. Marta, ¿alguna otra pregunta que quieras hacerle a nuestro maestrazo Toño Moreno?
2: No,
0: te digo una cosa, yo prefiero hablarle a Toño directamente y hablar con él de mis cosas, porque no me gusta hacerlo en frente a Rebeca porque no me deja hablar. Ok, estamos al habla, Toño, estamos al habla. Sí. Pero no me has dado lo que yo quiero de ti.
2: Venga.
0: ¿Contra quién prefieres que juguemos? ¿Congo o Inglaterra? Comprométete, Toño. A mí no me vengas con el que nos toque, está bien.
2: Bueno, me gustaría Inglaterra. Te voy a decir por qué. Porque siento que es más fuerte que Congo. Y no es una incongruencia lo que estoy diciendo, ¿eh? No es una incongruencia. Yo creo que es más fuerte Inglaterra. Sigue perdiendo ahorita al minuto 40 con Congo, como información. Pero te voy a decir por qué. Porque sí creo que las condiciones de mentalidad, de la selección, de la Azteca, pesan. Si vamos a pasar a la historia, pasemos ante equipos que nunca les habías ganado.
1: De acuerdo.
2: Inglaterra, digo, se hizo famoso porque fue el partido contra Maradona en el Azteca. Fue muy curioso porque es el partido contra Inglaterra en el Azteca donde Maradona mete un gol con la mano, el de la mano de Dios, y el otro gol que se lleva a todo el mundo desde la media cancha. En ese mismo gol metió gol Gary Lineker, el campeón de goleo de Inglaterra. Como director del Salón de la Fama, que les platico que soy, voy y visito a muchos jugadores de todo el mundo y hace 6 meses traje a México a Gary Lineker para ser premiado en el Salón de la Fama. Y Gary dijo, soy el que metió el gol del que nadie se acuerda. Porque en ese mismo partido de los dos goles de Maradona, Lineker metió uno y nadie se acuerda porque todo el mundo se acuerda de lo de Argentina. Entonces, a mí si me preguntas, ya que estamos en estas, Inglaterra.
0: Inglaterra. Bueno, pues ahí está. Toño Moreno, ¿qué vas a narrar hoy?
2: Voy a narrar mañana, Marta, hoy vamos a descansar la garganta, ¿sí? Estaremos en programas de Claro Sports, pero mañana tengo el partido de Portugal contra Croacia, mañana jueves. Hoy te leo la cartelera, juegan Inglaterra, Congo, están jugando, juega Bélgica, Senegal y Estados Unidos, Bosnia. Mañana hay otros 3 partidos, mañana juega España, juega Portugal, y el próximo viernes se cierra ya la etapa de 16avos. El viernes va a jugar Argentina contra Cabo Verde, Colombia contra Ghana, pero todavía nos falta. El partido de México ayer fue el 79 de 104.
1: Ah, ¡úfule!
0: Todavía nos cuelga. Toño Moreno lo pueden encontrar en redes sociales, cuentavientes, síganlo, tiene mucho que decir. Tono Moreno Z en Instagram, Tono Moreno guión bajo en Twitter. Te mandamos un beso, te escuchamos mañana.
2: Gracias Marta, gracias Rebe, saludos.
0: Igualmente, querido, igualmente. Ay, cuenta bien, es que nervio, qué emoción, qué alegría.
1: Pero al final debió haber sido aquí en México, hombre. ¿Por qué New Jersey?
0: Sí, ya sé.
1: Le insisto, ¿qué pedo infantino?
0: Oye, a ver, importantísimo. Regresando del corte, no saben qué divertido lo que vamos a hablar. Existe una cierta genética para ser un gran jugador de fútbol? Iván Martínez Dunker, nuestro especialista en biología molecular del Instituto Pasteur en Francia, va a hablar de por qué hay ciertos países que son grandes fábricas de futbolistas y qué tiene que ver esto con la genética, al volver en W Radio.
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1: Calientes, estamos de regreso en este día primero de julio que nadie va a olvidar, tan feliz. Todo el mundo crudo, devastado. Oigan, y dicen que el lunes nadie va a ir a trabajar, ¿eh?
2: No.
1: ¿Cómo? Nadie va a ir a trabajar el lunes porque acuérdense que nuestro partido siguiente en el Azteca va a ser el domingo. De una vez se los digo, vamos a transmitir radio remoto. Uh-huh. Estaremos con ustedes, pero estaremos con ustedes a distancia.
2: Pero, y recuerden, y es el último, Marta, es el último aquí en México.
1: Ah, claro, porque a ver, si México pasa, ya,
2: ya
1: es
2: nos vamos a Estados Unidos.
1: Es Kansas.
2: Estados Unidos,
1: Kansas,
2: ¿no?
1: Y New Jersey. Yo ya en la final de New Jersey. Oye, ¿saben qué deberíamos de hablar mañana? Que está muy divertido, cuentavientes, Jan. Que las predicciones de los Simpsons.
2: ¡Ay, claro! Eso no se nos ha ido. Todo lo que ha dicho.
1: Que los Simpsons predijeron, pues que Trump iba a ser presidente, pero también predijeron...
2: La pandemia.
1: La pandemia, pero también... que México iba a ser campeón del mundo y la final iba a ser Portugal-México.
2: Exacto. Sí.
1: Mañana hablamos de las predicciones de los Simpsons. Digo, nada más
2: 100%.
1: Oigan, a ver, pues saben ustedes que hay países enteros que son grandes máquinas y productoras de futbolistas. ¿Será que se nace para jugar fútbol o es un tema genético? Iván Martínez Dunker, especialista en biología molecular por el Instituto Pasteur de Francia. Aparte, él es hoy el director del Laboratorio de Glicobiología Humana y Diagnóstico Molecular de la Universidad Estatal del Estado de Morelos. Viene a contarnos la genética detrás de un buen jugador de fútbol. Iván, el micrófono esta mañana es tuyo.
3: No, pues muchas gracias. No, pues un tema súper interesante, más con todo lo que está pasando, con todo lo que estamos viendo y disfrutando, y que nos lleva a reflexionar justamente eso, cómo se construye, cómo nace, se construye, qué pasa, cómo tenemos un gran futbolista. Y bueno, ya lo hemos comentado, es indispensable entender que la genética, pues son las instrucciones que nos hacen diferentes y que es el fundamento de muchos de nuestros talentos. Sin embargo, no todo se define ahí y pues depende finalmente si esos talentos que ya están de alguna forma ahí instruidos en tu genética, pues te pones a cultivarlos o no, tienes el ecosistema de trabajo, de apoyo o no, para que realmente pues se genere todo ese potencial que está almacenado ahí. La verdad es que al día de hoy, como vemos las selecciones, como vemos los equipos, realmente es algo que se va construyendo desde muchos factores. Sí, obviamente hay una genética de apoyo, pero hay todo un tema cultural desde la edad en que empiezas a trabajar. Sabemos que pues muchos de los grandes futbolistas, pues pocos empezaron, digamos, ya a una edad avanzada o en la adolescencia. Muchos empezaron ya desde niños a trabajar. Entonces eso pues se va sumando, ¿no? Y eso pues creo que cuando nos vamos dando cuenta de los países y por qué hay países que les van mejor o tienen selecciones históricas que les van mejor, si realmente nos vamos a ello, sí, puedes encontrar, por supuesto, algunos atributos genéticos, como por ejemplo, pues la estatura, ¿no? Y obviamente, pues puede ser que para muchas posiciones de fútbol, la estatura, pues vaya a ser algo que va a dar una ventaja. Y la estatura, por supuesto, es un aporte principalmente genético, además, obviamente, del contexto de la nutrición. Pero no siempre es así. Y a veces la estatura, pues no está particularmente exaltada, no son jugadores de más de 1,80 y no por eso no van a dejar de jugar un buen fútbol. Entonces, lo que vemos es que en esos países, pues hay ecosistemas, independientemente de la estatura, hay toda una cultura deportiva, hay una cuestión de estructura de apoyo para los atletas, para que puedan realmente ejercitarse, tener los equipos, los gimnasios. Entonces, todo se va juntando. Por supuesto, creo que eso es algo hasta donde ahorita el fútbol ha llegado, es en esa mezcla de factores que permite generar y seleccionar los mejores atletas.
1: Es más, vean estas estadísticas súper interesantes, cuentavientes, para que ustedes tengan fun facts que platicar. Según la FIFA, se estima que más de 265 millones de personas en el mundo juegan fútbol. Yo creo que profesional y no profesional. Y algo bien interesante, hay ciertos países, según el CIES, Football Observatory y la FIFA para medir la fábrica de futbolistas, Iván. Según ellos, este es el top mundial de países exportadores de futbolistas. Brasil, más de 2.700 futbolistas profesionales aparecen en las principales ligas analizadas. Más de 1.500 juegan en el extranjero. Sus principales destinos son Portugal, España, Inglaterra e Italia. Argentina, más de 2.000 futbolistas, es una de las mayores canteras del planeta. Exporta talento a prácticamente toda Europa y Sudamérica. Francia, es el país europeo que más futbolistas exporta. Su éxito se explica por un extraordinario sistema de formación, como dices tú, Clairefontaine y academias profesionales, y por la enorme diversidad, fíjate qué interesante, la enorme diversidad genética y cultural que tiene la población. Ya de ahí viene Colombia, Inglaterra, España, Alemania, Serbia, Japón y Croacia. Y aunque México no exporta tantos jugadores como Brasil o Argentina o Francia, históricamente la Liga MX paga salarios competitivos, lo que hace que muchos futbolistas permanezcan en el país en lugar de irse. Sin embargo, México tiene 9.464 futbolistas profesionales, es la cifra más alta reportada por la FIFA, y cuenta con 244 clubes profesionales, la mayor cantidad registrada por la FIFA. Es decir, México produce muchísimos futbolistas profesionales, aunque exporta relativamente pocos. Y algo muy importante ya para darte pie a ti, es que es fundamental el tema de la genética. O sea, esas ventajas genéticas, como dices tú, no se traducen si no hay alto rendimiento, ¿no?
3: Así es, y entonces justamente eso es lo que nos hace pues cada vez más falta, no porque no haya faltado antes, sino porque hoy sabemos la importancia y hablando particularmente de México, ¿no? Vemos que por supuesto tenemos el talento, tenemos muchos futbolistas, pero cuando comparamos pareciera que de otros países tienen más éxito. Es la genética, y lo digo muy francamente, es porque hay una genética que no es tan buena en México con respecto a otros países. Por supuesto que no. Hay obviamente el talento y hay la genética que permite distinto tipo de ventajas que se pueden aplicar al fútbol. Lo que está haciendo cada vez más falta son dos cosas, y esto es muy interesante. Una que tú ya comentaste, que es tener pues estos centros de alto rendimiento, los suficientes, esa cultura deportiva desde la infancia, que sabemos que hace mucha falta, que hay que reforzar. Y creo que si tuviéramos todo ese ecosistema para que todos los deportistas que empiezan a surgir desde los primeros años de vida pueden salir adelante, pues todavía tendríamos mucho más éxito y eso es lo que hace la diferencia. Ahora bien, sí, eso es muy importante. Pero me parece que ahora lo que va a marcar tendencia, y ya lo está, pensamos que ya está ocurriendo, sobre todo en algunos de los clubes como más conocidos, particularmente en Europa, aunque no es algo que se publicite demasiado, es que una vez que ya ha seleccionado, que ya llegaron esos futbolistas que a lo largo de muchísimos años se han preparado a lo largo de las distintas divisiones y clubes deportivos, cuando llegan ya a esa primera liga, lo que quieres ver es, ok, ¿con qué genética vienen? O sea, ya llegaron por todos los factores, tuvieron éxito por muchas cosas. Ok, veamos con qué genética llegaron para que esa genética la llevemos al siguiente nivel, para que comprendamos a nuestro jugador de élite y que lo podamos llevar a los ejercicios adecuados, a la recuperación adecuada, a la posición adecuada, a los esfuerzos adecuados, conociendo su genética. Entonces ya hay un gran interés que se está desarrollando de hacer estudios genéticos a estos jugadores y entonces poder hacer algo que te imaginarás muy bien que ocurre en estos clubes, digamos, de nuevo, hablando de los más conocidos en Europa, y es hacer justamente personalización del deporte y del entrenamiento para cada uno de los jugadores. ¿Y cómo vas a lograr
1: A ver,
3: eso?
1: explica eso, explica eso.
3: Sí, entonces, por ejemplo, hay un conjunto de genes que el día de hoy ya podemos leer. O sea, podemos leer las instrucciones con las que viene un jugador que, digamos, ya fue exitoso y está justamente en ese punto en donde llega a un gran club y lo queremos llevar todavía más. Bueno, vemos su genética, podemos leer el día de hoy ya aproximadamente unos 20 genes, o sea, tecnológicamente ya podemos leer todo. pero específicamente podemos leer entre 20 y 30 genes, o sea, 20 y 30 instrucciones que están en todos nosotros, pero que vamos a ver en esos futbolistas de alto nivel que están llegando y vamos a poder ver qué tan rápido se reparan sus tejidos cuando se lesionan. Vamos a ver qué tan rápido sus músculos son, ya sea cuando están captando oxígeno o cuando hay falta de oxígeno, y qué tan capaces van a ser de producir energía en condiciones distintas de ejercicio, qué tan rápido van a transportar oxígeno en su cuerpo. Y algo también muy interesante es qué tan rápido su cerebro va a tener la capacidad de

0: de kilos, o está hablando de que tiene una gran capacidad explosiva y entonces puede ser tal vez un delantero. Entonces, toda esa información ya junto, obviamente, con muchas otras cosas que te podrás imaginar en estos clubes de alto nivel, que hay muchas cosas que están en juego para llevar al jugador o a su máximo nivel, pues están incorporando esta información para tomar las mejores decisiones, lo cual pues es la analogía a una medicina personalizada, a un deporte personalizado.
1: 100%.
0: Muy bien.
1: Regresando del corte, ¿saben qué está bien interesante? ¿Cómo eran los jugadores antes y cómo son ahora? Lo que ha cambiado, la evolución de la estatura, las ventajas y las desventajas de algunos países. Al regresar con Iván Martínez Dunker, nuestro biólogo molecular.
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14: Son las 11:05. 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
12: La presidenta Claudia

0: Sheinbaum expresó sus condolencias y solidaridad con las familias de las tres personas que fallecieron anoche en Paseo de la Reforma en el marco de los festejos de la selección mexicana en las inmediaciones del Ángel de la Independencia. Informó que instruyó a la Secretaría de Gobernación para brindar acompañamiento y apoyo a los familiares de las víctimas mientras continúan las investigaciones para esclarecer lo ocurrido.
1: Por cierto, nuestra solidaridad, nuestro apoyo a tres personas que ayer lamentablemente fallecieron. La jefa de gobierno va a dar conferencia, no sé si ella o su equipo, a las 10 de la mañana por esta situación aquí en la ciudad. Y una vez que tengamos más información, por supuesto, le informamos y siempre nuestro pésame. Y está la jefatura de gobierno en contacto con sus familias. Y hoy le di instrucciones a Rosa Isela para que también apoyen en todo lo necesario.
0: En tanto, la mandataria también felicitó a la selección por su histórico triunfo ante Ecuador y su pase a octavos de final en la Copa del Mundo. Reiteró su llamado a los aficionados a celebrar con responsabilidad. El país festejó el triunfo de México a todo lo que da. En la Ciudad de México se reportó que más de 1,000,000 de aficionados salieron a las calles, principalmente del primer cuadro de la capital, para festejar. El director técnico Javier Aguirre reconoció el trabajo táctico y el equilibrio emocional del equipo, así como la comunión que se ha logrado con los aficionados. De buen humor reveló que anoche solo le hacía falta algo para completar el festejo.
2: Este equipo tiene casta y al final de cuentas el jugador se repone, no se achica, por decirlo de una manera, no se desconcentra. Hablaba yo siempre, lo he hablado hace 20 meses, del equilibrio emocional. Y esto es, ni en el aplauso, ni el ole, ole, ole, ni en el abucheo. Equilibrio emocional, centrados en lo que tenemos que hacer. Y creo que hoy fue un buen resultado y un buen juego, sobre todo por la gente que se va contenta a casa.
3: ¿Qué más te falta ahorita en la vida?
2: Un whisky. Ahorita mismo un whisky. No, cortito, con hielo, un lagabulín. Es lo único que me falta hoy. Y no tengo en la habitación, se me acabó. Bueno, ni modo.
0: México sigue haciendo historia, consiguió calificar a los octavos de final para disputar el ansiado quinto partido. La selección mexicana ha logrado un paso perfecto en este mundial, ganando sus cuatro partidos sin recibir un solo gol en contra y manteniéndose como local. Además, fue la primera vez que un equipo de CONCACAF derrota a uno de CONMEBOL en una Copa del Mundo. 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
0: En una hora más de Noticias W, soy Ivette Parga Ávila. Ya volvemos cuentavientes con Marta de Baile y todo su equipo. Síganos a través de las diferentes redes sociales de W Radio. Que tengan un extraordinario día y a seguir festejando este triunfo de México.
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6: W Radio, no saben qué interesante. Fíjense, tenemos una tabla aquí porque estamos hablando de lo que influye la genética en si eres un super futbolista o no. Y como bien nos explica nuestro biólogo molecular, Iván Martínez Dunker, obviamente la genética es importante, pero no es definitoria porque es más todavía importante, el ecosistema que rodea al futbolista, al posible atleta. Y tengo una tabla aquí de cómo eran los jugadores antes y cómo eran después, con estaturas, con prototipos, hasta la nutrición. A ver, dánoslas, Iván.
7: Sí, fíjate que una de las cosas que se ha visto es, por supuesto, que ha incrementado la estatura, ¿no? Y lo podemos ver nosotros en nuestras propias familias, ¿no? Si vamos a ver a nuestros abuelitos, muchas veces si vemos nuestros hijos, nosotros, pues dices, oye, pues como que algo está pasando en la genética, tal vez ha cambiado la genética, que eso está incrementando la estatura. Y pues no es así. ¿Por qué? Porque la genética, particularmente la genética humana, no va a cambiar en tan poquitas generaciones como para decir, es que hubo cambios genéticos que ahora estamos creciendo más. Y esto aplica también para los futbolistas que estamos viendo, ¿no? Que pueden tener incluso pues una mayor masa muscular, pueden tener más estatura, pero esto es un reflejo de lo que está pasando en la población en general. Porque es, y este es el mejor ejemplo de lo que acabas de decir, que la genética es clave, pero no lo va a definir. Pero cuando encuentras la clave de una genética adecuada con un ambiente adecuado, ahí hace explosión todo y vas a tener lo mejor, pues, de tu genética y de lo que el ambiente te puede proveer. Entonces, realmente, ¿qué ha cambiado? Mira, son dos cosas básicamente. Uno, que comemos mejor. Simplemente la nutrición, el aporte de elementos como proteínas, grasas, carbohidratos, eso obviamente en distintos balances que también han cambiado, se suma a una genética que tiene todavía un potencial de crecer más, de que crezcas más, y eso va a ocurrir. Entonces, eso ha ayudado mucho. La otra cosa, que te enfermas pues menos veces porque hay vacunas, porque si te enfermas pues hay antibióticos, entonces no es que estés postrado en cama un mes recuperándote de una neumonía. Entonces, todo eso que antes te debilitaba muy frecuentemente y detenía tu crecimiento porque tu energía tenía que irse a combatir infecciones en vez de hacerte crecer, pues hoy todos esos episodios que le dan golpes al cuerpo pues ya no están tanto, y aparte tienes una gran nutrición, y entonces esto pues nos está llevando a que tengamos una población más alta. Ahora, en la cuestión deportiva, dices, bueno...
6: Pero espérame, quiero que leamos, por ejemplo, Pelé, cuentavientes, 1.73, delgado, potente para su época, pero con poca masa muscular comparado con un jugador actual. Cristiano Ronaldo mide 1.87, tiene 7% de grasa corporal, y Diego Maradona, 1.65, Mbappé, 1.78. Ronaldinho, 1.81. Erling Haaland, 1.96. O sea, Haaland parece que es un vikingo que hace 30 años era como incompatible con la velocidad y puede superar los 35 kilómetros por hora. Danos Zinedine Zidane y Lamine Yamal.
7: Sí, entonces, como estábamos mencionando, ¿no? Con Zinedine Zidane, 1.85, que sabemos cómo juega, la técnica. Y bueno, Lamine Yamal, que con 18 años, pues igual, que ha pasado, o sea, y que tiene también una gran eficiencia. ¿Qué es lo que está pasando? Que también los programas de entrenamiento físico, pues también se han modernizado. El tipo de equipos que hoy cuenta un deportista de alto rendimiento no son comparables con los que había hace 20 años o 50 años, que yo no sé, la verdad es que no lo sé, pero igual hace 50 años no es que fueran al gimnasio, lo que se hacía es que se ponían a jugar fútbol, y es
8: claro,
7: que era entrenamiento, ¿no? Y ahora mucho del tiempo de entrenamiento muchas veces no es en cancha, ¿no? Sino es entrenándose con equipos especializados. Entonces, ¿qué está pasando? ¿La genética ha cambiado? No, la genética no ha cambiado. Lo que está ocurriendo es que ahora se está llevando al máximo potencial toda esa capacidad que tienen las personas. Ahora, también es muy importante esto desde la edad, ¿no? También algo que tiene mucho impacto es que muchos ahora de los jugadores pues son también entrenados desde etapas muy tempranas, y desde etapas muy tempranas ya se les está dando la guía nutricional, de entrenamiento, de cultura, y eso sí va cambiando la genética. Y tú me puedes decir, oye, a ver, ¿cómo que eso está cambiando la genética si tú me estás diciendo que el ADN no cambia tan rápido? ¿Cómo podría impactar en la genética el entrenar a un niño desde muy temprano y darle todo el ecosistema para eso? Bueno, creo que en algún momento hemos hablado de algo que se llama la epigenética. ¿Y la epigenética qué es? Es que partes de tu ADN se van a abrir y partes de tu ADN se van a cerrar. Es decir, van a poder ser leídos o no van a ser leídos por tus células. Entonces, no es que tu genética como tal esté desapareciendo, ahí está, pero o se abren unas hojas de libro o se cierran. Y eso es la epigenética. Y fíjate que ahí sí, el cómo comemos desde niños, incluso cómo comió nuestra mamá mientras nos tenía dentro de la panza, ¿qué pasó? Que desde ahí se van cerrando y abriendo partes del ADN que después nos van a definir.
8: 100%. O ahorita que decías de Pelé, por ejemplo, Iván, Pelé salió de las favelas y con broncas serias de alimentación, ¿eh? A Messi, otro ejemplo, Messi mide 1.70. A Messi le dijeron, tú no sirves para el fútbol, ¿sabes? Y ve lo que, lo grande que es Messi ahora y lo que fue Pelé en su momento, ¿no?
7: Sí, claro, o sea, eso, como te digo, ves todos esos cambios y dices, sí, o sea, ya había algo antes y aún en circunstancias tan complicadas se pudo ser exitoso. Siempre queda, creo que esos debates, ¿no? Y si el día de hoy, por ejemplo, Pelé, ¿no? O Maradona, entraran al esquema actual, ¿serían igual de exitosos o no? O al revés, ¿no? Porque siempre hay también eso de que igual y antes realmente se jugaba un fútbol más agresivo o más dinámico. Pero bueno, creo que esos comparativos no los vamos a poder, pues, llevar a la realidad, pero sí es muy importante el entender, uno, la genética influye, sí, pero si no tienes la nutrición, el ecosistema, no la vas a llevar a su máximo potencial. Ahora, tu genética, la que tengas, también dependerá desde niño de qué estás comiendo, de incluso tu papá, tu mamá, qué estuvieron comiendo. Eso va a definir cómo va a tener impacto tu genética, sobre todo si te vas a estar enfocando en una cuestión deportiva. Ahora, todo esto, de nuevo, hoy el día se puede agarrar, se puede tomar y se puede aplicar a los jugadores que están llegando. Y yo creo que ahí es la gran diferencia el día de hoy entre los equipos que avancen más o menos, va a ser justamente los elementos de innovación que pongan dentro de sus planes de entrenamiento. Más que de selección, de que hoy nos pongamos a seleccionar, ah, mira, este jugador va a entrar porque tiene esta genética. Creo que más bien no, o sea, porque hay muchas otras cosas que no particularmente es la genética, que sería muy tonto y muy, o sea, discriminaría mucho el seleccionar desde la genética, pero sí empezar a poner la genética para innovar en los equipos de fútbol, cómo llevamos ese talento al máximo. Y esto, además, punto y aparte, está accesible para todos porque hay estos estudios genéticos que son comerciales, serios, que están disponibles en México y a quienes se puede acercar alguien que está en una cuestión sobre todo muy interesada en el deporte de alto rendimiento y desde niños puedes ir viendo ese elemento de muchos que es la genética, ir viendo qué nos está diciendo de tu cuerpo y que lo vayas empujando pues de acuerdo a lo que esa genética te está diciendo sin olvidarte de todo lo demás. Porque algo al final no es lo mismo, o sea, estamos de acuerdo que en el momento tú podrás tener una gran genética y un gran talento, pero cuando llegas a un equipo donde hay otros 20 talentos como tú, te llevan eso todavía al max, ¿no? Obviamente pasar de un equipo nacional a un equipo europeo, eso también va a detonar pues muchas capacidades tuyas. Entonces ahí también hay una cuestión social, una cuestión cultural que no tiene específicamente que tener que ver con la genética, pero todo esto ambiental y genética juega un papel muy importante.
8: No, a mí lo que me sorprende es por continentes. Por ejemplo, Marta, cuentavientes, Iván, Países Bajos es uno de los países con mayor estatura promedio del planeta, ¿no? O sea, producen jugadores alrededor de 1.84, 1.86 metros. Son los más grandes, igual que Noruega, ¿no?
7: Ajá,
8: O sea, Noruega también produce atletas muy altos.
9: Oye, pero ahí te va otra. Los japoneses en general no son tan altos.
8: Claro.
9: La promedio de Japón es 1.81.
7: Así es.
9: O sea, no crecieron por genética, sino mejor alimentación, más proteína, más lácteos, mejor atención médica, programas deportivos desde edades tempranas. No sé quién de nuestros especialistas nos decía, cuenta bien, que por ejemplo Corea tiene unos centros de entrenamiento y los agarran desde los 3 años.
8: Claro.
7: ¿Cuántas selecciones que el día de hoy vemos? Hace 20 años ni las conocías ni escuchabas de ellas, ¿no? Y de pronto, ¿qué pasó? Pues decidieron entrarle con todo un equipo, con toda una capacidad de infraestructura y pues ahora ves cómo lo detona. Entonces eso hace la diferencia. Y con esto de la estatura, tú puedes ver que que tampoco sería un criterio para seleccionar a alguien para ser futbolista. ¿Por qué? Porque tenemos grandes futbolistas que sí pueden ser de 1.90, pero también que tienen mucho menos estatura. Entonces, estos criterios o parámetros vistos de forma independiente tampoco es algo que te vaya a seleccionar el gran futbolista. Tienes que ver todo en su conjunto.
9: A ver, regresando del corte, quiero que nos hables de el gen de la velocidad. Les vamos a explicar el ACTN3 al volver.
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18: El 10 de junio de 1970, el silbatazo final en el Estadio Azteca marcaba el inicio de uno de nuestros festejos más tradicionales. A nadie le bastaba con haber disfrutado esos 90 minutos el pase de México a cuartos de final. La gente salió a las calles con banderas, cornetas, sombreros y matracas en mano. Todos sabían a dónde ir. Y es que el claxon de los automóviles repetía sin cesar una especie de clave morse que llevó a la afición a la victoria alada del Paseo de la Reforma. Soy Gio González y en El Ángel celebraremos todos.
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9: Estamos de regreso en W Radio. Qué bueno que están con nosotros porque estamos hablando con Iván Martínez Dunker. Es nuestro biólogo molecular de la Universidad Pasteur en Francia. Él es también el jefe del laboratorio de glicobiología de la Universidad Estatal de Morelos. Y hablando de la genética y los futbolistas, fíjense qué interesante. Neta, Iván, hay dos genes muy estudiados. Ahorita nos explicas los dos, pero desde velocidad hasta el gen de la resistencia. A ver, explica.
7: Sí, mira, estos que pues en medio se le ha llamado el gen de la velocidad tiene que ver con una proteína que está en los músculos. Este gen, que bueno, se llama ASACTN3, en realidad pues tiene las instrucciones para que tu cuerpo pueda producir una proteína que se llama alfa-actinina 3. ¿Y qué pasa cuando tienes esta proteína? Porque hay personas que no la tienen. Eso justamente es lo que hacen los estudios genéticos. Decirte si tu cuerpo sí está produciendo esta proteína actinina 3 o no la está produciendo o está produciendo una forma como intermedia. Bueno, cuando la estás produciendo bien, pues una de las cosas justamente es que se va a estar produciendo esa actinina y entonces pues va a estarse generando una diferencia en el perfil que se llama como de velocidad. Entonces, pues, por ejemplo, vas a tener un perfil más explosivo, es decir, vas a tener mayor potencia, mejor sprint, mejor aceleración, esa mayor fuerza explosiva, en caso de que se identifiquen algunos cambios que van a estar definiendo la participación de esa proteína en tu velocidad. Entonces, eso es lo que se sabe, como por ejemplo de ese gen, obviamente se sabe mucho más, pero que pues sí define esa capacidad de velocidad en tu músculo. Ahora, lo cierto es, regresando a esto, oye, se nace futbolista y entonces los futbolistas tienen el gen con las características que les va a dar esta explosividad. Y lo que vemos es que no, es decir, hay muy buenos futbolistas que no tienen las características en ese gen como para decir, ah, pues este es un gen que está definiendo que van a tener una gran capacidad de velocidad. Entonces, puedes ser un gran futbolista, puedes desarrollar gran velocidad, aunque no tengas las características en esta proteína que desde ahí se definan. Y por eso es muy importante siempre tomar esto, no solamente gen por gen, sino siempre observar el conjunto de las cosas. Hay otro gen que se llama ACE, que codifica para una proteína que se llama la enzima convertidora de angiotensina. Y esto va a estar trabajando a nivel de tu corazón y tus vasos sanguíneos, básicamente definiendo qué tanto tus vasos sanguíneos se van a abrir o cerrar cuando estás haciendo ejercicio. Y podemos imaginarnos que si están más abiertos, va a llegar más sangre, va a llegar más oxígeno y entonces tus músculos durante el ejercicio pues van a estar recibiendo ese oxígeno como nutriente, teniendo un mejor desempeño. Entonces, viendo las características genéticas, las instrucciones que tienes para producir esta enzima, se puede definir si tienes una tendencia a tener durante el ejercicio tus vasos sanguíneos más abiertos, que se llama vasodilatación, y si eso entonces se puede asociar con parámetros que se llaman como VO2 max, que es la capacidad de transportar y captar músculo en tu oxígeno, la resistencia, la eficiencia cardiovascular y la recuperación. Entonces, eso es, hablamos uno antes, la actinina, este que es la enzima convertidora en angiotensinógeno, y hay muchos más, y te digo, ahorita, al día de hoy, podemos, a través de paneles disponibles en laboratorios genéticos, tener acceso a la información de 30 genes aproximadamente que ya tienen una relación muy claramente establecida con darte ciertas capacidades o no en ciertos parámetros importantes para el deporte de alto rendimiento. Entonces, tú te puedes acercar a un laboratorio genético de prestigio y decirles, tienes un panel para deportistas de alto rendimiento, y en aquellos laboratorios donde los tengan, pues te van a decir que sí, y lo que te van a decir es no la información de un gen, sino lo que está saliendo en su conjunto, y darte un perfil de lo que tu genética dice. Esto tendrá que avanzar mucho más, porque en el futuro pues no se verán solamente esos 30 genes, sino los miles de genes de lo que estás hecho para darte un perfil.
9: ¡Qué maldita locura! En conclusión, para que este fin de semana mis cuentavientes puedan dar una cátedra de genética y biología molecular. Entonces, ¿cuál es la conclusión?
7: ¿Perdón?
9: La conclusión.
7: Bueno, la conclusión es, conoce tu genética y el cómo la llevas a su máximo potencial va a depender de todo lo que pones alrededor para lograr los objetivos que quieres. Esto no solamente en el deporte, sino en cualquier otra característica. La genética define una gran parte de quién somos, pero hacia dónde nos lleva depende de lo que, de cómo alimentas esa genética, y es ahí en donde tienes que invertir muchísimo, porque la genética, pues de alguna forma ya se te regaló. ¿Cómo le pones más? Es ahí en lo que tienes que estar trabajando.
9: ¡Qué belleza! Oye, pero perdón, ya clavándome. Todas las que tienen hijos que están, o hijas, clavadísimos en el fútbol, y van los fines de semana y son parte de una academia y juegan fútbol en el colegio y su sueño es ser futbolista, como papás, ¿vale la pena hacerles un estudio genético?
7: A ver, yo diría lo siguiente. Mira, si no es un plan de vida todavía, o sea, enfócate en que se diviertan y que la pasen bien y darles pues el mejor contexto de todo, ¿no? No los presiones con de pronto expectativas o con pues información que después dices, bueno, la tengo y ahora qué voy a hacer con ella. Sin embargo, pues sabemos que ya hay muchos que sí, sí es su perfil de vida y quieren trabajar desde muy temprano en que sean deportistas de alto rendimiento. Si ese es el plan de vida que ya tienen, sí, acérquense a estudios de genética para que la conozcan y se hagan un estudio y sea un elemento más que les permita alcanzar esos objetivos.
9: Iván Martínez Dunker es Dunkerman en todas las redes sociales para que lo busquen. Es especialista en biología molecular por el Instituto Pasteur en Francia y el jefe o director del laboratorio de glicobiología humana y diagnóstico molecular de la Universidad Estatal del Estado de Morelos. Te queremos, Iván, te queremos.
7: Muchas gracias, un gusto estar con ustedes, cuídense.
9: No se diga más. 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Regresando del corte, miren, está con nosotros nada más y nada menos que Paulina Chavira. Y vamos a hablar frases bien mexicanas que nacieron del fútbol. Al volver, no se vayan.
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28: Si haces contenido para YouTube, agárrate. La regla cambió y nadie te avisó. Antes ponías tutorial enchiladas potosinas, con flechas rojas y cara de susto tipo Titanic. Hoy eso ya no jala. La nueva fórmula. Escribe el título como te lo preguntaría tu compadre. En vez de tutorial cocina, pon ¿cómo hacer pasta si llegas tarde y tienes hambre nivel Pac-Man? Consejo 2. Enfócate. Si tu canal es un revoltijo, reinícialo con temas claros y series. Consejo 3. 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Empieza a responder preguntas. 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
29: México 70 fue el primero en muchas cosas. El primero en ser transmitido a color en televisión a todo el mundo.
30: El primero donde se implementaron los cambios en el juego y las tarjetas amarilla y roja.
29: El primero en que salió el álbum de estampas y el primero en que el balón dejó de ser café y de gajos. Ya que Adidas realizó el modelo Telstar, blanco con dos hexágonos negros, que sigue siendo la representación más común de un balón de fútbol. El nombre de Telstar se inspiró en el primer satélite espacial. Soy Geo González y el balón rueda para todos.
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9: Cállense, cuentavientes. Está en la XX730 la transmisión del partido en exclusiva a través de W Radio, XX730, W Deportes, de Inglaterra-Congo. Inglaterra hace dos minutos acaba de empatar a Congo, que llevaba 73 minutos.
8: Sin nada.
9: Ahora están empatados 1-1 Inglaterra-Congo, y no saben las carcajadas ahorita con Rebeca y Paula Chavira, porque dice Rebeca, ay, yo estaba súper emocionada que mejor jugar con Congo y ya me arrepentí, ya no sabemos a quién irle. Paulina Chavira, ella sí sabe de fútbol, porque es comentarista de fútbol femenil. A ver, hija, ¿contra quién estará mejor jugar?
0: Híjole, Marta, yo creo que contra Inglaterra, la verdad, a mí me parece que Congo físicamente son muy, muy fuertes. Vimos lo que hicieron, por ejemplo, contra Portugal.
9: Ahorita estuvimos hablando justamente de los genes, hija.
0: Es que ¿sí? Eso, claro, exactamente. Oiga, y la verdad,
9: genética de estos hombres, no manches.
0: Exacto, y tienen, además tienen mucho desgaste físico, o sea, logran mantener ese desgaste, que obviamente esa es una de las ventajas que hoy tenemos
9: tienen
0: aquí.
9: Tienen mucha resistencia.
0: Eso, gracias, sí, tienen mucha resistencia, porque hoy, una de las ventajas que vamos a ver justamente en el partido del domingo es que México, al ser local, pues aprovecha obviamente la altitud que hay en nuestra ciudad, la contaminación, el calor, o sea, todo
9: pues
0: eso
9: es que ya factores. Estamos acostumbrados a la mala
0: ya,
9: vida.
0: Ya, claro, aquí porque vivimos así, pero la gente que llega, sí es muy, muy difícil la adaptación, y las mismas futbolistas te lo dicen, los futbolistas también, a pesar de que obviamente tienen unos entrenamientos brutales, aquí la altitud no les permite respirar.
8: Claro.
9: Es decir, tanto que hablan el cuento de la altura, los pobres
0: no, claro.
9: Ahí, tras de que qué vergüenza lo que fueron a hacer muchos de no dejarlos dormir.
0: Sí.
9: Fueron 9 horas de vuelo, un día antes. Cuando hablan de la altura, ¿qué es? Que no pueden respirar, que
0: no pueden respirar.
9: ¿Qué es?
0: Justo eso, que no llega el oxígeno tan fácil, y entonces, claro, ellos están corriendo, o sea, todo el tiempo, lo viste ayer en el estadio, pues corren, no es que estén esperando ahí el balón a ver a qué hora les llega, ¿no? Claro que no, están todo el tiempo buscando ese balón y están tratando de luchar, y obviamente en esas carreras que se avientan, pues el oxígeno hace cuenta que no les da, entonces tú puedes correr a lo mejor 10 kilómetros y respirar perfectamente, pero cuando llegan estos futbolistas, sí hay que mencionar también que Ecuador es un país con una altitud pues muy similar a la de México, solamente que hay que pensar que ellos estaban ahora a nivel del mar. Entonces, claro que eso les cambia muchísimo, y también por eso quisieron alargar el tiempo en el que se quedaban en Estados Unidos, porque digamos que no les pega tanto la altitud cuando llegan aquí a Ciudad de México, pero lo que ya mencionabas tú, trataron de extenderlo. Luego se avientan 9 horas de vuelo, luego no los dejan dormir, y pues obviamente llegas, y luego el tiempo que tuvieron que esperar en el estadio por la tormenta eléctrica, que ahí sí creo que no, o sea, sí. Pues ahora sí que no es responsabilidad de nadie. Pues al final sí, yo creo que acaba mermando físicamente en los jugadores, y ahora veremos qué es lo que sucede. Yo honestamente preferiría Inglaterra, porque creo que Inglaterra, para mi sorpresa y creo que para la de muchas personas, no estamos viendo al Inglaterra al que estamos acostumbradas. O sea, no es ese Inglaterra potencia del fútbol, ¿no? Lo escuchaba yo ahorita en la transmisión que decían, es que si Congo elimina Inglaterra, o sea, esto sí ya es la mayor sorpresa. Digo, de por sí ya se fueron Países Bajos, ya se fue Alemania, que también me parece que fueron muy, muy sorpresivas esas salidas.
9: Oye, pues Brasil batalló con Japón.
0: Claro. Brasil batalló, la verdad. A mí les confieso que me hubiera gustado mucho que quedara Japón en lugar de Brasil, pero bueno, pues ya pasó Brasil. Vamos a ver qué es lo que viene ahora en la siguiente ronda, pero pues especialmente en esta sí se han ido ya por lo menos 2 equipos. A ver, mucha gente daba como uno de los favoritos a Países Bajos, más allá del algoritmo del matemático que decía que ya sí, oí que vas a hacer tu programa de mañana. Pero más allá de eso, sí me parece que Países Bajos era uno de los equipos pues que parecía ser uno de los favoritos, ¿no? Y ahora ya se fue. Entonces no sé si eso vaya a pasar también con Inglaterra. Hay que decir que pues siguen empatados 1-1 en el minuto 80. Esto quiere decir que se van a ir a tiempos extra, y si no se define ahí, serían otra vez a penales. Entonces, pues miren, aquí obviamente nos interesa mucho este partido porque es el próximo rival de México el domingo.
8: Claro.
9: Cállate los ojos, Paulina.
0: Ya lo sé.
9: Asesora lingüista. Ay, no, Dios mío. A ver, cambiamos de tema.
0: Yo sí, porque no veníamos a hablar de esto.
9: Exacto, yo los voy a ir informando de cómo va Inglaterra Congo.
0: Gracias, ahora, sí.
9: Vamos a hablar de algo bien chistoso. Estaba yo furiosa ayer, no se crea.
0: ¿Por qué? ¿Por qué estabas furiosa, hermana?
9: Por el culé.
0: No, ay, ¿verdad?
9: Esa es una educación.
0: ¿Verdad? Qué mal, no, qué mal,
9: muy mal.
0: Eso.
9: Sí. Y luego cero respeto al himno de Ecuador.
0: ¿Verdad? No. Por favor, porque mucha gente no
9: Tenemos
0: me creía.
9: Tenemos que ser respetuosos.
0: Oye, sí, por lo menos guarda silencio.
9: No nos bajamos de un palo de coco. Sí, oiga, sí, no, no.
8: Y le decía bueno, también sí. a Toño, Paulina, que oí un par de veces el luto.
0: Ajá, que obvio, que bien lo decías, está, o sea, sí está prohibido y yo creo que lo hemos platicado, lo platicamos el día que nos invitaron a Tito y a mí amablemente a hablarles de otro fútbol posible, el libro que coescribimos. Claro. Creo que un gran error con ese grito homofóbico, y además estamos en el mes del orgullo, que yo no sé si, o sea, como que pasó de noche, evidentemente vino el sí. mundial y nos pasó de noche el mes del orgullo.
9: No, pero yo sí le mandé un mensaje muy precioso.
0: Sí. Ah, muy bien, tú muy bien, Marta, porque sí, la realidad es que al final es un grito homofóbico y tienen que enseñar, o sea, no... Tenemos que aprender qué es la homofobia, porque la gente no sabe qué es la homofobia. O sea, no entiende, yo quiero creer que no entienden que, pues obviamente es discriminador lanzar ese grito y la gente lo hace, pues yo no sé ya qué traían ahí, porque a mí lo que me había sorprendido es que como la selección estaba jugando muy bien, bueno, y está jugando muy bien, la afición no había recurrido a ese grito que últimamente se había usado mucho para mostrar el malestar contra la selección nacional, ¿no? Ayer fue, te escuché que decías que fue lanzado contra Ecuador. Yo honestamente en la transmisión no lo escuché. No, yo nunca sí, me, nunca poca. Lo percibí. O sea, no, sí, terrible.
9: A terrible, mí, terrible. Aparte respeto al himno del otro país.
0: ¿Verdad? O sea, por guarda silencio.
9: No, güey, no es necesario.
8: No es necesario.
9: No. Y luego
0: guarda silencio.
9: Pero no.
0: Sí, no, bye, tampoco.
8: Tan
0: yo
8: bonito
0: también.
8: Que celebramos, festejamos, damos porras, nuestros cánticos divinos, el cielito lindo, para ir a decir estas cosas asquerosas.
0: Exacto, mejor. Yo honestamente soy más de la idea de que pues apoyemos al equipo, ¿no? A nuestro equipo.
8: Claro.
0: Y no rechiflar, no insultar al otro, o sea, guardar silencio durante los himnos. O sea, me parece que, digo, obviamente si es tu himno lo cantas, pero si no, pues guarda silencio ante el otro porque es una... muestra de respeto básico, pues, pero ese es el problema, que creo que es una de las cosas que tenemos que repensar mucho con cómo vivimos el fútbol, porque parece que cuando estamos en el estadio o cuando estamos viendo un partido de fútbol, no necesariamente en el estadio, pues hay como carta blanca para hacer todo, ¿no? O sea, ya.
9: No, a mí no me da. Y ya no dije, pero enfrente de mí había un hombre con dos cornetas, que te lo juro que era el único de todo el estadio, así. O sea, desesperante. Desesperado.
8: Lo hubieras quitado ya, se acabó la pendejada.
0: Sí, ya.
9: No,
0: adiós.
9: Un señor sí le dijo, oye, ya, ¿no?
0: Sí, ya, pues ya. Es que es muy molesto. Y se supone, fíjate, yo estoy segura de que nadie le...
9: ¿No me dejaron meter a mi penacho?
0: Es que era lo que te iba a decir.
9: Una amiga me prestó el suyo que lo metió de contrabando, pero sí, las cornetas del infierno que suenan...
0: Se supone que en el código de conducta, o digamos... Sí, el código de conducta que establece la FIFA para entrar a los estadios, dice que no puedes meter cornetas, bubucelas, nada que haga ruido que acabe... echando a perder la experiencia de las personas que te acompañan.
9: Sí, sí. O sea, este hombre estaba a dos personas de mí enfrente y era... O sea, y desesperante. Te lo juro que lo quería aventar.
0: Sí, es que sí, creo que ahí hace falta también tener un poquito más de... Pues no sé, como de educación básica. O sea, esta otra parte de que no se puede lanzar nada hacia la cancha... ¿no? Que te pasó que te dijeron, qué bueno que te avisaron antes de que acabara el partido, de que te cubrieras, porque todo el mundo avienta la cerveza, avienta el agua, avienta los vasos, y pues esa también es parte de o sea, está prohibido en el código de conducta, pero tú imagínate si las personas que están ahí de seguridad se van a poner al tú por tú con toda la afición.
8: Con 80,000 hombres, así de no tiren agua, no tiren,
0: pues no.
8: Que no tiren agua. No, güey.
0: Imagínate, no hay manera. O sea, es parte de nuestra educación. Yo creo que es algo que tendríamos que estar apelando a la educación de cada persona que va. Gol.
8: Claro.
0: Gol. 100%. Gol de Inglaterra, amiga.
9: Gol de Inglaterra, Virgen Santa, Cristo Rey.
8: Dios mío, ahora sí, creo que sí. Ya prefiero Congo.
9: O sea, es que qué horror. Y fue otra vez Kane. ¿No?
0: Y fue otra vez el Hurricane, sí, Harry Kane.
8: Oye, ese es el que había por ahí un rumor, o no sé qué tan cierto, que estaba embrujado. O sea, ¿no leyeron nunca eso?
0: No.
8: Estaba embrujado, que por eso no había anotado gol. Que tenía así un embrujo, pero haz de cuenta que es que todo el mundo lo abrazó esa teoría como real, ¿no?
0: No lo había oído.
8: Y en el juego que tuvo anterior, ¿contra quién jugaron antes de este? metió gol.
0: Sí, metió gol. Ay, a ver, déjame acordarme.
8: Ay, fue el sábado pasado.
0: Sí, sí, estoy tratando de acordarme.
8: Bueno, ahorita vemos. Ahí mete el gol y ahí supuestamente la maldición de la
0: se acabó.
8: Víctima se terminó, exactamente.
0: Sí, porque además les había ido muy, muy mal. O sea, no habían realmente, o sea, destacado. Por eso te digo que de alguna u otra manera, pues Inglaterra contra Panamá fue contra quien jugar.
8: Claro, exacto.
0: Contra Panamá, sí.
9: En el nombre del Señor. Otra vez. Paulina no vino a esto.
0: No, exacto.
9: Clases bien mexicanas que nacieron del fútbol.
0: Pues mira, algunas no son tan mexicanas, otras sí, pero esta con la que quiero empezar sí es muy. Bueno, tenemos dos que son súper mexicanas y yo les tengo que decir que una de ellas es mi favorita número uno y estoy haciendo campaña para que esta palabra se incluya en el diccionario. Cruzazulear, así, ya la cruzazuleó.
8: Pero me ya encanta. No, Paulina, lo siento no, mucho.
0: Y es que te voy a decir una cosa, esto no es nada.
8: La décima
0: llegó y me da muchísimo gusto que Cruz Azul sea campeón. Lo hicieron muy bien, lo jugaron espectacular y esto no es nada contra la afición de Cruz Azul ni contra el equipo de Cruz Azul. Pero a mí me encanta porque esta palabra se crea en México, es una palabra súper mexicana y justamente habla de cuando tú estás cerca, cerquísima siempre de algo ya que parece que es un logro, que lo tienes, o sea, que es imposible que lo pierdas y lo claro. pierdas. Entonces, ¿por qué? Porque Cruz Azul durante una época sí tuvo, pues digamos que una mala racha en donde perdían constantemente. Es uno de los equipos que no es el que más subcampeonatos tiene, eso lo quiero aclarar, pero sí es un que sobre todo en una racha tuvo varios episodios en los que llegaba a finales, parecía que ya ahora sí ganaba y a la hora de la hora acababa perdiendo. Entonces de ahí empezó a crearse esta frase de cruzazulear, que pues básicamente nos dice esto de cuando estás muy cerca de tu objetivo, cuando estás a punto de lograrlo, pero a la hora de la hora no lo logras porque pues, algo ya, pasa pero, y cruzazuleas.
8: Exacto, que desde por hoy eso, se quita del diccionario de nuestros términos. Porque ya no hay cruz azulear.
0: Ya nunca se va a quitar, mi Rebe. Esa es la cosa. Yo siento que ya nunca lo vamos a dejar. Y ya no va a tener que ver con el equipo Cruz Azul, sino que simplemente, no sé, estás haciendo tu dieta, ya estás bajando a punto de estar perfecto, todo muy bien, llegar a tu peso que querías y en eso pues te comes, no sé, una pizzota. Así,
8: oye, la siguiente, la cruz azul, si nos vamos en orden con el guión.
0: Ajá.
8: Casi no la entiendo. A ver, explícamela.
9: ¿Cuál?
0: ¿La siguiente de cruz azulear o la del pueblo?
8: No, la del guión, la... Ponte la del Puebla.
0: Esa no, del Puebla es una cosa de preciosa. Preciosa, fíjense. El Club Puebla lanza por ahí de los años 40 su uniforme. Dicen por ahí que inspirado en el uniforme del River de Argentina, que tiene una franja que atraviesa completamente el la camiseta, ¿no? Y entonces, ajá, seguramente ustedes han oído a alguien que te dice, oye, ayer Marta, seguro le dijeron, oye, Marta, acá en el estadio, ponte la del Puebla, invítame.
8: Y luego haces la raya.
0: Y haces la raya, o sea, con tu mano, y eso es bien importante, porque aquí sí se acompaña gesto. ¿Qué es móchate? O sea, vamos a compartir, ¿no? Ponte la del Puebla, compárteme de qué te comiste ayer, Marta.
9: No, pues nada.
0: Nada, dijiste que nada. Bueno, pues no sé lo que sea. Ponte la del Puebla e invítame al
8: mochilas,
0: estadio, ¿no?
8: Mochilas. Por
0: ejemplo, móchate, ponte la del Puebla, comparte, ¿no? Y ya, pues de ahí esta también se hizo muy mexicana, por eso les digo que a mí me gustan mucho estas dos, que sí me parece que son muy de nuestro país y que quizá va a ser difícil explicarlas en otro lado. O sea, si llegas a alguien y le dices, ay, ponte la del Puebla, ¿no? Tú invitas la siguiente ronda, te van a decir, ¿de qué me hablas? ¿Qué es esto? Bueno,
8: Marta,
0: pues
8: ¿te parece que hagamos un corte?
9: Me parece que hagamos un corte y regresando desde... Bien bajado ese balón, me encanta esa.
0: La mamá.
8: Pero hay que ponerla en un sentence.
9: Exacto. Sí. Y ahora sí que este es precioso. La dejó botando. Al volver en W Radio.
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4: ¿Qué tal? Un saludo. Muy buen día. Soy Ivette Parga Ávila. Vamos con la información más destacada hasta el momento. Iniciamos Noticias W. Son las 12 del día en punto. Hace unos momentos, en conferencia de prensa, el secretario de Seguridad Ciudadana de la Ciudad de México, Pablo Vázquez, confirmó que fueron tres las personas que fallecieron por asfixia en Paseo de la Reforma en el marco de los festejos por el triunfo de México ante Ecuador.
5: Células de atención a emergencias del gobierno de la Ciudad de México atendieron el reporte de dos personas inconscientes, una mujer de 19 años y un hombre de 44, a quienes se le brindaron los primeros auxilios y con quienes se realizaron maniobras de reanimación para su posterior traslado al hospital para recibir atención médica especializada. Momentos más tarde, lamentablemente, se reportó su fallecimiento por asfixia. En tanto, en el área de urgencias de otro hospital, fue atendida otra mujer de 48 años que había sido reportada como inconsciente en la calle de Berna, en la colonia Juárez, donde paramédicos le brindaron también las primeras

0: Decir que sabemos quién será el rival de México el próximo domingo 5 de julio. Inglaterra, que se impuso a República Democrática del Congo 2-1, dejando fuera al Congo de esta etapa de 16avos del Mundial 2026. Así es que el partido entre México e Inglaterra será el próximo domingo 5 de julio a las 18 horas en el Estadio Ciudad de México. Vamos con otra información. El gobierno de Estados Unidos confirmó este 1 de julio su decisión de no renovar el T-MEC por un plazo de 16 años, por lo que optará por realizar revisiones anuales. Así lo comunicó en una reunión virtual entre los representantes comerciales de los tres países. Con este posicionamiento, el T-MEC permanecerá vigente durante una década siempre y cuando ningún país decida retirarse. El secretario de Economía, Marcelo Ebrard, señaló que Estados Unidos no está en posición de extender el T-MEC por estos 16 años, por lo que se avanzará en la opción de revisión anual.
1: Entonces, lo que nos ha dicho hoy el embajador Greer es que Estados Unidos no está en la posición de extenderlo 16 años, por lo tanto, nos vamos a ir por el carril de la revisión anual por los próximos 10 años, que es la vigencia acordada del tratado. También les puedo informar a ustedes que el día 20 de julio vamos a tener la siguiente conversación, ahora sí ya revisión del tratado con nuestra contraparte norteamericana. Ya tenemos prevista la fecha.
0: Y continúan las labores de búsqueda y rescate en Venezuela tras los sismos del pasado 24 de junio. Hasta el momento, el gobierno ha contabilizado 1.943 fallecidos, 10.571 heridos y casi 16.000 damnificados en los estados que resultaron afectados. Sin embargo, se estima que estas cifras se van a incrementar ante el gran número de personas reportadas como desaparecidas. El presidente de Estados Unidos, Donald Trump, defendió haber obtenido alrededor de 1.200 millones de dólares de ingresos por negocios de su familia con criptomonedas el año pasado. El mandatario argumentó que todo el mundo está obteniendo beneficios durante su mandato. Incluso insistió que su riqueza se debe a su carrera anterior como desarrollador inmobiliario y hombre de negocios. Hasta aquí la información por el momento. Soy Ivette Parga Ávila. En una hora, más de Noticias W. Recuerden que pueden seguir nuestras redes sociales de W Radio y también wradio.com.mx para más información. Y como les decía, Inglaterra será el rival de México el próximo domingo 5 de julio.
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0: Señores y señoras, es afirmativo. México juega contra Inglaterra el domingo. O sea, ya no sabemos si era mejor idea, peor idea.
1: Ya ni me digas.
2: Qué horror.
1: Lo dijo pero bien, confiemos Toño. En Toño Moreno, que es mejor.
3: Okay. Es mejor, es mejor. Es mejor enfrentarse a Inglaterra. Yo creo que... Ay, no sé, yo ya estoy muy ilusionada. Entonces yo creo que sí, se puede ganar. Hay que aprovechar lo que nadie tiene, que es que México es local y esta va a ser nuestra última localía. Y lo que se está viviendo en México, en todas sus ciudades, a mí me parece que es maravilloso esa energía. Con precaución, ¿no? Ya hemos visto que también ayer tristemente fallecieron 3 personas y creo que eso es algo que hay que tomar en cuenta, ¿no? No se pueden salir tan de control los festejos. Pero bueno, también la energía y la felicidad, yo creo que eso
1: claro.
3: se siente ahí en el estadio y eso es algo que hay que aprovechar para que México, pues imagínate que, no, o sea, ya se hace historia, hermana, se hace historia si este domingo se gana.
0: Okay.
3: De por sí ya se hizo historia ahora, pero imagínense, oye, ganando la Inglaterra.
0: Uf. Estamos hablando con la gran lingüista Paulina Chavira, que aparte es comentarista de fútbol femenil, para que la respeten. Son frases bien mexicanas que nacieron del fútbol. Ya hablamos de lo que significa ponte la de Puebla. A ver, pintó su raya, que es preciosa.
3: Pintó su raya y justo lo acabamos de ver ahora en el partido de Inglaterra y el Congo. Normalmente...

0: quienes están arbitrando el partido, el árbitro o la árbitra, sacan un spray, seguramente ustedes han visto, y marcan la raya, así que pintan su raya para que entonces quede súper claro hasta dónde pueden llegar, en este caso, los defensores, ¿no? Dónde va a ir, por ejemplo, la barrera, ¿no? Que es la que normalmente puede hacer que un tiro libre no llegue a la portería. Bueno, ahí pinta su raya. Y eso es lo que normalmente decimos justamente, no, pues es que ya aquí Rulo pintó su raya y dijo hasta aquí llegué, ¿no? Ese es el límite y ya no pueden meterse en esto. O no sé si quieres hablar de... Ahí vamos a chismear, Marta. Vamos a chismear de...
1: Claro.
0: De lo que tú quieres y tú... No, no, no. O sea, ¿sabes qué? Hasta aquí. Bien. Y entonces yo voy a llegar. ¿Sabes qué, Rebe? Que Marta ya pintó su raya y ya no quiere chismear conmigo.
1: Exacto, 100%.
0: ¿No? Ahí a está ver, una.
1: Divina.
0: A ver.
1: Yo la uso bastante. Bien a bajado ver. Ese balón, Paulina.
0: Bien bajado ese balón. Es básicamente habla de la destreza, ¿no? De la destreza, no, digamos que hace referencia a la destreza que tienen los y las futbolistas cuando reciben bien el balón. Normalmente, pues lo pueden hacer ya sea con el pie, que esa también me parece que es espectacular cuando la bajan así con el pie, con la parte lateral, la parte interna del pie, y bajan un balón que parece que es imposible, bueno, o lo hacen con el pecho y pues de ahí se acomodan para hacer un disparo. Bueno, pues cuando hablamos de que alguien baja bien un balón, evidentemente es que tiene justamente una destreza para resolver con mucho éxito algo que pues a lo mejor no se esperaba que fuera a ser tan exitosa esa resolución. Así que cuando te digo, no, bien bajado ese balón, o también que eres muy atinada en lo que dices. No,
1: o sea, cuando como... la reviras, precioso.
0: Exacto, así no, que atinado lo que dijiste.
1: Cerrada y tú la reviras y dices, bien bajado ese balón.
0: Exacto, así, así, tal cual, así.
1: Ok, de bote pronto.
0: De bote pronto esta se usa muchísimo, Marta, y además también la usamos, por ejemplo, mucho en el ámbito periodístico, ¿no? Así cuando pedimos respuestas de bote pronto, ¿por qué? Porque normalmente cuando se golpea el balón, es digamos cuando tú contactas el balón justo cuando acaba de botar en el suelo, ¿no? Entonces digamos que tiene ese bote en el suelo y ahí es donde agarras para golpear ese balón. Bueno, pues de ahí es de donde viene esta frase, pero normalmente lo utilizamos para una reacción inmediata, ¿no? Para algo que quizá no se piense demasiado y entonces es la reacción que tenemos. Y por ejemplo, tenemos muchas declaraciones de bote pronto, que en México decimos, esto también es importante, en México decimos de bote pronto. Si ustedes lo buscan en el diccionario de la lengua española o en el diccionario panhispánico de dudas, seguramente se van a encontrar que la expresión es a bote pronto, pero en realidad aquí en México la utilizamos con de bote pronto.
1: Me encanta. A ver, ¿cuál otra está buenísima?
0: Pues a mí, por ejemplo, me gusta mucho la de ya le sacaron la tarjeta roja o la tarjeta amarilla, ¿no? O sea, cuando evidentemente haciendo referencia a esta acción que hacen quienes arbitran un partido, cuando obviamente te sacan la amarilla es que te amonestan, te llaman la atención, te están diciendo aguas, que esto se puede poner peor. ¿Qué? ¿Cómo se pone peor? Pues evidentemente cuando te sacan la roja, que ya te expulsan del partido. Y bueno, pues normalmente eso obviamente lo aplicamos cuando, no sé, sobre todo en el trabajo, ¿no? No, pues si ya no sé, no cumpliste con el objetivo que tenías que hacer durante el primer trimestre, pues te sacan la tarjeta amarilla, porque si no, la roja vendrá seguramente dos trimestres después o tres.
1: Claro, ahí te va otra.
0: Venga.
1: Es que se puso de pechito.
0: Se puso de pechito, exacto. Esa es buenísima, ¿por qué? Porque también muchas veces, esa la utilizamos mucho y eso es también una cosa que hay que destacar. Muchas de estas frases las utilizamos cotidianamente, son frases muy coloquiales que utilizamos todo el tiempo, y justamente el se puso de pechito, pues es cuando evidentemente estás ahí justo en el lugar donde tienes que estar. Y normalmente, o sea, hablando futbolísticamente, que te llega el balón y pues obviamente tú la meten así de pechito, ¿no? Así tal cual. Esa es la de donde viene, digamos, el que se pone de pechito. Pero cuando lo decimos en la vida real, en el mundo coloquial, pues obviamente es que tú te estás poniendo, ahora sí que te estás exponiendo tal cual, ¿no? Ahora sí que tú... sí, que ya básicamente estás así como de, bueno, quieres hacerme una broma, quieres burlarte de mí, quieres aprovecharte, pues es cuando decimos, ay, se puso de pechito, ¿no?
1: Exacto. 100%. Una más.
0: Venga.
1: ¿Cuál es? La dejó botando.
0: Y la dejó botando. Sí, y bueno, y yo fíjate que esa la he usado, la he usado y la he escuchado más en presente. Ahí la dejó botando, ¿no? Porque normalmente cuando tienes... pues una pelota en este caso, un balón que está justamente en el bote, ahí es donde tú puedes aprovechar para hacer una gran jugada, ¿no? Cuando te queda ahí botando el balón, sobre todo pensando en el área chica, que esa es otra de las que tiene una connotación un poco más sexual, ¿no? Cuando se está trabajando en el área chica también, podría ser otra de las frases. Cuando estamos ahí en esa área, bueno, si queda botando el balón, normalmente se puede aprovechar, o también fuera del área, no necesariamente tiene que ser en el área chica, y es cuando puedes aprovechar para hacer una jugada. Normalmente cuando te digo, no sé, México le va a ganar a Inglaterra, ahí la dejo botando, ¿no? O sea, como ahí tú sabrás si la aprovechas o no la aprovechas, ¿no? Esta es la oportunidad que te estoy dejando para que la aproveches. Así que, pues sí, ahí lo dejo votando. Yo creo que sí, que México le va a ganar a Inglaterra. Así que hagamos cadena de oración, Marta. No sé qué vamos a hacer. ¿Qué vamos a hacer, Rebe? ¿Qué hacemos para que el domingo México le gane a Inglaterra?
1: No sé, yo ayer iba a cuenta.
0: Estamos muy fuertes.
1: Hasta con los anillos verdes, o sea, ya desquiciada.
0: Ya todo, todo de verde, sí. Seguramente, no sé si vayan a salir el domingo con la playera negra. Justamente hoy estaba pensando en eso. ¿Cuál será la playera que vayan a utilizar?
2: ¿Quién sabe?
0: Este domingo, porque han pasado así, verde, negra y blanca. Entonces creo que tocará la negra, pero estaremos pendientes. Igual, pues no sé, yo creo que ahí la gente tiene que hacer... no ponerse en fuera de lugar, que esa es otra de las frases, ¿no? También claro, que tiene toda esta connotación futbolística. No arriesgarse, no ponerse donde no tienen que estar, sino más bien vamos a unirnos ahí, a mandarle las mejores vibras a la selección y también a celebrar de la mejor manera el posible triunfo este domingo.
1: Queremos Paulina Chavira, búsquenla en redes, Ape Chavira, comentarista de fútbol femenil, gran asesora lingüística, autora del libro Antimanual del Lenguaje Igualitario para todos, todas, todes, y no te enredes, y aparte el nuevo libro que hiciste con Tito.
0: Sí, otro fútbol posible, y ya nada más aprovechando aquí, si ustedes están igual en la emoción y la ilusión que tenemos con la selección y escriben 1,000, 8,000 veces la frase, ¿y si sí? No le vayan a poner coma, por favor, porque no lleva ninguna coma. Y sí lleva acento en el segundo sí.
2: Exacto. Muy bien.
0: Por favor, ahí les encargo.
1: Eso. Dios
0: les mando besos y abrazos.
1: Igualmente, querida. Oigan, regresando del corte, Ariel Grunwald is in the house y vamos a hablar de cómo tener una mente ganadora al regresar. No se vayan.
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11: Estamos de regreso en W Radio, son las 12:18 de la mañana. Oigan, qué diversión este día. Espero que disfruten el resto de la tarde y váyanse preparando para el domingo, chiquillos. Está con nosotros Ariel Grunwald. Y hoy que estamos en este entusiasmo y en esta alegría, vamos a hablar desde la cábala, cómo tener la mente de ganador en la vida. Pero, ¿cuál es también la verdadera victoria? ¿Cómo estás, Ariel?
12: Bien, qué rico verte y buenos días a todos.
11: Ay, oye, ¿Chile no fue al Mundial?
12: No, men, ya van como 3 mundiales que Chile no va o más.
11: ¡Qué barbaridad! Sí, ¿y qué dicen los chilenos?
12: No tengo idea, me fui hace tanto tiempo y estoy cero metido en el tema.
11: Sí.
12: Pero obviamente da flojera. Es súper competido ir al Mundial, ahí allá abajo en el cono sur, para los sudacas es una pelea de perros. Porque generalmente todos los países tienen equipos más o menos decentes.
11: Sí.
12: Y solo hay 4 lugares. Tienes Argentina y Brasil que generalmente van de cajón.
11: Uh-huh.
12: Uruguay basically también. Y después te queda Chile, Colombia, Ecuador, Perú, Paraguay. Todo el mundo ahí peleando por un spot. Entonces, es bien peleada la cosa.
11: Ok, ¿cómo se tiene mente de ganador?
12: Eso que justo estaba discutiendo esta mañana con una clienta este tema sobre alguien que falleció. Es una persona que con la que tuve una relación muy larga, que quise mucho, y es una persona que siempre se sintió como un poquito como un perdedor, como una persona que no logró lo que quería, que no sintió que tuvo suficiente el toque de mágico del rey Midas, que las cosas que él tocaba no se convertían en oro, que la gente alrededor de él sí la hacía y él no tanto, que él se la estaba luchando. Y después pasó por un proceso de enfermedad y hace un tiempo falleció esta persona que fue un querido amigo durante 20 años mío. Y yo siempre traté como amigo de ayudarlo a darse cuenta de todas las cosas, de todos los recursos, de todas las cosas que sí tenía, que obviamente cuando se comparaba con el entorno, veía que estaba rodeado de gente que tenía, entre comillas, mucho más, pero en el proceso de su enfermedad y su partida, pienso que hubo ahí un cierre de ciclo porque finalmente se dio cuenta que tenía la riqueza más grande. Y la riqueza más grande es lo que cosechó en su familia. O sea, el nivel de unidad familiar, el nivel de cariño, el nivel de devoción honesta por amor, no por obligación, el nivel de presencia que recibió de sus hijos y de su esposa fue algo que no hay suficiente dinero en este mundo para ganarse y que solamente lo puede tener alguien que lo cultivó y que se lo ganó.
11: Sí.
12: Y en este sentido, quería tocar un tema. Hay un profesor de Harvard que escribió un libro que se llama The Tyranny of Merit, La tiranía del mérito, donde mucho de la cultura donde nosotros vivimos, la cultura judeocristiana, bíblica, con un Dios bíblico que premia, castiga, que prohíbe, que obliga, que elige, que abandona, etcétera, nos ha hecho un poquito obsesionarnos con algunas cosas que pueden ser súper engañosas. Una de las cosas que explica este libro de The Tyranny of Merit o La tiranía del mérito es que básicamente nosotros vivimos una cultura que nos dice que los logros, los grandes logros, los grandes triunfos, es algo que tú te ganas por mérito y por grandeza. Cuando pensamos que los logros son consecuencia directa del mérito y la grandeza de aquel que los logra, el otro lado de la moneda es pensar que los que no tienen esos logros y los que no tienen esos attainments, ¿sí? Pues son unos perdedores, son un fracaso. Porque si lo que te hace ganador es mérito, eso quiere decir que lo que te hace no ganar es que no tienes mérito. Y la realidad es que hay muchos elementos. Entonces, necesitamos primero dividir algo interesante que tal vez les pueda hacer sentido a algunos de los que nos están escuchando respecto a esto. Él en el libro explica, y esta es la gran diferencia que hay entre el mundo latinoamericano y el mundo anglosajón, es que los puristas, los luteranos y protestantes que colonizaron Estados Unidos y Canadá, ellos tenían una creencia religiosa que los hacía pensar que la única manera que podían saber si iban a ser salvados, como la salvación divina, era si encontraban un oficio y eran tremendamente exitosos en ese oficio. Entonces, para ellos, el éxito profesional y el éxito económico era una señal de salvación religiosa. Los católicos españoles que colonizaron del Río Grande para abajo tenían casi una creencia opuesta. Pensaban que lo que te hacía meritorio era el sufrimiento y el sacrificio. Entonces, los anglosajones puristas pensaban lo que te hace meritorio es encontrar un oficio que amas
11: El
12: y hacerlo
11: logro.
12: con excelencia. Lo que a nosotros nos enseñaron mucho culturalmente a pensar es que lo que te hace digno y meritorio es el sacrificio y el sufrimiento. Ahora, pienso que hay que diferenciar muy bien entre dos tipos de ganar. Hay, ¿cierto? Ganar es cuando uno logra una meta. Ahora, hay metas externas. Pero, por ejemplo, no sé, si vas a hacer un evento, si tu negocio es hacer un evento, tu meta externa es vender 20 lugares. Para ese evento. Pero hay otras metas que son metas internas, que es, por ejemplo, meta interna es poder decir con claridad lo que quiero y lo que necesito, decidir y sostener un precio sin pichicatearme, sin sentirme inseguro y sin acabar vendiéndome barato, dejar de esconderme, hacer seguimiento y no abandonar las cosas y ser perseverante. atravesar el miedo al rechazo sin abandonar la propuesta y tener fe y confianza en mi propuesta y perseverar hasta el final. Entonces, en un mismo espacio uno puede perder, por ejemplo, la meta externa, que era vender 20 lugares, y ser tremendamente exitoso y ganador en la meta interna, que es aprender a hablar con claridad, atreverme a sostener mi precio, dejar de esconderme, hacer seguimiento y atravesar el miedo al rechazo sin abandonar mi propuesta y sin tratar de bañarla en chocolate para que la gente no, para no sentirme tan rechazado. Entonces, nosotros necesitamos decidir un poco qué es lo que queremos antes de tener una mentalidad ganadora, porque lo que la mayoría de nosotros en nuestra cultura conoce como mentalidad ganadora, en verdad es una mentalidad sobreexigente, autoexigente, obligada, sacrificada y obsesionada con lo externo, que está acostumbrada a anular por completo y a ignorar por completo lo interno. Entonces, primero que nada, es qué es lo que realmente quiero, ¿no? Si el ganar es conseguir lo que quería, entonces, ¿no? Y de hecho de ahí viene la etimología de la palabra ganar, tiene que ver con conseguir algo que era deseado, algo que quería. Necesito definir qué es lo que quiero. Si no, no voy a saber si gané o si perdí. Porque hay mucha gente, ¿sí? Como lo dice la Biblia, el Nuevo Testamento, dice ganar el mundo y perder tu alma, ¿no? Como decía Jesús en la Biblia, ¿no? You gained the world, but you lost your soul. Entonces, ¿ganaste o perdiste? ¿Eso es un triunfo o es un fracaso?
11: 100%, pero aparte, a ver, me encanta esto que dice la cábala de que la primera victoria ocurre dentro de la mente. Porque, a ver, naturalmente, Ariel, el cerebro humano está programado, pues digamos que para ahorrar energía. Por eso repetimos hábitos y emociones y pensamientos que no son familiares y que no son conocidos y cómodos, aunque sean destructivos. Entonces, ¿cómo uno puede ser victorioso en su mente? Y tú tienes una lista. Reacciona con enojo, reacciona con miedo, reacciona con ansiedad, reacciona buscando aprobación y reacciona evitando el esfuerzo. A ver, explica todo eso.
12: Ok, bueno, o sea, al final del día tenemos que entender que, como tú dijiste, ¿sí? La mente está hecha de tal manera que quiere ahorrar energía y por lo tanto funciona de manera compulsiva. Compulsiva quiere decir que reacciona a ciertos estímulos de una forma predeterminada. Y por eso es que a veces es tan fácil prever o predecir qué va a pasar o qué va a hacer alguien. Porque sé que este estímulo le va a generar tal reacción y esa reacción le va a generar tal respuesta en particular. Entonces, una de las cosas que nosotros que deberíamos querer lograr es poder salir de la compulsión, porque no hay triunfo en la compulsión. Por ejemplo, te doy un ejemplo, por ejemplo. Si una persona fue condicionada en la infancia de que tú no vales por ser, sino vales por lograr. Y entonces tengo tanto miedo a no valer que me obligo a ser un overachiever, a lograr, lograr, lograr, demostrar, demostrar, demostrar, para poder sentirme que valgo. Pero en toda esa ecuación, en ningún momento esa persona tuvo un espacio para preguntarse qué es lo que realmente quiero. Entonces, si es que no hay un espacio donde puedo tomar decisiones conscientes, no solamente compulsivas, entonces en ese proceso de entrega de soberanía, de entrega de control, de entrega de poder, no hay una mente ganadora, hay una mente compulsiva que está programada de cierta manera. ¿Cierto? Hay gente que está programada para lograr, lograr, lograr y así demostrar su valor. Hay gente que estamos programados para sufrir y sufrir y sufrir y así demostrar nuestra dignidad o nuestra honorabilidad. Hay gente que, ¿cierto? Que nos dignificamos a través de sufrir y sacrificarnos. Otra gente se dignifica a través de lograr y controlar, etcétera. Pero al final del día seguimos dentro del mismo marco, que es la compulsión del programa de la mente donde no hay triunfo, porque todavía ni siquiera he llegado al dominio de qué es lo que quiero, ¿no? Y de ahí viene la etimología original de la palabra ganar, viene de una raíz germánica. Ajá. Que significa desear algo con pasión. Uh-huh. Eso es ganar. Ganar es desear algo con pasión. Uh-huh. Entonces, si no sé lo que quiero, porque estoy demasiado ocupado tratando de llenar el checkbox de lo que creo que debería de querer, y lo que creo que debería de lograr, y lo que creo que debería de tener, y lo que creo que debería de hacer, y lo que creo que debería de parecer, todavía sí. Ni siquiera hemos entrado en el dominio de ganar, que es lo que habla, ¿no?, la Biblia, que es puedes ganar el mundo y perder tu alma.
11: Claro.
12: ¿No? Porque sí, la rompiste, pero ni siquiera sabías lo que querías. La rompiste haciendo lo que pensabas que estabas obligado a hacer.
11: Claro. Oye, regresando del corte, podemos hablar de un concepto cabalístico, cuentavientes, que se llama el poder de la responsabilidad absoluta. Y de que el pensamiento, claro que crea una realidad, pero no es una cosa mágica. Y un ejercicio para desarrollar una mente de ganador.
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11: Estamos de regreso en W Radio 1236 y estamos con Ariel Grunwald, nuestro gran mentor espiritual y coach de desarrollo personal, hablando de la mente ganadora. Y algo que dice mucho la Kabbalah y tú, Ariel, es que existe el poder de la responsabilidad absoluta.
12: Mira, esta idea... Es súper difícil de mira, quiero la gente que nos está escuchando, quiero que se tomen un momento y piensen si hay algo en su vida en este momento, algo o alguien que todavía estás culpando por tu experiencia actual de vida. Por ejemplo, si tu día a día es miserable y es porque por algo que tiene que ver con tu jefe o con tu marido o con tu socio o con tus hijos o con tu infancia o con lo que sea que sea para ti, es súper difícil dar el brinco, pero la responsabilidad absoluta no significa entrar en pensamiento mágico, en toda esta idea de karma y vidas pasadas y bla, bla, bla, y pensar que quizás elegiste lo que te ocurrió o es un payback por algo que hiciste y bla, bla, bla. Pero la realidad práctica es, a pesar de que hay cosas que te están pasando en estos momentos en tu vida, que tal vez tú no elegiste, que tal vez tú, que tal vez no dependen de ti, lo que sí eliges y lo que sí depende de ti es qué vas a hacer con ellos, con esas cosas. Entonces, hay personas que vivieron una traición, hay personas que vivieron una pérdida, hay gente que vivió una infancia dolorosa, hay gente que está viviendo una enfermedad, o hay gente que ha vivido o está viviendo una injusticia real. Ese dolor 100% merece ser reconocido. Pero dentro de ese espacio de dolor sigue existiendo una pregunta que tiene la capacidad de volverte el poder a ti ahora. Y es, ¿qué es lo que sí depende de mí ahora? Uno. Y dos, ¿qué es lo que puedo hacer yo con los recursos que cuento en estos momentos para dar un paso y avanzar hacia la vida que yo quiero? Si no me hago esas preguntas... Y permitimos que nuestra paz dependa de que otra persona cambie, o de que otra persona se disculpe, o de que otra persona me reconozca, o de que algo externo sea diferente, o de que alguien repare lo que hizo, lo que estoy haciendo pareciera que es un recurso de alivio donde me siento un poco mejor porque puedo culpar a alguien o responsabilizar algo externo sobre mi situación. Yeah. Eso es lo que parece que estoy haciendo. Lo que realmente estoy haciendo es estoy abdicando a mi poder y autoridad sobre mi vida. Le estoy dando el poder sobre mi experiencia de vida a lo que haga mi marido, a lo que haga mi esposa, a lo que pase en el gobierno, a lo que haga la autoridad, a la actitud de mi jefe, al humor de otra persona. Y mientras hago eso, el problema de culpar es que es una pérdida de poder y autoridad sobre nuestra propia vida. Entonces...
11: Totalmente. Me fascina la responsabilidad absoluta.
12: Bueno, para ser altamente exitoso, para ser altamente exitoso de verdad, tiene que haber una responsabilidad absoluta. Uh-huh. Porque ¿has visto ese meme famoso que sale como una persona caminando por la calle y se encuentra con un amigo y el amigo está feliz, feliz, feliz? Y le dice, güey, ¿qué estás tomando? Y él le responde, decisiones, eso es lo que estoy tomando. No, el amigo le pregunta como diciendo, como, ¿qué te estás tomando que estás tan contento? pensando que se está tomando alguna droga o algún fármaco o algo así. Y el amigo le dice, no, güey, lo que me tiene feliz es que estoy tomando decisiones. Porque lo que realmente nos trae poder a nuestra vida es cuando recuperamos nuestra soberanía y nuestra autoridad sobre nuestra propia vida. Y para poder entrar en ese espacio, no podemos culpar a nada externo, porque culpar es entregarle nuestro poder. Entonces, claro, tu historia y tu trayectoria de vida, tus experiencias hasta ahora, pueden explicar por qué reaccionas como reaccionas. Pero es importante entender por qué reaccionamos como reaccionamos. ¿Has visto ese típico video de si saben cómo me pongo, para qué me invitan? ¿No? Ok, pero el hecho de que tu historia explique por qué reaccionas como reaccionas no quiere decir que tu historia tiene que seguir decidiendo por ti. Y ese es el inicio de soberanía interior, ese es el inicio de ganar en general, porque si no das el paso entre vivir una vida desde la compulsión a vivir una vida desde la soberanía interior y la conciencia, no, ni siquiera vas a... No sé si leíste ese libro de The Top 5 Regrets of the Dying. ¿Leíste ese libro?
1: No.
12: Please léetelo, es espectacular. Que básicamente es un recuento de todas las experiencias de muchas personas en sus últimos días, meses o semanas de vida.
1: O sea, los 5 grandes arrepentimientos de la gente que se está...
12: De la gente que se está muriendo, sí. Lo escribió una cuidadora paliativa en Australia. Espectacular. Wow. El libro. Se llama The Top 5 Regrets of the Dying, o los 5 arrepentimientos de la gente que está muriendo. No sé cómo se llama en castellano. La cosa es que justo esto es lo que todo mundo se arrepintió. Nadie se arrepintió porque no logró un objetivo externo, porque no ganó, porque... El arrepentimiento de toda la gente que estaba por morirse es que onda que jamás di el paso para hacerme completamente responsable y soberano de mi vida y tomar autoridad completa sobre mi vida. Y eso significó que no tomé decisiones, que me sacrifiqué por complacer a otros, que me fui por caminos que pensé que estaba obligado a tomar, porque pensé que eso es lo que quería, pero realmente nunca me detuve a preguntarme qué es lo que realmente quería. Y eso es cuando dejamos que la compulsión o que nuestra historia, nuestro programa, decida nuestra vida por nosotros.
1: ¡Qué fuerte! Oye, no quiero que se nos acabe el tiempo. Me encantan 2 cosas más. La verdadera competencia es con la persona que se fue a dormir ayer.
12: Totalmente. O sea, en verdad ese es el triunfo. Lo que nosotros experimentamos como éxito es movernos en dirección al progreso. Mientras una persona siente que se está expandiendo, que está progresando, uh-huh, esa persona se puede sentir exitosa. Cuando una persona siente que está estancada o que está alejándose de esa expansión, se siente, no importa lo que tenga, no importa lo que haya logrado, no importa lo que haya acumulado, no importa la posición que ocupe, empieza a sentirse como energía de fracaso. Estoy hablando a nivel energético. Entonces, desde esa perspectiva, 100%, la competencia es cómo doy un paso para seguirme expandiendo yo.
1: Claro, a ver, hoy reacciono con más conciencia que ayer, hoy soy más disciplinado que ayer, hoy manejo mejor que ayer mis emociones, hoy actúo desde el miedo o actúo desde la certeza. Grandes preguntas.
12: Y más personalizado, por ejemplo, para una persona que no sabe decir lo que quiere y lo que necesita, que vaya, por ejemplo, en una relación, que se dé el permiso de tener una conversación con alguien, de decir lo que quiere, decir lo que necesita, que el resultado sea terrible, pero que haya hecho el ejercicio de autovalidarse y darse su lugar a sí mismo en esa ecuación, es un gran triunfo, aunque sea un fracaso.
1: Sí.
12: Un gran triunfo.
1: Ya. Y el ejercicio para desarrollar una mente ganadora.
12: ¿Cuál es el ejercicio para desarrollar una mente ganadora?
1: ¿En qué momento reacciono de forma automática? ¿Dónde logro detener antes de responder? ¿Qué situación me mostró una debilidad que todavía necesito trabajar? ¿Qué acción hice en beneficio de otra persona? y qué puedo hacer mañana para ser mejor que hoy.
12: Eso y algo que importante quiero decir con respecto a eso de qué acción puedo hacer que hice que puede beneficiar a otra persona. Eso no tiene que ver con complacer a los demás, tiene que ver con encontrar el valor en ti. Eso es uno. Dos, ¿qué puedo hacer mañana un poco mejor que hoy? Necesitamos entender que sometimes it needs to get worse before it gets better. A veces te pones peor antes de ponerte mejor. Eso quiere decir que el proceso de progreso no es lineal, donde con nuestra visión tradicional de cada vez mejor. Como dije antes, alguien que ha estado sacrificándose y anulándose toda su vida, que hoy día lo echaron del trabajo porque por fin se armó de valor para poder pedir un aumento o ponerle límites al jefe, y eso acabó tronando la relación y hoy se va con su palito y con su mantita llorando a la casa, aterrorizado, pareciera que es peor, pero desde el punto de vista real de nosotros mismos es mejor, porque por fin te diste la oportunidad de meterte a ti mismo en la ecuación, de validarte a ti mismo, y en el gran esquema de la vida, a pesar de que parece que hubo una pérdida, en realidad hubo una ganancia. ¿Y cuál fue la ganancia? Hubo una ganancia de valor propio interno en ti. Y eso es lo que necesitas llevar contigo para mañana. Entonces, por eso a veces puede ser tan detrimental, tan dañino, obsesionarnos con los objetivos externos. Porque en el proceso de llegar hacia donde queremos llegar, hay mil fracasos externos que son pérdida por fuera, pero ganancia por dentro. Por ejemplo, hay un inversionista famoso en Silicon Valley que dice que él en algún momento decidió que tenía que ponerle un precio a su hora. Y el precio que él le puso a su hora, y él todavía no era millonario en esa época, él decidió que su hora valía $5,000. Entonces, por ejemplo, si su mamá lo llamaba y le decía, mijito, se me echó a perder la tele, por favor ven a arreglármela, él pensaba, no, pues cómo voy a ir a arreglarle la tele a mi mamá si me va a tardar una hora, la tele solo vale $1,000 y yo no me puedo gastar $5,000 de mi tiempo en ir a arreglar la tele. Entonces lo que hacía era le compraba una tele nueva, por ejemplo, o mandaba a alguien, ¿no?, que fuera más barato que $5,000. Y se tardó 20 años en hacer el cálculo retroactivamente y darse cuenta que hoy, recién 20 años después, tiene el patrimonio representativo como si su hora hubiera costado $5,000 desde ese momento en el que él lo decidió. Pero se tardó 20 años en llegar ahí. Pero primero él lo decidió, empezar a valorar su tiempo y su energía a ese nivel. Y entonces hubo un gap, un proceso tremendo entre medio donde parecía que no estaba ahí, que era fracasado y que estaba jugando una fantasía ridícula.
1: Claro. Bueno, pues a ver, cuentavientes, si ustedes necesitan a Ariel Grunwald en su vida, lo encuentran en Ariel Grunwald en todas las redes. Es ariel.grunwald en Instagram, ariel-grunwald.com. ¿Cómo tener una mente ganadora? Gran conversación. Muchas gracias, Ariel. Un placer.
12: Gracias también a todos. Felicidades a México. Estoy demasiado feliz de ser parte de esta cuestión y de verlo jugar así. Ojalá que México juegue así en todas las cosas.
1: 100%. Oye, ¿sabes qué me quedé pensando, Rebeca?
2: ¿Qué?
1: Cambiando de tema. Nosotros tenemos un chorro de fans y cuentavientes ecuatorianas a quienes les queremos mandar dos cosas. Un abrazo, un beso.
2: Sí.
1: Pues qué triste que no pasaron y que no ganaron. Y sabes que también una disculpa, porque nos portamos de verdad muy mal ayer.
2: Claro.
1: Muy mal, vergonzoso.
2: Disculpa por todos aquellos que les faltaron al respeto, hicieron mofa y burla
1: su
2: de
1: himno,
2: ellos.
1: Los abucharon, no los dejaron dormir en el hotel. Muy mal. Y nada más queremos que ustedes sepan que estamos muy conscientes de eso, ¿eh?
2: Exactamente. No a la violencia ni física ni psicológica.
1: Ni verbal ni auditiva.
2: Ni verbal ni auditiva ni nada. Venga, Ecuador, bravo. País, hermano.
1: Bravo, Ecuador, muy bien. Y bueno, pues sí. Eso
2: siempre
1: es,
2: hay un frijol en el arroz.
1: Que uno quiere que sea un win-win, ¿no? O
2: sea, claro, claro, claro, claro, claro, claro. Muy mal. Esperamos que contra Inglaterra ya aprendamos las lecciones. Dejemos de dar la nota.
1: Claro, 100%. ¿No? 100%. Bueno, con esto cuentamente nos vamos. Estamos de regreso mañana en punto de las 10 de la mañana. Pasen una lindísima tarde. 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
14: Hola, soy Jorge Sánchez y esto es Leyendas y Mundiales. Pocos jugadores pueden presumir haber cambiado la historia de dos países, pero Maradona se atrevió y lo logró. En 1986, Diego Armando Maradona hizo un mundial espectacular en suelo mexicano. Por siempre se hablará del gol del siglo, la mano de Dios y la icónica imagen de Diego levantando la copa en el mítico Estadio Azteca. Además de brillar en los cuatro mundiales que disputó, la carrera de Maradona impactó también en Italia, al levantar con el Napoli dos títulos de liga, una copa de la UEFA, una Copa de Italia y una Supercopa de Italia. La trascendencia de Maradona es tan grande que para el pueblo argentino se convirtió en una deidad. Lo reconocen como el mejor jugador en la historia.
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11: Hola, yo soy Iván El Pollo Elizondo y esto es Astros Mundialistas. Ferran Torres, delantero del Barcelona en la Liga, es una de las figuras más destacadas de la selección de España de cara a la siguiente Copa del Mundo. Con 25 años, el atacante puede jugar tanto como extremo o como falso 9 y se distingue por su velocidad, creatividad y olfato goleador. Formado en la cantera del Valencia, Ferran debutó en 2017 antes de dar el salto a la Premier League con el Manchester City. En 2022 se unió al Barcelona, club en el que ha consolidado su rendimiento. Torres ha sido un habitual en las convocatorias de España, sumando más de 50 apariciones. Gran técnica, desborde y aporte goleador lo sitúan como una de las piezas más importantes del proyecto español de cara al Mundial del 2026.
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14: Hola, soy Jorge Sánchez y esto es Leyendas y Mundiales. Con 22 años como profesional, Lionel Messi vivirá en Norteamérica el sexto mundial en su historia.
15: Tras cuatro participaciones previas,
14: la Copa del Mundo de Qatar se convirtió en el torneo más importante para la Pulga, pues marcó 7 goles, 2 de ellos en la final, con lo que logró romper una sequía y poner su nombre en lo más alto del fútbol. Messi es uno de los pocos jugadores que lo ha ganado todo, pues en su palmarés encontramos, además del mundial pasado, 2 Copas América, 4 Champions League, 10 Ligas Españolas y 3 mundiales de clubes. En cuanto a premios individuales, Messi puede presumir 8 balones de oro, siendo el líder en solitario en ese rubro.
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36: Una en punto de la tarde. Me da muchísimo gusto saludarle. Estamos transmitiendo en vivo a través de las frecuencias de W Radio. Hoy que es miércoles 1 de julio del año 2026, arranca el mes y después de lo que pasó ayer en el Estadio Azteca, arranca con el pie derecho, aunque las cosas se salieron tristemente de control en el Ángel Impresentable del Duende. ¿Cómo le va?

0: estaremos platicando.
1: Qué cosa. Qué descontrol de la gente, qué descontrol del gobierno. También Arely Paz, ¿cómo te va? Muy buenas tardes.
2: Hola, ¿cómo estás, Carlos? De aquí hasta las 3 con mucha información. Yo creo que sí, el domingo México le va a ganar a Inglaterra.
1: Ya tenemos rival. Vamos de una vez a nuestros 5 temas de sobremesa, las 5 cosas que nos parecen las más importantes del día. Hoy miércoles 1 de julio del año 2026.
3: 1.
1: Lo de anoche en el Estadio Azteca de la Ciudad de México es histórico. Desde hace 40 años, la selección mexicana no ganaba un partido de eliminación en el Mundial. La famosa frase, y sí, tomó mucho más sentido. Y ahora lo que sigue es el partido contra Inglaterra, porque hoy Inglaterra, nada fácil por cierto, le alcanzó a ganar a la República Democrática del Congo. Alberto Lati, ¿cómo te va, querido Beto? Muy buenas tardes.
4: Querido Carlos, vaya noche, vaya actuación. A ver, partíamos de la idea de que México en casa es fuerte, partíamos de la idea de que la noción que se inventaron los ecuatorianos de echarse un vuelo de 4 horas y media y echarse el recorrido de Haifa hasta Santa Fe una noche lluviosa, iba a ir en su contra. Pero México ganó ayer por una razón que es la razón más maravillosa por la que se puede ganar. Porque fue no mejor, fue aplastantemente superior. Y no es lo que uno puede decir con el escudo de la selección pegado al corazón o con el uniforme vibrando. Es lo que hemos escuchado en el idioma que me digas y en medios de comunicación de cualquier confín. Sorprendidos de ver una selección ecuatoriana que la eliminatoria apenas concedió 5 goles en 18 partidos. Y no cualquier partido. Meterse a Maracaná, meterse a la cancha de River, meterse a Colombia, meterse a Montevideo. 5 goles. Y ayer México los desarmó. Javier Aguirre se devoró a Becasese, Javier con su asistente Tony Amor, con Rafa Márquez, que vaya que la seña, que la impronta de Rafa queda aquí, pero los jugadores, porque una cosa es la idea táctica, ¿no, Carlos? Y otra cosa es la ejecución, la intensidad del equipo mexicano de perseguir cada balón con una pasión bizantina, pero no solamente eso, Carlos, también la aplicación y la intuición para saber a dónde ir. El tener ahora sí pegada, cuando Raúl Jiménez falló el remate de cabeza que le quedaba un tanto incómodo por ahí del minuto 5, yo pensaba, a ver cuántas más tendremos contra un equipo que tiene uno de los mejores centrales del mundo como Pacho. Pues tuvimos eso y mucho más. Y tuvimos porque supimos generar. Supimos generar en desdobles rápidos.
1: Ese primer segundo, tiempo de época. Gol, o sea, yo no recuerdo haber visto a la selección mexicana jugar así, nunca.
4: No. Y además, la pausa de hidratación nos quitó una acción clarísima. Ya pasó anécdota.
1: Claro, sí, también, sí, cierto.
4: ¿Cómo
1: sí
4: se le ocurrió? Carlos, es que esto es de verdad como si de repente está la película del momento cumbre en el que el mayordomo está a punto de ser declarado el culpable y dicen,
1: pausa de hidratación, pausa. Con frío y lluvia. No, o sea, ¿no? Te dice sobre las pausas de hidratación, ¿no?
4: Cuando el partido se pospone una hora por la lluvia, la primera versión surgida de la FIFA, no rumor, fue que no iba a haber pausa de hidratación para compensar los tiempos. Yo creo que después la FIFA dijo, ay, ¿qué me pasó? Me estaba confundiendo. Y luego dijeron, no, sí, es importante la pausa de hidratación. Y la devolvieron, ¿eh? Pero sí hubo un momento en el que desde el cuartel de la FIFA se dijo que no habría pausa. Y la hicieron de la peor manera posible, manera más burda, cortando una jugada. El deporte que tiene su esencia en el ritmo y en el correr de la pelota fue cortado de una acción de peligro, así, ni más ni menos, como la maestra que entra al recreo y dice, no me importa que vayas a meter gol, me llevo la pelota y de regreso al salón. Absurdo, pero termina siendo anecdótico porque México además tuvo una capacidad para esperar la suya. Y cuando viene el segundo gol de Raúl, vale la pena analizarlo. Desde el momento en el que Raúl recibe un balón incomodísimo, mete el pecho echando carrocería para atrás y resistiendo cuando van a embestirlo, la tira por encima y la pierde, pero va a perseguirla con tal fe que recupera, hace la combinación con Quiñones y viene su segundo tanto con una definición hermosa. Muchos me decían a la salida, ¿por qué el Vasco los tiró atrás en el segundo tiempo? Pues yo creo que porque el Vasco hizo lo que tenía que hacer. No se trataba de usar Ecuador de piñata y meterle 4, ¿no? Se trataba de garantizar que tuvieras, y México lo hizo con autoridad pasmosa. Los únicos dos equipos que han avanzado con autoridad a octavos de final son el máximo favorito, Francia y México. Habrá que ver qué pasa más tarde, si con Estados Unidos, si con Bélgica, si con Argentina mañana, qué pasa Portugal, Croacia, que pinta muy cerrado. Pero son los únicos, ¿eh? México dominó a Ecuador, lo sacó de quicio, pero hincapié con toda su experiencia, terminó yendo a restregarles a todos, ¿dónde juegas tú? Lira le contestó, no me importa dónde juegues, ya te vas a tu país. O sea, la personalidad, hasta que fue con Santi Jiménez y le dice algo tapándose la boca, es regla, es de manual, y se ve expulsado Piero Hincapié. William Pacho superado.

0: Caicedo. Muy Caicedo también ya dando patadas al final. Un mediocampista que vale 150 millones de euros. Ecuador no vio por dónde y termina siendo muy superado. Y Javier Aguirre, pues es Javier Aguirre. Su primera declaración creo que nos integra a todos. ¿Qué le hace falta a Javier Aguirre, querido Carlos? Lo escuchamos.
1: Oye, Javier, sí sabes que hoy acabas de cambiar mucho de la felicidad de la gente. Hoy está desbordado toda la ciudad y todo el país festejando esto. Acabas de ser otra vez abuelo.
2: Sí.
1: ¿Qué más te falta ahorita en la vida?
2: Un whisky. Ahorita mismo un whisky. No, cortito, con hielo, un ragabulín. Es lo único que me falta hoy. Y no tengo en la habitación, se me acabó. Bueno, ni modo. No le digas a nadie, güey.
0: Oye, pues que vaya al castillo del duende, ¿no?
3: No, hombre, ahí tiene todo. Oye, tú has ido al castillo Betolati. El otro día la Mafufa me llevó a ese subterráneo que tienen como una cava natural. ¿Qué? Ahí con el frío y las piedras, no, a media luz,
0: la para Mafufa
3: que
0: no se afecten
3: las mejores.
0: ¿Qué? Grita la Mafufa, que vuele Lati, que vuele Lati, o que vuele Loret, y vuela. ¿Qué? Y lo no, que te diga es poco, ¿eh?
3: Quiere volar, ¿cómo quiere así? Volar, y no, pues te hace...
4: Ah, los voy a hacer volar a los dos, van a ver. Vas a ver, me canso que los hago volar.
0: Ayer saliendo del estadio, a propósito de whiskies y de vuelos, tuve cierto temor. Una serie de aficionados muy amables y muy eufóricos, todos empezaron con el que vuele Lati. Yo nomás veía que su equilibrismo no era el mejor y decía, como me hagan volar, no sé dónde aterrizo, ¿no? O cómo, bajo qué condiciones forzadas puedo llegar a aterrizar. Pero realmente en el estadio fue una fiesta. Y ahora Javier Aguirre aquí lo escuchamos refiriéndose al desempeño del equipo.
2: Significa mucho para mí, especialmente porque yo soy uno de esos que no pude pasar ese al quinto partido, ¿no? Me pasó en Sudáfrica y en Corea. Y duele mucho porque haces una buena primera fase y te quedas en el camino por diversas circunstancias que ahora sería ocioso enumerar. Entre ellas un error gravísimo mío. Hoy yo creo que esta comunión que encontramos con la gente es un impulso extra. Un partido muy exigente, Ecuador, un equipo que te lleva al límite. Y bueno, creo que fue una bonita noche para los mexicanos.
0: Las palabras de Javier Aguirre en ese sentido, resaltar el trabajo de un futbolista mexicano que este mundial ha dado no un escalón arriba, ha subido pisos y rascacielos. Eric Lira, virtudes especiales, recupera, lo hace y no es amonestado, lo cual por medio de contención es un valor agregado, pero además suelta el balón con dinamismo, suelta el balón con seguridad y no para de desquiciar rivales. Se le pegó a Canning Lee contra Corea, el futbolista más creativo de este equipo, y lo sacó de quicio al grado. Canning Lee le decía, ¿dónde juegas tú? Ayer la repitió con Caicedo, la repitió con Hincapié. Lo de Eric Lira es tremendo. Habló con él Alex Orbañanos, mi compañero de Claro Sports y W Radio. Lo escuchamos.
5: Lo soñé, sí, pero no dimensionaba. O creo que todavía no me cae el 20 de lo que estoy y estamos viviendo. La verdad que pues ya casi van 2 meses concentrado y no, como que no dimensionamos tanto lo que estamos logrando, pero no hemos logrado nada. O sea, entonces seguir con esa misma humildad que llegamos desde el día 1 y seguir, que el techo es muy alto.
6: En lo personal, Eric, repito, conozco tu historia, lo has trabajado tanto que no sé si te has permitido disfrutar lo que estás viviendo.
5: Lo disfruto con responsabilidad. A ver, o sea, ponerme esta playera o el ponernos esta playera es enorme, el compromiso, la responsabilidad que conlleva, pero acepto el reto, soy un soldado para la guerra, como lo dije en su momento, y no. Todavía podemos dar mucho más, o sea, vamos a llegar hasta donde nosotros queramos.
6: Recuerdo una frase que has dicho mucho, ¿no? En el Azteca nadie nos va a venir a ganar, y si sí, la van a pasar muy mal. Vaya que la han pasado mal los rivales, ¿eh?
5: Sí, a ver, esa ventaja que podemos sacar, la tenemos que sacar sí o sí, entonces aprovecharla, seguir con esa misma humildad. La familia es muy grande, o sea, la familia que hemos logrado, los lazos que hemos hecho han sido increíbles y disfruto mucho estar en esta selección.
6: ¿Escuchaste del estadio gritando y sí, sí? ¿Lo llegaste a escuchar? Y sí, se cantó muchísimas veces. La pregunta para despedirnos es, ¿y sí, sí es ahora o nunca?
5: A ver, o sea, sabíamos que podíamos ser historia, queremos ser historia y vamos a llegar hasta nosotros queramos. El techo es muy alto y nosotros vamos paso a paso. Ahora hoy hay que descansar, pero mañana ya pensar en el partido que viene, que seguramente será igual de difícil.
6: Te pregunto por el rival porque no te asusta nada.
5: Tráiganme al que quieran.
0: Traigan al que quieran, eso tiene que ser. Dos menciones más, si me lo permites. Una, tal Arangel tuvo poco trabajo, pero en momentos críticos. Cuando México dominaba abrumadoramente, Yeboah, este futbolista nacido en Alemania de padre ganés y madre ecuatoriana, fue el mejor de Ecuador ayer. Hace una incursión con un túnel al cachorro, dispara y va al poste, pero antes la toca el Tala. El árbitro no concede tiro de esquina porque es un rozón. Y hay otra más, con un disparo desde el costado derecho que Tala recosta espléndidamente sacándola del ángulo. El restante es Gilberto Mora. Carlos, la pregunta que le hago a la audiencia, ¿qué responsabilidad asumía cada cual a los 17 años? Este muchacho se para en la cancha con un oficio, con una frialdad, con un saber estar, con un saber decidir, con un dominio de tiempos que es insultante. No habíamos tenido un talento mexicano surgiendo a esa edad con esa capacidad. Y mira que Rafa Márquez fue un talento muy precoz y muy exitoso, y luego lo que terminó por consumar el gran Rafa. Lo de Mora ayer fue de cátedra, pero en todo sentido, porque tú ves el cuerpo menudito, no dejó de chocar tampoco, no dejó de estar acelerado, no dejó de apretar, y cuando tiene la pelota, tiene una capacidad de clarividencia para encontrar líneas de pase que para el común de los futbolistas simplemente no existen, Carlos. Así que creo que una mención muy especial de Mora.
3: No, ha sido una cosa excepcional, la verdad, qué gozada. Gracias, mi querido Beto Lati, al ratito más, ¿no?
0: Oye, y inevitable, Carlos, sumarme a lo que deshace en un principio, más allá de la euforia, pues lo que ha pasado en el Ángel no tiene que pasar, no solamente lo de ayer, ha habido más incidentes, que evidentemente en la marabunta que representan cientos de miles no sabemos. La semana pasada una persona muy querida por mí, de producción, los medios de comunicación, trabajó conmigo, terminó con tubazos en la cabeza y se encuentra en estado crítico en el hospital. O sea, se tiene que dar seguimiento, no solamente entendiendo que el todo vale, porque ayer ya hay tragedias. Y ningún resultado, ningún gol puede justificar esto. Así que ojalá que sigamos festejando, pero entendamos que no tiene que ser así.
3: Gracias, Beto Lati. Vamos a esa otra parte, vamos al siguiente tema de sobremesa.
7: Dos.
3: Hay una parte de responsabilidad individual, sin duda alguna. No puede uno perder el control de esa manera. O sea, pero hay una parte de responsabilidad gubernamental, indudable. Porque no es como que no se viera venir esto. Va increciendo la emoción, el festejo de la gente. Era como para que el gobierno lo previera. Esto se pudo haber evitado. No, o sea, no es una sorpresa. O sea, se sabe que después del partido la gente, ¿no? Hay que hacer cortes, hay que hacer... O sea, permitir tumultos de esta naturaleza. Sí. Una parte es la irresponsabilidad de la gente, que la gente llega brutalmente alcoholizada, que lo del... ¿Cómo se llama esto? Ley sex es una farsa. Te venden alcohol, droga, lo que quieras te venden en el Paseo de la Reforma, lo que quieras. Y la policía está ahí viendo, ¿eh? Y se ve que la orden es... Y claro, pues no les dicen, oye, hasta aquí ya no cabes, o ya cabes más para allá, ¿no? O sea, hay una parte de desgobierno que se suma a esta sensación de desgobierno que nos ha dejado la Ciudad de México. 4 personas muertas por los festejos en el Ángel de la Independencia. 1,000,000 de personas gritando sobre el Paseo de la Reforma, desde el Ángel hasta el Zócalo, celebrando, apoyando a la selección. Y desgraciadamente, pues sí, se hizo historia también con la parte triste. Gente asfixiada. Oye, pues el otro día en el FanFest, cuando iban 100,000, dijeron, no, espérense, no pueden ser 100,000. 50,000 y vamos extendiéndonos. ¿En serio nadie en el gobierno previó que algo así iba a suceder? O sea, ¿en serio la jefa de gobierno, Clara Brugada, el director de la policía, Pablo Vázquez, no vieron venir que iba a haber un montonal de gente? Yo ahí lo dejo. Y no quiero escatimar en la responsabilidad individual de la gente. Vamos a llevarnos la más leve, pues, ¿no? O sea, está bien, ¿no? Pero no que se mueran personas. Pero también quiero señalar que esto se vio venir. O sea, a ver, portazos en los FanFest. FanFest rebasados. Lo que sucedió la otra vez en Baja California Sur, que un tipo en un coche lo empiezan a zarandear, la gente volviéndose loca, el señor con su esposa y sus hijas atrás, pierde el control, se va sobre la multitud, atropella a 17, lo bajan, lo cosen a golpes y lo matan. No, momento. O sea, ¿dónde está la autoridad para impedir un linchamiento? ¿Dónde está la autoridad para impedir una multitud así, para ordenar, encauzar como se hacen en las grandes aglomeraciones? ¿Qué pasa en todo el mundo? La autoridad dice, no, ya no, aquí ya no puede pasar, disculpe, ya sé, ya se llenó, hay un problema, ¿no? Protección Civil, de momento. Y la responsabilidad individual también. Vamos contigo, Evangelina Hernández, adelante.
7: ¿Qué tal, Carlos? Auditorio, muy buenas tardes. Pues efectivamente, como tú lo dices, son cuatro las personas fallecidas después de los festejos del día de ayer. Tres de ellas murieron por asfixia y otra todavía no se sabe, se está investigando, pero se descarta que haya sido por intoxicación alcohólica. Y es que, como bien decías, Carlos, se acaba de mencionar que la concentración del día de ayer en toda la ciudad ha sido la más grande en la historia de la capital del país. Más de 1,400,000 personas salieron a festejar después del triunfo de la selección mexicana. La mayor parte de ella, casi 1,000,000, se concentró precisamente en toda esta área de Paseo de la Reforma. La jefa de gobierno dijo que se hizo todo lo posible, todos los llamados para que la gente no se concentrara en el Ángel de la Independencia, y que si ella no hubiera aplicado, decretado la ley seca, este saldo hubiera sido peor. Pero vamos a escuchar a la secretaria de Salud, Nadine Gasman, que dio los detalles de las personas que desafortunadamente perdieron ayer la vida.
8: Los cuatro lamentables casos ocurrieron en las inmediaciones del Paseo de la Reforma. Tres, como ya se ha informado acá, se debieron a asfixia. Se trata de un hombre de 44 años de edad, una mujer de 19 años y una mujer de 48 años. Todas estas personas recibieron atención por los equipos paramédicos desplegados en el operativo del Paseo de la Reforma, recibiendo maniobras avanzadas de reanimación en su atención, traslado hospitalario, y desafortunadamente fallecieron. El cuarto caso es un masculino de alrededor de 30 años, de identidad todavía desconocida, que fue trasladado por estatus epiléptico, crisis convulsiva y sangrado de tubo digestivo. En el hospital presentó un paro cardiorrespiratorio del que no respondió a las maniobras avanzadas de reanimación.
7: Carlos, como te comentaba, la jefa de gobierno en conferencia de prensa que acaba de terminar, pues dijo que el gobierno hizo un llamado constante para que la gente no se concentrara, y justificó de esta manera, como la vamos a escuchar, pues sus llamados.
9: Desde el gobierno de la ciudad, como todos saben, realizamos desde ayer llamados permanentes de forma insistente por todas las vías de comunicación posibles para que la población no se concentrara únicamente en el Ángel de la Independencia. Estos llamados tuvieron el propósito de evitar aglomeraciones, y así lo logramos en buena medida, porque miles se distribuyeron en más puntos.
7: Carlos, la jefa de gobierno, como te mencionaba, dijo que la ley, sin la aplicación de la ley seca, aunque tú ya haces énfasis en que esta pues no se aplicó, que sin este decreto hubiera sido peor. ¿Qué va a pasar para el partido del próximo domingo? Pues las autoridades dijeron que van a estudiar pues cómo va a ser el operativo para el partido, para el próximo partido de la selección mexicana. Se espera que el próximo sábado entonces den a conocer cuáles van a ser estos operativos y las medidas que se van a aplicar.
3: Qué
7: Carlos.
3: Cosa, Evangelina, muchísimas gracias. Qué cosa.
7: Buenas
3: no,
7: tardes.
3: Nosotros le dijimos a la gente que no viniera. Ah, no, pues ya con eso, ¿no? Ya con eso, no. Qué bien cumplida la responsabilidad del gobierno. No saben ser gobierno. No saben ser gobierno. Se muestra a cada paso que dan. Oiga, se pone un cerco policíaco. es que sucede en todas las partes del mundo. O sea, esto no es, no, no es ciencia nuclear. Ya no puede usted pasar. Oiga, pero es que México, México. Oh, pues cante México para allá, fíjese. ¿Por qué? Porque ya no, porque caben un número de personas aquí, punto. Y meter más personas le pone en riesgo su seguridad y la nuestra. No va a pasar. ¿Quiere usted? Jálele para el Auditorio Nacional. Jálele para el Campo Marte, jálele para... Aquí no, ya no caben, punto. No, nosotros dijimos a la gente que no viniera. Ah, no. Tremendo gobierno. ¡Ahí va gobierno! ¡Tremendo gobierno! ¡Qué bárbaro! Ah, pero eso sí, tapizado el Paseo de la Reforma de puestecitos, así como de los que te venden elotes, esquites, ¿no? Pero que te vendían chupa y drogas. Pregúntale a cualquiera que haya ido al Ángel. Te servían lo que quieras. Oye, que la motita, jálele. Oye, que el tequilita, venga, chepa acá. Cuatro muertos. ¿Y gobierno? No, pues el gobierno no dijo que la gente, pues sí fueran al Ángel, pero no tantos. Es que son. Esa declaración solita te exhibe la responsabilidad que tiene. La presidenta Sheinbaum lamentó que el festejo derivara en muertes en la multitud. En el momento de la mañanera se hablaba de tres, luego ya se confirmó que eran cuatro.
10: Nuestra solidaridad, nuestro apoyo a tres personas que ayer lamentablemente fallecieron. Y una vez que tengamos más información, por supuesto, le informamos y siempre nuestro pésame. Y está la jefatura de gobierno en contacto con sus familias. Y hoy le di instrucciones a Rosa Isela para que también apoyen en todo lo necesario. Y en efecto, pues hay que celebrar con responsabilidad. Vamos a ver exactamente qué ocurrió y ver si para el domingo se requerirían algunas acciones pues de prevención, sobre todo.
3: Oiga, ¿de qué tamaño es el descontrol, ¿no?, que tienen las autoridades? La incapacidad que tienen las autoridades. Se hace la manifestación de los padres y madres buscadores, ¿no? ¿Qué ha pasado en todos los partidos? ¿Cuántos son? Son 30, 40 buscadores. Es una demanda profundamente sentida por la sociedad mexicana y que la sociedad internacional, todos los visitantes, han llegado, han expresado su solidaridad. ¿Qué tal los suecos el otro día? En Monterrey se acercaron, abrazaron a las madres buscadoras, las escucharon. O sea, es una manifestación que genera empatía. No están pidiendo que les suban 100% el sueldo y que les den 15 días más de vacaciones como los impresentables de los maestros de la CENTE, aliados de Morena. No, no, no. Estos padres y madres de familia están pidiendo que por favor aparezcan sus hijos, si no es molestia. Aunque sean los cadáveres. Así, ¿eh? Tal cual, así de duro. Bueno, se han manifestado en todos los partidos. O sea, ¿qué nivel de descontrol tiene que haber para que llegue la policía de la Ciudad de México? Agarre la manta grandota con la que, donde están las fotos de los chavos desaparecidos, los que están buscando, y con esa manta amarre a uno de los padres buscadores. ¿Qué es esto? O sea, ¿qué nivel de descontrol? ¿Dónde está el gobierno? ¿Qué es el gobierno, pues? ¿Para qué sirven? ¿Qué sí hacen bien? Imagínense qué tamaño habrá sido el asunto, que tuvieron que salir a dar la cara y ofrecerles una disculpa a las madres buscadoras y los padres buscadores. El secretario de gobierno de la Ciudad de México, César Cravioto, es el número 2 de Clara Brugada, y el secretario de seguridad, el jefe de la policía, Pablo Vázquez.
11: ¡La policía está agrediendo a familia buscadora!
12: Andan felices de la vida en el mundial divirtiéndose. Mientras nuestros seres queridos no sabemos en dónde están.
13: Lamentamos profundamente lo ocurrido el día de hoy en Calzada de Tlalpan y ofrecemos nuestras disculpas.
14: Cualquier acción contraria a los protocolos de actuación será sancionada conforme a la normatividad vigente.
3: Amnistía Internacional manifestó su profunda preocupación por los operativos de las autoridades de la Ciudad de México durante las protestas de las madres buscadoras. En Morelos, anoche una balacera durante el partido provocó muertes en Yautepec. Luis Alberto Beltrán, ¿cómo estuvo? Platícanos adelante allá en Morelos.
15: Carlos, muy buenas tardes. La celebración por el triunfo de la selección se convirtió en tragedia en el municipio de Yautepec. Sujetos armados dispararon en contra de familias que se encontraban en una cancha de usos múltiples de la colonia Rancho Nuevo, en donde se encontraban algunos políticos. Los primeros reportes indican que sujetos a bordo de una motocicleta arribaron a esta cancha y dispararon en contra de Sandra Fernández, quien abiertamente ha manifestado su intención de competir por la presidencia municipal de Yautepec en el próximo proceso electoral. Su esposo, Miguel Tijera, quien es asistente personal del diputado federal de Morena, Agustín Alonso Gutiérrez, perdió la vida a consecuencia de los disparos de arma de fuego. Sobre estos hechos, la gobernadora del estado, Margarita González Arabia, pidió a la mesa de seguridad agotar todas las líneas de investigación para dar con los responsables. También sobre estos hechos habló el fiscal del estado, Fernando Blumenkron, y aseguró que las investigaciones se tomarán con perspectiva de género, ya que hubo un ataque directo en contra de mujeres. Vamos a escuchar.
16: En virtud de ello, nosotros iniciamos la carpeta de investigación correspondiente. Debo decirles que la iniciamos por el protocolo de feminicidio, de perspectiva de género, toda vez que hay una muerte violenta de mujer y hay 4 mujeres lesionadas. Vamos a seguir el protocolo y la investigación correspondiente, agotando las líneas que tengamos. No tenemos un móvil, hay que tener mucho cuidado en eso, el sigilo que tenemos que llevar a cabo en las indagatorias. No descartamos ninguna línea de investigación, eso es muy importante.
15: Carlos, hasta el momento el saldo de este ataque armado es de 3 personas sin vida y 9 lesionados. Es el reporte.
3: Bueno, estamos ahí al pendiente con este tema. Fíjese que en Cintalapa, Chiapas, el periodista Marcos Ramos, director del medio digital Real Cintalapa, fue atacado a balazos anoche luego de transmitir los festejos del triunfo de la selección. Ya ve que hubo festejos por todos lados. Entonces él estaba transmitiendo los festejos ahí en su localidad, en Cintalapa, Chiapas, y lo mataron a balazos. Perdón, le dispararon a balazos. Lo reportan como estable, tocó madera. Afortunadamente está bien, no está muerto. La Fiscalía del Estado informó que mantienen un operativo para investigar los hechos y dar con los responsables de este ataque al periodista. Oiga, lo que pasó en Monterrey y Guadalajara, despuesito del corte.
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19: ¿Qué tal? Excelente tarde de miércoles, audiencia de Encuentro W Radio Oaxaca. Esta es la información más relevante de las últimas horas. En medio de las críticas por la presunta falta de quirófanos en el Hospital Regional Presidente Juárez, el ISSSTE aseguró que la paciente cuyo caso fue denunciado públicamente a través de redes sociales no reunía las condiciones clínicas necesarias para ser sometida al procedimiento requerido. La institución informó que la derechohabiente acudió el 28 de junio para un lavado quirúrgico, pero tras la valoración médica se determinó que no era apta para esta intervención en ese momento. Indicó además que se programó una nueva revisión para el día siguiente. Sin embargo, el familiar solicitó el alta voluntaria antes de que se realizara. Este caso ha generado indignación entre los ciudadanos y trabajadores del sector público, quienes han denunciado deficiencias muy graves en la atención médica y la falta de infraestructura hospitalaria en Oaxaca. Circulaciones ciclónicas y vaguadas en niveles medios y altos de la troposfera, esto sumado a un canal de baja presión, estarán favoreciendo para este día cielo parcialmente nublado con aumento de la nubosidad y lluvias ligeras a moderadas aisladas durante esta tarde y parte de la noche. No se descartan algunas tormentas aisladas, en especial para las zonas montañosas de la Sierra Sur, Sierra de Juárez y algunos municipios de la cuenca del Papaloapan. En temas nacionales, el gobierno de la Ciudad de México informó este día miércoles que aumentó a 4 la cifra de personas que fallecieron, esto en el marco de los festejos en el Paseo de la Reforma por el triunfo de la selección mexicana. La Secretaría de Salud precisó que el 4º caso corresponde a un joven de 30 años, de quien se desconoce todavía su identidad. Las otras 3 personas fueron halladas en estado inconsciente en puntos cercanos al Ángel de la Independencia y fallecieron por asfixia.
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3: Una 34.
19: 3.
3: Vamos con Octavio García. ¿Qué nos tienes, Octavio?
33: Gracias, Carlos. Pues para informarte que desde muy temprana hora, ayer los aficionados se dieron cita en la glorieta del Ángel de la Independencia. El ánimo festivo se sentía hasta en las banquetas y nuevamente salieron a relucir banderas, playeras, matracas y sombreros. El pronóstico era todo a favor de México. Escuchemos a los aficionados.
34: Un ritual necesariamente, pero que se acuerden que están en su país, que somos anfitriones y tenemos que echarle todas las ganas y que venimos desde Arizona y Baja California Sur a apoyarlos. Venimos de La Paz a apoyarlos, ¿eh? Que le echen muchas ganas y que escuchen música para que se relajen, porque la música es la mejor medicina.
35: Comer mucha comida mexicana como los tamales, los tacos, es una buena cábala para todos nuestros mexicanos. Venga, sea que un gran partido el día de mañana. ¡Viva México y viva el rock and roll!
33: Muy místicos los aficionados, recomendaban cábalas y algunas suertes. Algunos hasta ya habían perdido la noción del tiempo de lo tomados que estaban, pero esta vez la lluvia fue benigna con la afición y solo una leve llovizna obligó a sacar paraguas impermeables por unos minutos. El comercio ambulante, Carlos, hacía su agosto todavía en junio con la venta de paraguas impermeables y hules, pero el ánimo ya estaba encendido y nada podía apagarlo. Era apenas el minuto 21 cuando la pasión se desbordó en los aficionados para festejar el primero de dos goles de la selección mexicana, el primero a cargo de Julián Quiñones, que anunciaba la sepultura de las esperanzas de su similar ecuatoriana. Pero el momento de mayor euforia llegó cuando cayó la segunda anotación a cargo de Raúl Jiménez, y al grito de "sí se pudo" y otras linduras, el Army Azteca festejó en la glorieta del Ángel el triunfo de la selección mexicana sobre su similar de Ecuador, quizá inconscientemente en una revancha por la afrenta sufrida a nuestra embajada en aquel país. Así lo festejaron los aficionados.
0: ¡Ganamos! ¡Ganamos! ¡Fue un partido difícil, pero ganamos!
1: ¿Se pudo o no?
0: ¡Siempre! ¡Y si sí! ¡Ya probó! ¡El Chile Nacional! ¡Ecuador! ¡Ya probó! ¡El Chile Nacional!
2: Sí se puede, vemos qué pasa, ¿no?
4: Sí, estaba difícil y se pudo. La verdad, están haciendo muy bien las cosas. Vamos a seguir así, paso a paso. A la final, casi fue perfecto. Un tiro a gol que recibimos estuvo casi perfecto, vamos muy bien.
1: ¿Cómo viste el partido?
0: Tremendo, histórico, papá. La rompimos todos, ¿eh? Y vamos para el que sigue, Dios me los bendiga.
1: ¿Tú qué dices?
5: Paso a paso, falta todavía.
33: Y bueno, cerca de la medianoche los aficionados presenciaron un espectáculo de fuegos artificiales y bailaron a ritmo de banda. La calle de Florencia Carlos se convirtió en una verdadera romería donde había de todo, desde alitas, cervezas, los famosos azulitos, hasta brochetas de carne asada. Los festejos continuaron ya entrada la madrugada de hoy en el Ángel, y aunque la lluvia dejó de caer, otra lluvia, pero de espuma, sí se hizo presente. La acera y también el asfalto del arroyo vehicular se tornó blanco. De acuerdo con las autoridades, poco más de 1,000,000 de personas se congregaron en este emblemático monumento. La cantidad de basura fue igual o similar a la de los anteriores partidos. Así las cosas, Carlos, hoy la selección mexicana no solo ganó, sino que convenció. Es mi reporte.
3: Muchísimas gracias y estamos en comunicación, Octavio García. Vamos contigo, Víctor Sandoval.
6: ¿Qué tal, Carlos? En el Zócalo capitalino, el FanFest también concentró miles de personas, y que incluso de diferentes partes de la República, pero también extranjeros que venían no a apoyar a su país, sino a apoyar a México. Escuchemos.
7: ¿De dónde vienen?
8: Irlanda.
7: Irlanda. ¿Y vienen a apoyar a quién?
8: Para México.
7: ¿México?
8: Claro.
9: México también, también. Ya. Yeah. Irlanda y México somos hermanos.
7: Hermanos.
9: Sí, sí, sí.
7: Hermanos. ¿Están de visita? ¿Viven aquí?
8: Estamos para aquí para la Mundial y para ver la cultura y el fútbol.
7: Bueno.
8: Sí.
7: Que lo disfruten.
8: ¿Perdón?
7: Que lo disfruten.
8: Muchas gracias. Gracias.
6: Así como ellos, Carlos, muchísimas personas, familias completas, desde bebés, niños, incluso adultos mayores y personas en sillas de ruedas, llegaron al Zócalo capitalino, pero todavía hoy estamos en el primer cuadro, donde también a muchas personas incluso siguen con la fiesta todavía encima y dicen que los festejos aún no han terminado. Escuchemos.
10: Nos gusta bastante, estuvo muy bueno el partido, nos tuvo toda la tarde esperándolo.
7: ¿Y ahorita vienen a darles al Zócalo?
10: Sí.
7: ¿Y el cansancio?
10: No, para nada, ni desvelada los afectó, no, nada.
7: ¿Siguen todavía con la fiesta?
10: Claro. El primer partido nos fuimos al Ángel, cuando no había tanta gente.
7: ¿Y ahorita, señora?
10: No.
7: No, la fiesta.
10: Ya, ¿sí? No, pero la fiesta aquí sí.
7: Ya me trajo. ¿Hasta qué hora va a terminar esa fiesta usted?
10: Pues hasta que el cuerpo aguante.
7: Gracias.
10: Ya nada.
6: Señoras, incluso ya de avanzada edad, incluso que hasta que el cuerpo aguante, Carlos, y siguen sobre todo festejando en el primer cuadro de la Ciudad de México. El reporte que tengo.
3: Bueno, gracias, Víctor. Hubo festejos en la Minerva de Guadalajara, en el Parque Fundidora de Monterrey, en Puebla, Querétaro, Guanajuato, Guerrero, Michoacán, Quintana Roo, California, en todos los FanFest de Estados Unidos y Canadá, incluso mientras se disfrutaba de otros deportes, duende.
11: Así es, querido Charlie, estaba jugándose un partido de béisbol de la Major League entre los Dodgers y los Atléticos de Oakland, y de pronto en la parte baja de la tercera entrada, un aficionado mexicano, Charlie, parece que estaba viendo a la par el juego de México, no sé si en su teléfono, si lo estaba escuchando, pero se ve cómo se para en la parte de atrás y empieza a gritar ¡gol! ¡Gol! Esto cuando había caído el gol de Quiñones. Vamos a escuchar un pedacito porque todo el estadio se quedó así como, espérame, ¿qué está pasando? Este aficionado mexicano viendo el béisbol de grandes ligas ahí en el estadio y de pronto se entera del gol de Quiñones y así se escuchó.
12: Fastballs.
13: ¡Gol! ¡Gol!
12: 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Spikes in the dirt. 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
11: O sea, ¿qué onda? Hasta los propios narradores decían que está pasando. Se volvió obviamente viral este festejo del aficionado del Tri por el gol de Julián Quiñones en pleno partido de Dodgers contra los Atléticos de Oakland en Estados Unidos. ¿Qué tal, hermano? No, la euforia al 100%.
3: Qué cosa, pero aparte el narrador en la suya, ¿no?
11: Sí, sí, sí, el concentrado, concentrado y nada más escuchaba en la televisión el ¡gol! ¡Gol! Y todos
3: vamos
11: lo
3: veían. Vamos con Toño Neri a Guadalajara. Toño, ¿qué pasó por allá?
14: Así es, ¿qué tal, Carlos? Pues aquí en Guadalajara vemos muy bien con las celebraciones, tanto en el Fanfest del centro de Guadalajara, en la Glorieta Minerva, en el Auditorio Benito Juárez, donde todos estamos festejando pues este gane de 2-0 contra la República del Ecuador. Sin embargo, pues los aficionados que fueron al centro de Guadalajara, pues primero se fueron a la Avenida Juárez y empezaron a aventarse de la cerveza. Luego terminaron en golpes y de ahí terminaron en disturbios que dejó al momento de 20 detenidos, y de estos 20 solamente 6 han sido dejados en libertad por falta de
3: administrativas. ¿Se estaban aventando cosas o qué hacían?
14: Sí, primero empezaron con los vasos de cerveza, luego piedras, y luego posteriormente arrancaron las señaléticas, ¿no?, de los discos a la velocidad que debes de circular. Uh-huh. Luego de ahí empezaron a romper los vidrios de los negocios que ya estaban cerrados, llegaron y los destruyeron. Total, que tuvo que intervenir la policía, se llevaron a 20 detenidos, aunque de estos 6 dicen que son por faltas administrativas, pero los demás están a disposición del Ministerio Público por daño, resistencia de particulares ante una autoridad y lo que resulte. Así es de que ha sido muy caótico este FanFest en el centro de Guadalajara, debido a que está muy chiquito dentro de la Plaza de Liberación, a que la FIFA amuralló justamente este lugar y que en partidos anteriores la misma gente había derribado estas vallas metálicas. Ahora colocaron más pantallas en la Minerva y en diferentes puntos de aquí de la ciudad de Guadalajara para evitar esta aglomeración, pero ahora terminamos con esta serie de disturbios y peleas.
3: Qué cosa, qué cosa. Gracias, Toño, estamos al pendiente.
14: Hasta luego.
3: Hasta luego. Vamos con Vladimiro García de W Deportes Nuevo León. ¿Cómo estuvieron los festejos por allá, Vladimiro?
15: ¿Cómo estás, Carlos? Muy bien. Mira, fíjate que aquí también hubo de alguna manera pues caos. Se salió de control lo que estaba presupuestado para hacer una fiesta, digamos, para máximo 100,000 personas. Ayer en el Parque Fundidora de Monterrey, donde está ubicado el Fan Festival, pues se estima que superó la cifra en al menos 130,000 o a 150,000 personas. Las autoridades decidieron avisar oportunamente que ya se había llegado al máximo de la capacidad para el FIFA Fan Festival. Sin embargo, muchos aficionados al fútbol hicieron caso omiso, rodearon el perímetro del Parque Fundidora, el cual estaba cerrado, y algunos intentaron brincar las cercas. Algunos lo lograron, otros más quedaron atorados entre las cercas. Por ejemplo, una mujer que quedó atorada ahí en las vallas, sí, tuvo que ser auxiliada.
3: Vladimir, que quedó atorada como 3 horas, ¿no? 2 horas, una cosa así, ¿no?
15: Sí, de acuerdo, porque sí tardaron en llegar las autoridades por el alto tráfico y tuvo que ser auxiliada con una grúa, una mujer que se quedó atorada ahí por este afán de ingresar. Y ahí sí me parece que, a la ciudadanía se le informó que ya no se iba a permitir el acceso, se pusieron letreros, se mandaron vía correo, vía redes sociales, el anuncio de que ya no se hiciera el intento ni siquiera de acercarse hacia el perímetro del Parque Fundidora, pero bueno, esto fue omitido por muchos usuarios. Las autoridades, Guardia Nacional, se vieron forzadas a utilizar gas lacrimógeno para dispersar a las personas que estaban intentando tumbar las puertas, ¿no? Y pues bueno, desafortunadamente hubo gente que salió herida, que salió desmayada, pero bueno, hasta ahora no se ha reportado algún caso de gravedad.
3: Gracias, Vladimir, estamos al pendiente.
15: Saludos
3: a nuestro compañero Vladimir García desde Nuevo León, de W Deportes. 2:15 p.m, así lo marca el reloj de W Radio. Fíjese que la presidenta Sheinbaum celebró el triunfo de México la presidenta se ha estado escondiendo de la gente, ¿no? No avisa dónde va a haber el partido. Dos de los partidos los ha visto dentro de su casa. Dijo que iba al FanFest del Zócalo, nunca fue. Terminó yendo a un Deportivo Galeana. Y ayer, gran misterio, no digo dónde voy, no digo dónde estoy. Y apareció en el Parque Tezozómoc. Y allá vio con la jefa de gobierno Clara Brugada el partido.
16: Bueno, primero felicidades a la selección, porque la verdad fue un gran juego, de primerísima, pues. En el primer triunfo de la selección yo dije, es que al que no quiera México le va a ir mal, de dentro y de fuera. Poner al frente nuestra historia, nuestros valores, a algunos no les gustará, pero serán los menos. La verdad no es por nada, pero el Mundial se ha vivido en México. Poco hemos visto de las celebraciones en Estados Unidos o en Canadá. Realmente aquí es donde se ha gozado, recibido al mundo entero, a todos los aficionados, a todas. Hay que tener siempre cuidado, celebrar con responsabilidad.
3: La presidenta hizo referencia a la ruptura de relaciones diplomáticas que existe entre México y Ecuador, después de que el gobierno del presidente ecuatoriano Noboa decidió meterse a la embajada mexicana, lo cual viola todas las leyes internacionales, porque México le había dado asilo al expresidente de Ecuador, rival de Noboa. Escuche usted lo que dijo hoy sobre esto la presidenta Sheinbaum.
16: Eso sigue, porque en primer lugar detuvieron a una persona dentro de la embajada. Es muy grave lo que hicieron. Vamos a preguntarle al canciller en qué estatus está y cuáles serían las condiciones, vamos a ponerlo así, lo platicamos en otra mañanera, para que pudiera restablecerse la relación con Ecuador.
17: El propio Noboa lo ha planteado.
16: Sí, pero no es así nada más de que pues ahora regresamos a relaciones. Tiene que haber varias consideraciones. Pues qué bueno que ganó México.
3: Pausa, tenemos más.
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1: Hola, yo soy Iván El Pollo Elizondo y esto es Astros Mundialistas. Frank Kessié, mediocampista del Al Ahly de Arabia Saudita, es una de las figuras más importantes de la selección de Costa de Marfil con 29 años. El centrocampista destaca por su potencia física, recuperación de balón y su llegada al último tercio. Inició su carrera en el Stella Club marfileño antes de dar el salto al fútbol italiano con el Atalanta y Milán. En 2022 arribó al Barcelona, donde permaneció solo una temporada. Ha sido pieza clave en el medio campo, tanto en eliminatorias mundialistas como en la Copa Africana de Naciones, donde levantó el título en 2023, aportando goles y liderazgo. Su experiencia y dominio del medio campo lo posicionan como uno de los jugadores más influyentes de Costa de Marfil.
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3: Una de la tarde con 53 minutos. Siguiente de sobremesa.
4: 4.
3: Estados Unidos decidió no renovar el T-MEC con México y Canadá, tal y como se había adelantado desde ayer por la agencia Reuters. El representante comercial de Donald Trump, Jamison Greer, señala que prefiere revisiones anuales al T-MEC y no extenderlo otros 16 años. La presidenta desde la mañana dijo que estaba lista para lo que Estados Unidos decidiera.
16: No es que hoy se vaya a acabar el tratado, ni mucho menos.
8: ¿No podrían generar incertidumbre en las inversiones en México?
16: No queremos que eso ocurra. Entonces, por eso, México ha puesto todo de su parte, siempre con los límites evidentes que tenemos para garantizar el desarrollo de nuestro país, los empleos. Si después de ese tiempo, o después de 3 años o de 4, deciden las partes prorrogar por 16 años, se puede prorrogar por 16 años, y a los 6 años de esa prórroga vendría nuevamente la revisión.
3: ¿Qué dice el secretario de Economía, que es el jefe de la negociación del lado mexicano? Vamos contigo, Octavio García, adelante.
9: Gracias, Carlos. Hace unos minutos el secretario de Economía, Marcelo Ebrard, ofreció una conferencia de prensa para dar a conocer los resultados de la conversación que sostuvo este martes con el representante comercial de Estados Unidos, Jamison Greer, y el ministro de Comercio de Canadá, Dominic LeBlanc, donde aseguró que el tratado entre México, Estados Unidos y Canadá, el T-MEC, continuará vigente hasta el 2036 y entrará a un proceso de revisión anual. Así lo dijo hace unos minutos.
27: Bien, conclusión, el tratado sigue vigente hasta 2036. Nos vamos a un proceso de revisión anual. El día 20 de julio recibimos a nuestra contraparte de Estados Unidos. Obviamente, una vez concluida esa fase, esas conversiones, les daremos un resultado. Recibimos muy buen trato en la conversión del día de hoy. Se reconoció el papel que México ha estado jugando en estas conversaciones. Le pedí a Luis Rosendo que estuviera conectado. ¿Por qué está en Washington? Pues porque tenemos que estar allá y acá, entre otras cosas, para todo lo que ocurrió el día de hoy en la mañana y ocurrirá en las próximas horas.
9: El titular de Economía, Carlos, explicó que los tres países optaron por la segunda ruta prevista en el acuerdo comercial, que consiste en mantener vigente el tratado y realizar revisiones anuales. Así lo explicó.
27: O bien, si alguna de las partes no toma ese camino, en Estados Unidos dicen rubber stamp, que es como poner una estampilla automática. Si no es así, entonces se va a entrar un proceso en donde las revisiones son anuales durante la vigencia del tratado, que ya expliqué, es hasta 2036. Entonces, esto fue lo que se nos comunicó, que vamos a seguir ese camino, el segundo camino. No es sorpresa, ya lo sabíamos. Ya lo había dicho Estados Unidos, ya lo había aclarado el embajador Greer en diversos foros. Bueno, entonces es el segundo tema que hoy se comentó. El tercer tema que se comentó es el que tiene que ver con la próxima ronda con México, que tendrá verificativo el día 20 de julio, o en torno al 20, quizá más días. ¿Qué es lo que estamos tratando de hacer en esas rondas? Pues resolver los temas que le preocupan a Estados Unidos y resolver los temas que nos preocupan a nosotros.
6: Por último, Carlos, el funcionario mexicano señaló que nuestro país buscará que la revisión concluya este mismo año para reducir la incertidumbre entre inversionistas y empresas de los tres países. El reporte que te tengo.
3: Muy bien, muchísimas gracias y estamos en comunicación. Octavio García, vamos con Valeria Moy. Valeria Moy encabeza el IMCO, el Instituto Mexicano para la Competitividad, y es comentarista financiera de este programa. ¿Cómo entendemos todo este panorama, Valeria? Buenas tardes.
7: Hola, Carlos, muy buenas tardes. Bueno, yo creo que hay un poco de confusión con esto de los 10 años que ha anunciado Jamieson Greer, y creo que es importante ponerlo en contexto. Cuando entró en vigor el T-MEC, el que conocemos como T-MEC, el primero de julio de 2020, entró con una vigencia de 16 años, haz de cuenta, con una fecha de caducidad de 16 años. Pero dentro de esos 16 años se acordó revisarlo a los 6, es la llamada cláusula del ocaso, la sunset clause, es decir, que el primero de julio, o sea, hoy de 2026, se sentaran los tres países y dijeran, bueno, vamos a negociar. Imagínate, hoy ya va a ser el día en el que se iba a empezar a negociar si se iban a hacer cambios o no, si se estaba de acuerdo o si había ajustes que había hacer, que había que hacérsele. Y bueno, finalmente se empezó a negociar antes, se empezó a negociar con México por el tema político, por lo caliente que estaba el tema en términos políticos. Y finalmente lo que hubiera podido suceder es que los tres países, cada uno por su parte, hubiera dicho, nosotros estamos de acuerdo en renovar este acuerdo por otros 16 años, o no nos pusimos de acuerdo y vamos a irlo negociando año tras año. Lo que pasó en esta ocasión es que México y Canadá sí mandaron su carta muy formal diciendo sí nos interesa renovarlo por otros 16 años.
3: O sea,
7: y
3: no, Estados le, queremos, Unidos no dice, le queremos cambiar nada, queremos otros
7: no
3: 16
7: años. Le queremos cambiar nada, queremos renovarlo para vámonos otros 16 años. Y Estados Unidos dijo no, nosotros no firmamos eso por otros 16 años y nos vamos a los 10 que quedan. O sea, sigue operando y nos vamos a los 10 que quedan, con la posibilidad de las revisiones anuales, que esa posibilidad sigue siempre, ¿no? De acuerdo conforme lo que está escrito en el T-MEC. Ahora, Carlos, esto puede cambiar en cualquier momento. Lo que es muy importante decir es, Estados Unidos no se está saliendo del T-MEC, no está diciendo que se va a salir del T-MEC, tampoco está diciendo que se va a salir en 10 años del T-MEC, o sea, no está diciendo eso, está diciendo que no está firmando un acuerdo, no está renovando un acuerdo por otros 16 años, que simplemente pues va a renovarlo, o sea que vamos a ir viendo cada año una revisión. Esto yo creo que tiene un lado positivo, que es pues no se sale, ¿no? Y estamos manteniendo las conversaciones abiertas, y por supuesto un lado negativo, que es que mantiene la incertidumbre. ¿Qué va a pasar en términos comerciales? Yo creo que el comercio, Carlos, va a seguir. O sea, los números, estos máximos de comercio que hemos estado viendo, yo creo que van a seguir. A lo mejor las reglas van a ir cambiando, pero el comercio no se va a detener. A lo que sí va a impactar es a la inversión. Porque ¿por qué invertirías si hay tanta incertidumbre? Y un poco la apuesta de Donald Trump, como ha sido en todo, es mantener la amenaza latente, ¿no? O sea, ¿por qué querría el presidente de Estados Unidos terminar con la amenaza? Entonces, lo que está haciendo Trump es decir, pues
3: Trump,
7: no,
3: si algo yo te le gusta dejo aquí. Es amenazarte todo el tiempo, ¿no?
7: Es mantenerte amenazado continuamente. Exacto. Entonces, justamente está haciendo eso, ¿no? Es yo mantengo la amenaza continua. No cambia nada, incluyendo la amenaza, o sea, tampoco cambia la amenaza, es yo te voy a tener amenazado pues todos los días, porque podríamos regresar a negociar pasado mañana. O sea, esto no pensemos que las fechas van a estar escritas en piedra, porque como es la primera vez que lo vemos y estamos funcionando con un presidente de Estados Unidos que no está jugando con las reglas y con los procedimientos institucionales, pues en cualquier momento pueden pasar muchas cosas. Entonces, lo que hoy nos dice Estados Unidos es: nosotros no firmamos una renovación por otros 16 años, pero tampoco nos abrimos. Así que mantenemos esta incertidumbre de, pues cada año nos sentamos a platicar si acaso, ¿no? Vamos a ver si mantenemos eso o pues me puedo salir, pero eso lo puede hacer cuando quiera. Cualquiera de los tres países se puede salir en el momento que quiera dando previo aviso al Congreso. Entonces, básicamente hoy, Carlos, estamos igual que como estábamos antier, ¿no? Con la misma incertidumbre. El comercio, en mi impresión, bajo mi impresión, va a seguir, pero lo que sí se detiene, y por las razones evidentes, es la inversión. ¿Por qué invertirías si no tienes claridad de qué va a pasar con los aranceles?

0: involucrados en temas de huachicol, de presuntos vínculos con el cártel Jalisco Nueva Generación. O sea, no estamos hablando de un gobernador, de un... Pero había un renglón por ahí en el comunicado en donde decía que estaban, pues el cártel Jalisco Nueva Generación ha financiado campañas en México. Lo cual, pues todos sabemos que es verdad. O sea, no decía ha financiado la campaña de Claudia Sheinbaum. No, hablaba de campañas políticas en México. Pues sabemos que hay, bajita la mano, un montón de alcaldes puestos por el cártel Jalisco, como hay algunos puestos por el cártel de Sinaloa, hay otros puestos por los cárteles locales, la Barredora en Tabasco, etc. Eso es conocimiento público, además el propio gobierno lo admite. Pues ahí tiene usted a la presidenta Sheinbaum, hoy en plan de abogada de huachicoleros. Porque, o sea, una cosa es que ponga el pecho a las balas allá ella por Rochamoya, que soy su gobernador y el senador Insunza, el alcalde de Culiacán. Y otra cosa es que por dos tipos que absolutamente desconocidos, por un señalamiento cierto, vago, ¿no? Y ahí tiene usted a la presidenta Sheinbaum en plan defensora de huachicoleros, de los dos que señaló ayer el cártel Jalisco Nueva Generación, escuche usted. Era una parte de ellos, el Departamento del Tesoro sobre el cártel Jalisco. No, vamos a escucharla, ¿no?
1: Una parte de ellos se trabaja con la UIF. Lo que no entendemos pues es la parte de cuando informan de las campañas, porque eso nunca fuimos informados. Y además, ¿qué pruebas tienen también? Porque es lo mismo. O sea, es decir que ocurre algo sin ninguna prueba. Así pasó con los tres instituciones financieras que de manera unilateral el Departamento del Tesoro toma una medida cuando nosotros le pedimos que dieran las pruebas para que pudiéramos acompañarlos en ese proceso, solo se enviaron dos páginas sin pruebas. Y hay que repetir que nosotros, cuando hemos solicitado, por ejemplo, en el caso de extradición, ellos nos piden pruebas. En este caso, las personas que fueron, bueno, de las que habla este comunicado, ya estaban también bajo investigación de la UIF, pero ellos se adelantan con el comunicado, no esperaron a la comunicación conjunta. Y ponen este tema de las campañas, que no entendemos a qué viene.
0: Vamos con Luis Alberto Beltrán, quien se encuentra en Morelos. En Morelos se lleva el caso en contra del amigo de la presidenta Sheinbaum, de quien ella hablaba maravillas, que decía que era un gran ingeniero, director general de Pemex. Súbitamente lo despidió hace un mes. No sabemos si porque ya sabía que había un video en donde su esposa la había grabado golpeándola. Vamos contigo, Luis Alberto Beltrán.
2: Carlos, nuevamente saludo con gusto, y efectivamente el Centro de Justicia para Mujeres emitió de manera formal las medidas de protección en favor de Felicia Jiménez tras la denuncia interpuesta en contra de su esposo, el exdirector de Pemex, Víctor Rodríguez Padilla, por violencia familiar. Hoy el fiscal general Fernando Blumenkron aseguró que estos mecanismos de resguardo y seguridad están listos para ser activados de manera inmediata cuando la víctima así lo solicite. Así lo dijo.
3: Bueno, como ustedes saben, son hechos que también ya trascendieron del Estado, es decir, tenemos un video que el viernes 26 de junio, tuvimos conocimiento, se inició de oficio la carpeta por el Centro de Justicia para las Mujeres de la Fiscalía de Morelos. Se han realizado diversas diligencias de oficio. Es importante la colaboración que tenemos en este momento con la Secretaría de las Mujeres del Gobierno de México, con la Fiscalía de la Ciudad de México. Ayer o antier iniciaron ellos una carpeta por la denuncia que presenta la señora, y esto para nosotros es importante por la colaboración que existe. Si ella en esa declaración que rindió en la Ciudad de México refiere los hechos de aquí de Morelos, del video que sucedieron en Emiliano Zapata, vamos a tener esas diligencias nosotros para actuar en consecuencia.
2: Y este fiscal general del Estado aseguró que las investigaciones en contra del exdirector de Pemex continúan su curso y por ello se mantiene colaboración con la Fiscalía y la Secretaría de las Mujeres de la Ciudad de México. Carlos, es el reporte.
0: Muy bien, estamos atentos y muchísimas gracias. 2:06 p.m, todavía no acabamos la sobremesa. Pausa.
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14: Hola, yo soy Alex López y estos son los Estadios Mundialistas. En New Jersey se alza un coloso moderno que a mediados del 2026 cambiará el fútbol americano por la Copa del Mundo. Inaugurado en 2010, el New Jersey Stadium será sede de 8 partidos del Mundial, incluida ni más ni menos que la gran final. El comité organizador eligió este inmueble para definir al nuevo campeón de la justa veraniega, debido a su impacto en la cultura estadounidense. Hoy es casa de los Giants y los Jets de la NFL, pero ya ha vivido noches históricas en el fútbol, tales como la final de la Copa América en 2016 y la gran final del Mundial de Clubes 2025, un escenario clave rumbo a la magna justa veraniega.
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15: Hola, soy Mari Carmen Lara y esto es Generación 2026. La selección de Portugal es una clara candidata para ganar la Copa del Mundo en el 2026. Cristiano Ronaldo es el gran referente del conjunto lusitano. Sin embargo, una nueva generación de futbolistas jóvenes buscará ayudar al comandante a ganar el título y uno de los principales apoyos que tendrá en el mediocampo se llama João Neves. El futbolista de 21 años es uno de los mejores mediocentros del mundo, con buen toque y recuperación. Actualmente milita en el Paris Saint-Germain y es titular indiscutible con Luis Enrique. Por si fuera poco, fue una pieza fundamental para ganar el sextete la temporada pasada jugando en el centro del campo e incluso como lateral por derecha. Ahora, junto a Vitinha, buscará este mismo verano llevar a la selección portuguesa a ganar por primera vez en la historia.
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9: Oye, qué bonito. Ayer en el Estadio Azteca, las 80,000 personas en el partido México-Ecuador, dos países latinoamericanos, en un minuto que, pues digamos, fue ideado como minuto de silencio, en conmemoración de los muertos por el doble terremoto de Venezuela. La gente fue convocada también a gritar: no están solos, no están solos, no están solos, a los hermanos venezolanos. Vamos con Maritrini Mena, corresponsal de W Radio en Venezuela. Maritrini, ¿cómo van las cosas? ¿Cuál es el saldo hasta el momento? ¿Qué dicen las autoridades? ¿Cómo van los rescates?
12: Carlos, las autoridades han dicho que ya van más de 2,000 personas muertas, aunque esta cifra pues es muy controvertida, porque hay organizaciones internacionales como la ONU que han apuntado que el número de fallecidos es mucho mayor. Sin embargo, esa es la cifra oficial con la que contamos y con la que pues viene reportando el gobierno de Venezuela. Hoy se cumple una semana exactamente, es decir, a las 6:00 p.m. hora local, en un par de horas se cumplirá una semana desde que se produjeron los dos terremotos, y todavía hay señales de vida, y eso es muy importante. Hoy hemos estado acompañando el caso de un hombre de 47 años, su nombre es Hernán Gil, y está vivo, y están dos grupos de rescatistas de varios países tratando de pues que le llegue hidratación, que le llegue comida. Él logró mantenerse en vida porque tuvo acceso a agua durante todo este tiempo, ya van 96 horas, y pues es parte de esos pequeños rayos de esperanza que todavía tienen familiares, aunque obviamente se trata de una cifra muy grande de personas hasta este punto desaparecidas, Carlos.
9: Justo te iba a preguntar, ¿cómo va el tema de las personas desaparecidas? Porque se reportan, luego algunas aparecen. ¿Cómo va eso?
12: Sí, es muy complicado. Hay una página donde familiares pueden reportar y hay pues 50,000 personas, digamos, allí registradas, pero es difícil porque es difícil contrastar las cifras, porque como tú dices, unos aparecen, hay veces hay personas que escriben a sus familiares varias veces en la misma página por distintas vías. Entonces hay un subregistro de esto y hasta ahora el gobierno no tiene forma ni tampoco se ha querido referir a la cantidad de personas desaparecidas. Se habla que en el lugar había, al momento de la tragedia, al menos unas 30,000 personas, en la zona más afectada. Y hasta ahora, pues también incluso hay deportados que están desaparecidos. Te cuento este caso rápido. Se trata de un vuelo de deportación desde Estados Unidos que llegó a Venezuela con más de 140 personas. Por el protocolo, el gobierno de Venezuela lleva a estos migrantes siempre lo han hecho, a un hotel en La Guaira, y resulta que luego que estaban en ese hotel, pues vino el terremoto y solamente salieron algunos vivos y el resto se presume que están o desaparecidos o fallecidos.
9: Qué cosa. Estamos al pendiente y muchísimas gracias por este reporte.
12: Muchas gracias.
9: Hasta luego. Ahí están los 5 de Sobremesa.
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9: María, qué gusto saludarte. Nuevos partidos políticos.
19: Sí, Carlos, han surgido dos nuevas fuerzas políticas que... Pues lo que nos obliga a revisar el mapa, ¿no? De cómo está el poder en México. Y el INE acaba de otorgarle el registro oficial a dos de ellos, Carlos, el PAS, que no vamos a hablar mucho de él porque será funcional a Morena, ¿no? Y el importante que somos México. Y aunque de entrada se pueda pensar que más partidos significan más opciones y una democracia, digamos, más vibrante, creo que la realidad dice otra cosa, ¿no? El reto para la oposición, digamos, tradicional, el PRI, el PAN, por otro lado MC, es cómo van a reaccionar ante este nuevo escenario. Y creo que el peor error que pueden cometer estas fuerzas, Carlos, es algo que han estado haciendo de varias maneras, ¿no? Que es sentarse a esperar a que Morena solo se desgaste y solo caiga. Y creo que la historia, nuestra historia política, nos ha demostrado Y aún en otros sistemas, ¿no? Con un partido como este tan dominante, pues las alternancias no se dan así como en maceta, ¿no? No ocurren por inercia o simplemente por aburrimiento del electorado, ¿no? O hartazgo del electorado. Exigen, creo que sí o sí, una oposición que logre construirse como una opción de gobierno de verdad, ¿no? Real.
20: Tiene que haber una llama, ¿no? O sea, tiene que haber algo que mueva a la gente, pues, ¿no?
19: Claro, el descontento social por sí mismo, ¿no? A menos que pase mucho tiempo y sea gigante, no basta, ¿no? Hay que hacer cosas. Y el verdadero problema en el espectro opositor, pues, no es que falte crítica al gobierno, ¿no? O que no se señalen sus errores. Esto lo hacen continuamente, ¿no? Muy disciplinadamente. Pero el asunto sigue siendo que no tienen un proyecto suyo, alternativo, que convenza a las mayorías. Siguen atrapados, creo, respondiendo a la agenda que se dicta desde el oficialismo, en lugar de imponer su propia agenda, y siguen, Carlos, cargando con este lastre bien pesado de sus errores del pasado, más no tienen líderes nacionales que tengan a la vez reconocimiento y arrastre, porque reconocidos algunos sí hay, ¿no? Pero falta arrastre también. Y creo que también hay una desconexión pues, muy grande con el electorado actual, que es un electorado diferente, ¿no? Creo que la oposición le sigue hablando casi en exclusivamente a las clases medias urbanas y el votante de hoy valora otras cosas, ¿no? Valora mucho los programas sociales. Y no se trata de aplaudir todo lo que hace el gobierno, ni mucho menos, Carlos, pero pues el modelo anterior tampoco ya es opción. Y creo que Somos México corre este riesgo, ¿no? Porque también creo que está demasiado cerca, concentrado en estas clases medias urbanas. Y puede entrar al juego, por supuesto, creo que tiene una gran oportunidad si logra esto que los partidos, digamos, históricos, ¿no? Los partidos de siempre no han podido. Que es construir esta narrativa de que viene algo adelante, ¿no? Que hay algo en el futuro. Ellos tienen más oportunidad de renovar los liderazgos con caras nuevas, porque también hay que decir que viejas tienen y les sobran bastantes, ¿no? Pero tienen creo que más oportunidad de renovarlos y pueden también ofrecer soluciones a los problemas desde otro punto de vista, sin la torpeza de prometer desmantelar toda la política social obradorista que tiene un enorme respaldo popular. Y pues a ver, Carlos, a ver si logran conectar con este electorado.
20: La llegada de Somos México ha abierto un debate sobre quienes dicen va a dividir el voto de la oposición y esto le va a beneficiar a Morena, o quienes dicen no, la oposición necesita una propuesta fresca porque la gente ya no está dispuesta a votar por PRI y PAN. ¿Qué piensas de eso?
19: Yo creo que sí, o sea, depende de lo que hagan con su estrategia, creo que los dos escenarios son posibles. O sea, puede que vayan por el mismo pedazo de pastel y estorben a la oposición, pero puede que no. O sea, puede que en realidad se constituyan en una opción mucho más novedosa, con otros personajes, con una propuesta que los partidos tradicionales no tienen, Carlos. O sea, yo creo que ahí sí tenemos un hueco.
20: Claro, no, claro,
19: si un partido novedoso.
20: Hemos hablado de eso desde hace 8 años, ¿no?
19: Exactamente. Yo creo que el espacio ahí está y el asunto está en no cometer los mismos errores que vienen cometiendo los otros desde hace años. Creo que el escenario, si está bien visto y la estrategia está bien enfocada, ese hueco existe y Somos México puede tomarlo.
20: Gracias, María Scherer. Gusto saludarte.
19: Igualmente, Carlos.
20: 2:20.
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20: ¡Ya llegó el duende!
26: Aquí seguimos, querido Charlie, con más información. Hermano, pese al llamado de austeridad de la presidenta Claudia Sheinbaum, que un día sí y el otro también, pues les dice a los morenistas, oigan, en buena onda, ayúdenme. O sea, por favor, hay que ser austeros. No, la pobreza franciscana. No la pelan. Simple y sencillamente no le hacen caso, hermano. Y te tengo una más, y es que es la alcaldesa morenista de Cuautitlán en el Estado de México, Juana Carrillo, que ayer se lanzó al México-Ecuador. ¿Y en qué zona, eh? Dicen que los boletos ahí oscilan entre los 100, 150 mil pesotes. Anda. Estaba en zona VIP Juana Carrillo, la alcaldesa morenista de Cuautitlán en el Edomex, y hasta se aventó para hacer un en vivo a través de su cuenta de Facebook. Dijo, bueno, vamos a hacer un en vivo aquí para platicar. Sí. Obviamente, en los comentarios se la acabaron, hermano. Le decían que sí.
20: A ver, hubo una orden de la dirigente de Morena de no vayan a los partidos, véanlos con el pueblo, ¿no?
26: Lo dijo Ariadna Montiel, lo pidió varias veces, pero pues, no, hay algunos que dicen, ah, sí, claro, órale, sale luego, te veo, cuídate, bye. O sea, no le hacen caso, de verdad, si no le hacen caso a la presidenta, ¿tú crees que le van a hacer caso a Ariadna Montiel? Esta zona en la que se encontraba la alcaldesa, te digo, con boletos entre 100 y 150 mil pesos, le decían de todo en los comentarios, desde Atienda Cuautitlán hasta el municipio se está inundando y usted en el estadio, cínica, no, le decían de todo. Y al final, pues, fue tan fuerte la presión que salió a decir la alcaldesa, la funcionaria, que pues el ayuntamiento acudió por invitación de los organizadores del FanFest. O sea, casi casi dijo, no hombre, no gastamos, nos invitaron los organizadores. Como sea, pues la imagen que manda el mensaje.
20: No, pero es que ahí hay un tema. Los funcionarios públicos no pueden, acuérdense, lo dice la ley. Donde no, esto no es una persona privada que te pueden invitar.
26: Sí, que dice, ah, bueno,
20: los funcionarios públicos creo que tienen un límite, que no pueden recibir regalos mayores a $1,000. ¿Usted cree? ¿No? $1,000 ni el transporte al estadio.
26: No, hombre, por favor, ni el transporte, ni lo que se iba a comer ahí en el estadio la señora, porque, pues sí, ahí están las imágenes que están levantando polémica en redes sociales. Están tundiendo con todo y el mensaje de la presidenta sigue vago. No le hacen caso ni le van a hacer caso, digámoslo con todas sus letras.
20: Charlie, ¿qué más trae?
26: En otro tema, este es un asunto muy, muy delicado. La presidenta Claudia Sheinbaum firmó un decreto para que el Instituto Nacional de Estudios Históricos de las Revoluciones de México ahora pueda impartir licenciaturas, maestrías y hasta diplomados. Esto, pues con la finalidad, con la idea de fortalecer la investigación y la difusión de la historia nacional. El tema es que en conferencia de prensa, su director, Felipe Arturo Ávila Espinosa, dijo que una de las propuestas del organismo y que comentó la presidenta, que dijo, ah, ¿por qué no lo vamos a tomar?, es analizar los fenómenos políticos en América Latina con la derecha y la ultraderecha y por qué han crecido tanto estos movimientos. O sea, casi casi vamos contra los movimientos de derecha. No, mira,
20: usando,
26: quiero que lo escuches,
20: la educación porque para hacer política, ¿no?
26: O sea, es correcto, pues ya lo traíamos desde Marx Arriaga, desde los niños, ahora imagínate a estos niveles. Vamos a escuchar un poco de cómo lo dijo su director.
5: Y también nos ha pedido la presidenta que invitemos a gente destacada del pensamiento crítico latinoamericano que está haciendo una labor importante en sus respectivos países y que en estos momentos en que hay un ascenso de los movimientos de derecha y de ultraderecha en América Latina, pues queremos que estas personas puedan ser parte de esta discusión colectiva con una visión mucho más amplia, con una visión latinoamericana, para que podamos ir cerrando filas para detener estas amenazas para la civilización que representa el ascenso de las derechas y las ultraderechas en América Latina, pero también en el mundo.
26: Amenazas para la civilización. No, bueno. Sin palabras, hermano. Ahí está. Es lo que tenemos el día de hoy, mi Charlie.
20: De regreso a las cloacas.
26: ¡Regresaré!
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20: Tengo en la línea a Marco Antonio Franco, es subcoordinador nacional de socorros de la Cruz Roja Mexicana. Ayer lo entrevistamos, nos estaba platicando de las labores para sacar a un hombre que llevaba más de 100 horas enterrado allá en Venezuela, bajo los escombros. Ya habían hecho contacto con él, ya le habían podado dar agua, suero, se mantenía de buen humor. Hernán, su nombre. Marco Antonio, gracias por tomarnos la llamada. ¿Cómo va el asunto? Muy buenas tardes.
7: Buenas tardes, Carlos. Pues seguimos. Lastimosamente te puedo decir que seguimos. Afortunadamente está con vida, lo seguimos atendiendo, pero es súper complicado sacarlo. Es un rescate muy técnico. Hay equipos aquí que continuamos día y noche trabajando con él, y seguimos avanzando, pero todavía estamos ahí. Estamos tratando de sacarlo.
20: Oye, ¿qué pasó? Porque parecía que ya estaban a nada, ¿no? O sea, ¿qué se complicó?
7: Cada que generas un espacio avanzando, la posición en la que ser rescatista es también complicada. Entonces, tú lo vas haciendo con las manos, quitas piedras, quitas un pedazo de lámina, tierra que está en el lugar, el espacio es muy reducido. El rescatista tiene que entrar más o menos en un espacio de 50 centímetros, 60 cuando mucho, te digo, en una posición diagonal hacia la persona, y derivado de réplicas, derivado de movimientos que se generan en la propia calle, sigue cayendo escombro, hay que ir sacando poco a poco, a veces avanzas y luego retrocedes, y eso es lo que nos ha dificultado literalmente. Obviamente, la parte técnica que estamos utilizando es dedicada, la zona es muy riesgosa, demasiado diría yo, uh-huh. Y eso es lo que nos ha retrasado.
20: ¿Cuál es la expectativa ahorita para sacar a Hernán?
7: Seguimos siendo, nosotros, yo me gusta ser optimista, Carlos, y siempre pienso que es alta. Ya tiene más líquidos, y te comentaba que nos pedía una bebida de cierto sabor y se la dábamos. Ajá. Tiene esa conciencia, sabe lo que está pasando, sabe que estamos trabajando por él. Siempre está en un espacio vital, aislado, pero consciente. Le damos sus tiempos para que descanse, le recomendamos que duerma, lo seguimos hidratando a través de este orificio que logramos fabricar para que esté bien. Simplemente es buscar la forma correcta de que no corra peligro al momento de su ejecución. Obviamente también está en su curso.
20: Oye, ¿él se puede mover? ¿Tiene algún margen de movilidad o no puede moverse en lo absoluto?
7: Sí, sí tiene un margen de movilidad. Está en una posición fetal, por así decirlo, estado. Tiene un poco de movilidad en las piernas. Se puede tocar la cara, el cabello. Puede estirar un poco los brazos. Nos comenta que tiene algunos golpes. Que ya no tienen un sangrado activo, pero que sí se golpeó cuando fue el terremoto, pero que se encuentra bien, que sí duele, obviamente, pero que tiene movilidad y está muy, muy consciente.
20: Solo le han podido dar líquidos, ¿cierto?
7: Sí, le hemos dado líquidos, tenemos una sonda establecida que llega hasta el orificio, el espacio donde se encuentra. Es muy delgada, Carlos, para que no para la audiencia, hay que darnos más o menos una idea que es del ancho de una manguerita de esas que con las que pones sueros intravenosos, de ese tamaño es.
20: O sea, le caben cuatro a un popote, pues, ¿no?
7: Exacto, más o menos. Entonces, poco a poco se los vamos transmitiendo. Obviamente eso lleva horas para que se acabe una botella de 500 mililitros. Pero sin embargo sí la está recibiendo y se está hidratando. Eso le ha ayudado bastante a estar mejor.
20: La víctima ayuda al rescatista en términos de, pues le ayuda a empujar piedras o a pasarle esta lámina, o sea colabora en su rescate.
7: En ocasiones nos ha tocado que sí, en este caso hemos recomendado que no nos ayude, porque puede generar inestabilidad al mover algo y losas que se encuentran en atención, que quite una piedra que esté mal colocada y obviamente genere un deslizamiento de la estructura. Entonces hemos pedido que no, que sí se mueva él en su espacio que tiene vital, pero que no mueva una estructura que está dentro de él, sea una piedra pequeña, una lámina o cualquier cosa que se encuentre.
20: Muchísimas gracias y estaremos al pendiente. Por favor, mucha suerte y gracias por todo lo que están haciendo por Venezuela.
7: Muchas gracias por los buenos deseos y gracias, Carlos. Buenas tardes.
20: Ojalá lo logren pronto sacar a Hernán, que lleva pues ya más de 150 horas ahí. Marco Antonio Franco es subcoordinador nacional de socorros y líder del equipo de búsqueda urbana y rescate de la Cruz Roja Mexicana. 235.
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20: En su declaración financiera, su declaración patrimonial, reveló que en el 2025 ingresó, agárrese, 1.400 millones de dólares. A ver, es un presidente que llegó al poder reportándose prácticamente en bancarrota, ¿eh? Y se ha hecho rico en el poder en una mezcla que ha roto, ha vulnerado, ha violado todos los límites entre el servicio público y el beneficio privado, para él y para su familia. Reportó más de 1.400 millones de dólares en ingresos provenientes de criptomonedas, tokens digitales y sociedades relacionadas. Los ingresos fueron reportados en 927 páginas de formularios de su declaración patrimonial hechos públicos por la Casa Blanca. En su declaración financiera de 2024, Trump dijo que había ganado 600 millones de dólares el año en que estaba en campaña, etcétera, etcétera, ¿no? Recibió además 86 millones de dólares por acuerdos extrajudiciales en 5 demandas que puso contra ABC, CBS, YouTube, Meta y X. O sea, imagínense, la declaración patrimonial de 2025, 635 millones de dólares de Celebration Coins, 525 millones de dólares The World Liberty Financial, que es el proyecto de criptomonedas de Trump y sus hijos. Y luego 65 millones de dólares de las demandas, etcétera, etcétera. No. La lana que se ha metido Donald Trump, perdón que lo diga con esa claridad, por ser presidente de los Estados Unidos. Oiga, aparece hoy en la portada del Wall Street Journal una fotografía estrujante. En Rusia, ojo, no en Venezuela, no en Ucrania, no en Palestina, no en Líbano, no en Irán, en Rusia. En Moscú, Rusia, en la capital rusa, en el mero corazón de la vasta geografía rusa, una fila gigantesca de vehículos para tratar de cargar gasolina. ¿Y qué dice? Que una incansable campaña militar ucraniana, utilizando drones para atacar refinerías y centros de distribución de combustible, ha llevado la guerra a los hogares de los rusos ordinarios. Es decir, no los militares rusos que tienen que irse a Ucrania a pelear. No. Ya el ruso de a pie está sufriendo la guerra. Y esto representa un nuevo reto político para el presidente Vladimir Putin. Sin ir más lejos, el diario británico The Guardian hoy puso en su portada un titular que incluye un reconocimiento poco habitual que hizo el presidente de Rusia, Vladimir Putin, en el sentido de que la campaña ucraniana de ataques con drones contra la infraestructura energética rusa está causando problemas reales dentro de Rusia. Normalmente, Putin, el Kremlin, su vocero, minimizaban esto. Ahorita están reconociendo que existe cierta escasez, así le dijo Putin, cierta escasez de combustible, que no es crítica, pero que sí están creando problemas. Ya para que Putin diga esto, es que la cosa le está haciendo, nunca mejor dicho, pasar aceite. Y con esto nos quitamos la mirada del ombligo.
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20: Mi querido Beto Lati, arráncate con la sección deportiva, por favor.
2: Ya hablamos a profundidad, querido Caro, respecto a la victoria de México ayer frente al conjunto de Ecuador. Pero toca turno de repasar el resto de los duelos de 16avos de final. En este instante, la selección de Bélgica no solo está perdiendo con Senegal 1-0, está siendo superada cabalmente por el conjunto senegalés. Una anotación que tendría que hacer más Bélgica, muy pálido al frente con todo y que tiene a Doku y a De Bruyne y a Trossard. No tiene claridad el cuadro de Bélgica. Abajo es depender de que Courtois haga todas las atajadas. En la última, en la que se da el gol del cuadro senegalés, es un remate al poste que no había manera de que alcanzara, y en el rebote le queda a Diarra para simplemente empujarla. Marcador al filo, al límite de concluir la primera mitad. Senegal está pegando a Bélgica. El ganador de esta serie irá con quien se imponga más tarde, a las 6:00. En el partido entre Estados Unidos y Bosnia-Herzegovina. Es la llave que le ha tocado al conjunto estadounidense. Van entonces contra Bosnia a las 6:00 y quien gane frente a Bélgica o Senegal, de momento se impone el cuadro senegalés, insisto, 1-0. Más temprano, Inglaterra derrotó a Congo 2-1. Un conjunto congolés que, como vendió cara a la derrota, ganaba 1-0, producto de un gol de Sipenga muy tempranero. Se levantó Inglaterra, insistió, asedió, remató de todo ángulo posible, pero Congo, de alguna manera y en parte gracias a las grandes atajadas de su guardameta Lionel Mpassi, quien milita en el Le Havre de Francia y lo hace de maravilla, se mantenía. Así estuvieron las cosas hasta que al 75, cuando los ingleses empezaban a oler la tragedia, vino Harry Kane, un personaje al que le cae un balón y tiene una capacidad resolutiva insultante. Hizo el primero con un remate de cabeza, hizo el segundo fabricándose una acción maravillosa. Gordon, el nuevo futbolista del Barcelona, entró como relevo y dio las dos asistencias, aunque siendo sincero, asistencia a la primera con un gran servicio. La segunda, todo el mérito de Harry Kane por cómo se el espacio para disparar y encuentra el ángulo con un soberbio remate de derecha. Harry Kane, que en este mundial otra vez está arrasando y ya se está metiendo también al listado de los mejores goleadores en mundiales de la historia, llegando a 13. Lo que son las cosas de este torneo, entre Messi, Mbappé y Kane, no me sorprendería que terminen siendo ellos tres los que encabecen el listado de goleadores históricos de mundiales, esperando que Kane pues ya no haga más goles en el mundial, ¿no? Porque el domingo lo que le toca es enfrentar al conjunto mexicano. Lo que aconteció ayer, porque evidentemente el triunfo de México acapara todo. Ayer Francia se impuso 3-0 a Suecia. De los equipos que van avanzando, ninguno con la pasmosidad del cuadro galo. Dos goles de Kylian Mbappé, uno más de Barcola. El primer gol de Mbappé es un gol de época, un gol de un futbolista que sabe generarse una acción en donde no tendría que haberla, recibe un corto tiro de esquina, logra penetrar driblando con ese acelere que tiene, esa capacidad de aceleración que tiene en 2 metros, y Kylian hizo esos dos goles para Francia. Insisto, Barcola el restante. Hubo abrazo especial con Didier Deschamps, que no estuvo en el duelo con el que cerró Francia la primera ronda por el fallecimiento de su señora madre. Acudió al sepelio a Francia Didier Deschamps, que busca levantar su tercer título. Ya ganó uno como jugador, como capitán en el 98, ya ganó otro como director técnico con la selección francesa en 2018 en Rusia. La actividad en la Copa del Mundo, querido Carlos, adelante.
20: Muchas gracias, Beto Lati, los deportes aquí en W Radio.
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4: El resumen de lo que tenemos justo en este momento, Arely Paz, vamos contigo.
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7: Hola, yo soy Iván El Pollo Elizondo y esto es
9: Astros. 2:48 PM, la información en W Radio. Volcó una pipa Víctor Sandoval, ¿en dónde? Cuéntanos, buena tarde.
14: Gracias, Arely. Es en la zona de Corporativos, Carlos Echenove y la avenida Tamaulipas, en la zona de Santa Fe, perímetro de Coajimalpan. Ahí se sigue trabajando una pipa que transportaba agua, una persona resultó con lesiones leves, y bueno, se sigue trabajando para las maniobras para levantar este pesado camión, y bueno, se ha afectado incluso parcialmente a la carretera federal México-Toluca, con dirección hacia la zona de Constituyentes. El reporte, Arely.
9: Muchísimas gracias, Víctor. Buena tarde.
14: Buenas tardes.
9: La diputada del PAN, Paulina Rubio, aseguró que la decisión de Estados Unidos de poner en vilo el T-MEC es consecuencia del deterioro de las instituciones en México y de la protección que, afirmó, los gobiernos de Morena han brindado a los narcopolíticos. La legisladora sostuvo que Morena ha debilitado áreas como salud, economía, justicia y democracia, y afirmó que la actuación de la relación con Estados Unidos pues afectó el tratado comercial entre México, Estados Unidos y Canadá. En tanto, el coordinador de los diputados de Morena, Ricardo Monreal, dijo que hoy lo importante es apoyar a los negociadores mexicanos.
15: Es normal, pues, Trump no simpatiza con el T-MEC. Sin embargo, los factores económicos y las personas que se han beneficiado del T-MEC piensan de manera distinta. Por eso yo creo que es importante que se dé a conocer esta postura para que no se genere incertidumbre.
9: Hoy la presidenta reconoció que hay un grupo chiquito de la población de jóvenes que no están a favor de su movimiento, pero le echó la culpa a las redes sociales y a la falta de información del daño que provocaron los otros partidos justamente en el país. Dice, muchos pues ni habían nacido, por eso ni saben.
16: En los jóvenes la aceptación que nosotros tenemos es de más del 55%. Puede ser un poco menor que en los adultos mayores, pero es una aceptación por encima de la mitad de la población, jóvenes de 18 a 29 años. Entonces, no es tanto que no haya aceptación por parte de los jóvenes de nuestro gobierno. Quizá hay un sector de los jóvenes que no vivieron todo el proceso, como bien tú dices, y que están esperando otras acciones por parte del gobierno o no tienen suficiente información de lo que pasó. Entre otras cosas, porque hoy la información se produce de una manera muy distinta a la que por lo menos hace 10 años se vivió. Si bien hace 10 años había redes sociales, no tenían el impacto en la información que tienen hoy. Seguían pesando muchísimo las televisoras o la radio. Hoy las redes sociales tienen un impacto mayor y la manera de comunicar en redes sociales es lo que no comunicas en 30 segundos ya no se ve.
9: ¿Se acuerda que ayer le contamos de la historia de Hernán, un hombre de Venezuela que está bajo los escombros y que un equipo de rescatistas mexicanos pues están tratando de salvar? Hoy volvimos a hablar con él, Marco Antonio Franco, subcoordinador nacional de socorros, líder del equipo Urban Search and Rescue, para actualizar la salud de Hernán, sobre todo, ¿cómo es que se encuentran tratando pues de sacarlo de los escombros?
8: Seguimos, lastimosamente te puedo decir que seguimos, afortunadamente está con vida, lo seguimos atendiendo. Pero es súper complicado sacarlo, es un rescate muy técnico, puede estirar un poco los brazos, nos comenta que tiene algunos golpes, que ya no tienen un sangrado activo, pero que sí se golpeó cuando fue el terremoto, pero que se encuentra bien, que sí duele, obviamente, pero que tiene movilidad y está muy, muy consciente.
9: Y así como la historia de Hernán, bueno, pues se replican decenas de historias justamente de grupos de rescatistas que están tratando de sacar a más personas con vida de entre los escombros a casi 2 semanas de estos terremotos. El gobierno interino de Delcy Rodríguez reconoció la muerte de 2,295 personas y casi 12,000 heridas, que por ahora no tienen un estimado de cuántos damnificados pues tienen en este momento. Estados Unidos estima que habría al menos 100,000 personas damnificadas. Mientras hacemos changuitos para que el T-MEC continúe en México, se negocie lo más bonito posible para nuestro país, bueno, pues entró en vigor el pacto comercial entre la Unión Europea y Estados Unidos que permite que Washington exporte sus bienes industriales libres de aranceles a cambio pues de que se aplique un gravamen del 15% justamente para la mayoría de los productos europeos. 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Así de sencillo, Carlos, la información.
4: Gracias, Areli.
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7: Hola, yo soy Iván El Pollo Elizondo y esto es Astros Mundialistas. Frank Kessié, mediocampista del Al Ahly de Arabia Saudita, es una de las figuras más importantes de la selección de Costa de Marfil.
4: Mañana no tenemos noticiario porque se va a transmitir íntegramente a esta hora el partidazo que se espera sea España contra Austria. Lo pueden escuchar en esas frecuencias, así que nosotros nos volvemos a encontrar el lunes a la 1 aquí. Impresentable el Duende, muchísimas gracias.
11: Igualmente, querido Charlie, buena tarde.
4: Gracias, Arely Paz, muy buenas tardes.
9: Gracias, Comán Rico.
4: Y con esto llegamos al final, ya saben, mañana no hay programa por el partido. El lunes a la 1, aquí les esperamos, ya saben cómo se pone.

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19: Hola, mi nombre es Darian Sandoval y estas son las Curiosidades Mundialistas. Uno de los episodios de mayor tensión en la historia de los mundiales se vivió fuera del campo. En concreto, la noche antes de la final de Francia 98, cuando el delantero brasileño Ronaldo Nazario se desvaneció en su habitación, la cual compartía con Edmundo y Roberto Carlos. De inmediato, atendido y llevado a un hospital en París, se le diagnosticó una falla cardíaca que, de inicio, lo había descartado para el arranque del gran partido ante Francia. Pero por insistencia del mismo futbolista, Mario Zagallo lo incluyó en el once inicial, aunque se le vio fuera de su mejor nivel en el partido en el que los galos conseguirían su primer título mundial. Esta situación generó críticas hacia el jugador, pues al momento del partido nadie sabía lo que había ocurrido por la noche.
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10: En Oaxaca son las 3 de la tarde. 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
14: Gracias, muchas gracias. Muy bienvenidos, muy, muy buena tarde. Estamos llegando a ustedes a través de Grupo Encuentro Radio para este 1 de julio 2026, y por supuesto con la información que vamos a llevarles en esta cobertura de Encuentro para el estado de Oaxaca. Buen provecho, felicidades por lo que estén celebrando en familia, entre amigos, entre compañeros de trabajo, entre pues toda la gente con la que nos encontramos en el día a día, así como cuando nos reunimos en el fútbol, así como cuando pues estamos atentos a vestir la misma camiseta.

0: Felicidades, y pues este es precisamente parte del plan, esa es parte de la labor, esa es la suma, ¿no?, de todas las ideas y de todos los esfuerzos para que sea un buen inicio de mes para todos en Oaxaca, el mes de la Guelaguetza además, y que esta tarde sobre todo pinte maravillosa para todas las familias que nos están sintonizando, muchas gracias, y bueno, se vale compartir, estamos en redes sociales como Encuentro W Radio Oaxaca y en nuestro portal encuentroradiotv.com. Gracias de verdad porque son parte de este encuentro. Se enviamos un abrazo, que la pasen muy bien y que se queden con nosotros para poder presentarles las noticias que hemos ya reunido y que les vamos a llevar de aquí hasta las 16 horas. Y gracias además de antemano porque puedan comunicarse. Siempre sus voces, siempre sus mensajes serán el complemento perfecto para cada cobertura informativa de Noticiarios Encuentro, así que les recuerdo que estamos en el 951-308-1361 de cualquier parte del estado de Oaxaca que usted nos escuche, así fácilmente nos puede hacer llegar su opinión, comentario o algún otro dato. Lilo Martínez nos tiene preparada la información, bueno, un avance de las notas que les llevaremos durante los próximos minutos. Lilo, bienvenida, muy buena tarde.
1: ¿Qué tal, Francisco? Y amable audiencia de Encuentro Radio Oaxaca. Está avanzando la información en este día miércoles 1 de julio, inicio de mes marcado por hechos que están generando el debate, la polémica y también preocupación en distintas regiones de la entidad oaxaqueña. Y esta tarde le estaremos presentando casos de presunta corrupción que ya están alcanzando denuncias penales, tragedias en festejos masivos, conflictos por el agua, apagones en el Istmo de Tehuantepec y una ciudad que vive cambios en este inicio de las festividades de julio. Vamos con el avance informativo para esta segunda emisión del noticiario Encuentro. La Auditoría Superior de Fiscalización destapó una presunta red de corrupción en COFEPRIS, con denuncias por más de 121 millones de pesos y señalamientos que están involucrando empresas, funcionarios y hasta familiares. En otro punto del día, aumenta a 4, lamentablemente, el número de fallecidos durante los festejos en el Paseo de la Reforma, tras el triunfo de la selección mexicana. Autoridades federales informaron el aseguramiento de pozos irregulares, principalmente en los valles centrales, además de multas, revocación de concesiones y detenciones. Sin embargo, persisten denuncias ciudadanas por la escasez del agua, el uso de pipas y fugas sin atención en distintas zonas de la capital del estado. La Universidad Autónoma Benito Juárez de Oaxaca se encuentra bajo investigación por presunto desvío de más de 103 millones de pesos. Este caso está exhibiendo pagos sin comprobación suficiente y posibles simulaciones en la prestación de servicios. Además, persisten las afectaciones viales en el crucero de Viguera. Vecinos están cerrando sus calles, lo cual está colapsando la circulación en ese punto de la ciudad de Oaxaca de Juárez. Tehuantepec está registrando apagones recurrentes. Habitantes de este municipio reportaron cortes de luz prolongados desde el pasado lunes, afectando viviendas, comercios y los servicios básicos. Los vecinos señalaron que las fallas son constantes y no hay una solución definitiva por parte de la Comisión Federal de Electricidad. Además, en Oaxaca están liberando moscas estériles para combatir el gusano barrenador. Las autoridades sanitarias anunciaron sobrevuelos para el Istmo y la cuenca del Papaloapan para dispersar estas moscas como parte de una estrategia de control biológico. Oaxaca está registrando más de 4.000 casos de esta plaga, con la mayoría ya controlados, según las cifras oficiales. Un poste de luz cayó sobre una camioneta en la colonia Guadalupe Victoria. El conductor, que quedó atrapado, fue rescatado por un grupo de bomberos. Posteriormente, fue trasladado en código amarillo a un hospital. Iniciamos el mes de julio, el mes de la Guelaguetza, y ya tendremos el primer convite de este 2026. Habrá cierres viales en el centro histórico de la capital para que tome muchísima precaución. Se estará realizando el arranque de actividades rumbo a la temporada de la Guelaguetza con un recorrido por las calles del centro de la capital oaxaqueña. La policía vial estará implementando un operativo especial y ha pedido a la ciudadanía tomar precauciones.

0: precauciones por estos cierres temporales que más adelante ya le estaremos dando la información pertinente. Francisco, avanzamos con más información en esta segunda emisión del Noticiario Encuentro. Recuerde, estamos presentes a través de redes sociales. Nos puede seguir en Facebook, en TikTok, Twitter X e Instagram como Encuentro W Radio Oaxaca. También en la web mundial en www.encuentroradiotv.com. Y continuamos atendiendo su denuncia ciudadana al 951-308-1361. Con muchísimo gusto le estamos dando seguimiento. Avanzamos con más información en esta tarde de encuentro.
1: Muchas gracias, gracias, Lilo. Continuamos, son las 3:08. Vamos de inmediato a algunos aspectos del panorama nacional. La Auditoría Superior de la Federación presentó 3 denuncias penales por un presunto desfalco de 121.9 millones de pesos en la Comisión Federal para la Protección contra Riesgos Sanitarios, la COFEPRIS, correspondiente al último año del gobierno de Andrés Manuel López Obrador. De acuerdo con la auditoría forense, las irregularidades involucran a 3 empresas contratistas, un servidor público del organismo y su esposa, quienes presuntamente recibieron recursos derivados de contratos financiados con dinero público. La Auditoría Superior de la Federación detectó pagos millonarios por servicios que no pudieron ser comprobados, evidencias presuntamente alteradas y documentación con indicios de simulación. Incluso, el análisis forense reveló fotografías repetidas y archivos vinculados con personal de la propia dependencia. Según el informe, un funcionario encargado de supervisar contratos recibió más de 5 millones de pesos en transferencias bancarias provenientes de empresas beneficiadas con recursos públicos. Las denuncias fueron presentadas el pasado 26 de junio y forman parte de una serie de investigaciones relacionadas con posibles actos de corrupción detectados en la revisión de cuentas públicas federales. El caso vuelve a poner sobre la mesa el manejo de los recursos públicos en dependencias federales y la exigencia de que las investigaciones lleguen hasta las últimas consecuencias para sancionar a los responsables. Las celebraciones por el triunfo de la selección mexicana terminaron en tragedia en la Ciudad de México. Autoridades capitalinas confirmaron que aumentó a 4 el número de personas fallecidas durante los festejos realizados en Paseo de la Reforma y las inmediaciones del Ángel de la Independencia. La Secretaría de Salud informó que la cuarta víctima fue un joven de 30 años que sufrió una crisis epiléptica, convulsiones y posteriormente un paro cardiorrespiratorio, pese a haber recibido atención médica. Las otras 3 personas fallecieron por asfixia tras ser localizadas inconscientes en distintos puntos cercanos al Ángel de la Independencia. Durante los festejos, los servicios de emergencia atendieron a 1,615 personas en módulos instalados en Paseo de la Reforma y el Zócalo Capitalino. De ellas, 28 requirieron traslado hospitalario. Entre las principales emergencias atendidas se reportan contusiones, fracturas, heridas, esguinces, intoxicaciones alcohólicas y crisis de ansiedad. Los hechos han abierto nuevamente el debate sobre las medidas de seguridad y control de multitudes en eventos masivos realizados en espacios públicos. Algo que habíamos comentado, donde lamentablemente ya se están presentando casos, que son muchos ya, a estas alturas, 4 muertos en esta última celebración. Un linchado prácticamente, usted recordará, a esta persona que allá en el norte del país también, pues quizá no le quedaba de otra que pasar en medio de la multitud que se encontraba celebrando. Ellos van, la familia completa, el conductor, que es el padre de familia, su esposa y sus hijos. Y de pronto los empiezan a zangolotear dentro del automóvil. En medio de su desesperación, imprime velocidad al vehículo y arrastra prácticamente a 16 personas que resultaron lesionadas. El resto de la multitud baja al conductor, lo golpean de tal forma que termina muriendo 3 días después. ¿Cómo nos explicamos esto? ¿Cómo es que la pasión, que en un momento dado se podría interpretar de otra manera, el desbordamiento de estas celebraciones están terminando en tragedias familiares? Porque hay un padre que deja viuda y huérfanos. Después de la celebración de anoche, tenemos que hay varias familias que han perdido por lo menos a un ser querido en medio de las multitudes, en medio de la falta de control, en medio de esa fanaticada o ese fanatismo en lo que no debería convertirse. Luego, si sigue avanzando la selección mexicana en este mundial y cada que haya celebración en esos puntos de concentración masiva, vamos a estar lamentándonos la muerte de una, dos, tres personas. Y mire, toco madera, pero en medio de esa multitud sin control, en medio de una estampida o cualquier otro fenómeno que se pueda dar ahí, nos estaríamos lamentando una situación realmente, digo, ya es lamentable, ya es una tragedia el que mueran dos, tres personas por evento, en una situación de mayor desbordamiento, descontrol, aquello se puede volver en algo que históricamente, ¿no?, vamos a estar teniendo como una lamentable situación en medio de una alegría, en medio de un fervor futbolero, si usted quiere, en México. Qué lamentable. Y no sucedería solamente en las grandes urbes, ¿no? Puede suceder en cualquier municipio al interior del país, digamos el estado de Oaxaca, si no se tienen los controles necesarios. Entre los menores de edad, acuden muchos niños a presenciar estos eventos ahí en donde instalan las pantallas. La responsabilidad de todos, los organizadores, los padres de familia, los automovilistas, el consumo de bebidas embriagantes o solamente pues en medio de los empujones y en medio de broma y broma y algo puede salir mal, muy, muy mal, ¿no? Pues no es para disminuir tal vez, ¿no?, el tema de del ánimo que puede estar generando el fútbol y lo que representa para la convivencia sana, sino extremar precauciones, le digo. 3 de la tarde con 15 minutos. Gracias porque son parte de este encuentro. Vamos a los anuncios y volvemos de inmediato con más noticias.
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0: Bien, gracias. Son las 3 de la tarde y 18 minutos en esta cobertura de Noticiarios Encuentro. Vamos a los reportes que tenemos para este día 1 de julio. Pues vaya dato, mire, además de lo que año con año y prácticamente de manera cotidiana surge como información, como noticia, como polémica, como debate, como pues lo que usted le pueda generar, lo que representa a estas alturas la Universidad Autónoma Benito Juárez de Oaxaca, en la capital, porque si algo se dice, si algo se sabe de la UAPJO, de mucho tiempo no representa nada del nivel académico, del nivel de competitividad. Sí, por supuesto, es relevante la cantidad de pues jóvenes o personas ya adultas que egresan de las diferentes licenciaturas, las diferentes facultades de la UAPJO, pero no deja un escenario, un centro de involucramiento altamente político. Tiene que ver con lo que representan al interior de la UAPJO los intereses de ese tipo, precisamente relacionados directamente incluso con los gobiernos estatales en turno, con lo que representan los sindicatos en la nómina de la UAPJO, que año con año estrictamente van y piden, ya sabe usted, incremento salarial, bonos, mejoras en todos los sentidos. En algunos casos logran obtener por lo menos la gran mayoría de su pliego petitorio, si no totalmente, pero siempre hay un tema por resolver. Recientemente lo ocurrido después de haber elegido a quien es hoy su rector, pero en medio también de muchos señalamientos de malos manejos, de un proceso fraudulento al interior de la Universidad Autónoma Benito Juárez de Oaxaca. Y de pronto, por si faltara algo, la Auditoría Superior de la Federación exhibe otro escándalo en la UAP, donde denuncian presuntos desvíos por más de 103 millones de pesos. La universidad vuelve a estar bajo la lupa. Ahora no se trata de paros, le decía, conflictos internos, disputas por la rectoría, sino de un presunto daño al erario superior a los 103 millones de pesos, que ya derivó en una denuncia penal presentada por la Auditoría Superior de la Federación. De acuerdo con la fiscalización de la cuenta pública 2024, la auditoría detectó que la máxima casa de estudios de Oaxaca pagó más de 101 millones de pesos a empresas que supuestamente brindaban servicios especializados de personal, cuando en realidad los trabajadores realizaban funciones ordinarias dentro de la universidad bajo horarios y órdenes directas de la propia institución. Además, se detectó otro pago por más de 1 millón de pesos en servicios de contabilidad sin el procedimiento de contratación correspondiente. La denuncia golpea directamente a la universidad, que en los últimos meses ha estado envuelta en una cadena de polémicas, yo diría que en los últimos años. Durante este año, estudiantes, académicos y directivos denunciaron la paralización de actividades por conflictos en la Facultad de Derecho, acusaciones de omisión de las autoridades universitarias y señalamientos de intervención política en el proceso de sucesión de la rectoría. Incluso docentes y organizaciones universitarias llevaron sus protestas hasta la Ciudad de México para denunciar presuntas irregularidades en la elección del rector y supuestas presiones externas sobre la vida interna de la institución. Hoy el problema ya no es únicamente político o académico. La Auditoría Superior de la Federación considera que existen elementos suficientes para investigar posibles responsabilidades penales por el manejo de recursos públicos. Y mientras miles de estudiantes enfrentan carencias en instalaciones, equipamiento y servicios educativos, surgen preguntas inevitables. ¿Quién autorizó estos contratos? ¿Quién supervisó el destino de estos recursos? ¿Quién responderá por más de 103 millones de pesos observados por la autoridad fiscalizadora, cuando históricamente se sabe que la UAPJO tiene un déficit profesional en noticia, pero no por sus logros académicos, sino por presuntos actos de corrupción que ahora podrían llegar los tribunales? Mi compañero Álvaro Morales nos tiene reporte en esta tarde de encuentro. Admite Fiscalía reporte sobre casos de reventa de boletos de la Guelaguetza y llama a interponer denuncias y afirma que el área de ciberseguridad monitorea los hechos. Algo que ocurre también cada año, ¿eh? Cada año hay reventa de boletos, cada año hay una situación que cuidar y de pronto casos que esclarecer y también un alertamiento hacia la ciudadanía para que no caiga en fraudes. Vamos a escuchar con atención tu reporte, Álvaro. Muy buena tarde.
1: Francisco, buenas tardes. Efectivamente, la Fiscalía de Oaxaca confirmó este día la existencia de denuncias, pero también de localización de personas que se dedican a través de redes sociales a revender boletos de la edición 2026 de la Guelaguetza. Esto al implementar pues razonable dentro de esta celebra el cerro, auditorio sabe, pues se llevan a cabo durante la segunda del mes de julio, pero que arrancan las festividades y los actos conmemorativos en torno a esta festividad, la más importante en el ámbito estatal de cada año, pues comienzan estas festividades durante la primera semana del mes de julio. En ese contexto, el titular de la Fiscalía de Oaxaca, Bernardo Rodríguez Alamilla, refirió que organismos adscritos a la Agencia Estatal de Investigaciones, como es el caso de la Policía Cibernética, han comenzado a darle seguimiento a estas cuentas que a través de redes sociales, principalmente Facebook, entre otras plataformas, ofertan las entradas en una situación evidentemente ilegal. También informó el fiscal de Oaxaca que van a pedir la intervención, en este caso, de la Policía Estatal en el área de investigación de esta corporación, con el objetivo que se sume a las labores que van a implementar desde la autoridad ministerial del estado de Oaxaca. Refirió que hasta este momento no se han llevado a cabo detenciones relacionadas con el 2026, sin embargo, como contexto, Francisco, el funcionario Bernardo Rodríguez refirió que durante 2025, durante estas mismas celebraciones, el organismo a su cargo recibió al menos 10 denuncias por parte de ciudadanas y ciudadanos, lo que se tradujo en la detención de 13 personas. En este sentido, pues la autoridad está llamando a las personas a que cada vez que reciban ese tipo de ofertas o que encuentren este tipo de cuentas que pues se venden de manera ilegal estas entradas, las notifiquen a los números de emergencia o en su defecto a los canales de comunicación directamente con este organismo, la Fiscalía de Oaxaca. Así las cosas, Francisco, hoy se dio a conocer justamente este operativo de seguridad, operativo Guelaguetza Segura 2026, donde pues las autoridades afirman que buscarán contener la materia delictiva durante esta festividad, te reitero, la más importante del año en el estado de Oaxaca. Es el reporte que tenemos.
0: Muchas gracias, gracias Álvaro. Bueno, a propósito del arranque de este mes de la Guelaguetza y todo lo que implica, todo lo que incluye, todo lo que debe procurar y todo lo que debe proteger, todas las garantías que debe también ir confirmando para la población, para el turismo, para los prestadores de servicios, para las autoridades, todo lo que involucra, insisto, la Guelaguetza 2026, año con año. Hoy precisamente tiene lugar el primer convite en la ciudad de Oaxaca, marcando el inicio de las actividades culturales y festivas de esta temporada, que es de las más importantes para el turismo y las tradiciones del estado. A las 4 de la tarde, ya falta muy poquito, ya deben estarse acercando o concentrando quienes van a participar en este primer convite 2026 en el acueducto del barrio Xochimilco. Ahí comenzará y avanzará por las calles José López Alavés, Manuel García Vigil, Morelos y Miguel Negrete para concluir en el Jardín Morelos. Para esto, por supuesto, que será necesario el acompañamiento, la vigilancia, la seguridad que puedan proveer la Policía Vial Estatal, que ya tiene listo el operativo con elementos, patrullas,

0: motopatrullas, bicipatrullas, resguardando a los participantes y asistentes, además de coordinar cierres momentáneos y desvíos a la circulación vehicular. Las autoridades están recomendando a la población tomar precauciones, anticipar sus traslados y utilizar rutas alternas si tienen previsto circular por el centro histórico durante la tarde de hoy. Se espera la participación de delegaciones, grupos culturales y cientos de asistentes que darán color y música al arranque de las celebraciones tradicionales de este mes de julio en la capital oaxaqueña, que por supuesto incluye a muchos de los municipios conurbados, a estas comunidades en donde también habrá algo que ofrecer, habrá alguna forma de atraer al turismo, habrá que esperar una importante derrama económica, habrá que procurar siempre la mejor atención para poder cautivar a los visitantes y la gente local poder disfrutar ampliamente de esta convivencia. Que todo sea para bien, enhorabuena por la ciudad de Oaxaca, enhorabuena por la entidad oaxaqueña que tiene tanto que ofrecer a México y al mundo. Así que por ahí nos vemos esta tarde de convite. Recuerde que comenzará en el acueducto del barrio Xochimilco, a eso de las 16 horas, ya en unos cuantos minutos. Esté usted pendiente. Son las 3 de la tarde con 29 minutos, 3 con 29. Vamos a los anuncios y volvemos con más información.
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con 34 minutos, 3:34. Vamos a informarles de otros temas al interior del estado de Oaxaca. La Comisión Nacional del Agua informó la clausura de 66 pozos irregulares en Oaxaca, principalmente en los valles centrales, además de la revocación de 45 concesiones, multas por más de 5 millones de pesos y la detención de 4 personas por el presunto aprovechamiento ilegal del recurso. Es que el problema es que no es que no haya agua, sí lo hay, pero está acaparado el vital líquido. Y las penurias que pasan cientos de familias diariamente para obtener un poco de agua. Allá hay un racionamiento del vital líquido, una vez a la semana, a veces después de 15 días. Pero todo indica, digo, pensándola bien y usando el sentido común, si hay 66 pozos irregulares, solo en valles centrales, ¿cuánta agua no debe haber en valles centrales para que esos 66 pozos resulten aprovechables, ¿no? Y sean negocio. Y de pronto, pues tenemos la idea de que solo con la construcción de una nueva presa que se llama Mujer Solteca podría solucionarse el problema del agua en Oaxaca. Y con este dato, bastante revelador, diría yo, pues podemos suponer, podemos imaginarnos que agua hay para la zona de valles centrales, para la zona de capital, la infraestructura, ¿no? Para que pudiera llegar el vital líquido a las viviendas, tal vez es lo que haría falta. Porque, le insisto, son 66 pozos irregulares que la Comisión del Nacional del Agua ha clausurado. Y 45 concesiones, multas por más de 5 millones de pesos, la detención de 4 personas. La noticia también abre cuestionamientos entre la ciudadanía que diariamente enfrenta problemas por el agua, le digo. Porque pese a las lluvias registradas en las últimas semanas, miles de familias continúan dependiendo de pipas para abastecerse. Insisto, ¿eh? Dicen que piensa mal y acertarás. No se trata de eso al final de cuentas, ¿no? En el reporte, en la información, en la gestión de estos temas, pues debe haber un tema de objetividad, por supuesto, lo sé perfectamente. Pero digo, como ciudadano, ¿usted qué se imagina? Entonces agua sí hay, pero está acaparado. No puede llegar así tan fácil a las viviendas porque lo más conveniente es que se les venda a las familias, porque ahí está el negocio, porque de eso viven igual algunas otras familias. Pero ya cobra un sentido de hasta crueldad, ¿no? De un nivel de perversidad. Porque habiendo agua, se acapara y se vende en las pipas. Antes que llevarla de manera formal, ordinaria, a través de una infraestructura de tuberías por las diferentes ciudades. Le digo, eso es lo que genera. Esa es la idea que de pronto, a querer o no, nos genera. Mientras las autoridades presumen el combate al llamado huachicoleo del agua, ciudadanos señalan que el verdadero reto sigue siendo garantizar un servicio eficiente y constante, pues los recibos llegan puntualmente, pero el agua no siempre llega a los hogares. La Conagua aseguró que el volumen recuperado podría beneficiar a cientos de familias que actualmente carecen de este recurso. 3:38. Continúan los problemas de movilidad en la zona de Trinidad de Viguera debido al cierre de la principal vialidad de acceso, situación que mantiene severas afectaciones para automovilistas y usuarios del transporte público. Ante el cierre, conductores particulares y unidades del transporte colectivo han tenido que utilizar calles alternas para llegar a sus destinos, provocando congestionamientos de diversas colonias y prolongando los tiempos de traslado. La situación se ha complicado aún más porque habitantes de algunas calles han comenzado a restringir o cerrar el paso vehicular frente a sus viviendas, argumentando afectaciones por el incremento del tránsito, el ruido y los riesgos para peatones. Los ciudadanos han solicitado a las autoridades implementar medidas urgentes para agilizar la circulación y ofrecer rutas alternas seguras, ya que el problema continúa escalando y afecta tanto a los habitantes como a los trabajadores y estudiantes que transitan
por este importante acceso de la ciudad. Siguen habiendo problemas por los constantes apagones en la región del Istmo de Tehuantepec. Bueno, es que no son apagones, son problemas de distribución de la energía. Disculpe usted. Bueno, por lo menos así, en el más reciente discurso, al tratar de dar una explicación de qué es lo que pasa en el país ante los constantes cortes al suministro de energía eléctrica, ¿no? Le decía, no solo es en Oaxaca, no solo es en la región del Istmo de Tehuantepec, donde son cada vez más frecuentes, que un municipio entero, que varias colonias o secciones de alguna ciudad se queden completamente oscuras. Y cuando les dicen, oigan, ¿y por qué tantos apagones? No son apagones, son problemas en la distribución de energía eléctrica. Bueno, ¿con qué se queda usted? Habitantes de Santo Domingo Tehuantepec han pasado muchas noches ya entre apagones y sin una explicación clara sobre las causas de las fallas en el suministro eléctrico. Hasta la madrugada de ayer, todavía decenas de colonias, barrios y agencias municipales permanecieron sin energía eléctrica, afectando hogares, comercios y servicios básicos. Vecinos denuncian que los cortes de luz se han vuelto cada vez más frecuentes durante las últimas semanas, provocando pérdidas de alimentos, afectaciones a medicamentos que requieren refrigeración y la preocupación por la inseguridad que se vive durante las noches. Digo, si durante el día ya es complicado en el tema de la seguridad, por las noches sin energía eléctrica, sin esas luminarias en las diferentes calles, ya sabe usted, en los postes, pues imagínense qué preocupación le genera a la ciudadanía. Las molestias crecen porque mientras los usuarios cumplen puntualmente con el pago de sus recibos, las interrupciones en el servicio continúan sin una solución definitiva. Barrios como San Sebastián, San Jerónimo y Villana figuran entre los más por esta problemática. En este tema tampoco es que haya mayores argumentos y soluciones totales por parte de la Comisión Federal de Electricidad. Por eso, como le hemos comentado en tantas ocasiones y como, por supuesto, la ciudadanía misma es testigo y ha tenido que recurrir a la retención de vehículos, a la retención de trabajadores, a la manifestación en las carreteras, a las constantes visitas, ya no de cortesía, a las oficinas de la Comisión Federal de Electricidad, para que con esa presión puedan recuperar el servicio que en ocasiones han sido por días, ¿no? Varios días que se ha suspendido. Y entonces, pues, ahí falta inversión. La propia presidenta de la República lo ha reconocido. Falta inversión que, con un poco de suerte, para el 2027, podría aplicarse y comenzar a solucionar estos problemas en la distribución de la energía eléctrica. Porque generación de energía sí hay, y hay suficiente, nos dicen. El problema es en la distribución. Bueno, y el problema es que desde hace muchísimos años, en muchos municipios, no se innovó, no se renovó, no se sustituyeron entre que cableados, fusibles, transformadores, etcétera, etcétera, etcétera. Y mire, incluso con algo que no ha podido tampoco la Comisión Federal de Electricidad, es que en algunos municipios, cientos de personas, cientos de viviendas,

0: Cientos de usos domésticos no pagan el servicio. Digo, esto es muy lamentable, porque es un tema también de responsabilidades del usuario, de la población, pero involucra además un fenómeno social a través de, ya sabe, los dirigentes, los partidos, seguidores o militantes o agremiados de alguna organización que encabezan incluso legisladores federales, estatales. Entonces, ¿cómo se explica usted? Lamentable, ¿no? Bueno, pues así el resto del año podría seguirse presentando este fenómeno, este problema con la falta de energía eléctrica, con los apagones o con los problemas de distribución, como usted le quiera llamar, para el día sin energía eléctrica. Son las 3 de la tarde con 44 minutos. Antes de irnos a los anuncios, déjenme informarles que autoridades sanitarias y agropecuarias anunciaron que realizarán sobrevuelos en las regiones del Istmo de Tehuantepec y la cuenca del Papaloapan para liberar moscas estériles como parte de la estrategia para frenar la propagación del gusano barrenador. La Secretaría de Fomento Agroalimentario y Desarrollo Rural informó que cada aeronave dispersará más de 300,000 moscas estériles por vuelo, realizándose entre 2 y 3 operaciones diarias en zonas ganaderas consideradas de riesgo. Las moscas son trasladadas desde Chiapas, donde opera un centro especializado respaldado por autoridades sanitarias de México y Estados Unidos. La técnica consiste en liberar machos estériles que, al aparearse con hembras silvestres, impiden la reproducción de la plaga y reducen gradualmente su población. De acuerdo con las cifras oficiales, Oaxaca acumula más de 4,500 casos de gusano barrenador, aunque las autoridades aseguran que el 95% de los contagios ya está controlado y que no se han reportado muertes de animales asociadas a esta enfermedad. La estrategia busca mayores afectaciones económicas para los productores del estado. ¿Alguna molestia podría generar la dispersión de más de 300,000 moscas estériles por vuelo? A donde vayan a dar muchas, o por muy pocas que parezcan, 300,000 moscas estériles por vuelo, habría que observar cuántos vuelos se harán, pues alguna molestia irán a causar estos insectos, ¿no le parece? Pero bueno, es en el afán de combatir a los otros, a los que sí están en condiciones de reproducirse, a los que depositan o a las moscas que depositan esos huevecillos en algunas heridas, y de ahí el gusano barrenador que brota. Eso es lo que se puede hacer por el momento. Nos están dando las 3:46. Vamos a los anuncios, volvemos de inmediato.
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0: Muchas gracias al auditorio de Encuentro en el estado de Oaxaca. Son las 3:49. Avanzamos con esta cobertura informativa. Déjeme conversar unos minutos con el senador Luis Alfonso Silva Romo, porque mire, hoy 1 de julio, hay un evento histórico, hay un evento importante en la vida política y social de nuestro país, que pues militantes precisamente de la llamada Cuarta Transformación están celebrando y deberían seguir celebrando. En los últimos 8 años, el ejercicio, la práctica, el proyecto de transformación instalado en México a partir del triunfo de Andrés Manuel López Obrador como presidente de la República. De esto precisamente nos habla Luis Alfonso Silva Romo. Muy buena tarde, senador.
1: Querido Francisco, muy buenas tardes. Muchas gracias por la llamada y muy buenas tardes a todo tu auditorio. Espero que como yo estén un poquito roncos porque ayer gritamos con cada gol que metía nuestra selección.
0: Sin duda, sin duda. Pero bueno, hay más emociones. Por ejemplo, estos 8 años de que inició a instalarse la Cuarta Transformación en nuestro país. ¿Qué avances? ¿Qué se celebra, senador?
1: Mira, Francisco, sin duda se ve muy lejano aquel 2018 y la verdad es que parecía una labor titánica, casi imposible, vencer a un sistema que estaba apropiado de los medios de comunicación, de las instituciones, y que no permitía que una nueva opción política como el Movimiento de Regeneración Nacional lograra el triunfo. Recordarás que fue la tercera, como dice el dicho, fue la vencida, en la cual el expresidente López Obrador logró vencer a este Goliat, a este gigante que parecía invencible. Yo todavía recuerdo con mucho cariño aquel 2017, cuando acudí con muchas oaxaqueñas y oaxaqueños aquí a la Alameda de León, al llamado del entonces aspirante Andrés Manuel López Obrador a la firma del acuerdo por la unidad, que recordarás que se firmaba en todas las capitales de nuestro país. Y hoy, ya a 8 años de aquel histórico 1 de julio del 2018, podemos decir que hay grandes avances en nuestro país, estimado Francisco. Yo diría que tal vez el más relevante de todos sería la reducción de la pobreza. Hoy podemos decir que ya 13 millones de personas dejaron esta condición de vivir en la pobreza. Hoy hay más de 40 millones de beneficiarios de los derechos de bienestar. Este apoyo para adultas y adultos mayores, este apoyo para el campo, apoyo para estudiantes, es algo que antes no había existido. Hoy ya podemos decir que tenemos un salario digno en México, pues se ha alcanzado un aumento significativo en el salario mínimo y con niveles históricos en el poder adquisitivo. Pero si nos vamos al ámbito de la infraestructura, para Oaxaca, Francisco, hay un antes y un después. Hoy tenemos ya concluida la carretera a la costa, ya está concluida, aunque esté en reparación, la carretera al Istmo de Tehuantepec, y también la pavimentación a todas las cabeceras municipales. Sin duda, hay muchos retos, claro que hay muchos retos. El Estado mexicano no se puede corregir el rumbo en únicamente 8 años, pero afortunadamente creemos que vamos por el rumbo correcto.
0: Senador, como bien lo dice, hay, por supuesto, muchos retos en nuestro país todavía. Y si bien en 8 años no se puede solucionar, por lo menos tienen que ir aminorando o aliviando muchas de las preocupaciones de fondo que tiene la ciudadanía, como por ejemplo el tema de la seguridad, el tema de la salud, el tema de la educación, que particularmente en Oaxaca sigue teniendo pues un atraso muy importante por múltiples factores. ¿Cuál sería la ruta, senador, que usted propondría o que usted tiene en mente para ir teniendo mejores resultados en estos rubros?
1: Mira, estimado Francisco, me parece que acabas de hacer un análisis muy, muy preciso de los logros, pero también de los retos que tenemos hoy como país en materia de seguridad, en materia de educación, en materia de salud y en muchas otras materias que hay muchos pendientes, en temas de infraestructura, en temas del combate a la pobreza, en términos de diplomacia, en términos de la relación comercial con nuestro vecino del norte, pero me parece que la gran virtud que tiene este movimiento, movimiento que es relativamente joven, es que nunca deja de estar cercano al pueblo, que nunca deja de escuchar, que nunca deja de atender el llamado, que nunca deja de prestar atención a lo que dice el pueblo. Me parece que la brújula más válida, la brújula mejor orientada que puede haber en un ejercicio gubernamental es la brújula popular. Por eso, por ejemplo, el expresidente López Obrador llevó a cabo la revocación de mandato en un ejercicio para escuchar. Si bien es cierto, hay quien afirmaría que era innecesario su revocación de mandato, pues puesto que él te contaba con una gran popularidad, me parece que fue un gran gesto de parte suya y también un gesto que ha permeado en las y los gobernantes de las entidades federativas, como es el caso del gobernador de Oaxaca, quien también llevó a cabo este ejercicio de revocación de mandato, que estoy seguro que ha servido para la afinación de muchas políticas que le está llevando a cabo, estimado Francisco.
0: Próximamente hay otro ejercicio, otro proceso, de estos que son muy permanentes en el país, me refiero a pues ir a otra elección de presidentes municipales en un periodo, a gobernadores en otro periodo, a los legisladores locales y federales, ya nos tocará otro proceso para la presidencia de la República, pero lo inmediato y sin tener necesariamente que estar violentando algunas reglas del juego por anticipación del tema, que la verdad es que ya está desbordado por todos lados. ¿Qué le genera el proceso que se viene para 2027?
1: Pues mira, va a ser la elección más grande en nuestro país por el número de gubernaturas, el número de legisladores federales y legisladores locales que se elegirán, también de alcaldías municipales. Me parece que es un gran reto, pero yo estaba viendo las más recientes encuestas, al parecer la preferencia electoral del Movimiento de Regeneración Nacional no solo no ha disminuido, sino que ha incrementado. Y esto es muy interesante, porque hoy que nos encontramos en medio de una clara estrategia mediático-electoral impulsada desde el extranjero para incidir en nuestro país el siguiente año, que las mexicanas y mexicanos mantengan la confianza en el movimiento y, lo más importante, en el gobierno que encabeza la doctora Sheinbaum Pardo, pues nos parece que habla de que se va por buen camino. Fíjate, estaba revisando también los datos de la Organización para la Cooperación y el Desarrollo Económico. México está entre los 5 países con mayor aprobación gubernamental en su propio gobierno. Y eso creo que obedece a que ha sido un gobierno que se ha preocupado desde el expresidente López Obrador, ahora con la doctora Sheinbaum Pardo, a hacer una realidad los mantras obradoristas. Como por ejemplo, es seguro que estos mantras han podido trascender en la población mexicana. El famoso por el bien de todos, y yo estoy seguro que muchos de tu auditorio saben completar la frase. En efecto, por el bien de todos, primero los pobres. Esto es una realidad, por ejemplo, hoy, cuando ya podemos decir que 13 millones de personas lograron salir de la pobreza. O esta otra frase tan emblemática del expresidente López Obrador, solo el pueblo organizado puede salvar al pueblo, nadie más que el pueblo puede salvar a la nación. Eso queda preciso hoy, Francisco, porque justo cuando hay este ataque a la soberanía nacional, pues yo veo a un pueblo organizado, un pueblo unido. Ya sabes que estamos yendo casi diario a asambleas por todo el estado y yo veo a la gente muy participativa. Sin duda, la elección del 2027 es un reto muy grande, es una oportunidad de oro para el pueblo de México de mantener el rumbo y de corregir también lo que haya que corregir.
0: Senador por Oaxaca, Luis Alfonso Silva Romo, a 8 años de el inicio de la cuarta transformación en México, pues ahí está la celebración, justo este 1 de julio. Le agradezco estos minutos para Noticiario Ese Encuentro.
1: Al contrario, Francisco, muchas gracias, que tengan una gran tarde y que viva México y todos apoyar a la selección el próximo domingo. Muchas gracias.
0: Gracias, buena tarde. Vamos con Lilu Martínez, las condiciones del clima para las próximas horas.
2: Francisco y estimado auditorio, para esta tarde de miércoles, condiciones atmosféricas inestables se mantienen en gran parte del territorio oaxaqueño, esto debido a la presencia de circulaciones ciclónicas, vaguadas en niveles medios y altos de la troposfera, así como un canal de baja presión. Se espera cielo parcialmente nublado para esta tarde, con incremento de la nubosidad hacia la noche, lo que estará generando lluvias ligeras a moderadas de forma aislada. No se descartan tormentas en las zonas montañosas, principalmente para la Sierra Sur, la Sierra de Juárez y algunos municipios de la cuenca del Papaloapan. Durante esta tarde estará persistiendo el ambiente caluroso con sensación de bochorno, especialmente para la región de la costa e istmo de Tehuantepec. Además, continuará el evento de mar de fondo a lo largo del litoral oaxaqueño desde Pinotepa Nacional hasta San Mateo del Mar, con oleaje elevado y fuertes corrientes de resaca, por lo que se recomienda extremar precauciones. Y finalmente, se mantiene en vigilancia una nueva onda tropical que ya se aproxima a la parte oriental del territorio oaxaqueño. Tome sus previsiones, cuídese mucho y que pase una excelente tarde de miércoles.
0: Muchas gracias, Lilu. Muchas gracias a nuestro auditorio. Por supuesto, Dios mediante, nos podremos escuchar el día de mañana en punto de las 8 de la mañana para nuestra siguiente cobertura informativa por estas frecuencias de Grupo Encuentro. Mientras tanto, estamos en redes sociales, Encuentro W Radio Oaxaca, y en nuestro portal encuentroradiotv.com. Soy Francisco Vázquez Jiménez, son las 4 de la tarde en Oaxaca. Hasta pronto.
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Buenísima tarde para ti que continúas en la programación de Encuentro W Radio 95.7 FM. En este miércoles llegamos a esta mitad de semana y estamos iniciando también dándole la bienvenida a este mes de julio. Qué privilegio compartir con todos ustedes. Yo soy Susy Cruz, me quedo hasta las 5 de la tarde para hacer este respiro musical, siempre haciéndolo como es necesario. Después de todas las actividades que ya se han llevado a cabo en el transcurso del día, así que gracias a ti por permanecer en frecuencia de Encuentro W Radio 95.7 FM. A través de internet estamos llegando en www.encuentroradiotv.com. Bienvenidas, bienvenidos. Hay mucho que compartir, las piezas musicales icónicas del jazz, un poco de bossa nova. Y vamos a también hacer esta reflexión, mirar atrás con gratitud y hacer lo que viene y por delante con toda la buena actitud. Llegamos pues y estamos recibiendo también esta mitad de semestre en este año, así que bueno, que sea de la mejor manera para todos. Si tú vas en el automóvil, maneja con mucha precaución. En esta tarde en Oaxaca de Juárez hay muchos cortes a la circulación, para que lo vayas tomando en cuenta. Se mantienen cortes a la circulación por el inicio del convite Guelaguetza 2026 en calle Venus, esquina Río Amazonas, calle Juanacatlán, esquina Niágara, y José López a la vez, esquina Fuerza Aérea Mexicana. Toma ruta alterna, la calzada Porfirio Díaz. Te lo dejo para que puedas tomarlo y considerarlo. Esto que también estará afectando a la circulación. En breve está dando inicio pues este convite saliendo del barrio de Xochimilco a la altura de los arcos en el acueducto de Xochimilco. El recorrido que estará avanzando sobre calle José López a la vez, calle Rufino Tamayo, calle García Vigil y avenida José María Morelos, donde estará culminando esta actividad allá en la Plaza de la Danza. Así que siempre a tomar previsiones, a respetar siempre los señalamientos, los límites de velocidad y también a respetar los señalamientos y las actividades que está realizando por parte de Policía Vial. Vamos a avanzar con más buena música. Te invito a participar. Estamos en el 951-251-0773. 951-516-3896. Presentes también en redes sociales. Síguenos, interactúa con nosotros, compártenos cómo inicias este mes de julio. Si te vas a sumar también a las actividades que vienen próximas aquí en Oaxaca de Juárez respecto a Guelaguetza, estamos también en W Radio.

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Avanzamos con más buena música. Viene a continuación Sara Menescal, viene también en un ratito más Orleya y viene Four Tops. Así que disfruta, quédate en sintonía. Esto es Just Coffee.

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2: Solo Música W a través de Jazz Coffee en el 95.7 FM, disfrutando de este respiro musical en esta tarde de miércoles, mitad de semana. ¿Cómo te trata? ¿Cómo lo estás celebrando? ¿Cómo le das la bienvenida a esta mitad de año, la segunda mitad que estamos avanzando rápidamente? Lo vamos disfrutando nosotros con muy buena música y la programación que también es parte de su selección. Estamos en el 951-251-0773. 951-516-3896, disfrutando de piezas musicales icónicas del jazz, un poco de bossa nova, y que por cierto, esta música nos invita a fluir, a improvisar, a entender también que aunque las cosas de pronto no salgan exactamente como las planeamos, siempre podemos crear algo hermoso con lo que tenemos. Así que vamos a disfrutarlo en esta tarde. Acabamos de escuchar pieza musical icónica interpretada por Orleia, esta pieza musical titulada I'm Not In Love, que por cierto es una versión sofisticada, la que acabamos de escuchar, magnética, del clásico original de 1975 de la banda 10cc, y que con esta transformación en balada progresiva, etérea original, en una pieza de bossa nova como hoy la escuchamos, bueno, viene a generar un cambio sumamente relajante. Y bueno, vamos a disfrutar para desconectar también en este momento. Si tú ya estás en casa, si vas de regreso, retornando después de todas las actividades, bueno, tómate la tarde, aprovecha para hacer este respiro, esta pausa siempre necesaria. Si tú vas en el transporte público, gracias por elegirnos para acompañarte en el trayecto. Si tú vas en la unidad de motor, vas manejando, hazlo con mucha precaución. Te comparto, hay actualización vial en este momento. Te estoy mencionando con estas actividades que se están llevando a cabo por el primer convite de Guelaguetza. Esto que está dando inicio allá en el acueducto del barrio de Xochimilco, avanzará por José López Alavés, toma calle García Vigil, toma avenida Morelos, avanza sobre Miguel Negrete y finaliza en Jardín Morelos. Recordarte que Plaza de la Danza pues está ocupada con otras actividades, así que se está moviendo para el Jardín Morelos por si tú quieres participar o si vas a circular también por estas zonas. Toma previsiones, respeta los señalamientos, los límites de velocidad, toma rutas alternas de preferencia para evitar el congestionamiento vial. Nos vamos a avanzar con más de buena música. Saludamos a Emilio Sánchez ya compartiendo con nosotros en esta excelente tarde calurosa. Por cierto, aquí en la capital oaxaqueña tenemos temperatura ambiente de 27 grados Celsius. Toma previsiones, hidrátate constantemente si estás realizando actividades.

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2: Las 4 de la tarde con 37 minutos, disfrutas de Just Coffee a través del 95.7 FM. Acabamos de escuchar pieza musical titulada Summertime, interpretada por esta cantautora en este 2025, Lucent, que por cierto esta pieza musical ha sido infinitamente interpretada más de 25,000 ocasiones, desde géneros musicales que van del jazz, blues, hasta el rock y la electrónica. Hoy lo disfrutamos con esta interpretación que fue lanzado a mediados del 2005 y que, vaya, el tema musical nos transmite esta atmósfera cargada de jazz ahumado, le llaman smoky jazz, mezclando estos matices de soul moderno. Hoy en otra versión, pero también la disfrutamos con esta gran instrumentación. Vamos a avanzar con más buena música, no sin antes compartirte medios de contacto. Estamos en el 951-251-0773, 951-516-3896. Donde sea que nos escuches, sea en el automóvil, sea ya en la comodidad de tu hogar, si estás disfrutando, compartiendo los alimentos en este momento, muy buen provecho. ¿Cómo te trata la tarde? ¿Qué tal se siente el calorcito? Hay pronóstico de lluvia, así que a tomar previsiones. Nubladito, pero con un calor intenso. Tenemos ya 26 grados, así que toma previsiones. Hidrátate constantemente, pon atención en los menores de edad y en los adultos mayores, pero sobre todo, cuídate tú. Avanzamos con más de buena música. Viene en este momento Rita Wilson, nos interpreta It's Too Late.

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9: Solamente 10 minutos nos separan antes de culminar este espacio musical a través de Jazz Coffee en el 95.7 FM, compartiendo, disfrutando la buena música a través de esta frecuencia. Recordarte que estamos presentes en www.encuentroradiotv.com. Entérate de todo lo que acontece en el panorama local, nacional e internacional. Y nosotros avanzamos con más de buena música, estas piezas icónicas que, por cierto, estamos disfrutando, joyas en la historia musical del jazz. Viene a continuación Ray Charles interpretándonos, y en colaboración con Diana Krall, You Don't Know Me, esta pieza que originalmente fue lanzada en 1962, hoy la convirtieron pues y le dan un giro completamente diferente con estas voces icónicas, y que con esta pieza vamos a ir cerrando también esta emisión. Voz madura, llena de blues, texturas rústicas de Charles, entrelazadas con esta voz sofisticada, aterciopelada y sutilmente melancólica de la pianista y cantante de jazz, Diana Krall. La disfrutas aquí y es música W.

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1: Solamente 2 minutos nos separan antes de culminar esta emisión de Jazz Coffee. En este miércoles acabamos de disfrutar la voz inconfundible de René Olmsted, interpretándonos y cantándonos I Love That Will Last. Con esto nos despedimos. Yo soy Susy Cruz. Placer disfrutar programación y hacer este respiro de musical en este mitad de semana y en este también inicio del segundo semestre de este año 2026. Así que recuerda, no importa cómo hayas empezado el año, hoy tienes la energía, el ritmo y ese gran impulso para seguir avanzando hacia lo que te has propuesto. Quédate en sintonía de Encuentro W Radio 95.7 FM, que es la casa del mundial. Por cierto, 6 de la tarde hay partido, 5:30 inicia la previa. Hoy se enfrenta Estados Unidos versus Bosnia, así que no te despegues de la programación. Mientras tanto, ya en unos minutos también viene Enrique Hernández Alcázar para compartir toda la información del panorama nacional e internacional. Así que sin más, yo me despido. Y bueno, que sigas pasando una excelente tarde.
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